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0: Buenas tardes, bienvenidos a una emisión más de Voces y Contravoces a través de Radio Cadena Voces. Hoy tenemos un programa muy interesante. Vamos a hablar sobre esta estimulación de nubes para aumentar lluvias en zonas productivas, que ya prácticamente será una realidad la próxima semana. Y vamos a hablar con expertos sobre el particular y quien lidera precisamente esta acción debido a la situación climática que tenemos en el país y que produce sin duda alguna sequías. Hoy vamos a estar hablando precisamente con el señor ministro de la Secretaría de Agricultura y Ganadería, el ingeniero Moisés Abraham Molina Guillén. Así que por favor, estar pendientes de esta plática que tendremos dentro de pocos minutos. Vamos a ir a nuestra primera pausa comercial y al retorno venimos ya con nuestro invitado.
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0: Honduras prevé iniciar la próxima semana un proceso de estimulación artificial de nubes o siembra de nubes, con el objetivo de favorecer la generación de lluvias en zonas productivas afectadas por el estrés hídrico, informó el director del Centro Nacional de Estudios Atmosféricos, Oceanográficos y Sísmicos, CENAOS, de COPECO, Francisco Argeñal. Argeñal explicó que la iniciativa surgió tras una solicitud de colaboración del titular de la Secretaría de Agricultura y Ganadería, Moisés Molina, y del ministro de COPECO, Reinaldo Sánchez, ante la situación de falta de agua que enfrenta parte del país. El procedimiento consiste en la inyección de partículas de yoduro de plata y de nubes, con el propósito de favorecer procesos de condensación y contribuir a la formación de gotas de mayor tamaño que puedan generar precipitaciones. El director de CENAOS aclaró que, aunque existe una base científica que explica el proceso, estadísticamente resulta complejo determinar cuánto de la lluvia producida por una nube puede atribuirse directamente a la estimulación artificial, debido a la naturaleza dinámica caótica de los sistemas nubosos. Químicamente se puede decir que eso puede suceder. Sin embargo, cuando se va a demostrar que sí sucedió, las técnicas estadísticas no permiten todavía hacer una desagregación de que ese efecto es natural o artificial, explicó. Argeñal señaló que la ubicación de las operaciones dependerá de las condiciones atmosféricas identificadas mediante los modelos de predicción meteorológica. Se buscarán zonas donde exista humedad suficiente, inestabilidad atmosférica y ascenso de aire, elementos necesarios para las partículas para que las partículas puedan incorporarse a las nubes y favorecer la formación de lluvia. La prioridad será el corredor seco, particularmente sectores de la Sierra de Lepaterique, además de zonas productivas del sur y otras regiones donde los cultivos presentan estrés por falta de agua. Entre las actividades productivas que podrían beneficiarse se encuentran la caña, la ganadería, los cultivos vegetales y marañón, así como cultivos perennes que requieren agua para evitar pérdidas. El funcionario indicó que paralelamente existen condiciones atmosféricas favorables para precipitaciones naturales. Para este fin de semana se prevén acumulados de entre 60 y 80 milímetros en sectores montañosos del sur de Francisco Morazán, Celaque y la Sierra de Dipilto, entre otras áreas. Para hablar sobre el tema, como les dije, está con nosotros muy gentilmente el ministro de la Secretaría de Agricultura y Ganadería, el ingeniero Moisés Molina, a quien saludamos en estos momentos. Buenas noches, señor ministro, gusto en saludarle y bienvenido a Radio Cadena Voces.
1: Licenciado, siempre me da gusto estar con usted y con su auditorio. Estoy a su plena disposición.
0: Muchas gracias, muy gentil. Pues esto será un hecho la próxima semana, esta estimulación en las nubes, ¿no? Para que pueda llover en lugares específicos, según la información que se ha dado precisamente hoy en conferencia de prensa. Pero existe una duda. La duda es si esto va a generar los resultados esperados. Si nos explica, señor ministro.
1: Con mucho gusto. Cada vez que emprendemos una acción, cualquiera que sea, de cualquier índole, existe un porcentaje, un margen de posibilidad de fallar. Eso es así y debemos asumirlo, y lo asumimos cada vez que tomamos decisiones. En esta ocasión, ¿por qué tomé esa decisión? En primer lugar, fue la empresa privada, la azucarera La Grecia, en particular su gerente, don Pedro Gámez, quien puso sobre la mesa la posibilidad de acceder a esta tecnología por dos razones. Una, porque se hace necesario, la zona sur está siendo muy afectada, la industria cañera está siendo muy afectada por este tema. Y número dos, sus colegas del grupo Pantaleón, que tienen ingenios azucareros en México,

0: ya utilizaron la tecnología y lo hicieron con éxito. Yo, incluso después de conversar con él y de conversar juntos con la compañía, conversé con el gerente regional, el gerente de dos de los ingenios azucareros allá en México, quien me relató su propia experiencia. Y de esa manera me di cuenta que había sido exitosa y que lo volverían a contratar si fuese necesario. En función de eso, decidimos seguir adelante con las conversaciones. A la azucarera La Grecia se juntaron después la azucarera Choluteca, la azucarera Tres Valles y algunos productores de otra y de melón. Entonces estamos en una asociación, empresa privada y gobierno. En una asociación no solo económica, sino también de voluntad. ¿Qué puede fallar? Todo puede fallar. Pero este es un momento en la vida de Honduras en donde tenemos que correr los riesgos que sea necesario correr, porque necesitamos dar respuestas. La peor actitud que podríamos tomar es precisamente no hacer nada, por temor, por incertidumbre o por cualquier otra razón. He preguntado y sigo preguntando a cualquiera que tenga una opción con mejores posibilidades, con un razonamiento, inversión y retorno que pueda resultar viable, que nos lo presente. Y vamos a conversar y lo vamos a impulsar. Hasta el momento nadie me ha presentado una opción alternativa.
1: Y bueno, cuando dice usted que nadie ha presentado una alternativa, quiere decir que es la única que en estos momentos está más viable para hacer. Entonces, ¿verdad, señor ministro?
0: Lo corregiría un poquitito la expresión nada más. Es la única opción disponible de la que nosotros tenemos información.
1: Entiendo, entiendo. Ahora, le repito, le pregunto nuevamente, ¿es caro esto?
0: De repente, y ahí vamos a... Es que caro o barato está en función de lo que recibimos, ¿no es cierto?
1: Totalmente.
0: Entonces, una vez, sí le prometo algo. Cuando esto concluya, vamos a hacer un informe de costo y de costo-beneficio. Entonces vamos a evaluar si fue caro o no lo fue.
1: Entendería y tiene toda la razón. ¿Dónde exactamente va a ser puesta en marcha precisamente este proceso?
0: Fíjese, licenciado, que hemos definido el corredor seco. Solo el corredor seco son casi 1,8 millones de hectáreas. En adición a eso, tenemos mucho interés en ayudar a la ciudad capital con el abastecimiento de agua de sus represas. Y entonces estamos orientando también a provocar lluvias en las zonas en donde los ríos que abastecen esas represas tienen sus cuencas. En tercera instancia, también estamos enfocados en la zona del Alto Aguán o Lanchitia y sus alrededores, donde están sufriendo bastantes penas por falta de agua. Y adicionalmente, el señor presidente me pidió anoche, me ordenó anoche, que considerara la zona también de el afluente o los afluentes que nutren la represa del Cajón.
1: Ahora, ¿qué posibilidades, o mejor dicho, se ha medido la posibilidad que esto pueda provocar esta estimulación más estas lluvias que se supone entrarían en los próximos días al país? ¿Esto va a ayudar de una u otra forma a estimular aún más este proceso o esta acción?
0: A ver, hay varias cosas que debemos tener en cuenta. Usted sabe que hemos estado teniendo pronósticos de lluvia que no se han estado cumpliendo. hemos tenido nubes y no hemos tenido lluvia donde se han presentado las nubes.

0: Aparte de eso, la lluvia ha sido focalizada geográficamente y no ha sido general. Por eso tenemos áreas del país seca y áreas del país sufriendo inundación, que es una contradicción que está ocurriendo en la naturaleza. Entonces, esto permitiría, donde se presenten las nubes, tiene que haber materia prima, trabajamos con la naturaleza, no contra la naturaleza, donde se presenten las nubes podemos provocar esa lluvia. El contrato es para 20 vuelos que pueden ocurrir hasta en 2 o 3 meses. Es decir, si hay una lluvia evidente y que vamos a provocar un problema estimulando más las nubes, simplemente no volamos. Se va a volar cuando las condiciones se presenten para generar una lluvia con un pronóstico pequeño y poder, o con un pronóstico normal y poder incrementarlo. Los registros que existen en México, en Perú y en Chile, es que en promedio se incrementa el pronóstico de lluvia, porque cuando usted tiene un pronóstico de lluvia, tiene un pronóstico de la cantidad de lluvia que va a caer también. Y entonces, midiendo esto a posteriori, cuando ya ocurrió la lluvia, hay diferenciales que andan desde el 20 hasta el 100%, más o menos un 40-60% de promedio.
1: Ahora, si nos explica, por favor, ingeniero, ¿cómo es esta estimulación? Mire, desde pequeño uno, yo no sé si a usted le pasó, desde pequeño viene escuchando uno esto, sí, que ya se había hecho en el país. Creo que cuando estaba el expresidente Roberto Suazo Córdoba, en un momento determinado se hizo, allá por la época de los 80s. No, es que van a provocar que llueva, van a inyectar o van a bombardear, más bien. Esa es la palabra, la frase. Van a bombardear las nubes. ¿Cómo es eso? ¿Cómo? Explíquenos, por favor, cuál es el procedimiento.
0: Bueno, el término bombardear viene justamente, licenciado, del origen. Cuando se comenzó la tecnología a aplicar, se aplicaba mediante bengalas que se lanzaban a las nubes y esparcían el material químico. Eso ha evolucionado, eso ha cambiado. Antes se tiraba desde encima de las nubes, se lanzaban las bengalas. Ahora que se ha entendido mucho más la dinámica de las nubes, en las nubes hay mucho movimiento, se llama, es un movimiento convectivo, en donde las partículas calientes ascienden rápidamente y una vez que están arriba y se enfrían, bajan rápidamente. Hay granizo circulando, hay gotas de lluvia, hay una cantidad enorme de actividad. Entonces, se lanzaban así y se decía bombardear. Sí. Ahora el avión vuela bajo las nubes, por debajo de las nubes, y va soltando el líquido. Son pequeñas cantidades, licenciado. Fíjese que para esos 20 vuelos de una cobertura tan grande, apenas se van a utilizar 2.000 litros de componente. Entonces, son cantidades muy pequeñas las que se estimulan. Y lo que ocurre, y quiero hablar en un lenguaje no técnico, lo que ocurre es que el yoduro de plata, que tiene algunas sustancias disolventes, como el yoduro de sodio, por ejemplo, el yoduro de plata actúa como un núcleo alrededor del cual se juntan las gotitas, microgotitas que hay en la nube, hasta formar una gota con el peso suficiente para caer. De manera simplificada y sencilla, eso es lo que ocurre. Es una aglutinación alrededor de las moléculas de yoduro de plata.
1: O sea, sin que... Es decir, si no hay nubes, no se puede hacer absolutamente nada.
0: No, el sistema no provee de nubes, no hay manera. Es trabajar con las nubes para asegurar que caigan y para que... Es que cuando llueve, una nube no suelta todo el agua que tiene. Una nube suelta entre un 10 y un 20% de la humedad que hay en ella. Y esa es la lluvia. Entonces, cuando usted estimula la nube puede llegar a soltar mucho más agua que eso. Y eso es lo que pasa, licenciado.
1: Es decir... Para entenderle mejor, tendría que, por ejemplo, sería un mejor escenario si las nubes, si estuviera opaco el cielo, sería mucho mejor que este procedimiento fuera aplicado, así llovería o habría muchas posibilidades de llover. ¿Es así?
0: De hecho, se vuela cuando existe la presencia de esas nubes particularmente, licenciado. No es cualquier nube, son cúmulos. Normalmente son cúmulos. Es un tipo de nubes que tiene un cuerpo, que no son tan grandes como los cirrocúmulos, otros más grandes que son gigantescos. Meterse con esas, ahí sí podríamos correr el riesgo de desatar una lluvia incontrolable. Entonces son cúmulos, son ese tipo de nubes. Cuando existe ese tipo de nubes, entonces se da luz verde para que salga el vuelo y comience a trabajar las nubes.
1: Ah, y eso precisamente, entonces, no va a ser de acuerdo, o mejor dicho, va a ser de acuerdo cómo esté la nube. Exacto. O cómo esté el ambiente que van a volar.
0: Por eso precisamente, licenciado, usted está en lo correcto. Por eso precisamente es que el plazo puede ser hasta de 90 días para esos 20 vuelos, para esperar los momentos apropiados. Hay una red de meteorología que ellos manejan y hay una oficina en Chile que es la que monitorea el clima con el que ellos trabajan. Sin embargo, aquí estamos incorporando a Copeco por dos razones. Una, porque la experiencia no existe en Honduras en estos momentos y creo que es válido que la tengamos. Y número dos, porque ellos tienen un tema de pronóstico de clima in situ, más específico. Entonces, la combinación de lo que harán la red que ellos tienen como empresa, y desde Chile está monitoreándolo, y lo que vamos a monitorear aquí, va a decidir el momento del vuelo.
1: Entiendo, entiendo. Ahora, por ejemplo, llueve, se logra que llueva. ¿Cuándo tiene que pasar la aplicación de esta sustancia para que llueva aproximadamente?
0: Es instantáneo.
1: Ah, es instantáneo. Normalmente
0: usted va aplicando el producto y por detrás del avión, a la distancia, usted puede ver que comienza a llover. Cuando tarda mucho tiempo, tarda 15 minutos.
1: 15 minutos. O sea, estos vuelos, que son 20 vuelos, en 20 ocasiones se vería... ¿cómo es? Se vería que llueve 20 veces, por decir algo.
0: Sí, señor, así es.
1: Es muy efectivo, entonces.
0: Sí, es efectivo. Cuando se hace en el momento apropiado, 100% de efectividad.
1: Por lo general, esos momentos pueden ser de día o de noche, o preferiblemente que sea de noche, por ejemplo.
0: No existe preferencia por el momento del día.
1: Hay mucha gente que también que se vuelve como un tabú, ¿no? Y dice, esa primera lluvia y más con este bombardeo, no hay que someterse a ella, no hay que exponerse a ella, mejor dicho, porque puede ser peligroso, que le caiga encima, etcétera, etcétera. Explíquenos, ministro.
0: En una lluvia normal, cuando comienza la época de lluvias, la atmósfera está cargada de gases, humos y elementos contaminantes. Entonces se espera que el agua traiga consigo esos elementos. Sin embargo, en este caso, el yodo, licenciado, yo lo uso en mi casa para desinfectar verduras.
1: Así es.
0: De manera que no es para nada dañino.
1: No es tóxico, correcto. Sí, no, definitivamente, y eso es bueno... Bueno, aclararlo. A partir de la...
0: Si usted se acuerda...
1: Dígame, perdón.
0: Perdón, licenciado, si usted se acuerda, cuando yo era niño, me imagino que cuando usted también, y nos heríamos, nos ponían yodo sobre la herida.
1: Correcto. No era mertiolate, ¿verdad? No existía el mertiolate entonces, sino que
0: era yodo.
1: Correcto, cafecito, aquello cafecito, ¿verdad?
0: Así es. Correcto. Ardía, ¿no es cierto?
1: Sí. Ah, entonces, el efecto va a ser casi inmediato. Por consiguiente, sí. Estaríamos viendo el efecto pues a minutos después de que se haya aplicado. ¿El avión que se utiliza es cualquier avión o es uno en particular?
0: No, ellos escogieron un avión, tiene que ser un bimotor por temas de seguridad. La Fuerza Aérea no tenía el tipo de avión que ellos solicitaban. Ellos tienen un capitán de vuelo, que no es quien va a manipular el avión porque lo va a hacer un piloto hondureño. Ajá. El avión se encontró con un capitán que es propietario del avión en La Ceiba.
1: En La Ceiba.
0: Un hondureño,
1: correcto. Entonces él va a alquilar el avión y para que se haga el recorrido.
0: Y él lo va a pilotar.
1: Ah, él lo va a pilotar. Bueno, yo creo que... ¿Y las personas que lo van a aplicar son de esta compañía?
0: Sí, ellos están aquí... Anda un capitán de vuelo, un piloto experimentado que vino de la Fuerza Aérea Mexicana, un mecánico de aviación que manipula adentro el sistema. Hay un experto

0: también en meteorología y es un equipo completo.
1: Y son como es decir, esa aplicación es como quien dice un helicóptero, y es una imaginación que yo tengo, por favor me
0: Sí,
1: corrige.
0: señor.
1: Cuando un helicóptero le toca ir a apagar un fuego, ¿ya?
0: Nada más que cantidades mínimas, porque el helicóptero derrama cantidades grandes de agua.
1: Correcto,
0: Y eso
1: ajá.
0: es una microaspersión, es una cosa bien mínima y un rocío nada más.
1: Es un rocío, es un rocío.
0: Sí.
1: Y es a través de una pistola, me imagino.
0: Sí, señor, en la parte de atrás del avión es donde va soltando eso.
1: Interesante, interesante, interesante. Mire cómo la naturaleza nos obliga a ¿cómo se llama? A retarla, y más en estos momentos, ministro.
0: Y yo le repito, licenciado, mucha gente me dijo, se lo confieso,
1: Sí.
0: Moisés, pero te vas a arriesgar, te estás jugando un riesgo. Y le digo yo, pues es que este es el momento en el que yo no puedo pensar en mí, yo no puedo pensar más que en lo que necesita el país y tengo que tomar el riesgo de hacerlo, ¿verdad?
1: Totalmente. Aparte que si es de forma inmediata, se va a ir midiendo las posibilidades de irlo
0: Así es.
1: aplicando si es necesario, ¿verdad? También.
0: Así es, mire, nosotros somos un pueblo bastante crítico y no, y está bien,
1: Sí.
0: la disidencia en el pensamiento genera oportunidades, opciones,
1: Es
0: está muy bien,
1: normal, y es normal, es
0: es
1: normal, y hay
0: normal,
1: que permitirlo,
0: ¿verdad?
1: sin duda alguna.
0: Sí, eso así es, hay libertad de pensamiento y eso no debe molestarnos.
1: Así es.
0: Sin embargo, en este momento yo pensaría que los hondureños, en lugar de criticar esto, deberíamos estar pidiéndole a Dios que no funcione, porque si eso no nos funciona, no sé qué va a pasar.
1: Totalmente de acuerdo, estoy con usted compartiendo. Yo creo que hay que hacer todo lo posible para que suceda. Y si está dentro de la tecnología, si está dentro de el tema científico, pues hay que tomarlo en cuenta. Lo peor es, ministro, no hacerlo.
0: Así es, mire, la peor decisión que yo podía tomar es no hacer nada, licenciado.
1: Sí, cierto, cierto. Y esto corre un riesgo, pues ni modo, pero
0: Ni
1: la
0: modo.
1: cuestión es que se haga, ¿no? Se haga y que, bueno, pues ni modo. ¿Cuál es el riesgo? El riesgo es que no suceda o que suceda con un alto nivel de que venga mucha agua. ¿Es
0: Así
1: así?
0: es. Así es, y esta gente, ellos tienen bastante experiencia, ya llevan más de 35 proyectos exitosos en línea, y eso les ayuda a conocer, por ejemplo, cuando una nube está muy grande, muy cargada, que tiene toneladas de humedad, ellos no se meten con ella y la dejan que caiga si cae, pero no se meten con ella para no causar excesos de lluvia.
1: Y ese exceso de lluvia, obviamente, una vez puesto esto, es incontrolable. Es decir, o la lluvia, mejor dicho, la lluvia como tal provocada por esto,
0: No se
1: es,
0: puede parar.
1: eso le iba a preguntar, no se puede parar. O
0: No
1: sea,
0: se puede parar, no hay manera.
1: tal vez no como, no que no se pueda parar, pero no se tiene un control sobre ella. Es
0: No.
1: decir, dentro de una hora va a dejar de llover. No.
0: No, no hay manera, no hay manera.
1: Ah, ok. Bueno, mire, ministro, ¿qué le puedo decir? Comparto con usted, lo peor es que no se haga nada.
0: Es correcto, así es.
1: Y necesitamos agua ahorita, necesitamos agua. Bueno, ahorita hay inundaciones, me imagino que por la parte donde hay inundaciones o ha llovido bastante, no van a hacer este proceso o este procedimiento, ¿no?
0: Es correcto, así es. Esos lugares quedan excluidos.
1: Quedan excluidos. Leíamos en la nota periodística de que se quieren salvar ciertos rubros. Por favor, si me lo repite.
0: Sí, son los rubros que están ubicados en la zona de intervención, en la zona sur, Caña de Azúcar. Pero también se van a otros rubros que no se mencionan, se van a favorecer porque se van a recargar cosechadoras de agua gigantescas que tienen algunas empresas de melón, por ejemplo. La ocra es importante para la ocra, el suelo. Hay un tema, licenciado, que por supuesto las personas no lo analizan, pero se lo voy a explicar. No, no asusta, en un año normal no asusta que entre noviembre y mayo no llueva. Es natural que no llueve en Honduras, es general, así pasa. De vez en cuando cae algún poquito de agua, pero no se espera que llueva.

0: Pero antes de eso, usted tuvo un periodo de lluvias normal en el que le cayeron entre 800 y 1200 milímetros de lluvia. Pero este año vamos a entrar, llevamos apenas 400 y pico, por ejemplo, en Choluteca, milímetros, en todo lo que va del año. Vamos a entrar al periodo seco, sin lluvia, con el suelo seco y con las fuentes agotadas. Y eso es grave, es distinto.
1: Es distinto, es distinto. Bueno, ante la necesidad hay que hacer de todo, definitivamente. Y esto lo vamos a tener que agradecer todos, ministro. Yo creo que aquí vamos todos, porque aquí, y este es el tema no es un tema político este. O sea, el agua o las nubes no tienen un color rojo, no tienen un color negro, no tienen un color blanco, no tienen un color azul, un color verde, no. Ese es un color, bueno, es color blanco, evidentemente.
0: Humano.
1: Humano. Esta es una cuestión de humanismo, donde necesitamos agua en estos momentos, definitivamente. Esta concentración, por ejemplo, y con esto finalizo, aquí en Tegucigalpa, ya tienen el radio de acción, por ejemplo, en el tema de las represas.
0: Sí, ya se hicieron, tanto nosotros en la Secretaría, con el equipo que vino de México esta semana y con el equipo de meteorología, se hicieron los polígonos, que son las áreas que se van a tratar. Por ejemplo, le digo algo, Tegucigalpa como ciudad no es un objetivo específico de interés.
1: Okay.
0: Sí, las represas sí, las áreas, los ríos que llenan las represas, pero muy probablemente tampoco usted puede delimitar así específicamente hasta aquí llega, de aquí no pasa. No ocurre tampoco eso, ¿verdad? Entonces normalmente se desplaza y tienen beneficios otros lugares que no son los que específicamente se utilizaron como meta, ¿verdad?
1: Bien, ministro, pues le deseamos, no le deseamos, nos deseamos todos una buena suerte, pues, porque aquí vamos todos en este barco, ¿no?
0: Y que Dios nos bendiga.
1: Y que Dios nos bendiga, definitivamente, que al final Él va a ser quien interponga las manos para que esto funcione, sin duda alguna.
0: Así es, señor, así es.
1: ¿Cuándo comienza exactamente, ministro?
0: Mire, tenemos aquí ya el avión, tenemos el equipo que va a operar todo, tenemos los químicos, salieron de México para Estados Unidos y vea cómo son las cosas. Tenía que venir este jueves, pero el avión no tenía suficiente carga, porque es un avión de carga, no se vino. Ajá. Entonces lo estamos esperando el lunes, estamos todos listos con ARSA, con todas las instituciones que tienen que ver con la introducción del producto. Y si el lunes tenemos todo como planeado, llega los químicos y el equipo, en horas se instala y el martes estaríamos listos esperando el momento que se indique para poder volar porque hay nubes.
1: Bueno, ministro, que Dios quiera que todo salga bien.
0: Gracias. Así nos favorezca Dios.
1: Así es. Gracias por la entrevista.
0: Estoy siempre a sus órdenes, licenciado, con mucho gusto.
1: Gracias, ingeniero. Muy amable. El ministro de la Secretaría de Agricultura y Ganadería, Moisés Abraham Molina Guillén, hablando precisamente sobre esto que se va a llevar a cabo la próxima semana en el país, a bombardear las nubes. Así cabal. Pausa, regreso.
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para que entremos hablar sobre este tema que sigue, es importante pues que usted considere lo siguiente. El presidente de los Estados Unidos, Donald Trump, anunció este viernes en su red social que Estados Unidos ha llegado a un acuerdo con el Reino de Dinamarca y con Groenlandia, que otorga a Washington el control permanente sobre la seguridad y las demás necesidades en Groenlandia. También que este aborda por completo todas las numerosas preocupaciones de la Casa Blanca. Más allá del lenguaje triunfal, faltaron muchos detalles en ese primer post de Trump, el que no quedó claro qué cambia con respecto al acuerdo sobre la isla Ártica, ya existente desde 1951 entre Washington y Copenhague. Tampoco fue posible salir de dudas con los pronunciamientos oficiales que le siguieron. Poco después del mensaje de Trump, que regresó a la Casa Blanca con la intención de comprar la isla más grande del mundo, la oficina de la primera ministra danesa publicó un comunicado firmado también por Groenlandia, donde dan por bueno el pacto Groenlandia, Dinamarca y Estados Unidos, prevén firmar la próxima semana un acuerdo que reforzará la seguridad en el Ártico y la zona del Atlántico Norte. Dice el texto, que explica que esa firma será en el marco de la Asamblea General de las Naciones Unidas, que se celebrará en Nueva York la próxima semana. Una vez firmado, deberá someterse a los trámites parlamentarios necesarios para su entrada en vigor, avisó el comunicado. El acuerdo llega después de meses de negociaciones entre Estados Unidos y Dinamarca sobre una posible expansión militar de la primera potencia mundial en la isla, territorio autónomo perteneciente a Dinamarca. Es de esperar que el pacto sirva para poner fin a las amenazas del presidente estadounidense de anexionarse por la fuerza el territorio de un miembro de la OTAN. El Pentágono, según se supo, en mayo tiene intención de abrir 3 nuevas bases, una pretensión que se ajusta al citado acuerdo de defensa vigente entre Washington y Copenhague. Trump quería que esas instalaciones se designen como territorio soberano de Estados Unidos.

0: Estados Unidos, una exigencia a la que sus contrapartes se oponían. Pero, ¿qué tiene Groenlandia? Para que usted tenga una noción de lo que significa Groenlandia, Groenlandia significa tierra de los Kalaallits. Está situada en el hemisferio norte, entre los océanos Atlántico y Glacial Ártico, que políticamente es una nación constituyente del Reino de Dinamarca. Se considera la isla más grande del mundo, tomando la definición de Australia como masa continental. Su capital y su ciudad más poblada es Nuuk. Durante más de un milenio, Groenlandia ha estado asociada cultural y políticamente con Europa septentrional. Ha estado habitada de forma intermitente desde mediados del tercer milenio antes de Cristo por pueblos amerindios. En el año 986, su costa meridional fue colonizada por poblaciones de origen nórdico procedentes de Islandia. En 1261, los groenlandeses aceptaron la soberanía noruega sobre la isla. La ocupación nórdica duró hasta principios del siglo XV, declinando debido posiblemente a la pequeña edad de hielo. A principios del siglo XVIII, Hans Hede estableció el contacto con Groenlandia, que pasó a depender de Dinamarca en 1814. Tras la disolución del Reino de Dinamarca y Noruega, desde la Constitución Dinamarca de 1953, la isla forma parte del Reino de Dinamarca con una relación conocida. Así está Dinamarca en estos momentos. Para que hablemos sobre este tema, ¿qué significado tiene esto? ¿El porqué de tanto interés del presidente de los Estados Unidos y cómo viene a influir en Europa esta decisión o esta acción? Para que nos ayude a analizar, está el licenciado Graco Pérez, experto en temas internacionales, a quien saludo en estos momentos. Licenciado Pérez, gusto en saludarle. ¿Cómo le va?
1: Gracias. Buenas tardes, Juan Carlos Sierra, y buenas tardes a su auditorio. Sí, interesante noticia que pues, se ha hecho pública apenas hace unas 2 horas y ha estado ocupando muchos titulares por la situación previa que se había vivido precisamente entre Estados Unidos, Dinamarca, la Unión Europea y la OTAN, porque, bueno, el estilo del señor Trump es, ya todos lo conocemos, muy agresivo, y en su momento dijo que pues quería tener posesión de Groenlandia e incluso amenazó militarmente, ¿verdad? Porque para Estados Unidos es un territorio vital, si lo vemos en el mapa, está muy cercano a Estados Unidos y Estados Unidos tiene ahí una base militar, pero también un punto importante para un escudo antimisiles que está desarrollando Estados Unidos, para el tema espacial, porque ya Rusia está enviando satélites al espacio y estos vuelan sobre el norte, el polo norte, y podrían estar haciendo observaciones de algunas bases militares de Estados Unidos. Y además el tema de los minerales, petróleo y, por supuesto, la ruta marítima, que al estarse descongelando el Ártico, pues está abriendo una ruta marítima ahí. Y, por supuesto, también esto está en relación directa con Rusia y China, que podrían tener por ahí una ruta, no solo comercial, sino que también militar, donde se podrían mover buques militares, incluso submarinos nucleares. Y Rusia está avanzando en su guerra, una guerra híbrida ya contra países como recientemente Alemania, Noruega, Finlandia, entonces Polonia misma. Entonces esto pues causa preocupación y, por supuesto, creo que ha sido parte del estilo de negociación del presidente Trump y También Europa sabe que necesita.

0: de la
1: Bien, si nos repite, por favor, porque se cortó la llamada, licenciado.
0: No, le decía
1: Sí.
0: que al final.
1: Creo que se cortó. Se cortó. Vamos a ver si podemos restablecer la comunicación porque está muy, pero muy interesante su apreciación o la apreciación de licenciado Graco Pérez para que nos ilustre precisamente cuál es el significado de esto que ha sucedido en las últimas horas. ¿Por qué la importancia de esta isla considerada la más grande del mundo para Estados Unidos? ¿Ya lo tenemos conectado? Adelante, licenciado.
0: Sí, no sé en qué momento interrumpió, pero le decía que esta negociación es importante no solamente para la seguridad de Estados Unidos, sino para la seguridad de Europa, que enfrenta a Rusia, que ya se encuentra desarrollando una guerra híbrida, especialmente Alemania, Finlandia y Polonia.
1: Entiendo, entiendo. Ahora, el beneficio propio para Europa, bueno, para la misma Dinamarca, ¿verdad? Que ha tenido mucho que ver en esta negociación porque pertenece a Dinamarca. ¿Cuál sería para acceder, para haber accedido?
0: Bueno, es que es una realidad que Dinamarca no tiene presencia militar. Hasta este año, las declaraciones del señor Trump, pues empezó a enviar contingentes de reclutas a Gruelas de
1: Fíjese que tenemos,
0: y pues
1: tenemos,
0: no
1: vamos a
0: puede
1: volverlo a llamar, licenciado, vamos a volverlo a llamar porque
0: ajá.
1: tenemos problemas de comunicación, se corta, para que podamos conversar mejor y que sus palabras, su mensaje sea más audible. Ahora sí, adelante, por favor.
0: Sí, no sé si me escucha bien.
1: Ahora sí, ahora sí.
0: Tengo un retorno ahí que no produce que se interrumpa.
1: Ok, probemos,
0: Ok,
1: si le
0: no,
1: parece, sí.
0: le decía que la seguridad de Groenlandia por parte de Dinamarca no puede ser muy grande. Por ejemplo, de Dinamarca. Hasta este año aumentó con la presencia de un contingente de reclutas para entrenamiento. Entonces, no se puede comparar con el poder militar de los Estados Unidos. Y lo que ello significa, si tiene mayor presencia, ¿no? Y hacen un monitoreo de todas las actividades que está realizando por ahí. China.
1: Sí, Rusia y China. Sí. Tenemos
0: Sí.
1: complicaciones, ¿verdad? Tenemos complicaciones. Le pido mil disculpas porque sí estamos complicados con la comunicación. Vamos a ver si la podemos restablecer, si podemos volver a llamarlo para que podamos tener ya finalmente una comunicación más audible. Ahora sí, probemos. Bueno, ok, vamos a ver. Les leo. Groenlandia tiene una gran relevancia geopolítica, pero ¿por qué? Pues bien, por una parte su ubicación en el Ártico es un punto crucial para el comercio y la seguridad global, sobre todo para países como Estados Unidos, Rusia y China. Por otra parte, la isla es rica en recursos naturales como los minerales, el petróleo y el gas, además de otros materias primas. Sin embargo, su ecosistema se está viendo muy afectado por el cambio climático, por su proximidad a uno de los polos del planeta. Los problemas medioambientales son cada vez más notables, sobre todo en cuanto al deshielo polar acelerado, el aumento de las temperaturas que, entre otras cosas, derrite el permafrost o la pérdida de la biodiversidad,

0: Todo esto puede tener un gran impacto a nivel global. No es ninguno o ninguna de las dos cosas. Groenlandia es una isla ubicada en el Ártico, la más grande del mundo, con una extensión territorial aproximada de 2.116 o 2 millones más bien, 116 mil kilómetros cuadrados, que contiene la segunda capa de hielo más grande del planeta después de la Antártida. Ya restablecimos la comunicación con el licenciado Graco Pérez. Ahora sí, yo creo que estamos con una señal más segura. Nos decía.
1: Bueno, le decía que en cuanto a la seguridad, Dinamarca no tiene la capacidad que tiene Estados Unidos para darle protección, ¿no?, a ese territorio. Y por otro lado, la capacidad que tiene Estados Unidos para hacer vigilancia de todo tipo, ¿verdad? Hablando desde el tema marítimo hasta el tema espacial. Entonces, por supuesto, Europa también se ve beneficiada, en el caso de Dinamarca, que pertenece a la OTAN y pertenece a la Unión Europea, porque está muy preocupado por las acciones que está tomando Rusia, le decía, como ya una guerra híbrida, atacando, según lo han denunciado, Alemania, Polonia, Finlandia. Entonces existe preocupación y se está sintiendo el avance de Rusia. Y entonces, pues este acuerdo, por supuesto, va a ir más allá del que usted mencionó de 1951, que le permite a Estados Unidos tener tropas en la isla. Pues seguramente es algo más ampliado que va a poder permitir tener un mayor control de vigilancia.
0: Estábamos leyendo y de que está ubicado en un punto crucial para el comercio y la seguridad global, para Estados Unidos, para Rusia y China, como usted lo decía, que son importantes. Por otra parte, la isla es rica en recursos naturales, como los minerales, el petróleo y el gas. De repente estos dos últimos minerales son los más importantes para los Estados Unidos.
1: Mire, existe mucha restricción para la explotación de petróleo y minerales en este momento en Groenlandia. Pero sí, la posición es determinante, por supuesto, porque está más cerca de Estados Unidos que Dinamarca. Y la ruta marítima que se está abriendo con el deshielo y el movimiento que podría producir en caso de una situación bélica entre Rusia, China, Estados Unidos, porque por ahí podrían, atravesando Islandia, mira, el próximo país, pienso yo, que va a tener algún tipo de acuerdo con Estados Unidos es Islandia, porque tiene ahí por ahí un canal que le permite precisamente navegar desde China o Rusia y llegar muy cerca del territorio de los Estados Unidos. Y el otro tema que está ahí, como le decía, es el escudo antimisiles que Estados Unidos quiere desarrollar, y el tema de la observación espacial, que recientemente Estados Unidos anunció que tiene armas en el espacio. Entonces yo creo que hay una serie de elementos, una coyuntura que hace casi obligatorio que Estados Unidos llegara a un acuerdo con Dinamarca, y por supuesto, repito, siendo Dinamarca parte de la Unión Europea y de la OTAN, pues que asegure hacer un frente contra el avance especialmente de Rusia y las pretensiones también chinas.
0: Sí, prácticamente lo controla. Estados Unidos, de ahora en adelante, con el posicionamiento de Groenlandia, controla no solamente la isla, sino que el paso de comercio por ahí.
1: Correcto. Y el espacio, y la parte aérea, la parte naval. O sea, va a tener un control de toda esa zona que es muy cerca a su territorio. Pero por supuesto también que le va a permitir apoyar a cualquier situación que se presente contra la OTAN o países de la Unión Europea.
0: Ya para finalizar, este es un golpe un golpe geopolítico que ha dado los Estados Unidos

0: al mundo.
1: Yo creo que sí es un tema geopolítico muy importante que está pendiente y creo que también es un mensaje claro para Rusia y para China que Estados Unidos no les va a permitir seguir avanzando. Uh-huh. Y que están conscientes de la guerra híbrida, le repito, que están desarrollando contra la Unión Europea.

0: desinformación y otro tipo de ataques de forma indirecta y que está poniendo a prueba las capacidades de la OTAN y de los mismos países de la Unión Europea.
1: Wow. Pues queda claro que Estados Unidos se convierte en una superpotencia, sin duda alguna, ahora, ¿no?
0: Sí, y yo creo que esto no hay que verlo como algo muy lejano, ¿verdad? Que Groenlandia o por allá, sino que esto significa que la situación de conflicto a nivel mundial pues se va a incrementar en los próximos años, porque en la medida que Rusia y más China, ¿verdad?, vaya desarrollando capacidades militares, pues el mundo se vuelve más conflictivo, porque claro, son países que le están compitiendo a Estados Unidos en su hegemonía. Entonces, nosotros estamos en medio, ¿verdad?, de los elefantes.
1: Exactamente.
0: Y vamos a sufrir las consecuencias, así que
1: mire,
0: yo creo que hay que prestarle atención y tomar medidas también en el ámbito, sobre todo, económico.
1: Eso le iba a decir. Honduras, como el resto de países de Latinoamérica y no digamos de Centroamérica, tendrán que ir visualizando esto que va a pasar a futuro, porque estamos en medio, nosotros somos ratoncitos en medio de elefantes y nos puede pasar la factura. Correcto. Sin duda alguna. Ya deberían ir trabajando en eso.
0: Definitivamente, aquí los expertos de la Cancillería en geopolítica, ¿verdad?, deberían irle prestando atención.
1: Sí, sí.
0: Y la otra cosa interesante, pues, y si quieren lo tocamos la otra semana, Naciones Unidas va a desarrollar su Asamblea General.
1: Sí.
0: Ahí se va a firmar este documento, ¿verdad?, que todavía no es público.
1: Sí.
0: Además, se va a tocar el tema de Nicaragua, posiblemente.
1: Exactamente, ese tema de Nicaragua.
0: Y ya surgió ahí también una información de que la Cámara de Representantes le ha dado 90 días al secretario de Estado Marco Rubio para que presente un plan para democratizar Nicaragua. O sea que esto se está poniendo más tenso.
1: Color de hormiga. Tener que asumir posiciones. Color de hormiga. Totalmente de acuerdo con usted. Vienen tiempos difíciles. Mira, para Honduras en materia de relaciones exteriores, ¿no?
0: Definitivamente. Y con las salvedades del caso, nunca hay que olvidar, y esto hay que tenerlo siempre presente. Nosotros tenemos una base militar donde hay presencia permanente de Estados Unidos,
1: uy.
0: De militares de Estados Unidos.
1: Sí.
0: Entonces,
1: sí. Nos vamos a ver involucrados, querramos o no.
0: Directamente, y eso es parte de los pendientes que tiene el gobierno de Honduras, porque esas posiciones, queriendo quedar bien con todo el mundo, no creo que funcionen con el gobierno actual de Estados Unidos. Hay que asumir posiciones.
1: Totalmente de acuerdo con usted. Le agradezco, Graco, muy gentil de su parte.
0: A la orden, un placer.
1: Muchas gracias, muy amable. El licenciado Graco Pérez, experto en temas internacionales, hablando precisamente sobre esto del mundo que muchos pensamos que Honduras está sola, que Honduras es el mundo y nada que ver. Ya hemos tenido las experiencias que todo lo que pasa en el mundo repercute de una forma directa y más en este tiempo en el país. Así que vamos a seguirle la pista, especialmente con este último punto, el tema de Nicaragua, que es muy importante. Estamos a pasos de Nicaragua. Gracias, cuídense. Buenas noches.

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0: Muy buenas noches, les damos la más cordial bienvenida a la programación de Radio Cadena Voces en nuestro noticiero nocturno. A esta hora nos encontramos con ustedes para presentarles un recorrido de los acontecimientos que marcan la agenda nacional y que han generado noticia durante las últimas horas. En producción nos acompaña Jason Zelaya, en cabina Jessly Ferrera, bajo la dirección de noticias del licenciado Dagoberto Rodríguez. La información, el análisis y los hechos más relevantes están aquí. 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También que nos siga a través de nuestro canal de WhatsApp, donde usted verá todas las noticias, los titulares, nuestra portada, todo lo que pasa en el país. Nosotros con esto damos inicio con nuestra jornada informativa. En el ámbito policial, apenas salió de una posta policial y lo asesinan a balazos cuando iba en una mototaxi en Guaymaca, Francisco Morazán. Por otra parte, motociclista muere tras estrellarse en el kilómetro 43 de la pirámide, entre otros hechos. Hugo Estimidense con el resumen policial.
1: Gracias, compañeros, en los estudios y a todos los oyentes de Radio Cadena Voces. A continuación, un resumen de hechos policiales donde detallamos que un joven identificado preliminarmente como Ronald Rivera Morales fue asesinado de varios impactos de bala cuando se transportaba como pasajero en una mototaxi por el barrio Suyapa de Guaymaca, Francisco Morazán. De acuerdo con la información preliminar, Rivera Morales habría salido recientemente de una posta policial donde se encontraba detenido. Poco después, mientras viajaba en la mototaxi, sujetos desconocidos lo interceptaron y le dispararon en repetidas ocasiones. Tras el ataque, familiares intentaron retirar el cuerpo de la mototaxi, pero agentes de la Policía Nacional se lo impidieron, incluso utilizando gas lacrimógeno mientras se esperaba el procedimiento correspondiente para el levantamiento del cadáver. Las autoridades investigan las circunstancias del crimen, así como el motivo por el cual la víctima habría sido detenida y el ataque ocurrido poco después de su salida de la posta policial. El cadáver, después del levantamiento cadavérico, fue trasladado al Centro de Medicina Legal y Ciencias Forenses del Ministerio Público para la autopsia correspondiente. Los restos del infortunado hombre fueron entregados a sus familiares. Las autoridades investigan quiénes y por qué le quitaron la vida a Ronald Rivera Morales. Un joven de 21 años perdió la vida luego de sufrir un fuerte accidente en motocicleta en la aldea La Pirámide, a la altura del kilómetro 43 del municipio de la Vía de San Antonio Comayagua. La víctima fue identificada como Robert Armando Núñez Silva, originario de Alubarén, Francisco Morazán, y residente de la aldea El Carreto de ese mismo municipio. Según las primeras investigaciones, Núñez Silva se conducía en una motocicleta con dirección hacia Comayagua cuando, por causas que aún son investigadas, perdió el control y terminó impactando varias veces contra la calzada antes de salir de la vía y quedar en una cuneta. El joven habría perdido la vida de manera inmediata debido a la gravedad de las lesiones sufridas durante el percance. Al momento del accidente vestía una chumpa roja, una camiseta blanca estampada, un pantalón de mezclilla azul, una faja negra, calcetines grises, unos tenis café con blancos y anaranjados. Las autoridades

0: autoridades realizaron las diligencias correspondientes en el lugar y posteriormente trasladaron el cuerpo hacia la morgue de Tegucigalpa, donde fue entregado a sus familiares. Un soldador de 33 años perdió la vida tras sufrir un aparatoso accidente en motocicleta en la carretera principal de la aldea Las Tapias, en Francisco Morazán. La víctima fue identificada como Óscar Manuel Varela Martínez, residente y originario de la misma comunidad. De acuerdo con la información recabada del lugar, Varela se conducía en una motocicleta a presunta alta velocidad. Al llegar a una curva cercana a un taller de motos, Funes perdió el control y terminó tendido en el suelo de sobre la carretera. Una persona que transitaba por el sector lo encontró gravemente herido y solicitó ayuda. Personal de Cruz Roja llegó al lugar, pero el motociclista ya había fallecido. Según lo establecido en las primeras investigaciones, horas antes habría estado ingiriendo bebidas alcohólicas. La principal hipótesis apunta a que la imprudencia al conducir estaría provocando el mortal accidente. El cuerpo fue trasladado a medicina forense mientras se realizan las diligencias correspondientes para esclarecer completamente las circunstancias del hecho.
1: Y lamentable cuando es conductor de una motocicleta, porque de esos 149, el 52% iba conduciendo una motocicleta a un menor de edad, en un rango etario entre 15 y 17 años. ¿Quién es el responsable? Un menor todavía no mide responsabilidad, no mide riesgo. Entonces el padre que le proporciona una motocicleta creyendo que le va a solucionar un problema, ese menor está equivocado. Yo sé que es difícil transportarse de un lugar a otro, pero si no tiene el conocimiento, no tiene el expertise, no pasó por un proceso para obtener su permiso de conducir, quiere decir que no tiene la destreza, entonces lo está poniendo en riesgo.
0: Por otra parte, un sujeto fue capturado por supuestamente haber abusado sexualmente de una menor de 14 años en Langevalle.
2: Así es, licenciado, y es que en las últimas horas, mediante labores de seguimiento y vigilancia, agentes de la Dirección Policial de Investigaciones, ubicados en la UDIC número 17, con apoyo de policías preventivos, capturaron a un hombre de 28 años a quien se le presume responsable de agredir sexualmente a una menor de 14 años en el departamento de Valle. El sospechoso, de oficio jornalero y residente en la aldea del Naranjo, fue requerido en cumplimiento a una orden emitida el 17 de agosto del año 2026 por el juzgado de letra seccional de Nacaome Valle. Según la narración de los hechos, el día domingo 5 de julio del año 2026, en horas de la tarde, la hermana de la víctima se encontraba en su vivienda ubicada en la aldea Naranjo de Langevalle, cuando llegó su tía acompañando a su hermana menor de 14 años, quien presentaba enrojecimiento en sus partes íntimas y rasguños en la espalda. La menor manifestó que mientras sacaba agua, alias Mime, la sujetó por la fuerza, le cubrió el rostro, le tocó sus partes íntimas y posteriormente la tiró al suelo.
0: Un informe de Agustín Vidente para Radio Cadena Voz, en la voz de las noticias.
3: Continuamos informando en RCV Noticias Nocturno. La policía planifica reunión de trabajo en beneficio de la niñez y adolescencia en el sur del país. Así lo manifiesta la subinspectora Yanisa Morales de la DAET con nuestra compañera Amanda Pastrana.

Entre otras noticias, unos 200 efectivos de la Policía Nacional serán los encargados de dar seguridad a las personas que lleguen al concierto en la Universidad Nacional Autónoma de Honduras este sábado. El comisionado Lenín Pineda, director de comunicaciones de la Secretaría de Seguridad, así lo manifiesta con nuestro compañero Hugo Estevidense.

0: Gracias, compañeros en los estudios y a todos los oyentes de Radio Cadena Voces. Estoy en compañía del director de Comunicaciones y Estrategia de la Secretaría de Seguridad, el comisionado Lenín Pineda. Comisionado, le damos la bienvenida a este nuevo cargo, a este nuevo reto que tiene en esta Secretaría de Seguridad, sobre también la seguridad que habrá en el Capital Fest, este festival organizado por la Alcaldía Municipal del Distrito Central. ¿Cómo estará la seguridad para todas las personas que visiten ese sector? Les saludamos de Radio Cadena Voces.
1: Sí, muchas gracias. La Policía Nacional, para este evento muy especial,

0: del Capital Fest, en donde la ciudad capital está de aniversario y que están planificando celebrar con un concierto en el estacionamiento de la Universidad Nacional Autónoma de Honduras. La Policía Nacional ha destinado un aproximado de 200 funcionarios policiales para poder garantizar la seguridad ciudadana y la seguridad vial en los alrededores de la Universidad Autónoma de Honduras, por lo que alrededor de las 3, 4 de la tarde se estarán cerrando todas las vías de acceso que dan a este centro universitario a fin de poder controlar y prevenir hechos que lamentar. De igual manera, se estarán desplegando policías con equipos especiales para poder detectar personas que traten de cometer, aprovecharse de las personas que dejan sus vehículos a lo largo del Boulevard Suyapa o el anillo periférico. De igual manera, estaremos instalando puntos de control en el anillo periférico y en el Boulevard Suyapa a fin de controlar conductores manejando en estado de ebriedad o personas portando armas de fuego, y de esta manera poder garantizar la seguridad de las personas que asistan a este evento, que tengo entendido que será gratis su ingreso a este concierto.
1: Comisionado, también, ¿cómo van a trabajar? Porque siguen las actividades de Fiestas Patrias, siguen los desfiles, y pues también se realizan muchas acciones que son parte religiosas.
0: Sí, la Policía Nacional tiene que multiplicar esfuerzos, dosificar bien sus recursos y apoyarse de elementos de las Fuerzas Armadas y de la Policía Municipal a fin de poder salir con toda la demanda de seguridad que requieren los distintos eventos especiales que se dan en la ciudad capital, aparte de el trabajo rutinario que realizamos a diario en barrios, colonias, zonas comerciales y zonas bancarias. No las podemos descuidar, y de esta manera pues mejorar las condiciones de seguridad de la ciudad capital, y al mismo tiempo recomendamos a la población que evite el día de mañana circular por las áreas aledañas a la Universidad Autónoma y que programe rutas alternas a fin de evitar mayores congestionamientos en este sector de la capital.
1: Bien, gracias, comisionado Lenín Pineda, nuevo director de Comunicaciones y Estrategia de la Secretaría de Seguridad. Un informe de Agustín Pidense para Radio Cadena Voces, la voz de las noticias.
2: 7:23 PM, ministro de Comunicaciones y Estrategias de Casa Presidencial Héctor Ordóñez propone convertir la licencia de conducir en un privilegio y someter su otorgamiento a un proceso más riguroso. Claudia Cáceres nos brinda los detalles.
3: Gracias, auditorio de Radio Cadena Voces, y es que el planteamiento surge en el marco del trabajo articulado de 16 instituciones con el objetivo de fortalecer los controles para la obtención de licencias y promover una mayor responsabilidad entre los conductores. Escuchemos lo que manifiesta el ministro de Comunicaciones y Estrategias de Casa Presidencial, Héctor Ordóñez.
4: Obedece a un problema de deshumanización que está viviendo la humanidad. Y siempre en mi vida periodística traté, como todos los colegas saben, de humanizar las noticias, de ver ese lado humano de las noticias. Y quiero comenzar mis palabras, y seré breve porque sé que están cansados, con algo que me ocurrió en la década de los años 90. Apenas aparecían los rayos del sol de una madrugada de un sábado a caer domingo. Una madre alistaba a sus dos niños para asistir a una jornada de escuela dominical. Ella vivía en Santa Lucía. Se dirigía con sus dos menores hijos hacia un templo a adorar a Dios. Una mujer cristiana, responsable, se encuentra en el camino con la irresponsabilidad de un jovencito intoxicado de alcohol y de otras drogas. Ese jovencito iba al frente de un volante con otro amigo, y el choque fue brutal a la altura del chimbo.

esa madre perdió a uno de sus hijos en ese choque. Iba para la iglesia. Ella quedó en una unidad de cuidados intensivos y su otro hijo quedó marcado de por vida con traumas, con discapacidad. Llega la gente, es que no se trata de acusarnos, miren ustedes la responsabilidad con la que actúa un agente de tránsito. Llega a la escena, levanta el informe y se encuentra con botellas de whisky, botellas de cerveza, gracias a Dios ya existían, con celulares, y corre a tomar fotografías. Miren lo que transcurre entre esa madrugada de ese sábado, todo el día domingo y el lunes. En menos de 24 horas, ese joven protagonista de ese accidente estaba siendo manipulada la escena. En ese momento solo existía la figura del homicidio culposo. No estaba la reforma agravada, ¿verdad? Por la sustancia temeraria, gracias. Y en menos de 24 horas, ese joven ya tenía una magistrada de la Corte Suprema de Justicia interviniendo en la serie. Homicidio culposo, al joven lo llevan a una clínica, le colocan suero, porque ustedes saben el efecto que tiene el suero para desintoxicar. La prueba de alcoholemia corrió a hacerla el agente de tránsito. Él actuó muy responsable. Niveles de alcohol que los consulté después con un médico forense, intoxicado de alcohol, el muchacho, protagonista de esta tragedia. Les estoy hablando de la deshumanización. Creo que ese es el problema. ¿Por qué chorrea tanta sangre en las carreteras de Honduras? En la sala de redacción recibimos la noticia, mi director y yo. Me tocó a mí agarrar todo ese problema. Estaba a punto de quedar en libertad el joven. Gracias al trabajo periodístico, por eso les digo que los periodistas no somos responsables de los accidentes, logramos detener a ese individuo, que no saliera y que enfrentara la justicia. Había un muerto, había una mujer en un hospital y hay un niño que todavía sufre de una discapacidad, producto de la responsabilidad de un sujeto que, intoxicado de alcohol y otras sustancias, toma el volante y anda por las carreteras. No solo viernes, sábado y domingo. Quiero decirles que los problemas surgen las madrugadas del sábado, por el famoso viernes chiquito, ¿no? Y desde ahí comenzamos a ver tragedias por todas las carreteras de Honduras. Ese sujeto le tocó enfrentar la cárcel gracias a un trabajo de la prensa. Es un problema de deshumanización el que estamos viviendo. Porque si sabemos que al ingerir alcohol y tomamos el volante, estamos siendo temerarios y nos estamos convirtiendo en un proyectil para acabar con la vida de otra persona. Si vamos conduciendo y vamos, como dice el abogado Fernando Anduray, hablando por teléfono, estamos exponiendo a otros a un accidente. Esas son las tragedias que estamos viviendo en Honduras. Es un problema de deshumanización. Gracias a Dios, comisionado, el trabajo que hizo la gente fue estupendo. Él se puso en contacto conmigo gracias a sus imágenes. Logramos detener la acción de un alto funcionario que estaba protegiendo a un sujeto protagonista de una tragedia. Mientras la licencia de conducir sea un regalo, yo quiero proponerle a esta comisión que está trabajando de manera articulada junto a 16 instituciones que convirtamos la licencia de conducir en un privilegio. Y esto no lo ande cualquier persona. Que una licencia de conducir obedezca a todo un tamiz que debe respetar todo un derecho. ¿Cuántos tienen licencia de conducir de Estados Unidos? ¿Cuántos las han tramitado aquí? Usted ahí hace 3 exámenes. Se somete a un examen de Science.

0: que es señal de viernes. Se somete a un examen escrito sobre la ley y se somete a un examen práctico. Es un privilegio andar licencia en Estados Unidos, no cualquiera la. Pero aquí en Honduras siempre hay gente que trata de burlar los controles, ¿verdad?, y los mecanismos de seguridad. Me tocó ir a tramitar la licencia con una de mis hijas y yo la llevé personalmente a tramitar y no me bajé del vehículo. Me quedé ahí, le digo, ok, vaya a hacer su examen de la vista, su examen, todo el trámite para una licencia. Y se me acercó un comisionado. Me dijo, licenciado, ¿qué está haciendo aquí? No, es que mi hija anda tramitando. No, hombre, no, le digo, yo quiero que haga todos los trámites. ¿Cómo somos nosotros los periodistas cuando un agente de tránsito se le acerca y nos dice, se cruzó el semáforo en rojo? ¿Cómo actuamos? No me conoce. Soy Héctor Ordóñez. Y abriendo brecha. ¿Cómo actuamos?
1: Era papá.
0: Bueno, ahora quiero sacar más pecho. Soy ministro de comunicaciones. No me conoce. Se cruzó el semáforo en rojo. ¿Cómo actuamos? ¿Will? ¿Cómo actuamos? ¿Cómo actuamos? Problema, estoy hablando de deshumanización que existe. Agarre su licencia, agarre su revisión, usted es la autoridad. Usted manda. ¿Por qué no vamos a poner a discutir si sabemos que hemos cometido una falta? En Estados Unidos las personas que son llamadas a corte, como ustedes saben, a los jurados, son personas investigadas. Y esas personas que llaman a una corte para servir de testigos les investigan hasta que no tenga una falta de tránsito. El felony, ¿qué le dicen? Felony, ¿ustedes saben? Ni una falta de tránsito para que usted sea llamado a una corte como jurado. Pero aquí nos detiene una señor, iba hablando por teléfono. Señorita, no llevaba su cinturón de seguridad. No me conoce. No sabe quién soy yo. Le voy a hablar a su jefe. Pérez. Teléfono de Velázquez. Bien. Problema de conducta. Somos soberbios. Nos encanta el mirar el codo y tomar el volante. Si tenemos cierta posición, no queremos que nuestros hijos pasen el tamiz para obtener una licencia de tránsito. Entonces, el problema no es de echarnos la culpa. Yo creo que estas 16 instituciones que están trabajando y que lo están haciendo muy bien, con el grado del señor designado presidencial Carlos Flores, el comisionado presidente de CONATEL, todo su equipo de comisionados.
2: Hasta aquí lo manifestado por el ministro de Comunicaciones y Estrategia de Casa Presidencial, Héctor Ordóñez. Con este informe retorno con usted a cabina principal. Buenas noches.
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0: En RCV Noticias Nocturno seguimos informando. Estadísticas presentadas por el INE deben ser la base para tomar en cuenta indicadores válidos que permitan crear mejores condiciones de vida de los hondureños y que están viendo abatido por la pobreza, el desempleo y la migración. Así lo manifiesta el economista de la Universidad Nacional Autónoma de Honduras, Henry Rodríguez, con nuestro compañero Nelson Lanza.
1: Don Henry, después de escuchar esta presentación sobre el desempleo y la pobreza en el país, usted ha sido una reflexión donde dice, vamos de mal en peor. O sea, hemos obtenido créditos en cantidades exorbitantes, se dice de que se trabaja para los pobres, de acuerdo a los políticos, pero esto ha venido a perjudicar, y digamos los últimos 4 años, o 10 años, o 15 años, pues nada que ver en crecimiento y desarrollo para el país.
2: Mire, el INE nos ha presentado algo bien interesante, y la reflexión es que vamos de retroceso. La pobreza se incrementa en un punto, pasa a 61.1, el desempleo aumenta 2 puntos, la fuerza laboral del país disminuye en 200 mil personas. ¿Dónde están esas 200 mil personas? Pues simple y sencillamente han emigrado. La situación del país no es la mejor. Yo creo que esto solo debe servir para reflexionar, que del gobierno se analicen estos datos y que sirvan como una base para generar un plan nacional de desarrollo, que es lo que necesitamos. No podemos seguir improvisando. Como usted lo mencionaba, todos los años se incrementa el presupuesto de la República, cada vez nos endeudamos más y los indicadores nos indican que ese esfuerzo sirve de muy poco, es como estar echando sal al agua que se diluye. Entonces necesitamos un rumbo de país bien claro, restablecer la esperanza en los hondureños, creer en nosotros mismos, ver las posibilidades y plantear lo que podemos hacer las cosas bien, claro, con el liderazgo.

0: El gobierno, que es el papel que le toca, ¿no? De gobierno está joven, apenas no ha cumplido ni el primer año. Estas cifras han salido oportunamente, no se ha aprobado el presupuesto y yo diría que deberían de servir para hacer cambios sustanciales en el actuar del gobierno.
1: Dice el presidente de la República que no hay que ver para atrás, pero aquí es necesario ver qué es lo malo que estaba haciendo para poder impulsar a hacer cosas buenas y correctas, porque aquí han pasado diferentes partidos políticos, liberales, nacionalistas, los de Libre, vuelven, repiten, pero ocurre lo mismo, sucede lo mismo y la pobreza va creciendo.
0: Precisamente hay que reflexionar, ¿por qué retrocedimos? ¿A qué nos ha llevado ello? Y aprender de esa experiencia para cambiar las cosas. Porque no podemos seguir así, no podemos seguir a la deriva. Seguir apuntándolo y a todo y haciendo nada va a empeorar la situación del país. Es un momento oportuno este para poner orden, como le digo, y que las diferentes esferas del gobierno se empiece a planificar conscientemente, a trabajar con metas y objetivos de desarrollo nacionales. Tenemos la visión del país 2038, pero el plan de nación que lo acompañaba quedó sin vigencia en el 2022. Es una buena oportunidad para recuperar toda esta planificación y es el reto para el Congreso como líder de hacer las leyes y planificar el desarrollo del país que generen esas oportunidades, que la analicen y que nosotros desde la academia estamos dispuestos a acompañarlos.
1: Golpe de timón, dándole la oportunidad a técnicos que sepan lo que van a hacer, no a políticos que van a regalar, ni políticos que buscan emplear a sus seguidores.
0: Es que la mano política es necesaria porque es la que decide, ¿verdad? En el Congreso los políticos son los que toman las decisiones, pero tienen que acompañarse de esa mano técnica que está cimentada en una base bien sólida, como son los datos que nos acaban de dar hoy. Esos datos deben de servir como línea de base para empezar un proceso de cambio.
1: Y la migración se ha incrementado. Por eso es que no hay más pobres aquí en el país, no porque no.
0: Pero aún así incrementó la pobreza. Aún así la pobreza se incrementó. Pese a que 200.000 personas, los datos nos están diciendo, salieron en el último año del país.
1: Pero lo que le digo yo es que esta gente se va y envía dinero para acá y la gente pues no llega hasta la pobreza.
0: Fíjense
1: extrema.
0: Esos mismos pobres que se van porque no encuentran posibilidades en el país son los que sostienen la economía con sus remesas. La relativa estabilidad macroeconómica de la que gozamos se debe a ellos. Hay reservas suficientes, el consumo de los hogares se mantiene estable pese a la crisis que tenemos por la inflación y sobre todo el tipo de cambio. Es sostenible gracias a las remesas que mandan los ciudadanos y ciudadanas que residen fuera del país.
1: Bien, muchas gracias, don Henry Rodríguez, representante de los economistas aquí en el país que ha conocido estos números. Compañero, retornamos usted a los estudios.
2: El empresario y analista Raúl Peña dice que preocupa el alto índice de desempeño revelado por el INE, porque se creyó que la situación iba a mejorar con el gobierno de Nasri Asfura. Joel Morales nos brinda los detalles.
3: Muchas gracias, compañeros, oyentes de Radio Cadena Voces, la voz de la noticia. Platicamos con el empresario y analista Raúl Peña. Ingeniero, ¿qué lectura hace de este informe del INE, del Instituto Nacional de Estadística, sobre el porcentaje de pobreza y desempleo que hay en el país?
4: Bueno, es importante prestarle atención porque son datos que realmente lo recoge el gobierno y a través de esa institución que por lo menos hasta el momento ha sido bien seria. Vemos un aumento en el índice de la pobreza de un punto y eso no debería ser nada positivo porque estábamos en los gobiernos anteriores mejorando, o sea, veníamos de un 66, 65, 60 y ahora volvemos a subir a un 61 y yo creo que hay algo que está pasando que no debería pasar porque se suponía que cuando el gobierno de Nasri Asfura asumió traía una gama o una racha de empresarios de Estados Unidos, de todos lados, para que invirtieran y que vamos a estar mejor. Pero esto va en contra de vamos a estar mejor. Yo creo que de alguna manera tienen que reflexionar. Me parece a mí que ellos están haciendo técnicas de que entre dinero a través de inversionistas, como por ejemplo vender la ENE o separarla para que vengan capitales extranjeros. Me parece que están haciendo cierto tipo de actividades, como volver al CIADE para que nos den credibilidad y puedan venir los prestamistas. Pero eso de qué nos sirve si tenemos comprometido un 47% del Producto Interno Bruto. En realidad, no deberíamos de seguir endeudándonos en ese tipo de cosas. Si el gobierno a quien debe atender es al pueblo que no tiene trabajo, y para generar trabajo

0: necesariamente hay que traer empresas que vengan aquí a explotar, sino que podemos hacer trabajo remoto o mandar gente a trabajar en equipos a diferentes lados legalmente y así proporcionarles ahí una manera de vivir y que no sean perseguidos como delincuentes en otros países. Yo no he visto ninguna acción en este sentido y me parece que es un punto importante porque la gente de Honduras quiere trabajar y puede trabajar, pero lógicamente si lo van a tratar como delincuente o lo van a mandar en un avión enchachado, yo creo que nadie quiere.
1: Según estimaciones, ingeniero, ¿cuánto ascendería en el número de pobres en Honduras y el número de desempleados, de acuerdo a este porcentaje presentado por el INE?
0: Sí, bueno, mira, se calcula que hay un aproximado de 2 millones de desempleo. Es un 7%. En Estados Unidos hay un 2% de desempleo. Entonces, claro, la gente va a ir donde hay trabajo. Aquí, con un 7% de desempleo y con unos 2 millones de gente buscando trabajo, que no tienen un trabajo bueno, la situación es tremenda. Entonces, el problema no es que seamos pobres. El problema es que no tiene trabajo la gente y estamos buscándolo en los ricos que quieren venir, que podrían venir a invertir aquí. Ya las maquilas ya no van a venir, ya todas están instaladas en los países donde la mano de obra es mucho más barata, como China, Singapur y todos los lados. Aquí el tema es que nuestros estudiantes y nuestros muchachos trabajadores puedan conseguir trabajo temporal o viajar a otros lugares a conseguir dinero para ellos, porque está complicado para ellos aquí en Honduras.
1: Bien, muchas gracias. El ingeniero Raúl Peña, empresario y analista con nosotros en Radio Cadena Voces, la voz de la noticia.
2: Infop registra 133 mil matriculados en línea y 103 mil aprobados mediante su plataforma virtual con más de 100 cursos gratuitos. Así lo detalla el director del Infop, Edgardo Leusel, con nuestra compañera Claudia Cáceres.
3: El Instituto Nacional de Formación Profesional INFOP informa sobre la actualización de sus currículas y el fortalecimiento de su plataforma INFOP virtual como parte del compromiso del gobierno de apoyar la formación técnico-profesional. De acuerdo con la institución, actualmente 133 mil personas están matriculadas en la plataforma, de las cuales 103 mil ya han aprobado cursos, lo que representa una tasa de aprobación del 79%. Escuchemos lo que manifiesta el director de la institución, Edgardo Lousel.
4: Como un compromiso del Instituto Nacional de Formación Profesional y el gobierno del presidente Narri Afura de apoyar la formación técnico-profesional, hoy estamos presentando nuevamente la actualización de currículas que estamos desarrollando. Tenemos ya 133 mil personas matriculadas en lo que es la página Info Virtual, 103 mil ya aprobados con una tasa de aprobación del 79%, pero invitar a los hermanos hondureños que están fuera de nuestra frontera que pueden acceder a nuestra página www.infophn o bien a través del Play Store, del App Store. Ustedes bajan Infop Virtual y podrán tener más de 100 cursos en línea, cursos de calidad completamente gratis con un certificado que está en nuestra base de Instituto Nacional de Formación, que le tiene validez nacional y también el reconocimiento internacional por los convenios, además de que estamos certificados bajo la norma ISO 9001-2015 en esa mejora continua de la currícula que tenemos como instituto.
5: En vivo y en tiempo real, muchos conectados actualmente.
4: Sí, actualmente teníamos 476 personas en línea, pero lo interesante también que podemos ver los cursos que ellos están desarrollando, pero teníamos un hondureño en Suiza, en Ecuador, en Nicaragua, en Costa Rica, otras veces en España, en Estados Unidos, y por eso agradezco este espacio de poder trasladarle ese mensaje a los hermanos hondureños que están en todo el territorio nacional o bien de fuera de nuestra frontera, que pueden utilizar esta página Infop Virtual en procesos de formación. Además que tiene un certificado que ustedes lo van a poder descargar con un código QR y que cualquier empleador va a poder entrar a ese código QR y va a observar que entra directamente a nuestra página central como un certificado de autenticidad, que la persona que está presentando ese certificado está en nuestra base de datos con un número de certificación para darle un respaldo al hermano hondureño que sacó esta formación y que mire la calidad de formación que está dando. Tenemos diferentes tipos de cursos, desde temas empresariales como un tema de mucha importancia en este momento de salud y seguridad ocupacional, pero también tenemos los temas de inglés, de idiomas, desde el inglés básico, intermedio y avanzado, lo que es la manipulación segura de alimentos, que también es un tema en el emprendedurismo que nos están solicitando bastante, así como también todos los que son los cursos de ofimática, el manejo de Excel, de Word, base de datos, parte de tecnología.

0: El tema de ciberseguridad, ya cursos de inteligencia artificial también, y también cursos de habilidades blandas que necesitamos, de atención al cliente, de emprendimiento, cursos de cómo montar una microempresa, temas de derechos laborales para el servidor público. Tenemos también lo que es la ética profesional para el funcionario público, que ya próximamente se estará poniendo a disposición, y toda aquella currícula que nos está solicitando el mercado laboral, que necesitan tener mayor acercamiento, que lo pueden encontrar en esta plataforma virtual, y otra que tenemos a través de nuestro centro fijo. Es a través de esta plataforma donde nosotros damos seguimiento y empezamos también a darle seguimiento a todos los que forman parte de la familia InfoP, trasladándoles las nuevas currículas que estamos teniendo en los diferentes centros fijos del país.
1: Muchísimas gracias al director del Instituto Nacional de Formación Profesional, InfoP, Edgardo Lousel. Con este informe, compañeros, retorno con ustedes a cabina principal.
2: 7:51 PM, reformas a la ley del sector eléctrico es un voto de confianza al Ejecutivo que pongan mano dura y castigar a los que roban energía, mejorar los sistemas de conducción para evitar pérdidas y así atraer inversión. Así lo manifiesta Daniel Fortín, directivo del COEP, con nuestro compañero Nelson Lanza.
3: Muchas gracias, compañeros de Estudios Centrales de Radio Cadena Voces. Vamos a escuchar en este momento al expresidente de la Cámara de Comercio e Industria de Tegucigalpa, el señor licenciado don Daniel Fortín.
4: El hecho de que se aprobara esta reforma a la Empresa Nacional de Energía Eléctrica, pues yo creo que es bueno, porque así como estaba funcionando la Empresa Nacional de Energía Eléctrica, no íbamos para ningún lado. Todas estas reformas siempre son complicadas. A mí me hubiera gustado que esto hubiera sido aprobado por unanimidad, porque significa que todo lo que se estaba planteando era bueno. Pues, o sea, a mí me parece que todas las leyes en el Congreso deben de ser aprobadas por unanimidad, porque significa que todo el mundo está de acuerdo con lo que está haciendo. Porque lo que a uno le preocupa es por qué hay gente que se opone. Nosotros pensamos que con la ENE hay que hacer algo y que había que hacer algo drástico. Esperamos que esto funcione. Le estamos dando el voto de confianza al Poder Ejecutivo, al Congreso Nacional, a la Empresa Nacional de Energía Eléctrica. Nosotros hemos estado como empresa privada a favor de que hayan cambios para mejora, y obviamente pues que esto repercuta en que todo el país tenga una buena energía a un precio razonable, estable, y que nosotros dejemos de perder dinero con una empresa que debería de estar ganando muchísima plata permanentemente. Eso va a haber que ver que pongan mano dura para el robo de energía y que la red pues se administre bien, y que se arregle toda la red para que no haya esa pérdida de energía que se va dando. Y lo más importante de todo es que el pueblo se beneficie y que al haber una energía estable, nosotros podamos tener mayor inversión extranjera, porque eso es uno de los paros de la inversión, que siempre están con duda qué va a pasar con la energía eléctrica.
5: ¿Eso es a largo plazo o a corto plazo, el tema de la inversión, Daniel?
4: Bueno, el tema, acuérdense que la inversión tiene que ser a través de confianza. Y nosotros en este país, en los últimos años, hemos tenido una falta de inseguridad, hemos tenido inseguridad jurídica. Hemos tenido una falta de confianza, hemos tenido el problema de la energía eléctrica. Entonces eso hace que el inversionista local no invierta tanto. Entonces, cuando el inversionista local no invierte tanto, pues obviamente el extranjero tampoco viene, porque ellos hacen su revisión de país, su due diligence, para saber a dónde van a ir a poner su dinero. Entonces nosotros tenemos que tener varios meses, varios años de confianza para atraer esa inversión extranjera, porque no es de la noche a la mañana, no es porque usted diga, no, ya cambié, entonces ahí viene el dinero. Tiene que haber un proceso de confianza de varios tiempos. Pues mire, la verdad es que miremos el país vecino ahorita, El Salvador. Tiene una inseguridad de que 1.17 muertes violentas por cada 100.000 habitantes, algo insólito, algo muy bueno de aplaudir. Ha tenido cierta estabilidad en los últimos años en base a eso de la seguridad, y todavía no le llegan toda la inversión extranjera.

0: era que ellos quisieran. Ha estado lento, pero ¿qué? Tienen 6-7 años de estar en este proceso. Entonces yo creo que tiene que haber todo un cambio generacional. Tienen que pasar varios años para que un país agarre confianza. Y por eso siempre digo, tenemos que tener un plan de país a corto, mediano y largo plazo y que se vaya cumpliendo y que el mundo entero vea que el plan va caminando y que va pasando del paso 1 al 2 al 3 y que ahí vamos. Y eso entonces va a generar la confianza de que el inversionista, los países vean a Honduras como un país que va en franco desarrollo y eso podría traer más rápido la inversión.
1: Bien, muchas gracias a don Daniel Fortín. Compañeros, retornamos con ustedes a los estudios.
2: Hemos llegado al final de nuestro noticiero nocturno. Les acompañó Yesly Ferreira. Nos despedimos con el cierre en 5 minutos. Muy buenas noches.
3: Al cierre en 5 minutos. El resumen de la jornada. En solo 5 minutos, entérese de las noticias que marcaron la agenda informativa del día en Honduras y el mundo. El ex candidato presidencial Salvador Nasralla reaccionó a la multa de más de 146 millones de lempiras impuesto por la Unidad de Financiamiento, Transparencia y Fiscalización Política Limpia. La sanción está relacionada con aportaciones privadas que, según el organismo fiscalizador, no fueron reportadas y subsanadas conforme a los procedimientos establecidos. Nasralla rechazó los señalamientos, aseguró que presentó la documentación correspondiente y anunció que sus abogados analizarán la resolución para presentar los recursos legales que correspondan. El político también cuestionó el funcionamiento de la sanción y sostuvo que la medida podría tener repercusiones sobre su participación política. El mercado laboral hondureño enfrenta un escenario de preocupación luego de que los resultados de la encuesta permanente dada por el Instituto Nacional de Estadística, el informe corresponde de junio del 2026, registra un incremento de desocupación que pasó del 4.9% en el 2025 al 7.1% este año. Esto representa alrededor de 290 mil personas sin empleo. El INE también reportó un aumento de la pobreza de los hogares que pasó del 60.1% al 61.1%, mientras la pobreza extrema aumentó del 38.1%. Al 39.7%. Las cifras reflejan las dificultades que enfrenta una parte de importante de la población para acceder a empleo e ingresos suficientes. El Congreso Nacional se prepara para comenzar el análisis del proyecto de presupuesto general de la República correspondiente al 2027. La propuesta contempla un incremento aproximado de 11 mil millones de lempiras respecto al presupuesto anterior, además de un aumento del 7.5% en las transferencias destinadas a las municipalidades. El proyecto será remitido a la Comisión de Presupuesto para su respectivo análisis. El sector privado ha señalado que, además del monto total, será necesario revisar hacia dónde serán dirigidos los recursos públicos y cuáles serán las fuentes de financiamiento contempladas para el próximo ejercicio fiscal. Los combustibles continúan presentando una importante fuente de ingresos para las finanzas públicas hondureñas. Datos citados por medios nacionales establecen que los derivados del petróleo han generado más de 10.900 millones de lempiras en impuestos para el gobierno. El comportamiento de los precios de los carburantes también mantiene repercusiones sobre los costos de transporte, producción y distribución de bienes y servicios. El tema permanece bajo atención debido al impacto que los precios de los combustibles tienen tanto en la economía nacional como en el bolsillo de los consumidores. La situación laboral en el Instituto Hondureño de Seguridad continúa generando preocupación entre los derechohabientes. Los médicos del Seguro Social cumplen 11 días de asambleas informativas, mientras mantienen demandas relacionadas por diferentes compromisos laborales. La situación ha provocado reclamos de pacientes que requieren atención médica y que han experimentado dificultades en la presentación de algunos servicios. El Colegio Médico de Honduras también mantiene planteamientos relacionados con salarios, contratos y otras condiciones laborales, mientras las partes buscan mecanismos de diálogo para alcanzar acuerdos. Asimismo, el personal de enfermería también mantiene exigencias ante las autoridades de la Secretaría de Salud. Entre las principales demandas se encuentran las regulaciones de contratos, recontrataciones y cumplimiento de pagos pendientes. El gremio ha advertido sobre la posibilidad de adoptar nuevas medidas de presión si no obtienen respuestas concretas de las autoridades. La crisis hídrica continúa afectando a los habitantes del Distrito Central. Las autoridades anunciaron que

partir del 20 de septiembre, el suministro será programado en ciclos de hasta 12 días, debido a los bajos niveles de almacenamiento en los principales embalses que abastecen Tegucigalpa y Comayagüela. La represa La Concepción mantiene niveles considerablemente bajos, situación que obliga a reforzar las medidas de racionamiento. Las autoridades

0: Este viernes una programación de interrupciones del servicio de diferentes sectores del territorio nacional. Los cortes están relacionados principalmente con trabajos de mantenimiento y mejoras en la red eléctrica que afectan a sectores del departamento como Cortés, Colón, Choluteca, El Paraíso y Francisco Morazán. Las interrupciones representan una afectación para hogares, comercios y empresas que dependen del suministro eléctrico durante la jornada. La Empresa Nacional de Energía Eléctrica mantiene publicados los sectores incluidos dentro de los programas de mantenimiento. El Centro de Estudios Atmosféricos, Oceanográficos y Sísmicos, CENAOS, pronostica para este viernes también condiciones de lluvias y chubascos en diferentes regiones de Honduras con posibilidades de actividad eléctrica. Las precipitaciones podrían presentarse principalmente durante la tarde y noche, por lo que autoridades recomiendan a la población mantenerse atenta ante posibles crecidas de ríos y quebradas, inundaciones repentinas y deslizamientos en zonas vulnerables. Los conductores también son llamados a tomar precaución en carretera debido a la reducción de visibilidad y condiciones que puedan generar las lluvias. Hasta aquí el cierre en 5 minutos, con las noticias más importantes que marcaron la agenda del día. Buenas noches.
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Hola, hola, saludos a todos, saludos a todos, saludos deportivos para todos, bienvenidos, bienvenidos a Zona de Ataque aquí en Radio Cabina Voces. Ya listos, hoy viernes, estamos ya en el 19 de septiembre, mes de la patria, en una noche con ligera llovizna aquí sobre la capital y en otras zonas que está también cayendo agua, la agua bendita, la agua es bendición de Dios. Necesitamos el agua para nuestras tierras, nuestros cultivos, para tener la producción necesaria y así tratar de generar el Producto Interno Bruto, porque aquí en Honduras se importa más de lo que se exporta. Somos consumistas y todo eso genera de que haya inflación, porque la fórmula es clara. Si es mayor la importación a la exportación, pues, y no hay un Producto Interno Bruto que pueda paliar y compensarlo, al final la inflación va aumentando porque no ajusta. Y más cuando se producen billetes y billetes y billetes y no se importan dólares, dólares de dólares. Y no se produce aquí materia prima para poder exportar fuera del territorio nacional. Pero bueno, así que bendita la lluvia y estamos listos acá para hablar de lo que nos dejó la Copa Centroamericana, ya metiéndonos también a la Liga, la jornada de la Liga Nacional, las ligas por el mundo, nuestra actividad de los legionarios. Así que listos acá, el teléfono 2244-4040-87-84-07-83. Aquí está, ahí está. Saludos a Scott. Saludos. Saludos a Jason Zelaya también. El papirre de las hipotas. Así es, va. El papirrín. Sí, me acuerdo cuando estuvimos en otra radio. Tenía un programa ahí, Zona Caliente, el jodido. Bueno, vos sabés. Pues tú, vos sabés, Jason. Así que, bueno. Se está jugando el partido en el Rubén Deras. El Choloma está enfrentando de local a la Estrella Roja. Están empatando 0-0 en una cancha que está lisa, en una cancha que está a prueba, siendo sujeto a una buena cantidad de agua, de lluvia, ya que estamos en épocas de lluvias. Y vamos a ver si logra el drenaje tener una buena succión para que no altere, no afecte el desempeño futbolístico allá en el estadio Rubén Deras de Choloma. A pesar de ello, llegó alguna afición a este estadio en la ciudad de Las Maquilas. Están empatando 0-0, minuto 40 de juego. Ya lo podrá conocer las formaciones de ambos equipos. Más temprano, Lobos de

La UPN, en condición de visitante, derrotó 2-0 al Platense en Puerto Cortés, en el Estadio Excelsior. Y por ahí estaba leyendo de algunos colegas en Puerto Cortés que están, no sé si están fraguando tras bambalinas, o lo están haciendo bajo la sombra, o lo están haciendo de forma legal o de forma frontal, pero ya se habla de que podrían buscar otra directiva, otro presidente. En su momento yo entrevisté a Andrés, a Cristian Andrés, presidente del Platense, y me dijo de que le querían hacer la cama allá en Puerto Cortés, que hay como una contra ahí, ¿ah? Hay un contrapeso ahí, está una posición, porque a veces mezclan, mire, aquí el problema es que mezclan lo deportivo con lo político. Y obviamente está también ese poder, esa lucha de poderes para poder tomarla como una, la alcaldía, para tomar los destinos de un estadio. Usted sabe que genera billete eso. Y segundo, también utilizar los medios deportivos para poder escalar mediáticamente. Y allá en Puerto Cortés ha habido una división dirigencial. Por eso es que no sé si eso le ha afectado al Platense, porque cuando hay unificación, obviamente, el empresariado, que generalmente son algunos que se meten al deporte y a la política, obviamente son los pudientes, los que sueltan el billete ahí, y que obviamente ellos se retribuyen al doble, al triple, o póngale el múltiplo que quiera. Lo cierto es que cuando hay unificación, todos graníticamente se apoyan para potenciar a un equipo. Pero cuando hay división, se afecta al equipo, porque a veces no ajusta. Entonces, viene un directivo, que es el que toma la rienda de un equipo, y dice, ya no puedo sostener. Y más cuando hay oposición, cuando hay una guerra ahí entre diversas partes. Pero bueno, perdió el Platense 2-0 frente a la UPN, que se ha venido recuperando. Recuerden que la UPN venía de tener algunas derrotas, estaba en vilo, y ahí, en tela de duda, la continuidad del doctor Nazar, la directiva le da el voto de confianza, y ya este equipo ligó 2 triunfos, tiene 8 puntos, y ya se colocó ahí. Creo que está en el 7º o 8º lugar de la tabla de posiciones, y eso es bueno. Ya se coloca en una buena posición el equipo de la UPN, que hoy ganó. Óigame, este Urbina de Platense, qué bien le pega la pelota. Venía de marcar 2 goles de gran, con una buena pegada. Y hoy le vi un disparo de larga distancia que exigió a Witty. Tiene buena pegada este futbolista. Pero al final, el equipo de la UPN saca el resultado de visita. Y repito, ya se ha recuperado el equipo estudioso de la UPN y se mete en la pelea por los puestos de clasificación en esta lucha de entrar a una liguilla. Bueno, expulsaron a un jugador de la Estrella Roja, ya vamos a corroborar. Expulsaron a un jugador de la Estrella Roja. Se quedó con 10 jugadores el equipo danlidense en este partido que está jugando allá en Choloma, el equipo local ante el Estrella Roja, que hoy está jugando de azul. Y Choloma está jugando así, con uniforme rojizo. Entonces tuvo que optar al otro uniforme el equipo de la Estrella Roja de Danlí. Pero bueno, les voy a dar a conocer las alineaciones del partido Platense del Botero UPN. Jugó con Loaiza en la portería. Amarillas, que es un argentino. Arriola, que salió temprano, este jovencito que todavía no se consolida, que jugó el Mundial Sub-17. También jugó Jefferson Castillo. También fue titular Elías García. Otro de los que jugó

Fue Cristian Gutiérrez al que le dicen el Pin Gutiérrez, que puede jugar en alguna, en ciertas posiciones. Jairon Arzu fue parte también del equipo. Manuel Salinas. Otro de los titulares fue Brandon Santos, uno de los defensas. Y Eduardo Urbina, que le pega muy bien. Al que dicen el Lalo Urbina. Ingresó Arzu, también jugó Brock. Este jugador Jeffrey Brock, el hijo de aquel Brock que en su momento jugó en Liga Nacional. Manuel García. El colombiano Osorio, Daniel Osorio, y entró Abner Portillo, el hermano de Clever Portillo, que en su momento jugó en el Victoria y ahora está en el Platense. Por su parte, la UPN jugó con Nahí Wity, que tuvo buenas intervenciones dentro de lo que cabe. Carter Boden fue titular delantero, que fue el que marcó el gol de cabeza, uno de los goles. Jugó también Omar Elvir en la primera línea de la izquierda. Samuel Elvir. Los dos Elvir son, bueno, aunque Samuel Elvir hoy lo están utilizando, ahora están utilizándolo en la segunda línea a este futbolista. Julián Glavocic, este argentino que también juega por la banda. Inestrosa, el colombiano. López, Eliu López, uno de los defensas del equipo. Justin Ponce, que lo han venido madurando ahí en el medio campo. Tratan de que él genere fútbol, ya que se fueron los Roches. Más que todo Carlos Roches, Jeremy Rodas, que lo utilizan en el medio para recuperar pelotas, bien puede jugar de defensa central. Y Aaron Zúñiga, otro de los zagueros del equipo estudioso, ingresaron Castrillo, Hurtado, Mejía, el Zapatilla, Rodríguez y Santos, que poco a poco ya van metiendo a estos jugadores que tienen jerarquía, tienen madurez, son jugadores ya probados. Marcelo Santos. Zapatilla Mejía pues tiene que ir madurando después del exabrupto, después de que bajó su nivel. Motagua pues lo que hizo fue mandarlo a otro equipo. Y esperemos que maduren estos jugadores. Miren, Zapatilla Mejía está tratando de recuperar nivel. Arreolita de Platense está tratando de recuperar nivel. Y así, estos jóvenes así se van perdiendo. Porque no entienden de que cada partido deben de mantener su nivel. Cada torneo deben de mantener su nivel o elevar su nivel, tener ese, el mismo compromiso. Así que los goles en el partido, Samuel Elvir, que un disparo de larga distancia en el borde del área, cargó botín, soltó pólvora al ángulo, y lo de Carter Boden, un centro por la izquierda, la pelota desde la izquierda para que llegara a cabecear Carter Boden, el ex España, y ya está a punto de terminar. El partido en el estadio Rubén Deras en la primera parte, 0 por 0 sigue el marcador. Y voy a ver por acá las alineaciones. El equipo local, José Mariano Pineda es el guardameta. Está jugando Jordi Canales, Capeluto, este jugador que estuvo en México en la segunda y vino a la España y no dio bola. Hermes Castillo, un lateral izquierdo. Aldo Fajardo, que juega en la ofensiva. Está también Lautaro Ferreira. Este Eiber Flores, mediocampista panameño. Madrid, Cristian Madrid. Joan Quejada, el colombiano. Y Ángel Villatoro, el ex Olancho o prestado. Delantero Villatoro. Por su parte, Estrella Roja con Moreira. Víctor Moreira, que es un buen guardameta. Cristian Calix en el mediocampo, que es otro jugador que está tratando de recuperarse. Ha andado deambulando, estuvo en México, no dio gol y vino acá a Honduras y ahora ahí está. Esteban Duarte, Junior Gómez, que ha marcado buenos goles, es uno de los goleadores de la liga y por supuesto de la Estrella Roja. José Gutiérrez, también juega Nahuel Luna, el argentino delantero. Nahuel Luna, Mallorquín, que es el recuperador en el medio campo, el pulmón. Mallorquín, ya tiene tarjeta amarilla en este partido. Josep Padilla, Rizzo, Eric Rizzo, el cubano, que creo que este Eric Rizzo no lo convocaron a la selección cubana, estaba revisando el roster de los cubanos. Y Jared Velázquez, el ex Olimpia, el equipo dirigido. Bueno, ahí está, sí. Ahí está el 11. Sí, Mallorquín tiene a María. Capeluto también a María. Bueno, entonces ahí está. Ahí está la alineación de ambos equipos. El equipo dirigido por Óscar Isaula.
Y por supuesto también.

lo de Héctor Vargas. Ya terminó el primer tiempo. Son partidos importantes para estos equipos, ya que son rivales directos. Y recuerde que ahora son 16 partidos, ya se ha cortado, ya no son 18 como antes. A pesar de que habían 10 equipos, después 11 y ahora hay 12, porque el formato es distinto. Y bajo esa condición se está jugando. Bien, mañana a las 3 de la tarde o 3:30, el Génesis frente al Olancho en el Rosuco Stadium, en el Roberto Suazo Córdoba. El equipo de La Paz frente a los Olanchanos, los Potros, los Caninos y los Potros. El Real España estará midiendo fuerzas ante el Motagua a las 7:30, clásico entre Aurinegros y Motagua. Dijo el presidente del equipo Aurinegro que va a dirigir Mauro Reyes el partido, pero que ya tomaron la decisión de traer al Español. Ya estará en los próximos días acá el Español, que va a dirigir a la máquina del Real España, que yo creo que debe, es que es complicado, porque le dieron la confianza a Justin Campos, estuvo mucho buen tiempo y aún así no pudo encontrar la ruta para que el equipo mejorara y obtuviera los resultados. Pero bueno, hay que esperar que esta decisión que ha tomado el equipo aurinegro rinda frutos y puedan enderezar el barco. Le ha costado, bueno, de hecho, a los equipos sanpedranos les ha costado. Les ha costado volver al protagonismo. No sé qué pasa. Algo pasa. No sé si es mental. Porque... Y no solo pasa a nivel local. Vean lo que pasó con Maratón a nivel internacional. O sea, es bien complicado. Hay algo ahí que le está sucediendo a los equipos aurinegros. Repito, no habría que escarbar, habría que profundizar ese tema. Y hoy brindo entrevista a Mauro Reyes sobre la llegada de Juan Ignacio Martínez, este español que ha dirigido varios equipos ahí en España. Y yo creo que está bien que traigan este tipo de personas, de profesionales, a nuestro fútbol. O sea, no garantizan los éxitos, pero por lo menos van a traer enseñanza a nuestro fútbol. Por lo menos el jugador ya va a tener otra forma de juego. O sea, va a formatear. Ya los jugadores van a pensar en tener más técnica y mejorar, tener un fútbol más organizado, más armonioso, no jugar tanto al pelotazo. Porque el futbolista, en base a lo que le diga el técnico, así juega. ¿Ah? Jugar al pelotazo, jugar a puros centros, o jugar a la contra. O sea, pero generalmente los españoles buscan un fútbol organizado, un fútbol más asociado, un fútbol más limpio, más secuente desde la zona defensiva. Y bueno, lo de Mauro Reyes, va a dirigir el último partido. Y veremos, esperemos que le vaya bien, aunque tendrá por enfrente a Motagua, que no es fácil. Yo creo que Motagua debería jugar con todo su plantel, porque ya habrá una pausa en la Copa Centroamericana. Ya no podrá conocer las fechas y horarios de los cruces de las semifinales de la Copa Centroamericana y también los repechajes, porque en todos los frentes incluyen o involucran a equipos hondureños. Pero estamos con estos partidos de la jornada de la Liga Nacional. Juticalpa jugará frente a Maratón a las 3 de la tarde el domingo. Y bueno, Olimpia frente al Atlético Independiente a las 5:15. Esa es la jornada de la Liga Nacional, la octava fecha. Y a la espera del segundo tiempo de este partido en Choloma. Maratón tiene 17 puntos, Real España 15, Olimpia 14, Motagua 13, Génesis 10, Olancho 10. Hasta ahí los clasificados. 7 partidos jugados.

jugados. Estrella Roja está con 10 puntos, pero ya tiene 8 juegos. Está jugando el partido. El Atlético Independiente tiene 9 puntos. Lobos 8, subió hasta el noveno lugar. Habrá que esperar los otros resultados. Aunque ya jugó Platense y ya jugó, está jugando Choloma. Choloma no lo alcanzaría a Lobos. Juticalpa tampoco. O sea, se mantendría en esa posición Lobos de la UPN. Sí, se mantendría en esa posición Lobos de la UPN. Y si Estrella Roja logra ganar a Choloma, estaría superando monumentariamente al Olancho y al Génesis. Pero, obviamente, estos dos equipos con un partido menos, que se van a enfrentar entre ellos mañana en el Roberto Soso Córdoba de La Paz. O sea, llegan con el mismo puntaje, 10 puntos cada uno. Y estaba revisando acá que Génesis tiene una buena cuota de gol. Y el Olancho está bien parejito ahí en la producción de goles y la recepción de goles. Juticalpa está en el último lugar con 3 puntos. Ya todos los equipos ganaron, porque estaba ese pendiente que en su momento no ganaba Juticalpa, que en su momento no ganaba Platense, que en su momento no ganaba... No, Platense sí le ganó. ¿A quién fue que le ganó? A Independiente o a Maratón, no recuerdo bien. A Independiente. En su momento no ganaba, creo que Choloma, y no digamos la UPN, que terminó, ahora ya ganó 2 partidos. Por eso ha repuntado hasta el noveno lugar de la tabla de posiciones. Así que vamos a esperar. Apenas se ha jugado un partido y medio. Y vamos a esperar el segundo tiempo de este juego. Bueno, vamos a también a darles a conocer. Vamos a darles a conocer, antes de hacer la pausa comercial. Ya la CONCACAF publicó las fechas de los partidos de la Copa Centroamericana. De hecho, ya están también los aquí vamos a informarles sobre ello. Ya están los equipos clasificados a la Champions Cup. Está el Toluca de México, Tigres de México, Cruz Azul, Pumas, las Chivas del Guadalajara, el América, Pachuca, Monterrey, León. Qué gran cantidad de equipos mexicanos aquí, hombre. 2, 3, 4, 5, 6, 7, 8, 9. 9 equipos mexicanos. Imposible que un equipo centroamericano sea campeón de la Champions Cup. Tiene que ganarle a media liga de México y los grandotes. Difícil. En 20 años, ¿cómo fue? En 20 años, solo el de Olimpia llegó a semifinales. El Tigres lo voló. Que llegó a la final del Mundial de Clubes contra el Bayern Múnich. Pero es difícil. Miren cuántos equipos mexicanos. Toluca, Tigres, Cruz Azul, Pumas, Chivas, América, Pachuca, Monterrey, León. Y después hay que esperar los de la MLS. Y de Centroamérica hasta el momento están el Cartaginés, Motagua, Alajuelense, Olimpia. Y hay que esperar que se puedan sumar Maratón. Se pueda sumar Maratón. Maratón tendrá cruce frente a la Alianza, porque Maratón en el puntaje es el que está peor posicionado, y el Alianza mejor posicionado de los que quedaron eliminados de los cuartos de final. Así que el 20 de octubre en el Estadio Morazán, Maratón Alianza, creo que es a las 8 p.m. Y el 27 de octubre en El Salvador, en el mismo estadio que estuvo jugando Motagua, bueno, en el mismo estadio que jugó es el otro que tiene todo el estadio lleno de butacas. Bueno, lo cierto es que el 27 Alianza recibe a Maratón. El otro cruce es entre Firpo y Saprissa. Primero recibe el Firpo y después cierra Saprissa de local. Esperemos que el Maratón pueda clasificar a la Champions Cup de este torneo, para que vaya madurando, vaya creciendo, vaya tomando experiencia Maratón, que le cueste estos torneos internacionales al equipo verde. Mientras tanto, ya los cruces de las semifinales de la Copa Centroamericana entre ticos y hondureños, Cartaginés, Olimpia,
en el Fello Mesa.

en Cartago el 21 de octubre a las 8 y 30. Y el partido de vuelta el 28 de octubre en el estadio Chelato Buclés a las 9, Olimpia Cartaginés. El Motagua recibe la Alajuela el 22 de octubre aquí en el estadio Chelato Buclés. Y el partido de vuelta en el Alejandro Morera Soto estará jugando Alajuelense frente a Motagua. Ese es el problema cuando no se considera el puntaje idóneo. Motagua bien pudo ganarle a la Alianza. No se especuló en el partido. De hecho, tuvo una solita Miranda, que está en deuda Miranda y está en deuda también Batiz. Son jugadores que todavía no llenan las expectativas en el equipo azul. Y así que es un gran reto para los equipos hondureños. Es un gran reto. O sea, yo siempre he dicho que los equipos hondureños están por encima de los beliceños, los salvadoreños, los nicaragüenses y los guatemaltecos, que deben de demostrarlo. El problema es cuando ya se miden con los equipos ticos. Muchas veces los equipos hondureños llegan mejor, en un mejor nivel, en un mejor momento. Pero ¿qué pasa? No saben manejar los momentos, muestran desconcentraciones, muestran una desaplicación táctica y terminan sucumbiendo. Vean lo de Motagua, estuvo a nada de eliminar al Alajuela. Y este mismo equipo de Alajuela, con ese gol de Campos en el último minuto, después eliminó al Olimpia en los penales y después fue campeón eliminando o ganándole el título al Chelajuela en penales. O sea, con lo mínimo fue avanzando a la Alajuela y fue campeón. Con lo mínimo. Entonces, esos detalles, esos aspectos y lo mínimo, el diferencial ajusta para lograr el objetivo. Y muchas veces pasa por el oficio, la jerarquía, los momentos, aprovechar los momentos, las concentraciones, algunas individualidades. Pero el problema es cuando en general eso es algo ya vicioso, es viejo ya en nuestro fútbol. Pensamos que tenemos en la bolsa el triunfo. Este es un gran, no, es un gran momento para que nuestros equipos demuestren, y más que todo Motagua. Con todo respeto, pero Motagua ve a un equipo tico y no sé qué le pasa. Ya debe de sacudirse de eso. Y segundo, Motagua está en deuda también. Ya es tiempo que gane una Copa Centroamericana. ¿Y qué más? Doblegando al campeón o tricampeón a la Alajuela y ganando la final, sea Olimpia o al Cartaginés. Y el Olimpia igual. El Olimpia ya días no gana el torneo. Se denomina el grande de Centroamérica. Ha quedado eliminado en fase de grupos. Ha resurgido con buenos brillos. Entonces, en la edición pasada, el Alajuela lo dejó fuera por la tanda de penaltis, porque estos jugadores les temblaron las patitas para ir a patear los penaltis. Los tiros penal. ¿Ah? Desde que usted le miraba la cara a Kevin López, ¿qué fue con el otro? Bengoche. Creo que era el otro, era Sánchez. Les temblaban las patitas. Y usted miraba al rostro de los ticos, determinados, concentrados, enfocados. Y ahí marcan diferencia. Hay que trabajar en esas áreas, en esos aspectos con nuestros equipos y nuestros jugadores. Pero bueno, esperemos que los dos avancen a la final, que cuesta que se dé esa final entre equipos hondureños. La vez pasada el Saprissa truncó esa posibilidad. El Motagua estaba listo para la final. El Olimpia estaba ganando el Saprissa, le ganó acá dos, creo que 2-0, allá le estaba ganando 1-0. Vino un parpadeo y le clavó 3-4 goles el Saprissa y lo dejó fuera. Y después le viene a ganar a Motagua aquí la final. Es lo que le digo, son detalles. Por lo mínimo, por las desconcentraciones, por las malas decisiones. Ayer el lado izquierdo de Maratón era una avenida. Y no sé Rudman, que no se dio cuenta, que era una avenida Jasona, que constantemente le ganaban la espalda a Javier Arriaga. Y que no tenía tampoco el doblete de marca ahí, porque Jairo Moreno, no sé, tenía que venir también a apoyar y el mediocampista a hacer el cierre en esa zona. Y era una tremenda avenida.

0: Solo miraba a Celso Borges. ¿Ah? ¿Ah? ¿Te mueves al espacio? Allá te mando la pelota. Celso Borges es el pasador, el filtrador de pelotas. La coloca ahí en el punto. Aquí en San Pedro Sula por lo menos lo presionaron y no tuvo libertad de acción. Pero allá en su a sus anchas, pa, en el Morera Soto. Pero bueno, Honduras lo tiene claro. 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Claro que sí. Claro. 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Bien, haremos la pausa. Ya arrancó el segundo tiempo en el estadio Rubén Deras. Están empatando 0-0 Choloma Estrella Roja. Está con uno menos el equipo tanlidense. La pausa y volvemos. Zona de ataque.
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Bien, seguimos aquí en Radio Cabena Voces. Saludos a todos los que nos escuchan a nivel nacional y también fuera de nuestras fronteras patrias, pendientes de lo que se genera a nivel informativo en el territorio hondureño, allá en España, en Estados Unidos, en Italia. Hay mucho hondureño, bueno, en todas partes del mundo hay hondureños pendientes de la información y no digamos de lo deportivo. Así que estamos pendientes de esta jornada de la liga. También hoy se ha confirmado los precios de entrada, la boletería para la Liga de Naciones, la Nation League. Honduras tendrá partidos frente a Surinam de local y contra Jamaica, que a propósito hoy se divulgó la convocatoria de Jamaica. Ya habíamos dado a conocer la nómina de Surinam, que casi todos nacieron allá en Países Bajos, y ahí vi la nómina de Jamaica, y hay muchos que provienen también de Inglaterra, otros de... Bueno, está Bailey, que juega ahora en el Galatasaray. Ya no juega... Jason. Ya no juega en Inglaterra. Y ya hoy la Federación de Fútbol de Honduras ha divulgado los precios para ese partido. Por aquí tengo la información para usted que está pendientes de esas novedades de la boletería de nuestra selección nacional. Así que precio normal, 200 lempiras en populares, o le dicen sol, pero como es en la noche, populares, 200 lempiras. Tercera edad, 150. Cuarta edad, 130. Excelente, ¿verdad? ¿Cómo se preocupan por la cuarta edad también? Sombra, 300 lempiras, 225 y 195. Tercera y cuarta edad. Silla, 600 lempiras, 450 y 390. Boletos a la venta en la app. Detengo. Así que el viernes 25 de septiembre, 7 p.m., Estadio Nacional Chelato Uclejo, Honduras, Surinam. Y el lunes 5 de octubre, 8 p.m., Estadio Nacional Chelato Uclejo frente a Jamaica. Pero Honduras, después de jugar contra Surinam, tendrá que viajar para jugar ante Martinica y también hacerlo o jugar su partido en Kingston frente a Jamaica. O creo que Jamaica, ya lo voy a buscar por aquí el calendario completo de estos partidos de la selección nacional previo a lo que vendrá. Así que hoy se ha lanzado la boletería y bueno, hay que apoyar a la selección. Esperemos ese estadio lleno, ¿eh?, para que podamos empezar bien este nuevo proceso del equipo de todos, el equipo nacional. Así que pendientes con lo que vendrá. Ya dimos a conocer la convocatoria del equipo hondureño. Y no crean que va a ser fácil Surinam. No crean que va a ser fácil Jamaica. Ni tampoco Martinica. Ahora ellos están trayendo...

0: los jugadores de Europa. Prácticamente clonan jugadores de Europa. Los que no toman Holanda y Francia, ellos los traen para poder fortalecer, potenciarse. Y por eso es que ahora son más completos. De hecho, en el Mundial, en este Mundial, Curazao fue mundialista. ¿Ah? Surinam le quitó el repechaje a Honduras con el gol, último gol que le marcó a Guatemala. Y ahí estuvo peleando por ingresar al Mundial. Entonces no ha sido fácil el trayecto, el camino de nuestra selección nacional. Así que esperemos que todo salga bien y se puedan hacer bien las cosas. El viernes 25 de septiembre, Estadio Nacional frente a Surinam. El lunes 28 de septiembre, 6 de la tarde, en el Kingston Stadium frente a Jamaica. ¡Qué visita esa! Honduras nunca ha ganado en Kingston. Esperemos que esta vez se rompa ese maleficio. El viernes 2 de octubre, 6 p.m., frente a Martinica de visita. Y el lunes 5 de octubre, 8 p.m., aquí de local en el Estadio Nacional Chelatucles, frente a Jamaica. Van a ser duras las pruebas. Ya viene el momento, ya viene el tiempo de las verdades. Esa pajarita de... No, aquí vienen ya los partidos de verdad. Ahora, hay jugadores que no sé si es que están en proceso de recuperación. Lo de Jorge Álvarez, pues no, yo no sé por qué no lo convocaron. Porque uno lo ve, o será que no está al 100-100. O en el momento de la convocatoria no estaba al 100-100. Y así, lo de Rivas, pues ahí está lesionado. Lo de Mencía está tomando ritmo otra vez en Uruguay, estaba lesionado. Y los del Maratón no tomaron algún jugador. Yo pensé que iban a convocar a Henry Figueroa, pero bueno, ya son decisiones. Y hay que profundizar sobre esos temas. Bueno, vamos a escuchar a Elías Burbara, el presidente del Real España, hablando sobre Justin Campos, sobre Mauro Reyes. Justin Campos que ya se fue. Mauro Reyes que estará dirigiendo, está interinato, estará dirigiendo mañana frente al Motagua con la máquina de España. Y lo que vendrá, el nuevo técnico español que en su momento trabajó con equipos de España, creo que dirigió a Levante. Así que escuchemos estos minutos, que es lo que dice el presidente de la máquina de España, que busca enderezar el camino. Ya lleva muchos años y le ha costado enderezar el camino de la máquina. Escuchemos.
1: Él va a estar en el banquillo el día de mañana, así que no comamos ansias. Cada detalle y cada cosa a su debido tiempo, así que ahorita nuestro único enfoque es el partido de mañana contra Motagua, con la confianza que tantos jugadores como Mauro van a sacar un resultado positivo y aprovecho el tema para invitar a la afición que lleguen mañana al estadio y que nos apoye, que tenemos que pelear por los primeros lugares.
2: ¿Espera, por respeto al Mauro Reyes, al técnico hondureño, anunciarlo hasta posterior?
1: A ver, vamos semana a semana. Hace varias semanas, hace 3 semanas, desafortunadamente, bueno, nuestro técnico anterior puso su renuncia, se retiró, y hemos diseñado un protocolo de transición que esperamos ya el lunes darles comunicarles oficialmente las decisiones que tomamos hace un par de semanas. Por ahora no comamos ansias, no puedo oficializar cosas que no han sucedido, pero sin duda de aquí al lunes ya todo va a quedar de manera oficial, así que por ahora lo único que queda es darle el espacio al profesor Mauro que dirija el partido de mañana como fue acordado y pues nada, las demás cosas pues las oficializamos más adelante.
3: Pero sí sería entonces el último partido que dirige el señor Mauro Reyes.
1: Sí, efectivamente, Mauro Reyes mañana va a dirigir su último partido, eso sí te lo puedo oficializar. Lo demás pues, esperar la siguiente semana.
4: ¿Seguirá siempre en el cuerpo técnico el profesor Mauro Reyes?
1: Mauro es parte de la casa, es parte de Real España, ha estado ligado con la institución por mucho tiempo y tiene la confianza de nosotros, obviamente. Siempre va a estar ahí entre reservas especiales, primer equipo, consultorías, es parte de la confianza y parte de, del equipo de consultores nuestros.
2: Lo miro bastante optimista, como que se está encontrando en realidad alguien que sí gustaba como técnico y que haya consenso entre todo el club.
1: A ver, siempre hemos estado tranquilos, ¿no? Real España es una institución grande que no depende ni va a depender nunca de nadie, de ninguna persona. Es una institución autosostenible, automanejable, más grande que cualquier persona. Entonces, nadie que se vaya y nadie que venga va a marcar una trascendencia que pueda decir que el equipo va a estar bien o mal. Creo que la institución está por encima de todas las personas, tanto presidentes actuales, expresidentes, directores actuales, directores anteriores, directores futuros. Creo que ninguna persona pudiera determinar si un equipo va a estar bien o mal.
5: ¿Y no existió la posibilidad de dejar a Mauro Reyes?
1: Claro que sí, obviamente. Hace un par de semanas se hizo un protocolo de transición. Estaba opción A, opción B y la contingencia, pero por buena noticia, por buena gestión, el plan A resultó y estamos contentos de eso.
3: ¿Y se fundamenta la contratación del nuevo entrenador para Real España?
1: El lunes te la respondo.
5: Elías, ¿qué le parece las convocatorias de Nixon Cruz y Mike Arana a la selección nacional, pese a que no son titulares usualmente, y la no convocatoria de Luis Bubba López? ¿Qué le parece?
1: Voy a decir... Dos palabras voy a decir aquí. Uno, contento por Mike y por Nixon. Y lo segundo que voy a decir, que creo que se quedó corto el profesor, que solo convocó a dos. En la prelista teníamos varios jugadores y creo que sí pudieron haberse agregado un par de jugadores más.
6: Elías, ¿por qué no se apostó por Mauro Reyes y buscar la escuela española?
1: El lunes te la respondo.
3: Licenciado,
7: ¿se platicaba con José Ignacio Martínez o fue instantánea la contratación?
1: A ver, hoy el técnico de Real España es Mauro Reyes. Mañana el técnico de Real España es Mauro Reyes. Por favor, demos respeto que se merece el profesor.
3: ¿Qué valoraciones hace como presidente del Real España en lo que va de la temporada en cuanto a resultados y lo que presenta el equipo?
1: Vamos en segundo lugar, peleando el primero. Salimos de dos visitas muy difíciles, como es la salida del Yankel y la salida de Olancho. Me tenían algo preocupadas dos salidas, honestamente, y salimos vivos de ahí. Todavía nos quedan un par de salidas difíciles que tenemos que ir a afrontar. Y dado el calendario que nos tocó y dado... en la posición en la que estamos, creo que es un arranque muy bueno. Estamos invictos todavía. Esperamos continuar invictos pasado mañana. Y por eso mismo el llamado a la afición, que nos respalde y nos acompañe el sábado en el estadio, por favor.
2: Elías, ¿cómo quedó la situación con Justin Campo? ¿Arreglaron o todavía está en negociación?
1: Eso se ha estado platicando, la verdad que se ha especulado bastante, casi que el 90% de todo lo que leí no es correcto. Desde el primer día de que renunció hemos estado en comunicación permanente con el equipo legal de él. No estamos ni lejos ni cerca de un arreglo. Esperemos en las próximas horas poder... documentar toda la buena comunicación y buenas pláticas que hemos tenido con él.
5: ¿Cuál es la verdad entonces acerca
1: de lo Justin Campos? No, ni cerca.
5: ¿Cuál es la verdad entonces?
1: ¿Perdón?
5: ¿Cuál es la verdad entonces acerca de lo Justin
1: Campos? Justin Campos renunció y hemos estado en comunicación con el equipo legal de ellos. Realmente estamos muy cerca de un mutuo acuerdo, esperemos lograrlo las próximas horas.
8: ¿Le sorprendió, Presi, que él haya renunciado así? ¿Le sorprendió?
1: Bastante, bastante, obviamente, bastante. No nos esperábamos esa reacción de él. Ya son temas personales, creo que ahí ya en temas personales uno no se puede meter. En temas deportivos nosotros estábamos contando con él y el hecho que nos hayamos tardado tanto en buscar un reemplazo porque nos agarró de sorpresa.
8: ¿Quedaron en buenos términos con él?
1: Sí, claro, estamos tratando de tener buenos términos de resolución.

0: resolver esto por los buenos términos.
1: Elías, ¿cuánto ayuda que el fútbol hondureño ahora tenga 4 plazas en la Copa Centroamericana? ¿Es crecimiento y motivación para ustedes también?
0: Bueno, no me la leí hoy. Si se confirma, si se da.
2: Bien, bien, escuchamos a Elías Burbara, presidente del Real España, mencionando que hay que tener respeto sobre Mauro Reyes, el trabajo que está haciendo, y es cierto, él es el técnico, mañana tiene un partido importante para dirigir contra la máquina del Real España ante Motagua, y el España está bien posicionado en la tabla de puntaje, eso no debe desestabilizar, era un interinato, y bueno, ya también hay que ir enfilando batería para darle otra forma al equipo aurinegro de cara a lo que vendrá en la madurez del torneo de la Liga Nacional. Y sobre esto de las 4 plazas, pues esto siempre debe ser, o sea, en su momento le dieron 4 plazas a Honduras, tenía 4 plazas, las perdió, estuvo divagando el Olimpia, el Motagua, el Maratón, el España, vino Estelí, Nicaragua nos quitó una plaza por lo del Estelí, Guatemala, por el descuido del España ante Chelajú en el último minuto. Entonces yo creo que Honduras debe tener siempre esas 4 plazas en Centroamérica, ahí a la par con Costa Rica. Hay que desenfocarnos, hombre, hay que seguir trabajando duro, arduamente, para mantener ese estatus y esos niveles y esos rendimientos y esa funcionalidad en nuestro fútbol. Pero bueno, a disfrutar entonces la liga, a disfrutar también el fútbol internacional, a disfrutar también lo que vendrá de la selección nacional, esperemos que se puedan generar los buenos resultados y también esperar, hay una pausa para este torneo centroamericano, esperar que los equipos hondureños estén a la altura de las circunstancias, podamos tener una final hondureña en la Copa Centroamericana y por qué también esperar que el Maratón pueda también clasificar a la Champions Cup y podamos tener 3 representantes en la élite del torneo de clubes de la zona de la CONCACAF. Perfecto, así que ya con esto nos vamos. Ya nos acabó el tiempo, vendremos el próximo domingo de 6 a 8 con todo el desarrollo del deporte el fin de semana, la liga, las ligas internacionales, nuestros legionarios, la liga de ascenso. Gracias a todos, hemos estado con Jason Zelaya en la parte técnica, Marvin Sierra en la conducción del programa, gracias por su sintonía aquí en Zona de Ataque RCB. Buenas noches, bendiciones y pásela bien.

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0: de este sol se marca el inicio del día santo, pues está escrito en la palabra: de tarde a tarde guardaréis vuestro sábado. He aquí una ferviente plegaria de un profeta que recordó la gloriosa obra de Dios en la tierra. Y dijo así: tú solo eres eterno. Tú hiciste los cielos y los cielos de los cielos con todo su ejército, la tierra y todo lo que está en ella, los mares y todo lo que hay en ellos. Tú vivificas todas estas cosas, y los ejércitos de los cielos te adoran. Tú eres, oh eterno, el Dios que escogiste a Abraham y lo sacaste de Ur de los Caldeos y le pusiste el nombre de Abraham, y hallaste fiel su corazón delante de ti, e hiciste pacto con él para darle la tierra del Cananeo, del Eteo, del Amorreo, del Fereceo, del Jebuseo y Jerjeseo, para darla a su descendencia, y cumpliste tu palabra porque eres justo. Y miraste la aflicción de nuestros padres en Egipto, y oíste el clamor de ellos en el Mar Rojo, e hiciste señales y maravillas contra Faraón, contra todos sus siervos y contra todo el pueblo de su tierra, porque sabías que habían procedido con soberbia contra ellos, y te hiciste nombre grande como este día. Dividiste el mar delante de ellos, y pasaron por medio de él en seco, y a sus perseguidores echaste en las profundidades como una piedra, en profundas aguas. Con columna de nube lo guiaste de día, y con columna de fuego de noche, para alumbrarles el camino por donde habían de ir. Y sobre el monte del Sinaí descendiste, y hablaste con ellos desde el cielo, y les diste juicios rectos, leyes verdaderas y estatutos y mandamientos buenos, y les ordenaste el día sábado, santo para ti, por mano de Moisés tu siervo, y les prescribiste mandamientos, estatutos y la ley.
1: Continuaremos con nuestra disertación titulada Timoteo, el primer obispo de la iglesia en Éfeso. Mirábamos en nuestra emisión anterior, Timoteo era hijo de Eunice, su abuela se llamaba Loida, pero su padre fue griego. Y meditábamos cuánto le ha de haber costado a Timoteo para que la palabra del Eterno fuese acendrada en él, habiéndose criado en medio de dos corrientes. Pero las ideas griegas no prevalecieron ante las sagradas escrituras, y por ello el apóstol Pablo le recordaba:

que desde la niñez has sabido las sagradas escrituras, las cuales te pueden hacer sabio. Cuando Pablo formó a Timoteo como obispo del reino de Dios, le encomendó cuidar la congregación que se encontraba en la ciudad de Éfeso. Por aquel entonces, Éfeso era una de las grandes ciudades de ese sector. Imperaba la idolatría. Adoraban a la famosa diosa Diana, la Diana grande de los efesios, como comúnmente se decía. Contra ese espíritu de idolatría le tocó luchar al gran Timoteo. Pablo lo dejó ahí y Timoteo no abandonó la trinchera. Le escribe el apóstol: como te rogué que te quedases en Éfeso cuando fui a Macedonia, para que mandases a algunos que no enseñen diferente doctrina, ni presten atención a fábulas y genealogías interminables que acarrean disputas más bien que edificación, que es por fe. Así te encargo ahora. Primera carta a Timoteo, capítulo 1, versos 3 y 4. Es oportuno aclarar que la palabra obispo viene de la lengua griega episcopo, la cual quiere decir supervisor. Timoteo era un supervisor de aquella iglesia en Éfeso. Era el hombre que tenía que abrir bien los ojos espirituales para observar el mover de la doctrina de Cristo y el mover de la contraparte. Eso le recomendó Pablo al joven Timoteo. Seguramente que al mando de este apóstol, la congregación de Éfeso se desarrolló, convirtiéndose en un gran bastión para sostener las enseñanzas apostólicas. Y como estaba dicho, que en medio del trigo debe crecer la cizaña, en la iglesia de Éfeso no fue la excepción. También afloró la mala hierba, la mala doctrina. Sí, se infiltró en ellos y Timoteo tuvo que luchar duramente contra estos abrojos. Ahora miremos un punto doctrinal que algunos estaban enseñando en la iglesia de Éfeso. Procura con diligencia, le dice Pablo en la segunda carta. Procura con diligencia presentarte a Dios aprobado, como obrero que no tiene de qué avergonzarse, que usa bien la palabra de verdad, mas evita profanas

vanas palabrerías, porque conducirán más y más a la impiedad, y su palabra carcomerá como gangrena, de los cuales son Himeneo y Fileto. Oiga bien, Himeneo y Fileto eran dos elementos que estaban causando problemas a la iglesia. Estos dos personajes enseñaban que la resurrección ya se había efectuado. ¿Cuánto daño hacían las distorsionadas ideas de estos dos personajes? Enseñaban que la resurrección ya se había efectuado. Y estas palabras estaban carcomiendo el cuerpo de Cristo, trastocando un punto toral de la doctrina verdadera. No hay información en la palabra acerca de este asunto. ¿En qué se basaba Himeneo y Fileto para asegurar semejante aberración? Creer de la manera herética que enseñaban Himeneo y Fileto trastocaba toda la estructura doctrinal de Cristo, puesto que la base es que cuando Él vuelva, se dará la gran resurrección, y los que estén vivos, siendo fieles, serán transformados. Seguramente fue una batalla dura la que libró el joven obispo contra estos herejes. Como ya dijimos antes, no hay información sobre cuánto daño causaron a la iglesia en Éfeso, al extremo que Pablo, usando de su autoridad apostólica, tuvo que tomar una acción fuerte contra estos apóstatas, y escribe: manteniendo la fe y buena conciencia, desechando la cual naufragaron en cuanto a la fe algunos, de los cuales son Himeneo y Alejandro, a quienes entregué a Satanás para que aprendan a no blasfemar. Primera de Timoteo, capítulo 1, versos 19 al 20. En estos textos aparece el nombre de otro personaje que naufragó en su fe, un tal Alejandro. Posiblemente sea el mismo personaje que Pablo menciona en la segunda carta, capítulo 4, versos 14 y 15. Alejandro el calderero me ha causado muchos males. El Señor le pague conforme a sus hechos. Guárdate tú también de él, pues en gran manera se ha opuesto a nuestras palabras. Pablo hace énfasis que este Alejandro resistió a sus palabras. La señal de perdición para una persona es cuando resiste a la verdad. Imaginémonos a este hombre resistiendo los argumentos que el apóstol Pablo le ha de haber presentado para querer corregirle su error.
amigo radioyente. No es de sorprenderse cuando alguien se levanta ahora contradiciendo la verdad de Dios. Si en los tiempos apostólicos se dieron estos incidentes, ¿cuánto más en este tiempo, donde la apostasía está bien entronizada en el corazón de los hombres?

en la iglesia de Corinto el tema de la resurrección también fue objeto de debates y terribles contradicciones. De igual manera, algunos supuestos sabios de Corinto le rebatieron al apóstol Pablo sobre este tema, y él les contesta: pero si se predica que Cristo resucitó de los muertos, ¿cómo dicen algunos de vosotros que no hay resurrección de muertos? Primera de Corintios capítulo 15, verso 12. Note usted cuán fuerte era la confusión doctrinal que tenían los corintios. Creían que Cristo había resucitado, pero no creían que iba a haber resurrección. El inspirado apóstol trató de corregirlo. A juzgar por la carta que les manda, se nota que hubo algunos diálogos y debates sobre el tópico en cuestión. En los versos 34 y 35 se infiere: velad debidamente y no pequéis, porque algunos no conocen a Dios. Para vergüenza vuestra lo digo. Pero dirá alguno: ¿cómo resucitarán los muertos? ¿Con qué cuerpo vendrán? Mas dirá alguno: ¿cómo resucitarán los muertos? ¿Con qué cuerpo vendrán? Y agrega el verso 36 del capítulo 15 de la primera carta a Corintios: necio, lo que tú siembras no se vivifica, sino muere antes.

Para Pablo era una necedad rebatir el tópico de la resurrección. ¿Cómo era posible que creyeran que Cristo había resucitado, pero no les ajustaba la mente para creer que así como Cristo resucitó, los demás van a resucitar? La expresión necio es la que usa el apóstol, una reprensión fuerte, y es equivalente a un ateo. Dice el necio en su corazón: no hay Dios. Salmo 14, verso 1. Interlocutor amigo, verdaderamente fue una lucha titánica para lograr guardar el equilibrio de la fe en medio de los incrédulos, indoctos e inconstantes que torcían las escrituras en aquellos entonces. Acendrar en la mente de las iglesias la doctrina que Jesucristo les había enseñado no fue nada fácil. Por la influencia del espíritu de confusión, para tratar de corromper los sentidos,

de aquellos que habían creído en el Cristo viviente. Pero siempre hubo hombres y mujeres, y los seguirán habiendo, en los cuales el Señor depositó su doctrina. Timoteo fue uno de esos grandes bastiones. Las filosofías griegas hicieron gran daño a los seguidores de Cristo, porque esos huecos argumentos impresionaban a muchos seguidores del Cristo viviente. Y todos esos enredos filosóficos hacían perder la pureza de la doctrina que habían heredado. Pablo le escribe a los colosenses: mirad que nadie os engañe por medio de filosofías y huecas sutilezas según las tradiciones de los hombres. Amigo radioyente, hoy más que nunca el pueblo de Dios necesita que surjan verdaderos Timoteos para que defiendan paladinamente esta antigua fe dada a los santos, que no se dejen arrastrar por esas vanas sutilezas que conducen a la impiedad. Ahora que ya inició el día santo, es oportuno recordar aquellos 10 mandamientos escritos primeramente con el dedo de Dios en 2 tablas de piedra, posteriormente escritos en el corazón de los que temen al Eterno. Habló Dios todas estas palabras diciendo: yo soy tu Dios, que te saqué de la tierra de Egipto, de casa de servidumbre. No tendrás dioses ajenos delante de mí. No te harás imagen ni ninguna semejanza de lo que esté arriba en el cielo, ni abajo en la tierra, ni en las aguas debajo de la tierra. No te inclinarás a ellas, ni las honrarás, porque yo soy tu Dios fuerte, celoso, que visito la maldad de los padres sobre los hijos hasta la tercera y cuarta generación de los que me aborrecen, y hago misericordia a millares a los que me aman y guardan mis mandamientos. No tomarás el nombre de tu Dios en vano, porque no dará por inocente al que tomare su nombre en vano. Acuérdate del día de reposo para santificarlo. 6 días trabajarás y harás toda tu obra, mas el séptimo día es reposo para tu Dios. No hagas en él obra alguna, tú, ni tu hijo, ni tu hija, ni tu siervo, ni tu criada, ni tu bestia, ni tu extranjero que está dentro de tus puertas. Porque en 6 días hizo el Eterno los cielos y la tierra, el mar y todas las cosas que en ellos

Masai y reposó en el séptimo día. Por tanto, el Eterno bendijo el día de reposo y lo santificó. Honra a tu padre y a tu madre, para que tus días se alarguen en la tierra que tu Dios te da. No matarás, no cometerás adulterio, no hurtarás, no hablarás contra tu prójimo falso testimonio, no codiciarás la casa de tu prójimo, no codiciarás la mujer de tu prójimo, ni su siervo, ni su criada, ni su buey, ni su asno, ni cosa alguna de tu prójimo.

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1: Gracias al Todopoderoso, porque nos regala este espacio radial para poderle comunicar a usted las noticias venidas del cielo. Y bendito sea el Eterno, que usted tiene la oportunidad de oírlas en la comodidad de su hogar.

siempre es una bendición para nosotros servirle en estos asuntos relacionados con la vida eterna. De veras que nos sentimos personas muy especiales al poder compartir con usted de esta palabra que el Eterno nos ha revelado. Estamos con el vivo deseo que conozca lo que nosotros hemos conocido. Predicó para ustedes la voz del tercer ángel.

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1: Y aquí seguimos con la lengua de corbata. Por ahí se dice que entre más piquetera es la corbata, más larga es la lengua, o bien, entre más piquetera es la lengua, más larga es la corbata. Pero no por eso vamos a pensar que el que no anda corbata no le pica la lengua. 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
2: De Terrible.

0: veces. Advertencia. Si en este programa siente como si le hicieran una ligera presión en el güergüero, no se enoje de puro fai. La cámara no engaña, joven.
1: Le digo a Frijol, ¿no siente un olorcito como a chinche picuda? ¿O seré yo, hombre, que tengo malo el olfato?
0: Gañote, usted entonces no conoce lo bueno. No vido que es un perfume que me regaló una cipotona que vende canechos allá en el mercado.
1: Vea, no ande recibiendo perfumes regalados. Ahí lo van a dejar hablando brutadas, mire. Usted es muy confiado.
0: Le digo que a yo no me entra ninguna brujería, gañote. Yo de eso ya estoy curado. De lo único que no me he podido curar es de este giote, bella, que a yo me pasaron en la barberilla.
1: ¿Enseña? Puchica, Frijol, si es tamaña rondana, mire. Y vuela caspita, mire. Uy, hombre, hágase remedio. Restriéguese con hojas de tomate, hombre. ¿Y cuánto le cobran a usted ahí donde se va a pelar?
0: Ah, yo, como soy cliente, solo me cobran 6 reales con todo y la emparejada de la patilla y la rasurada.
1: ¿Y usted qué se rasura, hombre, si solo tiene unos 4 pelitos, enseñe?
0: Pues, bella, que a yo sí que es fregado quitarme la barba. No vido que como casi no tengo pelos, el pobre barbero me los tiene que andar buscando. Y más es el tiempo que pierde.
1: Ahí sí que le creo que me diga, ¿ve? Ahí sí que le creo.
0: Le digo, gañote, ¿y qué le pasa en ese ojo? Ya ha habido que lo tiene medio inflamado.
1: Es que cuando no es una cosa, es otra. ¿No ve que me están haciendo un urzuelo, hombre? ¿Cómo tengo el ojo, Frijol?
0: Le digo que si se asoleya, se le va a poner cerradito, mire.
1: ¿Y qué será bueno, hombre?
0: Dese unos pasones con una cola de un gato. Y ahí me va a contar. Le digo que como con la mano, bella.
1: Yo poco creo en esos remedios de pueblo, ¿verdad? Y no sabe de algo otra cosa que sea buena para este urzuelo.
0: Ah, solo que en la mañana, en cuanto y nomás abra los ojos, se ponga saliva en ayunas.
1: ¿Será bueno eso?
0: Ah, yo no me creiga, pero dicen que hasta las arrugas de los ojos se van porque es bueno.
1: Usted dice para las patas de gallo. Hombre, voy a probar, hombre.
0: No le digo, pues, si yo soy medio turbio, si es que no hay. Le digo, gañote, ya va a ser día de pago. Ahí lo voy a invitar, oye.
1: ¿A qué me va a invitar? ¿Algún buen plato de comida?
0: Lo voy a invitar a que nos tomemos unas cuantas jucas bien heladitas.
1: Uy, hombre. Le digo que con 3 jucas yo ya estoy picado, hombre. Y me da por no parar de beber, mire.
0: ¿Usted agarra pata, un gañote?
1: Le digo que me parece que se va a terminar el guaro, vea. Y lo peor es que toda la vida que me meto mis mechazos, vea que se me caen las placas. Un día se me rodaron de unas gradas que yo dije, vaya, ya se quebraron. Pero vea que con suerte, mire.
0: Yo si tuviera mis centavitos, me mandaría a quitar todos los dientes de arriba y me los pondría de puro oro, bella, para ir a presumir a mi pueblo. De puro oro me los pondría.
1: Ve, ahí viene el patrón, mire.
2: Muy buenas, señores. ¿No me han venido a buscar?
1: Miren al jefe, qué tiradito viene. Hoy se puso el moro, jefe.
2: Es que fui al aeropuerto a encontrar unos amigos. Hombre, yo creía que esos carros amarillos que hay en el aeropuerto cobraban caro, pero no es así.
1: ¿Cuáles? Unos grandotes amarillos. Y no dicen que ahí solo gringos se montan.
2: Yo también creía, gañote, pero no. Es que vean, hablando se entienden las cosas. Yo antes ni pensar en montarme en uno de esos carros, porque me tenía enganchado de que cobraban caro. Pero no, cobran lo justo. Y vieran qué cómodo se viaja en ellos.
0: Y le digo que en esos carros amarillos sí que se tira piquete, bella.
2: Bueno, amigo Frijol, ¿y a usted qué le pasa? Baje inmediatamente los pies del escritorio. Pero ni yo que soy el gerente. Además, ¿qué impresión le va a causar usted a la gente que nos visita? No, mi amigo, baje las patas.
1: Tanto que lo aconsejo yo, mire. Ahí me llevo.

0: Deseándole, frijol, no haga esto, frijol, no haga esto otro, pero como si uno estuviera hablando con la pared, mira.
1: No sea zángano, gañote, si Aguritilla acababa de subir los pies, que es que se me recargaron, ¿ves?
2: Lo que pasa es que usted nació cansado. Ya lo viera trabajando con un pico y una pala de sol a sol.
1: Le digo que ahí sí que doy bola, bella, para que vea. Le digo que los trabajos de hombre a yo sí me gustan, bella.
0: Y ya se le pasó la gana de ser diputado. Todavía anda en eso. Fíjese, jefe, que Frijol no escarmienta. Viera cómo lo tienen enganchado.
1: Gañote, si eso es antiguo. ¿Usted cree que yo soy dundo? Yo no ando con bayuncadas. ¿Para qué me voy a meter a buchinches? Mejor sigo de pobre comiendo salteado, bella. Pero bella, mejor machete está tindivaina. ¿Verdad, gañote?
0: Tan cierto como que la vida es un bojote.
1: Le digo, patrón, ya veo. Allá viene aquel periodista que le dije que lo vino a buscar ayer, bella. Que es que le quiere hacer una entrevistada de ese.
2: Uy, hombre, mejor me encierro en mi oficina. Oigan, díganle que estoy en una reunión importante o cualquier cosa, pero no me lo dejen pasar. Y cuidadito con lo que hablan, que esos reporteros, mejor es no meterse con ellos.
1: Hágase el disimulado, un gañote, que ahí viene el reportero.
0: Métase luego, jefe, que ahí viene, hombre.
1: No vaya a empezar de San Palimones, un gañote.
0: Ni usted tampoco, hombre.
1: Pongámonos a silbar, pues.
3: Muy buenas, señores. ¿Qué dicen las cosas aquí en la agencia de empleos La Holgazana?
1: Pues por ahí me ando. Buscaba al patrón. Pues echó mal viaje porque está en una reunión que le urge. ¿Verdad, gañote?
0: Tan cierto como que la vida es un bojote.
1: Le digo, don reportero, ¿y ahí qué anda?
3: Es una grabadora.
0: Como quien dice que es el machete con que usted bretea, ¿verdad?
3: Así es, amigos.
1: Le digo, don reportero, ¿y cuánto ganan ustedes?
3: Bueno, el sueldo es poco. Digamos unos 500 lempiras al mes.
0: Pochica, pues está salvado, le digo. Y a nosotros que ni el salario mínimo nos quieren dar. Le digo, ¿y ese carro que anda, cuánto le costó?
3: Bueno, tengo dos. Ese que ando me costó 14,000 lempiras.
0: Le digo, ¿y usted estudió periodismo en la universidad?
3: No, pero soy de la argolla. Si les digo que yo me hice reportero de pura casualidad. Sino que no anduviera vendiendo chinería.
1: Pues bien, que se les tire el sueldo. Y usted tiene casa.
3: Ah, eso sí. Yo tengo mi casa bien arreglada. En una buena colonia. Y tengo mi casa de campo.
1: ¿Y de mujeres qué tal?
3: Bueno, pues no me quejo. Nunca faltan las movidas. Pero mantener, solo mantengo dos.
1: ¿Dos chetos?
3: Sí, claro. Eso sí, las tengo bien, bien.
1: Le digo, ¿y cómo es que los periodistas viven hablando de que los que trabajan en el gobierno se compran sus buenos carrazos y viven a todo lujo, ¿verdad? Y ustedes también hacen lo mismo.
0: Le digo, Frijol, permítame. Con permiso, señor periodista.
3: ¿Cómo no?
0: Mire, no meta las cuatro, hombre. Puchico, usted no entiende. Ahí se va a echar ese hombre encima. Después no lo va a callar si no le da su buen cheque, mire.
1: Metí las patas, gañote.
0: No le digo, pues, tenga cuidado, oye. A lo mejor no se está grabando, hombre.
1: Vaya, pues, vale más que me lo dijo a tiempo. Le digo, señor periodista, mejor retiro la pregunta.
3: ¿Cuál pregunta?
1: Esa de que cómo le hacen para estirar el sueldito que tienen y que viven hablando de los que roban.
0: Mira, señor periodista, lo que Frijol quiere decirle es que a nosotros no nos importa, pues, que usted haga sus cachas, ¿verdad? Si total, todos tenemos derecho, ¿verdad?
3: Bueno, mejor me voy. Dígale a su patrón que vine. Nos vemos, muchachos.
0: Puchica, Frijol, por más que le dije, mire.
1: Con preguntar nada se pierde, gañote. Cuando llueve, debe llover parejo. Le digo, jefe, ya se fue el reportero. Se tragó el cuento de que usted andaba en una reunión.
0: Le digo, ¿y por qué se escondió, patrón? Mejor lo hubiera atendido, mire.
2: Es que ese muchacho cada vez que viene me pega en mis hablazos, hombre.

0: ¿No se han fijado que solo viene cuando ya se acerca el día de pago?
1: Como quien dice que es de esos reporteros que solo con la almágana en la mano andan, ¿verdad?
2: Pues se salvó de ese martillazo, jefe.
1: Pachica, patrón. Pero el que no la debe, no la teme. ¿Y usted por qué le da pisto?
0: Bueno, es que ustedes saben que uno a veces también tiene sus negocitos, ¿verdad? Que prefiere que permanezcan en secreto.
1: Entonces, a nosotros los tontos nos tienen engañados, patrón.
0: Bueno, toda regla tiene su excepción. Hay muchachos periodistas honrados, porque para qué decirles, pero hay muchos que Dios guarde, solo caminan detrás del cheque, y uno prácticamente tiene que pagar protección.
1: ¿Aló?
2: Hombre, yo ya ni me muevo cuando suena el teléfono, hombre, ¿para qué? Si ya sé que frijol vuela, miren.
1: Aquí con la agencia de empleos, la holgazana, donde trabaja el que le da la gana. Sí, frijol el terrible. Pero si quiere le pongo con el mero mero.
3: ¿What?
1: Yes, sir. Aunque no haya que comer. ¿Cómo? En francés. Oui, comment allez-vous? Et pupu? Oui, et pipi? Monsieur Frijolet, dit terrible.
2: Lo que, ¿verdad? El que habla varias lenguas.
0: No me lo interrumpa, gañote, que seguramente está hablando en francés.
1: Hello. ¿Qué es que sé? No, el año internacionaliné del niñé aquí no funcioné porque están con lombrices y muriéndose de hambre. Hola, la. Voilà. Ahora mismo le pongo con el patroné. Vaya patrón, ¿a quién le hablan?
0: Pero dígales que yo no entiendo ni papa de francés.
1: Pues yo creigo que ni ellos tampoco, porque yo no entendí naditilla, bella.
0: ¿Aló? ¿De dónde me hablan? Entiendo. Nos hablan del gimnasio La Gorda Floja. Díganos. Sí, entiendo. Entonces, ¿ustedes quieren que les proporcionemos un par de expertos masajistas para atender a la clientela? Ah, sí, entiendo. Ah, eso sí, nuestro personal es calificado. Perfecto. Le agradecemos su preferencia. Inmediatamente. Claro, claro, claro. Uno de ellos habla varios idiomas. Claro. Claro, es mejor porque ahí llega mucho extranjero. De acuerdo. Descuide.
2: ¿De dónde le hablaron, patrón?
0: ¡Qué problema! Del gimnasio La Gorda Floja. Nos piden un par de expertos masajistas para que atiendan a la clientela. ¡Caramba! ¿Qué hacemos? Óigame, frijol. A usted le he oído decir que es sobador, ¿verdad?
1: Le digo que yo le hago que case cualquier hueso, bella. Y si es para el empacho, le digo que la gente me busca a cada rato, no digamos para la cuerda guidas.
0: Bueno, ¿y qué equipo necesitaría para ir de masajista?
1: Pues manteca de Altea, enjuntia gallina, manteca zorrillo, un mecate.
2: Hombre, ¿y un mecate para qué, frijol?
1: Yo sé por qué le digo, llevemos mecate, hombre.
0: Bueno, asunto arreglado. Se me van inmediatamente al gimnasio La Gorda Floja y dicen que ustedes son los masajistas que les enviamos de la agencia de empleos La Holgazana, donde trabaja el que le da la gana. Espero que sepan poner en alto nuestro nombre, ya que ahí llegan señoras y señoritas de altas esferas. Recuerden, la felicidad es nuestra primordial preocupación. Así que, para luego es tarde.
2: Bueno, ¿y los materiales?
1: Gañote, en el camino se arreglan las cargas. Munoz.
2: Yo creo que aquí es, mira, frijol.
1: ¿Qué dice en ese rótulo?
2: Vamos a ver, dice... Se vende mondongo los domingos. Ah, no, pues no es aquí, hombre.
1: Le digo, no será allá enfrente. Ya miro que están entrando un montón de gordinflonas.
2: A ver... Hombre, yo creo que allá es, hombre. Pasémonos la calle, pues. Cuidado, se lo lleva un carro, hombre.
1: ¡Munoz, pues!
4: ¡Apartate, que no, ayude!
1: ¡Tu abuelito, oyeste! ¿Y este?

0: ¡Tráeme, a ver qué le hago!
1: ¡Que te valgan, que vas en carro y este!
2: Vaya, hombre, Frijol, deje de estarse exhibiendo en plena calle, hombre, póngase en serio. Mire, aquí es el gimnasio La Gorda Floja. Cuidadito, oye. Pórtese como todo un hombre, oye.
1: Le digo que se maje, me lo tuesto si lo agarro. Vaya, entremos, pues.
3: Vale, vale.
0: Uno, dos. ¡Arriba, pierna! Uno, dos, uno.
4: Ay, ustedes son los masajistas que pedimos. Papo, no pudieron mandar algo mejor, hombre.
1: Bella, por vida suya, no me diga esas cosas, que lo que vale es el trabajo, hombre.
4: Ay, niño, si es una broma. Vaya, pónganse a trabajar, que hay montones de mujeres esperando al masajista. Ay, gracias a Dios, ustedes nos vinieron a salvar. Hagan su trabajo mientras yo sigo con esta gente. Vaya, muchachos, sigamos atentas. Uno, dos.
5: Perdone, ¿usted es el profesor que da masajes?
1: Al orden, pero no a la disposición. ¿Quería algún masaje, mi alma?
5: Ay, sí. Vieran qué molida me siento. Ay, no sé si es esto que me pasa a los 25 años, ¿qué va a ser de mí cuando esté vieja? Vaya, profesor, estoy lista.
2: Le digo Frijol.
1: No me diga Frijol, aquí delante de la paciente.
2: Le digo profesor. Y que es que lo miro como sudando helado.
1: Yo tengo canillera.
2: Mire, Frijol, la muchacha esta ya se desnudó. Mire, hombre. ¡Ey, hombre, profesor, hombre! ¿Qué le pasa, hombre? ¡Despiértense, hombre!
5: Vaya, maestro, ya estoy lista para mi masaje. ¿Me quedo así en bikini o me quito todo?
2: Yo diría que se lo quite, hombre.
1: No hay que ser tan abrazado, gañote. No ha habido que se puede resfriar la paciente.
5: ¿Primero de espaldas, maestro?
2: Ay, Frijol, yo ya estoy que soy una sola tembladera, mire.
1: Bueno, primero le vamos a masajear la nuca para que los tendones que vienen directo del pescuezo se conecten directamente con el huerguero.
5: ¡Ay, maestro! ¡Qué mano tan suave la que tiene! ¡Ay, qué mano!
1: A ver, gañote, páseme la enjundia de gallina. Eso es. Ahora nos vamos por la espalda. Por la espalda, bella.
5: Ay, por favor, masajéeme bastante por ahí. Que ahí es donde siento como si hubiera agarrado aire, profesor.
1: Y ahora las piernas, para que todo vaya parejo, oye. ¿Y qué le pasa, hombre, gañote?
2: Ay, hombre, como le dije, era... Le digo que si quiere, le ayudo con una pierna, Frijol.
1: Nada de ayudarme, gañote. Porque se le pueden aflojar los huesos de la chimpinilla a la paciente. Ahora, dese vuelta, señorita.
5: ¿Así, profesor?
1: Ay, mamacita linda. ¡Gañote!
2: ¿Qué pasa, profesor?
1: ¿Qué sienten, gañote?
2: Cállese, hombre. Esto es una tortura, mira.
5: Estoy esperando, profesor.
1: Bueno, por el frente le vamos a dar un masaje con manteca de zorrillo. Páseme la manteca, ayudante.
2: Le digo, Frijol, déjeme a mí aunque sea un momentito, vea, no sea malo, hombre.
1: No hay que ser aprovechado, gañote. ¿Siente que le está cayendo bien el masajito? Cierre la boca, gañote, que se le está cayendo la baba.
5: Ay, profesor, qué alivio. Ay. Ahora, deme masaje por aquí, por los muslos. Por aquí, mire, profesor.
2: Híjole, Frijol, qué tapa de bárbara, mire. Le digo que yo ya caigo con bágido.
1: ¿Y usted cree que yo estoy en un lecho de rosas? ¡Ay, Virgen de Manzupucagua!
5: Pero qué buena mano tiene usted, profesor.
1: ¿Y usted tiene buenas piernas?
5: No, lo que sea de cada quien. Yo creo que son sus manos, profesor.
1: Y yo creo que son sus pantorrillas. Le digo, un gañote, óigame el corazón.
2: ¡Híjole!
5: ¡Ay, ya me siento como nueva! Gracias, profesor. No puedo continuar porque no tarde en pasar un teniente que me va a llevar a cenar al mejor restaurante.
1: Yo, si usted quiere, puedo.

0: Deberíamos seguir, ¿verdad, gañote?
1: Tan cierto como que la vida es un bojote.
2: Muchas gracias, maestro. Hasta otro día. Ahora voy al vestidor. Ah, por allá está esperando una amiga mía que también quiere un masaje.
0: Ay, Dios, pues dígale que pase, oye.
1: Le digo, Frijol, usted es mi amigo, ¿verdad?
0: ¿Y eso por qué me lo pregunta, gañote? Me extraña, hombre.
1: Mire, si es mi amigo, déjeme que yo le dé el masaje a la siguiente, hombre. Sí, yo ya me fijé cómo lo hace usted, mire, yo se lo voy a hacer, hombre, déjeme, hombre.
0: Esto es serio, gañote. Aquí no es de venir a jugar, oye. Esto no es chamba del gobierno.
1: Déjeme a mí, Frijol, hombre, yo sé por qué le digo. Mire, si me deja, le voy a regalar a aquella chumpa que me dijo que le gustaba.
0: Le voy a dejar su chance para que no diga, oye. No porque la chumpa ni me interesa yo. ¿Y cuándo me la va a dar?
1: En cuanto lleguemos a mi cuarto, mire, le digo que de aquí mismo nos vamos a traerla, pero deme el chance, hombre.
0: Bueno, pues, para que no diga, oye. Pero si lo miro que empieza con temblazones, lo quito, oye.
3: Les digo, muchachones, aquí está la mejor clienta de este gimnasio. Quiere un masaje. Les digo que pase.
1: Dígale que para luego es tarde, hombre, que pase, dígale.
0: ¿Y cuál es la tembladera, gañote? Ni que fuera un candidato a presidente.
1: Mire, Frijol, este favor nunca se lo voy a olvidar, oye. Usted me ha demostrado que es mi amigo.
3: Pase por aquí, doña Sirindanga. Aquí la van a atender los muchachos. Miren, muchachos, es la que quiere el masaje.
4: ¡Ay, gracias a Dios! ¿Podemos empezar?
1: Híjole, Frijol, qué vieja tan gorda y fea, mire. Mire qué torcido soy yo, hombre.
0: ¡Ay, virgen de Manzopocagua! Vaya, gañote, trato es trato, oye. A usted le toca dar este masaje. ¿Cuántas libras está pesando, doñeta?
4: Solo 400 porque rebajé un poco.
1: Ay, hombre, yo soy más torcido que la cola del chancho, mire.
4: ¿Me quito la ropa, maestro?
1: Ni lo quiera Dios, hombre. Yo ya me voy, Frijol. Allá lo espero donde el jefe, oye. Viera qué dolor de cabeza el que me ha dado.
0: Ah, no, gañote. Ahora tiene que darle el masaje a la gordita esta. Trato es trato, oye. Está bueno que le pasen por andar de aborazado. Ay,
5: La invitación para que nos escuche mañana en un programa similar por esta misma emisora y a la misma hora. Cuando el Taller del Sonido del Pueblo que dirige Carlos Salgado presente nuevamente las historietas de Frijol el Terrible.
0: De Terrible Bills. Y escríbame unas cartitas para mandarles una jotomilla, mi sombra.
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0: Muy buenas noches, les damos la más cordial bienvenida a la programación de Radio Cadena Voces en nuestro noticiero nocturno. A esta hora nos encontramos con ustedes para presentarles un recorrido de los acontecimientos que marcan la agenda nacional y que han generado noticia durante las últimas horas. En producción nos acompaña Jason Zelaya, en cabina Jessly Ferrera, bajo la dirección de noticias del licenciado Dagoberto Rodríguez. La información, el análisis y los hechos más relevantes están aquí. 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También que nos siga a través de nuestro canal de WhatsApp, donde usted verá todas las noticias, los titulares, nuestra portada, todo lo que pasa en el país. Nosotros con esto damos inicio con nuestra jornada informativa. En el ámbito policial, apenas salió de una posta policial y lo asesinan a balazos cuando iba en una mototaxi en Guaymaca, Francisco Morazán. Por otra parte, motociclista muere tras estrellarse en el kilómetro 43 de la pirámide, entre otros hechos. Hugo Estimidense con el resumen policial.
1: Gracias, compañeros en los estudios y a todos los oyentes de Radio Cadena Voces. A continuación, un resumen de hechos policiales donde detallamos que un joven identificado preliminarmente como Ronald Rivera Morales fue asesinado de varios impactos de bala cuando se transportaba como pasajero en una mototaxi por el barrio Suyapa de Guaymaca, Francisco Morazán. De acuerdo con la información preliminar, Rivera Morales habría salido recientemente de una posta policial donde se encontraba detenido. Poco después, mientras viajaba en la mototaxi, sujetos desconocidos lo interceptaron y le dispararon en repetidas ocasiones. Tras el ataque, familiares intentaron retirar el cuerpo de la mototaxi, pero agentes de la Policía Nacional se lo impidieron, incluso utilizando gas lacrimógeno mientras se esperaba el procedimiento correspondiente para el levantamiento del cadáver. Las autoridades investigan las circunstancias del crimen, así como el motivo por el cual la víctima habría sido detenida y el ataque ocurrido poco después de su salida de la posta policial. El cadáver, después del levantamiento cadavérico, fue trasladado al Centro de Medicina Legal y Ciencias Forenses del Ministerio Público para la autopsia correspondiente. Los restos del infortunado hombre fueron entregados a sus familiares. Las autoridades investigan quiénes y por qué le quitaron la vida a Ronald Rivera Morales. Un joven de 21 años perdió la vida luego de sufrir un fuerte accidente en motocicleta en la aldea La Pirámide, a la altura del kilómetro 43 del municipio de la Vía de San Antonio Comayagua. La víctima fue identificada como Robert Armando Núñez Silva, originario de Alubarén, Francisco Morazán, y residente de la aldea El Carreto de ese mismo municipio. Según las primeras investigaciones, Núñez Silva se conducía en una motocicleta con dirección hacia Comayagua cuando, por causas que aún son investigadas, perdió el control y terminó impactando varias veces contra la calzada antes de salir de la vía y quedar en una cuneta. El joven habría perdido la vida de manera inmediata debido a la gravedad de las lesiones sufridas durante el percance. Al momento del accidente vestía una chumpa roja, una camiseta blanca estampada, un pantalón de mezclilla azul, una faja negra, calcetines grises, unos tenis café con blancos y anaranjados. Las autoridades realizaron las diligencias correspondientes en el lugar y posteriormente trasladaron el cuerpo hacia la morgue de Tegucigalpa, donde fue entregado a sus familiares. Un soldador de 33 años perdió la vida tras sufrir un aparatoso accidente.

accidente en motocicleta en la carretera principal de la aldea Las Tapias en Francisco Morazán. La víctima fue identificada como Óscar Manuel Varela Martínez, residente y originario de la misma comunidad. De acuerdo con la información recabada del lugar, Varela se conducía en una motocicleta a presunta alta velocidad. Al llegar a una curva cercana a un taller de motos, Funes perdió el control y terminó tendido en el suelo de la sobre la carretera. Una persona que transitaba por el sector lo encontró gravemente herido y

0: alcohólicas. La principal hipótesis apunta a que la imprudencia al conducir estaría provocando el mortal accidente. El cuerpo fue trasladado a medicina forense mientras se realizan las diligencias correspondientes para esclarecer completamente las circunstancias del hecho.
1: Y lamentable cuando es conductor de una motocicleta, porque de esos 149, el 52% iba conduciendo una motocicleta a un menor de edad, en un rango etario entre 15 y 17 años. ¿Quién es el responsable? Un menor todavía no mide responsabilidad, no mide riesgo. Entonces el padre que le proporciona una motocicleta creyendo que le va a solucionar un problema, ese menor está equivocado. Yo sé que es difícil transportarse de un lugar a otro, pero si no tiene el conocimiento, no tiene el expertise, no pasó por un proceso para obtener su permiso de conducir, quiere decir que no tiene la destreza, entonces lo está poniendo en riesgo.
0: Por otra parte, un sujeto fue capturado por supuestamente haber abusado sexualmente de una menor de 14 años en Langevalle.
2: Así es, licenciado, y es que en las últimas horas, mediante labores de seguimiento y vigilancia, agentes de la Dirección Policial de Investigaciones, ubicados en la UDIC número 17, con apoyo de policías preventivos, capturaron a un hombre de 28 años a quien se le presume responsable de agredir sexualmente a una menor de 14 años en el departamento de Valle. El sospechoso, de oficio jornalero y residente en la aldea del Naranjo, fue requerido en cumplimiento a una orden emitida el 17 de agosto del año 2026 por el juzgado de letra seccional de Nacaome Valle. Según la narración de los hechos, el día domingo 5 de julio del año 2026, en horas de la tarde, la hermana de la víctima se encontraba en su vivienda ubicada en la aldea Naranjo de Langevalle, cuando llegó su tía acompañando a su hermana menor de 14 años, quien presentaba enrojecimiento en sus partes íntimas y rasguños en la espalda. La menor manifestó que mientras sacaba agua, alias Mime, la sujetó por la fuerza, le cubrió el rostro, le tocó sus partes íntimas y posteriormente la tiró al suelo.
0: Un informe de Huastín Vidense para Radio Cadena Voz, en la voz de las noticias.
3: Continuamos informando en RCV Noticias Nocturno. La policía planifica reunión de trabajo en beneficio de la niñez y adolescencia en el sur del país. Así lo manifiesta la subinspectora Yanisa Morales de la DAET con nuestra compañera Amanda Pastrana.

0: Gracias, compañeros en los estudios y a todos los oyentes de Radio Cadena Voces. Estoy en compañía del director de Comunicaciones y Estrategia de la Secretaría de Seguridad, el comisionado Lenín Pineda. Comisionado, le damos la bienvenida a este nuevo cargo, a este nuevo reto que tiene en esta Secretaría de Seguridad, sobre también la seguridad que habrá en el Capital Fest, este festival organizado por la Alcaldía Municipal del Distrito Central. ¿Cómo estará la seguridad para todas las personas que visiten ese sector? Les saludamos de Radio Cadena Voces.
1: Sí, muchas gracias. La Policía Nacional, para este evento muy especial del Capital Fest, en donde la ciudad capital está de aniversario y que están planificando celebrar con un concierto en el estacionamiento de la Universidad Nacional Autónoma de Honduras, la Policía Nacional ha destinado un aproximado de 200 funcionarios policiales para poder garantizar la seguridad ciudadana y la seguridad vial en los alrededores de la Universidad Autónoma de Honduras, por lo que alrededor de las 3, 4 de la tarde se estarán cerrando todas las vías de acceso que dan a este centro universitario a fin de poder controlar y prevenir hechos que lamentar. De igual manera, se estarán desplegando policías con equipos especiales para poder detectar personas que traten de cometer, aprovecharse de las personas que dejan sus vehículos a lo largo del Boulevard Suyapa o el anillo periférico. De igual manera, estaremos instalando puntos de control en el anillo periférico y en el Boulevard Suyapa a fin de controlar conductores manejando.

0: en estado de ebriedad o personas portando armas de fuego y de esta manera poder garantizar la seguridad de las personas que asistan a este evento, que tengo entendido que será gratis su ingreso a este concierto.
1: Comisionado, también, ¿cómo van a trabajar? Porque siguen las actividades de fiestas patrias, siguen los desfiles, y pues también se realizan muchas acciones que son parte religiosas.
0: Sí, la Policía Nacional tiene que multiplicar esfuerzos, dosificar bien sus recursos y apoyarse de elementos de las Fuerzas Armadas y de la Policía Municipal a fin de poder salir con toda la demanda de seguridad que requieren los distintos eventos especiales que se dan en la ciudad capital, aparte de el trabajo rutinario que realizamos a diario en barrios, colonias, zonas comerciales y zonas bancarias. No las podemos descuidar y de esta manera pues mejorar las condiciones de seguridad de la ciudad capital y al mismo tiempo recomendamos a la población que evite el día de mañana circular por las áreas aledañas a la Universidad Autónoma y que programe rutas alternas a fin de evitar mayores congestionamientos en este sector de la capital.
1: Bien, gracias, comisionado Lenín Pineda, nuevo director de Comunicaciones y Estrategia de la Secretaría de Seguridad. Un informe de Huastipidense para Radio Cadena Voces, la voz de las noticias.
2: 7:23 PM, ministro de Comunicaciones y Estrategias de Casa Presidencial Héctor Ordóñez propone convertir la licencia de conducir en un privilegio y someter su otorgamiento a un proceso más riguroso. Claudia Cáceres nos brinda los detalles.
3: Gracias, auditorio de Radio Cadena Voces, y es que el planteamiento surge en el marco del trabajo articulado de 16 instituciones con el objetivo de fortalecer los controles para la obtención de licencias y promover una mayor responsabilidad entre los conductores. Escuchemos lo que manifiesta el ministro de Comunicaciones y Estrategias de Casa Presidencial, Héctor Ordóñez.
4: Obedece a un problema de deshumanización que está viviendo la humanidad. Y siempre en mi vida periodística traté, como todos los colegas saben, de humanizar las noticias, ¿no? De ver ese lado humano de las noticias. Y quiero comenzar mis palabras, y seré breve porque sé que están cansados, con algo que me ocurrió en la década de los años 90. Apenas aparecían los rayos del sol de una madrugada de un sábado a caer domingo. Una madre alistaba a sus dos niños para asistir a una jornada de escuela dominical. Ella vivía en Santa Lucía. Se dirigía con sus dos menores hijos hacia un templo a adorar a Dios. Una mujer cristiana, responsable, se encuentra en el camino con la irresponsabilidad de un jovencito intoxicado de alcohol y de otras drogas. Ese jovencito iba al frente de un volante con otro amigo y el choque fue brutal a la altura del Chimbo. Esa madre perdió a uno de sus hijos en ese choque. Iba para la iglesia. Ella quedó en una unidad de cuidados intensivos y su otro hijo quedó marcado de por vida con traumas, con discapacidad. Llega la gente, es que no se trata de acusarnos, miren ustedes la responsabilidad con la que actúa un agente de tránsito. Llega a la escena, levanta el informe y se encuentra con botellas de whisky, botellas de cerveza, gracias a Dios ya existían, con celulares, y corre a tomar fotografías. Miren lo que transcurre entre esa madrugada de ese sábado, todo el día domingo y el lunes. En menos de 24 horas, ese joven protagonista de ese accidente estaba siendo manipulada.

escena, en ese momento solo existía la figura del homicidio culposo. No estaba la reforma agravado, ¿verdad? Por la sustancia temeraria, gracias. Y en menos de 24 horas, ese joven ya tenía una magistrada de la Corte Suprema de Justicia interviniendo en la serie. Homicidio culposo, al joven lo llevan a una clínica, le colocan suero, porque ustedes saben el efecto que tiene el suero para desintoxicar. La prueba de alcoholemia corrió a hacerla el agente de tránsito. Él actuó muy responsable. Niveles de alcohol que los consulté después con un médico forense, intoxicado de alcohol, muchacho, protagonista de esta tragedia. Les estoy hablando de la deshumanización. Creo que ese es el problema. ¿Por qué chorrea tanta sangre en las carreteras de Honduras? En la sala de redacción recibimos la noticia, mi director y yo. Me tocó a mí agarrar todo ese problema. Estaba a punto de quedar en libertad el joven. Gracias al trabajo periodístico, por eso les digo que los periodistas no somos responsables de los accidentes, logramos detener a ese individuo, que no saliera y que enfrentara la justicia. Había un muerto, había una mujer en un hospital y hay un niño que todavía sufre de una discapacidad, producto de la responsabilidad de un sujeto que, intoxicado de alcohol y otras sustancias, toma el volante y anda por las carreteras. No solo viernes, sábado y domingo. Quiero decirles que los problemas surgen en las madrugadas del sábado, por el famoso viernes chiquito, ¿no? Y desde ahí comenzamos a ver tragedias por todas las carreteras de Honduras. Ese sujeto le tocó enfrentar la cárcel gracias a un trabajo de la prensa. Es un problema de deshumanización el que estamos viviendo. Porque si sabemos que al ingerir alcohol y tomamos el volante, estamos siendo temerarios y nos estamos convirtiendo en un proyectil para acabar con la vida de otra persona. Si vamos conduciendo y vamos, como dice el abogado Fernando Anduray, hablando por teléfono, estamos exponiendo a otros a un accidente. Esas son las tragedias que estamos viviendo en Honduras, un problema de deshumanización. Gracias a Dios, comisionado, el trabajo que hizo la gente fue estupendo. Él se puso en contacto conmigo gracias a sus imágenes. Logramos detener la acción de un alto funcionario que estaba protegiendo a un sujeto protagonista de una tragedia. Mientras la licencia de conducir sea un regalo, yo quiero proponerle a esta comisión, que está trabajando de manera articulada junto a 16 instituciones, que convirtamos la licencia de conducir en un privilegio. Y esto no lo ande cualquier persona. Que una licencia de conducir obedezca a todo un tamiz que debe respetar todo un derecho. ¿Cuántos tienen licencia de conducir de Estados Unidos? ¿Cuántos las han tramitado aquí? Usted ahí hace 3 exámenes. Se somete a un examen de Sainz, que es señal de viales. Se somete a un examen escrito sobre la ley y se somete a un examen práctico. Es un privilegio andar licencia en Estados Unidos, no cualquiera tanto. Pero aquí en Honduras siempre hay gente que trata de burlar los controles, ¿verdad?, y los mecanismos de seguridad. Me tocó ir a tramitar la licencia con una de mis hijas y yo la llevé personalmente a tramitar y no me bajé del vehículo. Que de ahí le digo, ok, vaya a hacer su examen de la vista, su examen, todo el trámite para una licencia. Y se me acercó un comisionado. Me dijo, licenciado, ¿qué anda haciendo aquí? No, es que mi hija anda tramitando. No, hombre, no, le digo, yo quiero que haya todos los trámites. ¿Cómo somos nosotros los periodistas cuando un agente de tránsito se le acerca y nos dice, se cruzó el semáforo

0: ahora puedo sacar más pecho, soy ministro de comunicaciones, no me conoce. Se cruzó el semáforo rojo, como todos. Will, ¿cómo actuamos? ¿Cómo actuamos? Problema, estoy hablando de deshumanización que existe. Agarre su licencia, agarre su revisión, usted es la autoridad. Usted manda. ¿Por qué no vamos a poner a discutir si sabemos que hemos cometido una falta? En Estados Unidos las personas que son llamadas a corte, como ustedes saben, a los jurados, son personas investigadas. Y esas personas que llaman a una corte para servir de testigos les investigan hasta que no tenga una falta de tránsito. El felony, ¿qué le dicen? Felony, ¿ustedes saben? Ni una falta de tránsito para que usted sea llamado a una corte como jurado. Pero aquí nos detienen la gente. Señor, iba hablando por teléfono. Señorita, no llevabas cinturón de seguridad. No me conoce. No sabe quién soy yo. Le voy a hablar a su jefe. Pérez. Teléfono de verdad. Bien. Problema de conducta. Somos soberbios. Nos encanta empinar el codo y tomar el volante. Si tenemos cierta posición, no queremos que nuestros hijos pasen el tamiz para obtener una licencia de tránsito. Entonces, el problema no es de echarnos la culpa. Yo creo que estas 16 instituciones que están trabajando y que lo están haciendo muy bien, con el grado del señor designado presidencial Carlos Flores, el comisionado presidente de CONATEL, todo su equipo de comisionados.
1: Hasta aquí lo manifestado por el ministro de Comunicaciones y Estrategia de Casa Presidencial, Héctor Ordóñez. Con este informe, retorno con usted a cabina principal. Buenas noches.
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0: En RCV Noticias Nocturno seguimos informando. Estadísticas presentadas por el INE deben ser la base para tomar en cuenta indicadores válidos que permitan crear mejores condiciones de vida de los hondureños y que están viendo abatido por la pobreza, el desempleo y la migración. Así lo manifiesta el economista de la Universidad Nacional Autónoma de Honduras, Henry Rodríguez, con nuestro compañero Nelson Lanza.
1: Don Henry, después de escuchar esta presentación sobre el desempleo y la pobreza en el país, usted ha sido una reflexión donde dice, vamos de mal en peor. O sea, hemos obtenido créditos en cantidades exorbitantes, se dice de que se trabaja para los pobres, de acuerdo a los políticos, pero esto ha venido a perjudicar, y digamos los últimos 4 años, o 10 años, o 15 años, pues nada que ver en crecimiento y desarrollo por el país.
2: Mire, el INE nos ha presentado algo bien interesante, y la reflexión es que vamos de retroceso. La pobreza se incrementa en un punto, pasa a 61.1, el desempleo aumenta 2 puntos, la fuerza laboral del país disminuye en 200 mil personas. ¿Dónde están esas 200 mil personas? Pues simple y sencillamente han emigrado. La situación del país no es la mejor. Yo creo que esto solo debe servir para reflexionar, que del gobierno se analicen estos datos y que sirvan como una base para generar un plan nacional de desarrollo, que es lo que necesitamos. No podemos seguir improvisando. Como usted lo mencionaba, todos los años se incrementa el presupuesto de la República, cada vez nos endeudamos más y los indicadores nos indican que ese esfuerzo sirve de muy poco, es como estar echando sal al agua que se diluye. Entonces necesitamos un rumbo de país bien claro, restablecer la esperanza en los hondureños, creer en nosotros mismos, ver las posibilidades y plantear lo que podemos hacer las cosas bien, claro, con el liderazgo del gobierno, que es el papel que le toca, ¿no? Este gobierno está joven, apenas no ha cumplido ni el primer año, estas cifras han salido oportunamente, no se ha aprobado el presupuesto, y yo diría que deberían de servir para hacer cambios sustanciales en el actuar del gobierno.
1: Dice el presidente de la República que no hay que ver para atrás, pero aquí es necesario ver qué es lo malo que estaba haciendo para poder impulsar a hacer cosas buenas y correctas, porque aquí han pasado diferentes partidos políticos, liberales, nacionalistas, los de Libre, vuelven, repiten, pero ocurre lo mismo, sucede lo mismo y la pobreza va creciendo.
2: Precisamente hay que reflexionar, ¿por qué retrocedimos? ¿A qué nos ha llevado ello? Y aprender de esa experiencia para cambiar las cosas. Porque no podemos seguir así, no podemos seguir a la deriva. Seguir apuntándole a todo y haciendo nada va a empeorar la situación del país. Es un momento oportuno este para poner orden, como le digo, y que las diferentes esferas del gobierno se empiece a planificar conscientemente, a trabajar con metas y objetivos de desarrollo nacionales. Tenemos la visión del país 2038, pero el plan de nación que lo acompañaba quedó sin vigencia en el 2022. Es una buena oportunidad para recuperar toda esta planificación.

0: Y es el reto para el Congreso como líder de hacer las leyes y planificar el desarrollo del país, de que generen esas oportunidades, que la analicen y que nosotros desde la academia estamos dispuestos a acompañarlos.
1: Golpe de timón, dándole la oportunidad a técnicos que sepan lo que van a hacer, no a políticos que van a regalar ni políticos que buscan emplear a sus seguidores.
0: Es que la mano política es necesaria porque es la que decide, ¿verdad? En el Congreso los políticos son los que toman las decisiones, pero tienen que acompañarse de esa mano técnica que está cimentada en una base bien sólida, como son los datos que nos acaban de dar hoy. Esos datos deben de servir como línea de base para empezar un proceso de cambio.
1: Y la migración se ha incrementado. Por eso es que no hay más pobres aquí en el país, no porque no...
0: Pero aún así incrementó la pobreza. Aún así la pobreza se incrementó. Pese a que 200.000 personas, los datos nos están diciendo, salieron en el último año del país.
1: Pero lo que le digo yo es que esta gente se va y envía dinero para acá y la gente pues no llega hasta la pobreza.
0: Fíjense
1: extrema.
0: Esos mismos pobres que se van porque no encuentran posibilidades en el país son los que sostienen la economía con sus remesas. La relativa estabilidad macroeconómica de la que gozamos se debe a ellos. Hay reservas suficientes, el consumo de los hogares se mantiene estable pese a la crisis que tenemos por la inflación y sobre todo el tipo de cambio. Es sostenible gracias a las remesas que mandan los ciudadanos y ciudadanas que residen fuera del país.
1: Bien, muchas gracias, don Henry Rodríguez, representante de los economistas aquí en el país que ha conocido estos números. Compañero, retomo usted a los estudios.
2: El empresario y analista Raúl Peña dice que preocupa el alto índice de desempeño revelado por el INE porque se creyó que la situación iba a mejorar con el gobierno de Nasri Asfura. Joel Morales nos brinda los detalles.
3: Muchas gracias, compañeros, oyentes de Radio Cadena Voces, la voz de la noticia. Platicamos con el empresario y analista Raúl Peña. Ingeniero, ¿qué lectura hace de este informe del INE, del Instituto Nacional de Estadística, sobre el porcentaje de pobreza y desempleo que hay en el país?
4: Bueno, es importante prestarle atención porque son datos que realmente los recoge el gobierno y a través de esa institución que por lo menos hasta el momento ha sido bien seria. Vemos un aumento en el índice de la pobreza de un punto y eso no debería ser nada positivo porque estábamos en los gobiernos anteriores mejorando, o sea, veníamos de un 66, 65, 60 y ahora volvemos a subir a un 61 y yo creo que hay algo que está pasando que no debería pasar porque se suponía que cuando el gobierno de Nasri Asfura asumió traía una gama o una racha de empresarios de Estados Unidos de todos lados para que invirtieran y que vamos a estar mejor. Pero esto va en contra de vamos a estar mejor. Yo creo que de alguna manera tienen que reflexionar. Me parece a mí que ellos están haciendo técnicas de que entre dinero a través de inversionistas, como por ejemplo vender la ENE o separarla para que vengan capitales extranjeros. Me parece que están haciendo cierto tipo de actividades, como volver al CIADE para que nos den credibilidad y puedan venir los prestamistas. Pero eso de qué nos sirve si tenemos comprometido un 47% del Producto Interno Bruto. En realidad, no deberíamos de seguir endeudándonos en ese tipo de cosas. Si el gobierno a quien debe atender es al pueblo que no tiene trabajo, y para generar trabajo no necesariamente hay que traer empresas que vengan aquí a explotar, sino que podemos hacer trabajo remoto o mandar gente a trabajar en equipos a diferentes lados legalmente y así proporcionarles ahí una manera de vivir que no sean perseguidos como delincuentes en otros países. Yo no he visto ninguna acción en este sentido y me parece que es un punto importante porque la gente de Honduras quiere trabajar y puede trabajar, pero lógicamente si lo van a tratar como delincuente o lo van a mandar en un avión enchachado, yo creo que nadie quiere.
3: Según estimaciones, ingeniero, ¿cuánto ascendería en el número de pobres en Honduras y el número de desempleados, de acuerdo a este porcentaje presentado por el INE?
4: Sí, bueno, mira, se calcula que hay un aproximado de 2 millones de desempleo. Es un 7%. En Estados Unidos hay un 2% de desempleo. Entonces, claro, la gente va a ir donde hay trabajo. Aquí, con un 7% de desempleo y con unos 2 millones de gente buscando trabajo, que no tienen un trabajo bueno, la situación es tremenda. Entonces, el problema no es que seamos pobres. El problema es que no tiene trabajo la gente y estamos buscándolo en los ricos que quieren venir, que podrían venir a invertir aquí. Ya las maquilas ya no van a venir, ya todas están instaladas en los países donde la mano de obra es mucho más barata, como China, Singapur y todos los lados. aquí en

0: tema es que nuestros estudiantes y nuestros muchachos trabajadores puedan conseguir trabajo temporal o viajar a otros lugares a conseguir dinero para ellos, porque está complicado para ellos aquí en Honduras.
1: Bien, muchas gracias. El ingeniero Raúl Peña, empresario y analista con nosotros en Radio Cadena Voces, la voz de la noticia.
2: Infop registra 133,000 matriculados en línea y 103,000 aprobados mediante su plataforma virtual con más de 100 cursos gratuitos. Así lo detalla el director del Infop, Edgardo Leusel, con nuestra compañera Claudia Cáceres.
3: El Instituto Nacional de Formación Profesional Infop informa sobre la actualización de sus currículas y el fortalecimiento de su plataforma Infop Virtual como parte del compromiso del gobierno de apoyar la formación técnico-profesional. De acuerdo con la institución, actualmente 133,000 personas están matriculadas en la plataforma, de las cuales 103,000 ya han aprobado cursos, lo que representa una tasa de aprobación del 79%. Escuchemos lo que manifiesta el director de la institución, Edgardo Lousel.
4: Como un compromiso del Instituto Nacional de Formación Profesional y el gobierno del presidente Narri Afura de apoyar la formación técnico-profesional, hoy estamos presentando nuevamente la actualización de currículas que estamos desarrollando. Tenemos ya 133,000 personas matriculadas en lo que es la página Info Virtual, 103,000 ya aprobados con una tasa de aprobación del 79%, pero invitar a los hermanos hondureños que están fuera de nuestra frontera que pueden acceder a nuestra página www.infophn o bien a través del Play Store, del App Store. Ustedes bajan Info Virtual y podrán tener más de 100 cursos en línea, cursos de calidad completamente gratis con un certificado que está en nuestra base de Instituto Nacional de Formación, que le tiene validez nacional y también el reconocimiento internacional por los convenios, además de que estamos certificados bajo la norma ISO 9001-2015 en esa mejora continua de la currícula que tenemos como instituto.
5: En vivo y en tiempo real, muchos conectados actualmente.
4: Sí, actualmente teníamos 476 personas en línea, pero lo interesante también que podemos ver los cursos que ellos están desarrollando, pero teníamos un hondureño en Suiza, en Ecuador, en Nicaragua, en Costa Rica, otras veces en España, en Estados Unidos, y por eso agradezco este espacio de poder trasladarle ese mensaje a los hermanos hondureños que están en todo el territorio nacional o bien de fuera de nuestra frontera, que pueden utilizar esta página Info Virtual en procesos de formación. Además que tiene un certificado que ustedes lo van a poder descargar con un código QR y que cualquier empleador va a poder entrar a ese código QR y va a observar que entra directamente a nuestra página central como un certificado de autenticidad, que la persona que está presentando ese certificado está en nuestra base de datos con un número de certificación para darle un respaldo al hermano hondureño que sacó esta formación y que mire la calidad de formación que está dando. Tenemos diferentes tipos de cursos, desde temas empresariales como un tema de mucha importancia en este momento de salud y seguridad ocupacional, pero también tenemos los temas de inglés, de idiomas, desde el inglés básico, intermedio y avanzado, lo que es la manipulación segura de alimentos, que también es un tema en el emprendedurismo que nos están solicitando bastante, así como también todos los que son los cursos de ofimática, el manejo de Excel, de Word, base de datos, parte de tecnología, el tema de ciberseguridad, ya cursos de inteligencia artificial también, y también cursos de habilidades blandas que necesitamos, de atención al cliente, de emprendimiento, cursos de cómo montar una microempresa, temas de derechos laborales para el servidor público. Tenemos también lo que es la ética profesional para el funcionario público, que ya próximamente se estará poniendo a disposición, y toda aquella currícula que nos está solicitando el mercado laboral, que necesitan tener mayor acercamiento, que lo pueden encontrar en esta plataforma virtual, y otra que tenemos a través de nuestro centro fijo. Es a través de esta plataforma donde nosotros damos seguimiento y empezamos también a darle seguimiento a todos los que forman parte de la familia Infop, trasladándoles las nuevas currículas que estamos teniendo en los diferentes centros fijos del país.
3: Muchísimas gracias al director del Instituto Nacional de Formación Profesional, Info, Edgardo Lousel. Con este informe, compañeros, retorno con ustedes a cabina principal.
2: 7:51 PM, reformas a la ley del sector eléctrico es un voto de confianza al Ejecutivo.

0: ejecutivo que pongan mano dura y castigar a los que roban energía, mejorar los sistemas de conducción para evitar pérdidas y así atraer inversión. Así lo manifiesta Daniel Fortín, directivo del COEP, con nuestro compañero Nelson Lanza.
1: Muchas gracias, compañeros de Estudios Centrales de Radio Cadena Voces. Vamos a escuchar en este momento al expresidente de la Cámara de Comercio e Industria de Tegucigalpa, el señor licenciado don Daniel Fortín.
2: El hecho de que se aprobara esta reforma a la Empresa Nacional de Energía Eléctrica, pues yo creo que es bueno, porque así como estaba funcionando la Empresa Nacional de Energía Eléctrica, no íbamos para ningún lado. Todas estas reformas siempre son complicadas. A mí me hubiera gustado que esto hubiera sido aprobado por unanimidad, porque significa que todo lo que se estaba planteando era bueno, pues, o sea, a mí me parece que todas las leyes en el Congreso deben de ser aprobadas por unanimidad, porque significa que todo el mundo está de acuerdo con lo que está haciendo. Porque lo que a uno le preocupa es por qué hay gente que se opone. Nosotros pensamos que con la ENE hay que hacer algo y que había que hacer algo drástico. Esperamos que esto funcione. Le estamos dando el voto de confianza al Poder Ejecutivo, al Congreso Nacional, a la Empresa Nacional de Energía Eléctrica. Nosotros hemos estado como empresa privada a favor de que hayan cambios para mejora y obviamente pues que esto repercuta en que todo el país tenga una buena energía a un precio razonable, estable, y que nosotros dejemos de perder dinero con una empresa que debería de estar ganando muchísima plata permanentemente. Eso va a haber que ver que pongan mano dura para el robo de energía y que la red pues se administre bien, que se arregle toda la red para que no haya esa pérdida de energía que se va dando. Y lo más importante de todo es que el pueblo se beneficie y que al haber una energía estable nosotros podamos tener mayor inversión extranjera, porque eso es uno de los paros de la inversión, que siempre están con duda qué va a pasar con la energía eléctrica.
3: ¿Eso es a largo plazo o a corto plazo, el tema de la inversión, Daniel?
2: Bueno, el tema, acuérdense que la inversión tiene que ser a través de confianza. Y nosotros en este país, en los últimos años, hemos tenido una falta de inseguridad, hemos tenido inseguridad jurídica. Hemos tenido una falta de confianza, hemos tenido el problema de la energía eléctrica. Entonces eso hace que el inversionista local no invierta tanto. Entonces cuando el inversionista local no invierte tanto, pues obviamente el extranjero tampoco viene, porque ellos hacen su revisión de país, su due diligence para saber a dónde van a ir a poner su dinero. Entonces nosotros tenemos que tener varios meses, varios años de confianza para atraer esa inversión extranjera, porque no es de la noche a la mañana, no es porque usted diga, no, ya cambié, entonces ahí viene el dinero. Tiene que haber un proceso de confianza de varios tiempos. Pues mire, la verdad es que miremos el país vecino ahorita, El Salvador. Tiene una inseguridad de que 1.17 muertes violentas por cada 100.000 habitantes, algo insólito, algo muy bueno de aplaudir. Ha tenido cierta estabilidad en los últimos años en base a eso de la seguridad, y todavía no le llegan toda la inversión extranjera que ellos quisieran. Ha estado lento, pero ¿qué? Tienen 6-7 años de estar en este proceso. Entonces yo creo que tiene que haber todo un cambio generacional, tienen que pasar varios años para que un país agarre confianza, y por eso siempre digo, tenemos que tener un plan de país a corto, mediano y largo plazo, y que se vaya cumpliendo y que el mundo entero vea que el plan va caminando y que va pasando del paso 1 al 2 al 3 y que ahí vamos, y eso entonces va a generar la confianza de que el inversionista, los países vean a Honduras como un país que va en franco desarrollo, y eso podría traer más rápido la inversión.
1: Bien, muchas gracias a don Daniel Fortín. Compañeros, retornamos con ustedes a los estudios.
0: Hemos llegado al final de nuestro noticiero nocturno. Les acompañó Jessly Ferreira. Nos despedimos con Al Cierre en 5 minutos. Muy buenas noches.
4: 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El ex candidato presidente.

El Salvador Nasralla reaccionó a la multa de más de 146 millones de lempiras impuesto por la Unidad de Financiamiento, Transparencia y Fiscalización Política Limpia. La sanción está relacionada con aportaciones privadas que, según el organismo fiscalizador, no fueron reportadas y subsanadas conforme a los procedimientos establecidos. Nasralla rechazó los señalamientos, aseguró que presentó la documentación correspondiente y anunció que sus abogados analizarán la resolución para presentar los recursos legales que correspondan. El político también cuestionó el funcionamiento de la sanción y sostuvo que la medida podría tener repercusiones sobre su participación política. El mercado laboral hondureño enfrenta un escenario de preocupación luego de que los resultados de la encuesta permanente dada por el Instituto Nacional de Estadística, el informe corresponde de junio del 2026, registra un incremento de desocupación que pasó del 4.9% en el 2025 al 7.1% este año. Esto representa alrededor de 290 mil personas sin empleo. El INE también reportó un aumento de la pobreza de los hogares que pasó del 60.1 al 61.1%, mientras la pobreza extrema aumentó del 38.1%. Al 39.7%. Las cifras reflejan las dificultades que enfrenta una parte de importante de la población para acceder a empleo e ingresos suficientes. El Congreso Nacional se prepara para comenzar el análisis del proyecto de presupuesto general de la República correspondiente al 2027. La propuesta contempla un incremento aproximado de 11 mil millones de lempiras respecto al presupuesto anterior, además de un aumento del 7.5% en las transferencias destinadas a las municipalidades. El proyecto será remitido a la Comisión de Presupuesto para su respectivo análisis. El sector privado ha señalado que, además del monto total, será necesario revisar hacia dónde serán dirigidos los recursos públicos y cuáles serán las fuentes de financiamiento contempladas para el próximo ejercicio fiscal. Los combustibles continúan presentando una importante fuente de ingresos para las finanzas públicas hondureñas. Datos citados por medios nacionales establecen que los derivados del petróleo han generado más de 10.900 millones de lempiras en impuestos para el gobierno. El comportamiento de los precios de los carburantes también mantiene repercusiones sobre los costos de transporte, producción y distribución de bienes y servicios. El tema permanece bajo atención debido al impacto que los precios de los combustibles tienen tanto en la economía nacional como en el bolsillo de los consumidores. La situación laboral en el Instituto Hondureño de Seguridad continúa generando preocupación entre los derechohabientes. Los médicos del Seguro Social cumplen 11 días de asambleas informativas, mientras mantienen demandas relacionadas por diferentes compromisos laborales. La situación ha provocado reclamos de pacientes que requieren atención médica y que han experimentado dificultades en la presentación de algunos servicios. El Colegio Médico de Honduras también mantiene planteamientos relacionados con salarios, contratos y otras condiciones laborales, mientras las partes buscan mecanismos de diálogo para alcanzar acuerdos. Asimismo, el personal de enfermería también mantiene exigencias ante las autoridades de la Secretaría de Salud. Entre las principales demandas se encuentran las regulaciones de contratos, recontrataciones y cumplimiento de pagos pendientes. El gremio ha advertido sobre la posibilidad de adoptar nuevas medidas de presión si no obtienen respuestas concretas de las autoridades. La crisis hídrica continúa afectando a los habitantes del Distrito Central. Las autoridades anunciaron que a partir del 20 de septiembre el suministro será programado en ciclos de hasta 12 días, debido a los bajos niveles de almacenamiento en los principales embalses que abastecen Tegucigalpa y Comayagüela. La represa La Concepción mantiene niveles considerablemente bajos, situación que obliga a reforzar las medidas de racionamiento. Las autoridades han llamado a la población a hacer uso responsable del recurso y evitar el desperdicio de agua ante condiciones actuales. La Empresa Nacional de Energía Eléctrica mantiene este viernes una programación de interrupciones del servicio de diferentes sectores del territorio nacional. Los cortes están relacionados principalmente con trabajos de mantenimiento y mejoras en la red eléctrica que afectan a sectores del departamento como Cortés, Colón, Choluteca, El Paraíso y Francisco Morazán. Las interrupciones representan una afectación para hogares, comercios y empresas que dependen del suministro eléctrico durante la jornada. La Empresa Nacional de Energía Eléctrica mantiene publicados los sectores incluidos dentro de los programas de mantenimiento. El Centro de Estudios Atmosféricos, Oceanográficos y Sísmicos, CENAOS, pronostica para este viernes también condiciones de lluvias y chubascos en diferentes regiones de Honduras, con posibilidades

0: posibilidades de actividad eléctrica. Las precipitaciones podrían presentarse principalmente durante la tarde y noche, por lo que autoridades recomiendan a la población mantenerse atenta ante posibles crecidas de ríos y quebradas, inundaciones repentinas y deslizamientos en zonas vulnerables. Los conductores también son llamados a tomar precaución en carretera debido a la reducción de visibilidad y condiciones que puedan generar las lluvias. Hasta aquí el cierre en 5 minutos, con las noticias más importantes que marcaron la agenda del día. Buenas noches.
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0: y que se escuche un grito, Ciudad de México.
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0: A ver, espérense.
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0: De Tin Marín, bueno, ya no hubo chance. Pues vamos brindando, compa, abuelo. Se escuchó muy...
1: ¿Quieres whisky?
0: No lo quiero. Lo amo, Liz. Ah, no, no. Bueno, van a pensar que soy borracho y qué vergüenza. ¡Salucita, raza! A mí también.

0: Muchas gracias, muchas gracias. Fuerte el aplauso a José Ozuna Samano, alias El Chiras.
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2: Vamos con un tema romántico, por ahí para los enamorados, para los románticos, para las parejitas. Recordando esos temas preciosos, se llama Deja, compa, póngale el sentimiento bonito.
3: Esas canciones que me gustan. Esas son las buenas, mi mozo.
2: Muy bonita canción.
3: Usted es el bueno para empezar esa canción.
2: Hombre.

0: Compa, ahora sí nos dejamos caer, viejo.
1: ¡Arriba Mazatlán!
2: ¿Qué tal, banda? ¿Cómo están? Qué enorme placer saludarles una vez más y al mismo tiempo aprovechar para presentarles los nuevos ingresos en la 98. Banda

0: Muñoz junto a Alfredo Olivas. Recuerdos en común.
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0: El fantasma, el culpable.

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¿Qué tal? ¿Cómo anda la banda? Qué gusto poder saludarles y agradecerles por estar en sintonía de la 98.1. Al mismo tiempo, aprovechar para presentarles el nuevo pan que está recién salidito del horno. Hacemos un rápido recorrido por el nuevo disco de Banda MS. El pasado 11 de septiembre del 2026 lanzaron el disco que se llama 10 de 10. Contiene 11 temas musicales que incluyen canciones de amor, desamor y diferentes colaboraciones. Hacemos un rápido recorrido por acá y te lo presento para que vos puedas checar cuál es tu favorita de todo este disco. De esas veces. Creído.

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0: Estas y otras buenas rolitas las podés disfrutar en la programación de la 98.1 Somos Banda. ¿Qué te pareció alguna de estas canciones de este disco? 10 de 10 se llama el nuevo álbum de Banda MS y ya podés pedir todas las rolitas en la 98, la radio que está de moda.

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0: Muchas gracias. Juntos por la cumbia.
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0: Fuerza Régida. Se formaron en California, pero con raíces mexicanas. Han llevado el regional a playlists globales de streaming. Su estilo es más urbano y directo.

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0: 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Luis Alfonso, No Me Enseñaste.
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0: Pancho Barra.

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peso pluma. Su nombre real es Hassan Emilio Cabán de Laija. Popularizó aún más los corridos tumbados a nivel mundial. Ha colaborado con artistas internacionales como Drake. Su estilo mezcla regional mexicano con trap y reggaeton.

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0: de los temas románticos para todas las muchachonas malas. Compa Gavito.
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1: 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A lo mejor, banda MS Disco.

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0: 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Rompieron récords de asistencia en conciertos masivos en México y Estados Unidos. Su vocalista, Edwin Cass, antes trabajaba vendiendo ropa. Son conocidos por hacer conciertos tipo fiesta con interacción constante con el público.
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0: Cristian Nodal creó el estilo llamado mariacheño, mezcla de mariachi y norteño. Se hizo famoso mundialmente con solo 18 años. Es uno de los artistas más premiados de su generación.
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dice la banda? ¿Cómo andan? Esperamos que muy bien, qué enorme placer saludarles y al mismo tiempo aprovecho para presentarles las nuevas canciones que ya están disponibles en toda la programación de la 98.1 Somos Banda. 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

0: Firme, junto a Raúl Beltrán, Don Dinero.
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0: 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Dinero.

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Bendiga Dios la pródiga tierra en que nací. Fecunden el sol y las lluvias sus campos labrantíos. Florezcan sus industrias y todas sus riquezas esplendan magníficas bajo su cielo de zafiro. Mi corazón y mi pensamiento en una sola voluntad exaltarán su nombre en un constante esfuerzo por su cultura. Número en acción en la conquista de sus altos valores morales, factor permanente de la paz y del trabajo, me sumaré a sus energías, y en el hogar, en la sociedad o en los negocios públicos, en cualquier aspecto de mi destino, siempre tendré presente mi obligación ineludible de contribuir a la gloria de Honduras. Huiré del alcohol y del juego y de todo cuanto pueda disminuir mi personalidad para merecer el honor de figurar entre sus hijos mejores. Respetaré sus símbolos eternos y la memoria de sus próceres, admirando a sus hombres ilustres y a todos los que sobresalgan por enaltecerla. Y no olvidaré jamás que mi primer deber será, en todo tiempo, defender con valor su soberanía, su integridad territorial, su dignidad de nación independiente, prefiriendo morir mil veces antes que ver profanado su suelo, roto su escudo, vencido su brillante pabellón. Bendiga Dios la pródiga tierra en que nací, libre y civilizada. Agrande su poder en los tiempos y brille su nombre en las amplias conquistas de la justicia y del derecho.

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1: Hola, ¿qué tal? Muy buenos días. Bienvenidos a otra emisión más de RCV Noticias Matutino. Hoy, sábado, como siempre de costumbre, listos para llevarles la más completa información a nivel nacional e internacional. Les saludamos desde los estudios en Tegucigalpa y estamos listos y cargados con todo nuestro equipo de reporteros a nivel nacional para llevarles la más completa información. 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De inmediato iniciamos con las informaciones, cómo estarán las condiciones del tiempo este día en el territorio nacional.

0: Muy buenas amigos, es un placer saludarles y darles a conocer las condiciones atmosféricas que estarán imperando este sábado 19 de septiembre. Debido a la convergencia de viento y humedad proveniente del Mar Caribe y del Océano Pacífico, en horas de la tarde se nos estarán generando lo que son lluvias y chubascos de débiles a moderados, acompañados de actividad eléctrica en la mayor parte del territorio nacional, pero con mayor intensidad y mayores acumulados de precipitación ya sería para el sector sur, suroccidente, la región centro, así como también el oriente del país. Los oleajes normales en el Golfo de Fonseca de 1 a 3 pies y de igual manera para la costa norte de 1 a 3 pies. A continuación, las diferentes temperaturas del país.
1: Ahí escuchábamos a Will Ochoa, el pronosticador de Senados Copeco. En Lempira las temperaturas serán una máxima de 28 y una mínima de 19. Lluvias acompañadas de tormentas eléctricas, al igual que en Ocotepeque, que habrán lluvias con una máxima de 27 y una mínima de 22. En el caso de Olancho, tendrán una máxima de 31 y una mínima de 22. En Santa Bárbara también habrán lluvias con una máxima de 32 y una mínima de 22. En el caso de Valle, bastante caluroso, pero tendrán lluvias con una máxima de 37 y una mínima de 26. En el caso de Lloro, con una máxima de 29 y una mínima de 21, también habrán lluvias. El departamento del Paraíso tendrá una máxima de 28 con una mínima de 18. Habrán lluvias en el departamento del Paraíso. Aquí en Francisco Morazán tendremos lluvias acompañadas de tormentas eléctricas con una máxima de 27 y una mínima de 21. En Gracias a Dios también tendrán lluvias con una máxima de 30 y una mínima de 25. En Intibucá tendrán lluvias acompañadas de tormentas eléctricas con una máxima de 22 y una mínima de 15. Islas de la Bahía, todas estas personas que están allá en las Islas de la Bahía les decimos que tendrán lluvias. Hoy no habrá sol, no habrá un buen día allá. Tendrán una máxima de 29 y una mínima de 25. Y el departamento de La Paz tendrá una máxima de 31 y una mínima de 20. Con lluvias acompañadas de tormentas eléctricas. El departamento de Atlántida tendrá una máxima de 31 y una mínima de 23. Choluteca tendrá un día bastante caluroso con lluvias acompañadas de tormentas eléctricas con una máxima de 37 y una mínima de 27. El departamento de Colón con una máxima de 32 y una mínima de 24. En el caso de Comayagua también tendrá lluvias con una

0: No. Y en el caso de Cortés, lluvias acompañadas de tormentas eléctricas con una máxima de 32 y una mínima de 24. Todo el territorio nacional tendrá lluvias y todos los conductores tomen sus precauciones porque pues habrá bastante lluvia y las calles están mojadas. Fase lunar, cuarto creciente, el oleaje del litoral Caribe de 1 a 3 pies y el Golfo de Fonseca de 1 a 3 pies. El sol salió a las 5:38 y se pondrá a las 5:47 de la tarde. Estas son las condiciones del tiempo y siempre les advertimos a todos los conductores que tengan un poco de precaución porque las calles están mojadas. Y si usted viene desde el Paseo del Centenario hacia lo que es el Estadio Nacional José de la Paz Herrera, tenga un poco de precaución o busque una vía o busque vías alternas. Recuerde que hoy es el día de la Feria del Agricultor y el Artesano y también se está montando un escenario cerca de donde está el estadio Lempira Reina. Allí está la alcaldía municipal del Distrito Central realizando algunos trabajos, montando un escenario y pues prácticamente solo ha quedado una vía en ese sector. Busque vías alternas para que usted pueda llegar a tiempo a su trabajo, pueda llegar a tiempo para lo que es sus compras. A esta hora de la mañana pues está un poco despejado, pero suponemos que ya eso de las 7 de la mañana habrá congestionamiento vial en ese sector de la ciudad capital. Es por eso que le decimos que busque vías alternas. A continuación, nuestra propuesta informativa en RCV Noticias Matutino.
1: A continuación, presentamos los avances en RCV Matutino.
0: Salario mínimo podría aumentar automáticamente si la inflación supera el 7% en Honduras. Colegio Médico convoca a Asamblea Nacional para exigir pagos, reintegros y cumplimiento de acuerdos laborales. Más de 1.000 nuevos profesionales recibirán su título este sábado en la Universidad Nacional Autónoma de Honduras. 126 funcionarios judiciales nombrados bajo la gestión de Rebeca Raquel Obando deberán someterse a concurso. Capturan en Sabana Grande a hombre acusado de supuesto abuso sexual contra su madrastra de más de 90 años. Turismo espera movilización de 500.000 personas durante la Semana Morazánica y una derrama de más de 600 millones. MIPYMES advierten de altos costos de energía en combustibles e insumos. Y esto pone en riesgo a pequeños emprendedores. Esto y más en RCV Noticias Matutino. De inmediato con las informaciones policiales, iniciamos en San Pedro Sula con Joel Morales sobre lo que ha ocurrido en las últimas horas en ese sector norte del país, donde pues destaca que una menor que había sido declarada desaparecida. Apareció ayer sana y salva en un vuelo procedente de Estados Unidos. Además, capturaron a un hombre que había huido a ese país y detuvieron a un presunto narcotraficante. Adelante, Joel Morales.
1: Sucesos.
2: Buenos días, compañeros oyentes de Radio Cadena Voces, la voz de la noticia. A continuación presentamos el resumen policial del norte del país. Agentes de la Policía Nacional Preventiva capturaron ayer en el barrio San Cristóbal de San Pedro Sula a un hombre que supuestamente se dedicaba a comercializar droga en diferentes barrios y colonias de esta ciudad. Según la información, el detenido es un hombre de 32 años de edad a quienes los agentes policiales requirieron tras la realización de un operativo en la zona y luego de proceder a un registro lo encontraron en posesión de 8 envoltorios con marihuana, 21 piedras de crack y 6 envoltorios de cocaína. Luego de la detención, el hombre junto con las evidencias decomisadas fue trasladado al Centro Integrado de Trabajo Interinstitucional y puesto a la orden del Ministerio Público para que se presente requerimiento en su contra. También en el informe destaca la captura de un motorista de equipo pesado quien tenía una orden

0: de aprehensión en su contra por considerarlo responsable del delito de homicidio imprudente. Se trata de un hombre de 45 años de edad a quien señalan como responsable de haber atropellado a una persona en la comunidad de Pimienta, en el departamento de Cortés, cuando transitaba por ese lugar el pasado 24 de agosto de este año. El motorista fue detenido en el centro de San Pedro Sula tras un seguimiento que hizo la policía en su contra. Luego de su captura, el sospechoso fue puesto a disposición del juzgado, que emitió la orden de captura para que responda sobre la acusación. Una menor que desde el año 2011 había sido declarada desaparecida por sus familiares fue rescatada y ubicada ayer por la Policía Internacional y agentes de la Dirección Policial de Investigación en el aeropuerto Ramón Vieda Morales, luego de llegar deportada desde los Estados Unidos. De acuerdo a la información, la menor ingresó hacia el aeropuerto y tras detectarse su presencia y que había una notificación amarilla activa por desaparición, se procedió a realizar las diligencias correspondientes para verificar la identidad y situación de la menor. Durante las diligencias se estableció comunicación con la madre de la menor, quien realizó el trámite correspondiente ante el Interpol para cancelar la notificación amarilla, quedando la menor bajo su custodia. También en ese mismo lugar, agentes del Interpol detuvieron a un hombre de 43 años que venía en ese vuelo de deportados, ya que contra él había una orden de captura emitida por un juzgado de Tegucigalpa por considerarlo responsable del delito de robo. De acuerdo a la información, a este ciudadano se le acusa de haber participado en un robo en la ciudad de Tegucigalpa, razón por la cual se emitió la orden de captura el 13 de marzo del 2019. El sospechoso fue trasladado hasta la capital para continuar el proceso judicial correspondiente conforme a las disposiciones legales vigentes. Lo que destaca el informe policial del norte del país. Compañeros, regresamos con ustedes a RCB Noticias.
1: 6 de la mañana con 14 minutos en RCB Matutino. Gracias, Joel Morales, desde la zona norte del país. Y seguimos informando también desde ese sector de Cortés, donde el Cuerpo de Bomberos informa de última hora la muerte de una persona en un incendio estructural. Según que informa el Cuerpo de Bomberos, se arribó al lugar, esto en la CA 5, cerca de un restaurante conocido como El Talangueño, y pues se constató que se trataba de un incendio estructural en una vivienda, por lo que se procedió a realizar la labor de control y extinción y remoción del mismo, verificando que en el interior de la vivienda se encontraba una persona fallecida de la tercera edad, del sexo masculino, quien respondía al nombre de Augusto Sagastume, de aproximadamente 98 años de edad. Seguidamente se entregó a los familiares y autoridades correspondientes para los procedimientos legales. Lastimosamente, pues ha muerto esta persona de la cuarta edad en ese sector de Santa Cruz de Yojoa. En la ciudad capital, en horas de la noche, se dio un hecho lamentable: una mujer que pierde la vida cuando sujetos fuertemente armados llegaron hasta su casa de habitación ubicada en la colonia 28 de marzo. Kimberly Paola Núñez Agurcia es el nombre de esta mujer, que fue asesinada de varios balazos ahí en el interior de su vivienda. Esta mujer había sido capturada el 30 de junio de 2021, cuando pues la Fuerza Nacional Antimaras y Pandillas en ese entonces realizó un fuerte operativo por sectores de la San Miguel, la Esperanza, la colonia 28 de marzo, y ahí le dieron captura, responsabilizándola del tráfico de drogas y de ser parte de una estructura criminal conocida como Los Berríos. En ese momento, cuando fue capturada, les encontraron armas y drogas en ese sector y ella era conocida como La Pechos. Kimberly Paola Núñez Agurcia es el nombre de esta mujer que murió en horas de la noche.

0: En ese sector de la ciudad capital. ¿Y qué ha ocurrido? También hay más hechos violentos en la ciudad capital. De inmediato escuchamos.
1: Gracias, compañeros en los estudios y a todos los oyentes de Radio Cadena Voces. A continuación, un resumen de hechos policiales donde detallamos que un joven identificado preliminarmente como Ronald Rivera Morales fue asesinado de varios impactos de bala cuando se transportaba como pasajero en una mototaxi por el barrio Suyapa de Guaymaca, Francisco Morazán. De acuerdo con la información preliminar, Rivera Morales habría salido recientemente de una posta policial donde se encontraba detenido. Poco después, mientras viajaba en la mototaxi, sujetos desconocidos lo interceptaron y le dispararon en repetidas ocasiones. Tras el ataque, familiares intentaron retirar el cuerpo de la mototaxi, pero agentes de la Policía Nacional se lo impidieron, incluso utilizando gas lacrimógeno mientras se esperaba el procedimiento correspondiente para el levantamiento del cadáver. Las autoridades investigan las circunstancias del crimen, así como el motivo por el cual la víctima habría sido detenida y el ataque ocurrido poco después de su salida de la posta policial. El cadáver, después del levantamiento cadavérico, fue trasladado al Centro de Medicina Legal y Ciencias Forenses del Ministerio Público para la autopsia correspondiente. Los restos del infortunado hombre fueron entregados a sus familiares. Las autoridades investigan quiénes y por qué le quitaron la vida a Ronald Rivera Morales. Un joven de 21 años perdió la vida luego de sufrir un fuerte accidente en motocicleta en la aldea La Pirámide, a la altura del kilómetro 43 del municipio de la Vía de San Antonio, Comayagua. La víctima fue identificada como Robert Armando Núñez Silva, originario de Alubarén, Francisco Morazán, y residente de la aldea El Carreto de ese mismo municipio. Según las primeras investigaciones, Núñez Silva se conducía en una motocicleta con dirección hacia Comayagua cuando, por causas que aún son investigadas, perdió el control y terminó impactando varias veces contra la calzada antes de salir de la vía y quedar en una cuneta. El joven habría perdido la vida de manera inmediata debido a la gravedad de las lesiones sufridas durante el percance. Al momento del accidente vestía una chumpa roja, una camiseta blanca estampada, un pantalón de mezclilla azul, una faja negra, calcetines grises, unos tenis café con blancos y anaranjados. Las autoridades realizaron las diligencias correspondientes en el lugar y posteriormente trasladaron el cuerpo hacia la morgue de Tegucigalpa, donde fue entregado a sus familiares. Un soldador de 33 años perdió la vida tras sufrir un aparatoso accidente en motocicleta en la carretera principal de la aldea Las Tapias, en Francisco Morazán. La víctima fue identificada como Óscar Manuel Varela Martínez, residente y originario de la misma comunidad. De acuerdo con la información recabada del lugar, Varela se conducía en una motocicleta a presunta alta velocidad. Al llegar a una curva cercana a un taller de motos, Funes perdió el control y terminó tendido en el suelo de la carretera. Una persona que transitaba por el sector lo encontró gravemente herido y solicitó ayuda. Personal de Cruz Roja llegó al lugar, pero el motociclista ya había fallecido. Según lo establecido en las primeras investigaciones, horas antes habría estado ingiriendo bebidas alcohólicas. La principal hipótesis apunta a que la imprudencia al conducir estaría provocando el mortal accidente. El cuerpo fue trasladado a medicina forense mientras se realizan las diligencias correspondientes para esclarecer completamente las circunstancias del hecho.
2: Y lamentable cuando es conductor de una motocicleta, porque de esos 149, el 52% iba conduciendo una motocicleta a un menor de edad, en un rango etario entre 15 y 17 años. ¿Quién es el responsable? Un menor todavía no mide responsabilidad, no mide riesgo. Entonces el padre que le proporciona una motocicleta creyendo que le va a solucionar un problema, ese menor está equivocado. Yo sé que es difícil transportarse de un lugar a otro, pero si no tiene el conocimiento, no tiene el expertise, no pasó por un proceso para obtener su permiso de conducir, quiere decir que no tiene la destreza, entonces lo está poniendo en riesgo.
1: Por otra parte, un sujeto fue capturado por supuestamente haber abusado sexualmente de una menor de 14 años en Langevalle.
3: Así es, licenciado, y es que en las últimas horas, mediante labores de seguimiento y vigilancia, agentes de la Dirección Policial de Investigaciones, ubicados en la UDIC número 17, con apoyo de policías preventivos, capturaron a un hombre de 28 años a quien se le presume responsable de agredir sexualmente a una menor de 14 años en el departamento de Valle. El sospechoso, de oficio jornalero y residente en la aldea El Naranjo, fue requerido en cumplimiento a una orden emitida el 17 de agosto del año 2026 por el juzgado de letra seccional de Nacaome Valle. Según la narración de los hechos, el día domingo 5 de julio del año 2026, en horas de la tarde, la hermana de la víctima se encontraba en su vivienda ubicada.

0: en la aldea Naranjo de Langevalle, cuando llegó su tía acompañando a su hermana menor de 14 años, quien presentaba enrojecimiento en sus partes íntimas y rasguños en la espalda. La menor manifestó que mientras sacaba agua, alias Mime, la sujetó por la fuerza, le cubrió el rostro, le tocó sus partes íntimas y posteriormente la tiró al suelo.
1: Un informe de Agustín Vidente para Radio Cadena Voz, en la voz de las noticias. 6:22 en RCV Noticias, en su emisión matutina, y seguimos siempre informando en el ámbito policial sobre la detención de un sujeto en Nueva Armenia, Sabana Grande, Francisco Morazán. Oiga bien, esta persona, aparentemente o supuestamente, lo que dice el informe policial es que habría abusado sexualmente de su madrastra de más de 90 años. De inmediato la nota con la subinspectora Sheila Corea.
2: Gracias, compañeros, en los estudios y a todos los oyentes de Radio Cadena Voces. Un hecho insólito. Un sujeto fue capturado por haber abusado sexualmente de una adulta mayor de más de 90 años en Sabana Grande, Francisco Morazán. De inmediato escuchamos a la subinspectora Sheila Corea, quien es portavoz de la Dirección Policial de Investigaciones.
3: Una rápida acción ejecutada mediante una denuncia, la Dirección Policial de Investigaciones detuvo a un ciudadano en flagrancia, quien se le supone responsable del delito de violación agravada en perjuicio de una señora de la tercera edad de 90 años, esto en el municipio de Nueva Armenia, Francisco Morazán. La acción policial se desarrolló mediante agentes de la Unidad Municipal de Investigación Criminal ubicados en Sabana Grande en conjunto con agentes preventivos, donde lograron la captura de un ciudadano de 36 años originario de este sector de su detención. Según las investigaciones preliminares por parte de agentes de la DPI, los hechos se remontan el pasado 17 de septiembre de este año, cuando la víctima se encontraba en su casa de habitación y este sujeto abusó sexualmente. Mencionó la víctima que estos abusos eran constantes. Este hombre se aprovechaba de los lazos familiares que mantiene con la víctima, ya que es su hijastro, es decir, esta es la madrastra de este sospechoso. Tras tener conocimiento de este caso, inmediatamente se activó un grupo de la DPI para dar con la captura de este individuo, poniéndolo a disposición de la fiscalía correspondiente para que responda por el delito de violación agravada en perjuicio de esta señora de 90 años de edad.
2: Hemos escuchado a la subinspectora Sheila Corea. Un informe de Agustín Vidente para Radio Cadena Voz, en la voz de las noticias.
1: 6:24 en RCV Noticias, en su emisión matutina. Y si usted va a circular por el Boulevard Suyapa, déjeme decirle que algunos accesos, algunas calles han sido cerradas por parte de la Alcaldía Municipal del Distrito Central, esto por el Capital Fest. Déjeme decirle y contarle que es el Capital Fest. Es un festival que organizó la Alcaldía Municipal del Distrito Central, que se va a realizar dentro de la Universidad Nacional Autónoma de Honduras. Hoy es un concierto de un artista internacional conocido como Ozuna, quien llega a la capital por su aniversario, y es por eso que han cerrado algunos accesos para poder tener que la gente ingrese a la Universidad Nacional Autónoma de Honduras, este concierto que es gratis. Si usted viene del anillo periférico y pretendía subir al Boulevard Suyapa, pues déjeme decirle que este acceso está cerrado frente al Coliseo Nacional de Ingenieros. Allí este acceso está cerrado. También el acceso que conduce hacia la Basílica Menor de Suyapa, ahí han cerrado la calle. El otro acceso que tienen cerrado es también el que va el carril hacia abajo, el que va hacia el Estadio Nacional o al Polideportivo. Esta es la calle que ha cerrado la Alcaldía Municipal para que esta gente tenga el libre acceso a llegar a este concierto. Habrá seguridad, según lo que manifestó el día de ayer el alcalde capitalino, Juan Diego Zelaya, para que todas estas personas que dejan sus vehículos en las afueras, ahí por el anillo periférico, puedan llegar sin ningún problema y así que evitar de que muchas personas

0: hagan de las suyas, robándole los retrovisores, robándole las baterías, abran sus vehículos. Ahí habrá bastante seguridad, habrá personal de la policía municipal, habrá también gente encargada de movilidad urbana que pues estarán ayudando para que fluya el tráfico en horas tempranas. Este concierto está programado para eso de las 3 de la tarde. Es por eso que pues habrá bastante tráfico vehicular en todo este sector de la ciudad capital, y les advertimos ya a los conductores que busquen vías alternas porque pues se va a formar bastante tráfico vehicular. Recordemos que los viernes y sábados en la ciudad capital es bastante el congestionamiento vehicular. Y entonces en este sector del anillo periférico, si usted viene desde Lato hacia la lo que es la Basílica de Suyapa, por el sector de Suyapa, va para Prados Universitarios, los accesos que hay para lo que es el Boulevard Suyapa están cerrados por este concierto que se dará. Y recordemos que muchas personas van a dejar sus vehículos a la orilla de la calle, y esto va a dificultar más el tráfico en ese sector del anillo periférico, tanto de ida como de venida, también en el Boulevard Suyapa, por las calles que están cerradas. Es por eso que les decimos que busquen vías alternas, y si no tienen nada que hacer, pues entonces quédense en su casa. Si no gasta combustible, porque recordemos que están altos los precios de los combustibles, y este sector habrá bastante congestionamiento vehicular. A las 3 de la tarde se tiene programado ya este concierto, también en el sector de lo que es el Estadio Nacional José de la Paz Herrera. Ahí se están montando unos escenarios por las fiestas de la ciudad capital, y pues les decimos a todos los conductores que hoy va a ser un día de bastante congestionamiento en la ciudad capital. Buscamos vías alternas. Ahí también en el estadio está la Feria del Agricultor y el Artesano, que provoca un poco de tráfico en ese sector. 6 de la mañana con 29 minutos, vamos a una breve pausa y luego retornamos con más información.
1: Hacemos una breve pausa comercial y regresamos enseguida con RCB Noticias Matutina. 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
3: Seis de la mañana, 33 minutos en RCV Noticias Matutino. A esta hora hacemos comunicación con el subcomisario Edgardo Barahona, quien es portavoz de la Secretaría de Seguridad, su comisario, sobre estos hechos que se dieron, hechos lamentables el día de ayer. Una fémina que pierde la vida en la ciudad capital. Hasta este momento, ¿qué se maneja sobre esta muerte de Kimberly Paola Núñez Agurcia, quien murió en la colonia 28 de marzo? Buenos días.
4: Muy buenos días, licenciado Hugo Mirense, y a todas las personas que se informan a través de las multiplataformas de Radio Cadena Voces. Este caso está siendo diligenciado ya por los equipos de la Dirección Policial de Investigaciones que fueron asignados al caso. Como ustedes lo comentó en su reporte, se está investigando si esa posible vinculación de esta mujer con la estructura criminal Los Berríos pudo haberla involucrado en actividad delictiva que derivó en que fuera atacada el día de ayer, causándole la muerte. Como usted lo comentó en su nota, el mes de junio del 2021, ella fue parte de las 11 personas que fueron detenidas en una operación contra estructuras criminales acá en la capital de la República. Se les decomisó en ese momento armas y drogas, y al tratarse de un grupo delictivo organizado que trae en la capital de la República, creeríamos nosotros que después de recuperar su libertad, pues ella habría retomado esa vinculación delictiva que la pudo poner en el nivel de riesgo. Pero esa es parte de la primera línea investigativa que se está desarrollando por los investigadores. Vamos a ir avanzando en la recolección de información de algunos elementos periciales importantes en el lugar del hecho, y esperaríamos nosotros, pues, poder avanzar y determinar cuáles fueron las causas que originaron este ataque y quiénes serían los responsables.
3: Su comisario, ¿sería guerra de estructuras criminales una de las hipótesis de la muerte de esta joven que murió violentamente?
4: Esa es parte de las diligencias que se están desarrollando en este momento por parte de los investigadores. Vamos a ir avanzando en la recolección de material probatorio para poder, pues, ir fortaleciendo esa primera línea investigativa de una posible vinculación con estructuras criminales, o por el contrario, pues ir generando nuevas hipótesis en cuanto a la muerte de esta mujer.
3: También en ayer una persona que salía después de estar detenido en Guaymaca, Francisco Morazán, fue acribillado a balazos cuando iba en una mototaxi. ¿Ya se sabe por qué estaba detenido y qué fue lo que ocurrió en este hecho?
4: La detención de esta persona en Guaymaca, licenciado Mirense, derivó de una falta a la ley de convivencia ciudadana. Esta persona permaneció el tiempo que establece la ley, menos de 24 horas en instancia policial, y posteriormente fue dejado en libertad. Como 5 minutos después de haber sido dejado en libertad, pues se produce este ataque armado cuando él abordaba una mototaxi y desafortunadamente pierde la vida. Lo que sí hay que

0: adelantar a los radioescuchas de Radio Cadena Voces es que este hombre estaba siendo investigado por parte de la Policía Nacional, ya que hace dos meses se produjo siempre en este sector del municipio de Guaymaca un homicidio, y a esta persona se le estaba responsabilizando o se estaba investigando como el posible hechor del crimen. No descartamos de que su ataque ayer haya sido una represalia debido a su posible participación en esta muerte hace dos meses, pero es parte de las diligencias que se están desarrollando por parte de los investigadores que fueron ya asignados al caso.
1: Subcomisario, en este caso, ayer los familiares estaban impidiendo que se realizara el levantamiento cadavérico. ¿Esto puede impedir para la recolección de evidencias en la escena debido a que movieron el cuerpo, entraron a la escena, todo lo contaminaron?
0: Este proceso de contaminación de la escena del crimen, pues ya lo manejan los participantes, tanto de la Dirección Policial de Investigaciones, que son especialistas en estos procesos, como el personal de medicina forense. Obviamente siempre hay alguna contaminación de medios que pueden servir como evidencia en los casos cuando se judicializan contra personas que resultan responsables, pero obviamente hay otras técnicas que permiten recrear la escena del crimen y tener acceso a otros elementos que puedan permitirnos identificar cómo se dieron los hechos y poder tratar de identificar a los posibles responsables, iniciar un proceso de judicialización ya con el acompañamiento de la Fiscalía del Ministerio Público en ese sector de Guaymaca.
1: En otro tema, subcomisario, hoy se da este concierto en la ciudad capital en horas de la tarde. ¿Cómo va a estar la seguridad para las personas que van a llegar, que van a acudir y que dejan sus vehículos a las orillas de la Universidad Nacional Autónoma de Honduras, donde estará presentándose este cantante Ozuna, ahí en la máxima casa de estudios, en un concierto gratuito de la Alcaldía Municipal del Distrito Central?
0: Usted adelantó cuál es el plan o la estrategia que tiene la Policía Municipal del Distrito Central para afrontar este concierto conmemorativo a la fundación de la capital del país. Al tratarse de un concierto gratuito, se espera una cantidad considerable de personas que se movilicen a este sector de la Universidad Nacional Autónoma de Honduras, específicamente en el área de estacionamiento. Es el lugar que se destinó para montar toda la estructura del concierto. En el caso de nosotros como Policía Nacional, ya hemos hecho reuniones preparatorias con actores principales, la Corporación Municipal del Distrito Central, obviamente, que es la que lidera. Y en el caso nuestro son al menos 200 elementos policiales los que van a estar participando en esta actividad, en este Capital Fest, personal de prevención y seguridad comunitaria, apoyando a los agentes de orden vial de la alcaldía en cuanto a patrullajes preventivos en las áreas de estacionamiento de vehículos para evitar, como usted lo describió en su nota, que se generen delitos de robo o de hurto. También, en el caso de nosotros como policía, hacer registros al azar de posibles amenazas, personas que pudiesen portar armas de fuego, armas punzocortantes o cualquier otro elemento que pudiese generar algún tipo de daño. Se socializaba por parte de la alcaldía ayer, y nosotros también hacíamos hincapié en eso, sobre objetos que no van a permitirse su ingreso al evento, como contenedores plásticos, metálicos o cualquier instrumento que pudiese representar algún tipo de amenaza para los asistentes. El personal de la Dirección Nacional de Vialidad y Transporte, desde antes de las 3 de la tarde, va a estar ayudando en el redireccionamiento vehicular, considerando que hay restricciones de hubos de acceso a vehículos en algunos puntos del bulevar Suyapa, del anillo periférico, del sector del Trapiche, pero no todos van a estar completamente cerrados. Recordemos de que estas son vías importantes en un día como sábado, donde también hay otras actividades del resto de la población capitalina, y obviamente habrá algunos sectores, algunos tramos que pudiesen verse afectados con restricción vehicular, pero no se tiene contemplado un cierre completo de estas vías.
1: ¿Desde qué horas o desde ayer ya está cerrada algunas calles de

0: acceso ahí a la Universidad Nacional Autónoma de Honduras?
1: Parte del bulevar Suyapa, el tramo de bajada desde el redondel de la Basílica Suyapa hasta el sector del Trapiche, estuvo cerrado debido al montaje del estrado principal del concierto. Hay bastante logística que se está utilizando. Recordemos que los organizadores están esperando entre 15 a 20 mil personas debido a que el concierto es gratuito. Pero obviamente el otro carril de subida se estaba utilizando como ruta de bajada y de subida. Lo mismo va a suceder el día de hoy. Obviamente hay que decirle a la población, como usted lo comentaba, que si no tiene nada que ir a hacer por ese sector, pues lo evite, busque rutas alternas. De igual manera, el personal de Vialidad y Transporte va a estar indicándole a aquellos conductores despistados que no tienen absolutamente nada que ver con la celebración, pues cuáles van a ser aquellas rutas alternativas que vamos a tener para este caso. También hemos tenido una coordinación ya con la línea 911, el Sistema Nacional de Emergencia va a estarnos colaborando a través de los receptores de llamadas de emergencia para poder canalizar cualquier situación de seguridad. Y es importante también decirle a las personas que se informan con ustedes y que tienen previsto ir a este concierto, cuando observen cualquier situación de riesgo que pueda representar alguna amenaza para su seguridad, informe inmediatamente a los funcionarios policiales. También hay otras medidas de autoprotección que son básicas para este tipo de eventos masivos: utilizar su cartera o su teléfono móvil en las bolsas delanteras, el no ir con dinero excesivo en efectivo o cualquier objeto que pudiese ponerlo a usted en un nivel de riesgo, no llevar joyas. Son medidas básicas de autoprotección: el dejar bien aseguradas las puertas de sus vehículos, no dejar nada de valor dentro del vehículo, y obviamente utilizar aquellos espacios que fueron destinados ya para el estacionamiento de estos vehículos, porque sabemos que vamos a tener presencia de la Policía Nacional y de la Policía Municipal haciendo recorridos para evitar delitos de robo. Siempre en estos eventos sabemos de que hay personas carteristas que aprovechan estos espacios para querer afectar a la población, y usted se la puede poner difícil aplicando sus propios criterios de seguridad.
0: Su comisario, en cuanto a las capturas de impacto, ¿cómo están en este momento? ¿Qué capturas se han producido?
1: La operatividad policial no se detiene. Entre la noche de ayer y hoy, pues se han realizado operativos en los ejes carreteros para evitar accidentes de tránsito. Siempre se presentan hechos lamentables que afectan o involucran, mejor dicho, a menores de edad, sobre todo conductores de motocicletas. Varios conductores también fueron sancionados por conducir sus vehículos bajo los efectos del alcohol, que es algo que también quiero agregar, Hugo, en esta actividad del Capital Fest. Se van a estar aplicando pruebas de alcoholemia posterior al concierto, así que si usted va a conducir su vehículo, absténgase de consumir alcohol. Siempre es importante tener el conductor designado o utilizar otro tipo de maneras de transportarse que no incluya el vehículo y el consumo del alcohol. Y en el caso de las pruebas que se aplicaron, pues entre la noche de ayer y madrugada de hoy, nos dejó varios conductores sancionados por conducir sus vehículos bajo los efectos del alcohol. En otras operaciones, en el sector de Nacaome Valle, fue detenida una persona al encontrársele 55 dosis de lo que se presume piedras de crack. Se trataría de un presunto distribuidor independiente de estupefacientes en ese sector del sur del país, por lo que se hizo su detención y su remisión a la Fiscalía de Turno del Ministerio Público para continuar con el proceso que se establece. En el sector de La Paz fue requerido un hombre a quien se le supone haber cometido el delito de asesinato en un hecho que ocurrió el 19 de marzo del año pasado. Esta persona tenía un proceso abierto. Ese hombre de 26 años era requerido por un tribunal de justicia en nuestro país, ya que a él se le supone haberle causado la muerte de manera violenta al ciudadano Milton Rubén Reyes Díaz en un hecho que, como le comenté, ocurrió el año pasado. También la Policía Nacional en el sector de Colón, en dos operaciones realizadas, una en el municipio de Sabá y otra en el sector de Zonaguera, ha requerido a dos personas, un hombre y una mujer,

0: porque se le supone partícipes en el delito de microtráfico. La persona de 29 años fue requerida en el sector de Zonaguera, se le encontró en posesión de varios envoltorios conteniendo supuesto clorhidrato de cocaína y otros conteniendo supuesto marihuana. En el caso del municipio de Sabá, el detenido es un hombre de 27 años, a este también se le decomisa una cantidad considerable de supuestos dosis de marihuana y otros de supuesto clorhidrato de cocaína. Estas dos personas van a ser investigadas por una posible vinculación a miembros de estructuras criminales que se dedican a el tráfico de drogas en ese sector del departamento de Colón. Otras operaciones importantes tienen que ver con seguimientos a ciudadanos que tienen órdenes de captura pendientes por diversos delitos, y usted ya hablaba pues de esos más sensitivos. Este hombre que en Nueva Armenia es requerido por la supuesta violación de su madrastra de 90 años, y la otra persona siempre en el cono sur del departamento de Francisco Morazán, que es requerido por haber supuestamente abusado sexualmente de esta menor de 14 años.
1: Su comisario, ayer se hizo viral un video donde tres mujeres trataban de detener a un sujeto que estaba asaltando una unidad de transporte armado. Hubieron balas, lastimosamente se les escapó. ¿Qué va a pasar con el seguimiento de este delincuente y si hay algún tipo de trabajos que van a realizar o entrenamiento para estas féminas para evitar este tipo de hechos donde se les pueda ir el delincuente, porque ayer pues huyó esta persona?
0: Bueno, recordemos también, licenciado, de que habían más personas, incluso los que estaban grabando el video, obviamente. Estas personas están en un nivel de riesgo y aquí lo que se busca también con estas operaciones policiales es salvaguardar la vida de las personas. El video nos va a permitir pues continuar con el proceso de ubicación del implicado. En algunos casos, muchos de ellos para ser específico, ya hay una perfilación de aquellas personas que sabemos nosotros integran bandas locales dedicadas al delito de robo o de hurto. Lo importante acá es que a través de esa coordinación con el Sistema Nacional de Emergencia, las cámaras de videovigilancia nos pueden dar trazabilidad de los lugares que estas personas visitan o las maneras en que se movilizan, a través de qué calles, a través de qué avenidas lo hacen. Y esperaríamos nosotros en las próximas horas pues poder hacer la detención. Pero de nada va a servir, el licenciado Mirense, que en estos casos, como nos ha ocurrido en otros, que hay una persona o personas detenidas prácticamente vinculadas a estos delitos de robo con violencia e intimidación, pero sin embargo no hay una denuncia de las personas afectadas que pueda sustentar el proceso acusatorio que la fiscalía de turno establece contra el responsable. Obviamente estas personas solo podemos retenerlas 24 horas en instancia policial y posteriormente recuperan la libertad y vuelven a la misma actividad delictiva por lo que han sido requeridos. Por eso nosotros siempre aprovechamos los espacios que nos dan los medios de comunicación, así como Radio Cadena Voces, para socializar la denuncia como la materia prima para poder judicializar casos contra ciudadanos a los que se les supone han quebrantado la ley.
1: Gracias, comisario Edgardo Barahona. Pase buen día.
0: Gracias a ustedes. Feliz fin de semana.
1: Igual, su comisario. Oiga bien, a 3 años de prisión fue condenado un hombre por daños ambientales en el sitio arqueológico conocido como el Coyote, en Petoa, Santa Bárbara. Así lo informa Yulisa Gómez, portavoz del Ministerio Público.
2: Gracias, compañeros en los estudios y a todos los oyentes de Radio Cadena Voces. A 3 años de prisión fue condenado una persona por daños ambientales al sitio arqueológico El Coyote en Petoa, Santa Bárbara. De inmediato escuchemos a Yulisa Gómez, portavoz del Ministerio Público.
3: El Ministerio Público logró sentencia condenatoria mediante procedimiento de estricta conformidad contra Julio César Dávila Velázquez, responsable del delito de daños agravados en perjuicio del patrimonio cultural, por las afectaciones ocasionadas al sitio arqueológico El Coyote, ubicado en el municipio de Petoa, Santa Bárbara. La Fiscalía Especial de Protección a las Etnias y Patrimonio Cultural presentó las pruebas ante el Tribunal de Sentencias de Santa Bárbara, que impuso al

0: condenado a la pena de 3 años de reclusión, además de la pena accesoria de inhabilitación especial y el pago de responsabilidad civil. La investigación de la Fiscalía de Protección a las Etnias y Patrimonio Cultural se originó a raíz de un informe técnico del Instituto Hondureño de Antropología e Historia que constató más de 28 afectaciones al patrimonio arqueológico El Coyote, incluyendo la destrucción total de varias estructuras por la construcción de una carretera de terracería de aproximadamente 900 metros de longitud por 8 metros de ancho que atravesó el sitio de norte a sur. Pese a que las autoridades solicitaron al representante de la empresa constructora, Julio Dávila, que cesara los trabajos de remoción de terreno, los mismos continuaron, provocando daños al patrimonio arqueológico. El sitio El Coyote comprende alrededor de 400 estructuras arqueológicas, concentradas en una extensión aproximada de 1 kilómetro cuadrado y registra ocupación desde el Precrásico Medio, entre los años 800 y 200 a.C., hasta la conquista española en el siglo XVI, por lo que constituye un importante vestigio del patrimonio cultural e histórico de Honduras. Por estas razones, luego de que el Ministerio Público realizó las investigaciones, presentó el requerimiento fiscal, ya se ha logrado la sentencia condenatoria en contra de este representante legal de una empresa constructora en Santa Bárbara que ocasionó daños al sitio arqueológico El Coyote, ubicado específicamente en el municipio de Petoa, en Santa Bárbara.
1: Hemos escuchado a Yulisa Gómez, portavoz del Ministerio Público. Un informe de Agustín Pidense para Radio Cadena Voces, la voz de las noticias.
2: Bienvenidos a nuestro resumen informativo Honduras en 5 titulares a través de Radio Cadena Voces, la voz de las noticias. Aquí le traemos los hechos más trascendentales que marcaron la agenda nacional.
3: En materia de seguridad, el Consejo Nacional de Defensa y Seguridad analizará declarar como organizaciones terroristas a maras, pandillas y otros grupos criminales, como parte de las medidas para combatir estructuras que generan violencia y control territorial. En derechos humanos, Osopodeu y Joprode rechazaron la posibilidad de implementar nuevamente un estado de excepción. Las organizaciones pidieron evaluar los resultados de la medida anterior y advirtieron sobre posibles afectaciones a los derechos de la población. En el ámbito político electoral, la Unidad de Financiamiento, Transparencia y Fiscalización impuso una multa de más de 146 millones de lempiras a Salvador Narrala por presuntas irregularidades relacionadas con su informe financiero de campaña. El excandidato rechazó los señalamientos y anunció acciones legales. En Santa Bárbara, un hombre que se identificaba como pastor evangélico fue señalado por una joven de una presunta agresión sexual. Según la denuncia, el sospechoso habría llegado a la vivienda para realizar una supuesta oración. Y en economía, el gobierno presentó al Congreso Nacional el proyecto de presupuesto general de la República 2027 por 450.364.7 millones de lempiras, unos 11.000 millones más que el presupuesto vigente. La propuesta prioriza inversión pública, salud y apoyo al sector agropecuario ante la sequía. Así llegamos al final de este resumen informativo. Gracias por acompañarnos. 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
15: 7 de la mañana en RCV Noticias Matutino. Hacemos comunicación con el pronosticador, el jefe de Senados Copeco, Francisco Argeñal. Francisco, aquí en la ciudad capital estamos sufriendo mucho por la situación de las lluvias. Para hoy se pronostica que habrán lluvias acompañadas de tormentas eléctricas, pero gran parte del corredor seco, ¿cómo estará la situación del tiempo en los próximos días? ¿Se podrán también recuperar las represas? ¿Qué dice el pronóstico en cuanto a la canícula y a las lluvias que pues pueden venir? Buenos días, les saludamos de Radio Cadena Voces.
16: Muy buenos días, mírense, muy buenos días, auditorio de Radio Cadena Voces. Tenemos pues para hoy buenas noticias para la población del corredor seco. Para hoy se pronostica que Dios primero así suceda, lluvias en el corredor seco hondureño con montos considerables. Ya estas condiciones se podrán dar a partir de después de las 2 de la tarde y primeras horas de la noche, donde esperamos chubascos de moderados a fuertes en varias partes del sur de Francisco Morazán, del sur del Paraíso y el norte de Choluteca, y también extendiéndose hasta la parte del sur de La Paz.
15: En este caso, Francisco, los próximos días son vitales para pues recuperar los embalses de las represas. ¿Habrán suficientes lluvias para poder

0: recuperar estos embalses.
1: Y con las lluvias que se presentan esta semana, esperamos que empiece la tendencia a recuperación de los embalses, porque recordemos que las condiciones del suelo son bastante secas todavía. Hemos tenido algunas lluvias en estos días, pero han sido bastante débiles. Esperamos que con las que se van a dar en el transcurso de esta semana, pues de hoy y la próxima semana, esas condiciones tienden a mejorar, y no solamente para las represas de Tegucigalpa, sino que también para el mismo lecho de los ríos que desembocan principalmente en el Golfo de Fonseca.
0: Francisco, ya hablando con estas lluvias, ¿pueden provocar inundaciones en algunos sectores del país?
1: Podríamos tener inundaciones urbanas en ciudades como Tegucigalpa, Choluteca, San Lorenzo, Nacaome, incluso ciudades del sur de La Paz. Podemos tener inundaciones urbanas que pueden darse principalmente en zonas aledañas a sistemas de drenaje, a cunetas, a quebradas, y podríamos tener afectación también, más que todo, mediante ese levantamiento de techo que podríamos tener debido a que esperamos vientos racheados, y también podríamos tener condiciones adversas para la población con actividad eléctrica bastante fuerte, por lo que es recomendable que la población se proteja de esta actividad eléctrica para evitar ser alcanzado por una descarga eléctrica que pone en riesgo la vida de las personas.
0: Se ha anunciado también por parte de la Secretaría de Agricultura y Ganadería un bombardeo de nubes. ¿Sería necesario, en vista de que ya se están pronosticando estas lluvias en el territorio nacional?
1: Bueno, la idea de hacer estimulación de la precipitación dentro de las nubes, precisamente lo que se trata es de aumentar la cantidad de lluvia que puede caer de una nube normal. Justamente para sembrar las nubes hay que hacerlo cuando hay condiciones favorables de crecimiento de nubes. Si hubiéramos sembrado en julio o agosto, hubiera sido dinero botado prácticamente, porque no habían condiciones para que se desarrollaran nubes de desarrollo vertical, valga la redundancia, que son las que nos provocan la actividad eléctrica y los vientos rachados y las precipitaciones intensas. Entonces, son condiciones que si se va bombardeando, y lo que se pretende con esa técnica es aprovechar e incrementar la cantidad de agua que puede caer normalmente de una nube de este tipo. Lo que pasa que los estudios nos dicen que es difícil demostrar que en verdad los procesos de precipitación se pueden constatar con que se debió a los procesos artificiales que introducimos dentro de la formación de estas nubes que producen ese tipo de precipitaciones y tormentas eléctricas.
0: Estas lluvias también, yo le consultaba a Francisco, hay muchos sectores que son vulnerables, a veces se provocan derrumbes. ¿Puede haber derrumbes con estas lluvias?
1: Con los primeros 3 días es muy difícil. Quizás si siguiera lloviendo así, con esa intensidad que se está pronosticando para estos próximos 5 días, si mantuviese por hasta finales de mes, pues sí, ya después de unos 5 días de precipitación continua sobre el mismo lugar, nos pasaría lo que teníamos ayer en ciudades como Las Vegas, Santa Bárbara, donde teníamos ya situación de derrumbe, debido a que ya ha estado lloviendo prácticamente durante los últimos 10 días. Entonces ahí sí se alcanza una saturación de suelo que puede empezar a activar zonas de deslizamiento. Por los momentos, como le repito, para los próximos 4 o 5 días es muy difícil que tengamos deslizamientos aquí en Tegucigalpa, por ejemplo, donde el suelo está muy seco.
0: O sea, aquí no habría peligro entonces en los sectores como la Guillén, que se ha experimentado derrumbes en años anteriores.
1: Bueno, hay un factor importante, ¿verdad? Si tenemos material granulado debajo de rocas en Tegucigalpa, que es el escenario que tenemos, con estas lluvias intensas se podría lavar la base de esa roca y podríamos tener caída de rock

y deslizamiento de ese tipo. Cuando se dan lluvias intensas, porque prácticamente se labra la base de las rocas y estas empiezan a rodar y a precipitarse de las laderas de las montañas hacia las partes bajas. Así que es importante...

0: ¿Cuántos milímetros de agua tienen que caer para recuperar los embalses de las represas, más que todo de La Concepción y Los Laureles?
1: De los laureles, por lo menos ocupamos que tener lluvias en promedio de unos 150 a 200 milímetros en lo que resta de la temporada lluviosa en la cuenca del río Guasarique para tener estas precipitaciones. Y en otros lados tenemos para la parte de La Concepción ocupamos más de 250, casi 300 milímetros de lluvia para tener esas condiciones favorables.
0: Estas lluvias que caerán pueden ayudar al sector agrícola con las cosechas de postrera.
1: Bueno, en algunos lugares tenemos una ventana de lluvia almeriense de prácticamente unos 45 días como máximo. Entonces es una poca cantidad de días con lluvia que se quedan por debajo de los días con lluvia que necesitan varios cultivos, especialmente el maíz. O sea que de apostarle sería a cultivos de ciclo corto y ahí se tiene que buscar la asesoría de técnicos agrícolas para poder saber si es factible sembrar frijoles, por ejemplo, en algunas zonas de ladera del corredor seco y que puedan cosechar. O también buscar cultivos alternos como ajonjolí o maicillo o cultivos de ciclo corto que puedan producir y tener rendimientos buenos de cosecha para garantizar que la inversión no se va a perder. Lo importante aquí es hacer un buen manejo de esta agua que va a caer, tratar de guardarla para que no nos falte durante la temporada seca de final de año y principios del próximo.
0: Bien, gracias Francisco Argeñal de Senados Copeco, que pase buen día.
1: Buen día, Kelly, feliz fin de semana.
0: Bien, Francisco Argeñal de Senados Copeco, ya han escuchado ustedes, tendremos lluvias y pues se pronostica que pues se pueden recuperar embalses de las represas con estas lluvias que van a caer en gran parte del territorio nacional y más que todo en el corredor seco. 7:09, hacemos un contacto con la periodista Claudia Cáceres. Los siniestros viales dejan al menos 7 muertos diarios y le cuesta a Honduras el 5% del Producto Interno Bruto en pérdidas económicas, a criterio del consultor en seguridad vial Sinri Salamanca. De inmediato la nota con la periodista Claudia Cáceres.
2: Los siniestros viales continúan representando una grave afectación para las familias hondureñas y para la economía nacional. Según el consultor en seguridad vial Sinri Salamanca, en Honduras se registran en promedio 7 muertes diarias a causa de eventos viales. La cifra significa que cerca de 50 hondureños pierden la vida cada semana, dejando igual número de familias enlutadas y otras enfrentando las consecuencias de personas que sobreviven con lesiones que requieren tratamientos y cuidados prolongados.
3: Bien, bueno, las cifras son muy claras. Nos dicen que estamos perdiendo 7 vidas en promedio al día, ¿verdad? Entonces, si hablamos de la semana, pues estamos hablando de que casi 50 hondureños fallecen a la semana producto de los eventos viales. Estamos hablando de casi 50 familias que quedan enlutadas, otras que quedan con algún familiar, con un daño significativo en su fisiología, ¿verdad? Daños médicos que necesitan cuidados paliativos, que requieren un costo para la familia. Muchas veces el sostén es el que fallece. Estas personas, pues esta familia pasa a una situación más vulnerable socialmente hablando, ¿verdad? Se profundiza su desigualdad y también el costo económico que estamos teniendo como sociedad es significativa. Hablábamos de que el 5.5% del PIB anualmente se está perdiendo por eventos de siniestralidad vial para el año pasado, ¿verdad? Perdimos en relación al PIB nominal 57 mil millones de lempiras, lo cual es muchísimo dinero. Estamos hablando de 57 billones de lempiras perdidos el año pasado por eventos viales. Y esto engloba todo el costo asociado así al fenómeno de la siniestralidad vial, reparación de carreteras, infraestructura, suspensión de servicios de ciertos lapsos de tiempo, afectación a la pequeña y la mediana industria, a veces cuando derriban un poste, se suspende el servicio de energía eléctrica, eso genera pérdidas económicas en la industria y...

0: Y otro sinnúmero de variables que podríamos enumerar que también son significativas.
1: Bueno, hay que comprar seguros médicos entonces al momento de comprar una motocicleta o un vehículo en Honduras.
0: Mire, sí, esto se ha vuelto muy, muy polémico, ¿verdad? Entendemos la preocupación de la población de que algunos quieran lucrarse de esto. Muchas sociedades ya están avanzando hacia esta medida de comprar un seguro de seguridad vial, ¿verdad? O un seguro obligatorio de daños a terceros. Miremoslo desde este punto de vista. Generalmente cuando dos personas colisionan, ¿verdad? Vemos estas situaciones en las que se lían a golpes porque uno no tiene cómo pagar, el otro quiere que se le pague su daño. Generalmente, ¿verdad?, suceden estas situaciones. Hay que crear una ley que sea consciente de seguro, ¿verdad?, que le permita un precio accesible para la gente. Los seguros obligatorios de daños a terceros, que son seguros de responsabilidad civil, generalmente en los países tienden a ser baratos, quieren hacer cómodos, porque lo que se hace es que se establece un monto mínimo o un monto máximo de seguro, ¿verdad?, que es lo que se le va a pagar a la persona. Con esto ellos podrían cubrir parte de la reparación de los daños materiales y de sus gastos médicos, porque está dirigido específicamente a eso, a cubrir gastos médicos y reparaciones materiales a segundos o terceros. Esa podría ser una medida, prudente, ¿verdad?, útil, pero también hay que pensar en las tasas, en las primas de los seguros, en que realmente sea accesible para todos, pero también esto hay que manejarlo con responsabilidad. No esperamos que porque la gente tenga un seguro de accidente de tránsito, ¿verdad?, se dispare la siniestralidad vial y entonces la gente diga, bueno, como ya tengo un seguro, entonces puedo correr más porque tengo cómo pagar, ¿no? Lo que queremos es más bien incentivar, ¿verdad?, los siniestros viales, incentivar las conductas temerarias al momento de conducir, y lo que queremos es más bien incentivar el cuidado, el respeto de las normas de conducción y sobre todo salvar vidas.
1: Hasta aquí lo manifestado por Sinri Salamanca, él es consultor en seguridad vial. Con este informe retorno con ustedes a cabina principal.
2: 7 de la mañana, 14 minutos en RCV Noticias Matutino. Hacemos contacto con el periodista Nelson Lanza. Hay un boletín, Nelson, del Banco Central de Honduras. Buenos días, Nelson. Le saludamos desde los estudios de Radio Cadena Voces.
3: Buenos días, Hugo. En efecto, ha salido un boletín que fue emitido ayer a las 11 de la noche casi por el Banco Central de Honduras. Y esto es porque se ha tomado la decisión de incrementar la tasa de política monetaria, la cual se encontraba en 5.75 puntos porcentuales, y ahora pues la tasa de política monetaria pasa a 6.0%. El boletín de prensa número 84-2026, donde se señala que con el fin de aminorar las presiones inflacionarias persistentes, el Banco Central eleva la tasa de política monetaria a 6% y propicia condiciones para mantener la estabilidad macroeconómica. El directorio del Banco Central de Honduras, BCH, en su sesión ordinaria del 18 de septiembre del 2026, acordó elevar la tasa de política monetaria TPM en 25 puntos básicos hasta un 6.0%, basado en una evaluación de los riesgos internos y las condiciones financieras externas, actuando de manera preventiva y calibrada sin afectar significativamente el dinamismo de la actividad económica. Para esta decisión se consideró lo siguiente. 1. El fuerte incremento de los precios internacionales del petróleo y alimentos desde el primer semestre del presente año, aceptuando por conflictos geopolíticos y la aplicación de aranceles al comercio, ha derivado de un repunte de la inflación global hacia porcentajes por encima de las metas de inflación de la mayor parte de los bancos centrales en el mundo, tanto de economías avanzadas como de la región. De igual forma, las perspectivas de crecimiento de la actividad económica mundial han venido disminuyendo por un alto grado de incertidumbre. 2. En el ámbito nacional, La inflación interanual se aceleró de 4.2% en enero a

2.2% a agosto, ubicándose por encima del rango meta de 4.0%, más o menos uno, por los shocks externos sumados a los efectos de la sequía por el niño. En particular, la inflación núcleo sin alimentos y energía disminuyó de 3.0 en enero a 2.3% en agosto. En particular, representando 36.0% del total de la inflación, situándose en el rango meta, debido en una buena medida a la conducción de la política monetaria con una mayor absorción de excedentes de liquidez mediante sus operaciones de mercado abierto. De esta forma, el mayor impulso se registra en la inflación de alimentos y energía, que subió de 2.0% en enero a 10.0% en agosto, asociado principalmente a los choques de oferta de origen externo y climático, explicando un 57.0% del total de la inflación. Cabe señalar que la mayoría de los indicadores de corto plazo de la actividad económica continúan mostrando un desempeño favorable, impulsado por el dinamismo del consumo y la inversión privada. El índice mensual de actividad económica, IMAE, con un crecimiento de 4.4% en julio, el crédito bancario al sector privado con un incremento interanual de 8.0% en agosto, el ingreso de divisas por remesas fue de 9.495.000 y reservas internacionales netas RIN históricas por 11.515.000, equivalente a 6.6 meses de importación de bienes y servicios al 14 de septiembre del 2026. En este contexto, el directorio del Banco Central anuncia que las políticas monetarias y cambiarias están siendo calibradas conjuntamente para mantener la estabilidad macroeconómica, permitiendo al mismo tiempo que el comportamiento del tipo de cambio continúa ajustándose de manera moderada y ordenada conforme a los fundamentos macroeconómicos. Además, el leve ajuste de la TPM permite mitigar presiones inflacionarias adicionales por el lado de la demanda agregada y efectos de segunda vuelta por el aumento en los precios de los combustibles, para mantener la trayectoria de la inflación subyacente dentro del rango de tolerancia durante el 2026, situada en agosto en 3.74%. Asimismo, estas medidas contribuyen a que los agentes económicos mantengan sus expectativas de inflación de 12 y 24 meses ancladas dentro del rango de tolerancia. El Banco Central de Honduras mantiene su compromiso de continuar evaluando de manera constante la evolución de las variables macroeconómicas del contexto internacional y nacional, con la finalidad de tomar las decisiones necesarias para mantener la estabilidad de precios y fortalecer la posición externa del país. Este es el comunicado que ha emitido el Banco Central de Honduras, que en el boletín de prensa número 84-2026, donde se determina que con el fin de aminorar las presiones inflacionarias persistentes, el Banco Central eleva la tasa de política monetaria a 6.0% y propicia condiciones para mantener la estabilidad macroeconómica. ¿Qué es lo que ocurre entonces con esto, Hugo y Auditorio Radio Cadena Voces? Se esperaba que se redujera la tasa de política monetaria antes de que se diera todo este conflicto que se está generando por el alto precio de los combustibles. Se esperaba que bajara al menos un punto para que tuviera un impacto en las tasas de interés de los bancos. O sea que cuando usted reduce la tasa de política monetaria, los bancos, pues pasa un tiempo y los bancos reducen las tasas de interés para los créditos. Pero lo que está ocurriendo aquí es lo contrario: se está incrementando la tasa de política en estos 25 puntos básicos, y esto es para controlar la inflación, y de esta forma pues se le retira dinero a la economía para evitar que siga circulando tanto recurso en la economía, y así de esta forma pues se controla la inflación. Esto es la decisión que ha tomado el Banco Central de Honduras, porque se ha disparado la inflación, como ustedes han escuchado en este comunicado, de acuerdo a lo establecido que tenían ellos de enero a agosto, pues se ha disparado, porque ellos hablan que de esta forma, dice, el mayor impulso se registra en la inflación de alimentos y energía, que subió de 2.0% en enero a 10.0% en agosto. O sea, está hablando de un 8% de inflación.

0: incremento en lo que está ocurriendo hasta la fecha. ¿Esto producto de qué? De esto es interno, pero es producto de los altos precios de los combustibles que han pasado prácticamente de 85, 90 lempiras el galón a casi 150 lempiras el precio del galón, y por eso estas medidas que están tomándose desde el Banco Central de Honduras. Esto es lo que le puedo informar tú y auditorio de Radio Cadena Voces en relación a la determinación que se ha tomado desde el Banco Central de Honduras. Retorno con ustedes a los estudios.
1: Gracias, Nelson Lanza. Él es el periodista experto en la nota económica con este boletín del Banco Central de Honduras. También hacemos contacto con el periodista Joel Morales hasta la zona norte del país, hasta San Pedro Sula, el presidente de la Cámara de Comercio e Industria de Cortés, Karim Cubaín, sostiene que es necesario que la actividad de exportación e importación no se detenga durante la semana morazánica porque esto acarrea pérdidas millonarias para el país. Adelante, Joel Morales.
2: Bien, muchas gracias, compañeros oyentes de Radio Cadena Voces, la voz de la noticia. El presidente de la Cámara de Comercio e Industria de Cortés, don Karim Cubaín, está demandando que haya operatividad en Puerto Cortés durante toda la semana morazánica, porque años anteriores han dejado mucha actividad y el país ha recurrido a pérdidas, don Karim.
3: Es algo sumamente importante ser un elemento como Cámara de Comercio de Santa Cortés para la coordinación para la semana morazánica, a tener nuestras importaciones y exportaciones con una cadena tan fluida que se maneja de manera puntual para el bien de nuestros importadores y exportadores. En eso hemos tenido reuniones muy extensas con la cadena logística y también con los ministerios del gobierno que están allá en los puertos y en las fronteras. Y con eso aseguramos que toda la cadena va a trabajar de manera muy puntual, y por razones que son, cuando no se hace eso durante los feriados morazánica y feriados Semana Santa, se rompe esa cadena y viene la siguiente semana, cuando todos esos contenedores que no han podido exportarse ni poder ingresar al país, viene a hacer un congestionamiento exagerado en los puertos, en la operatividad de todas las funciones. Y además, el aumento de costos de sobreestadía y multas por tener los contenedores más del tiempo estipulado. Por eso, con los operadores del puerto, la OPC y todas las cadenas logísticas, los funcionarios, los ministerios, Serna, ARSA, SENASA, Migración, todo ya hemos coordinado para que tengamos la semana morazánica muy ordenada, para que toda la operación funcione a total normalidad y no tenemos esas pérdidas económicas y también disturbios en el funcionamiento de nuestros puertos.
2: Las pérdidas económicas que acarrea no trabajar toda una semana, en este caso la semana morazánica, ¿a cuánto han ascendido, don Karim?
3: Es un enorme costo para las empresas, enorme costo para el producto final que ellos tienen, y viene a dar un aumento de precios a la que es las compras de esos productos. Teniendo ese organizado, teniendo ese coordinado, vamos a tener la fluidez de las importaciones y exportaciones de manera muy puntual, y ahí no tendremos problemas para las siguientes semanas. Ya cuando durante esas semanas se manejan 18% de todo el volumen de contenedores que necesita hacerlo, ese viene a dar, todo ese 82% que quedan, viene a dar exceso de trabajo, exceso de magnitud, de volumen de trabajo para las siguientes semanas, y ahí donde más bien se afecta la operación de nuestros puertos. En eso estamos agradecidos al entendimiento de los operadores como el OPC, a todos los funcionarios públicos que están dispuestos a trabajar 24/7 durante la semana morazánica, y nosotros como empresa privada, los agentes aduaneros, los transportistas, los navieros están trabajando más.

0: a mano para que funcione de manera fluida y puntual.
1: Y por último, don Karim, ¿ha hecho estimaciones la empresa privada de cuánto va a ser el movimiento en la Semana Morazánica?
0: Semana Morazánica este año estamos sumamente optimistas. También los informes oficiales que recibimos del Ministerio de Turismo habla de una circulante más de 600 millones de lempiras y habla también de más de 500 mil personas hondureñas van a estar conociendo a Honduras, conociendo la belleza, todo y cada rincón de Honduras tiene su propia belleza y por eso contribuir en que la gente tenga una semana en familia, semana de tranquilidad, afuera de todo lo que es preocupaciones diarias que nosotros pasamos y al mismo tiempo hacemos el llamado a la población hondureña que sean prudentes con los gastos que ellos van a hacer durante esa semana, haciendo los cálculos y los efectos a futuro que puede afectar a su economía, la economía de los hogares, que gastan lo que es necesario gastar y para poder disfrutar en familia toda esta semana de descanso.
1: Bien, muchas gracias, don Karim Cubayín, presidente de la Cámara de Comercio de Cortés, en Radio Cadena Voces, la voz de la noticia.
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13: 7 de la mañana, 31 minutos en RCV Noticias Matutino. El tema de la reunión de la Comisión Nacional de Defensa y Seguridad está expectante entre los hondureños debido a que ahí se puede declarar a estas estructuras criminales como organizaciones terroristas. Aparte de esto, está el tema del estado de excepción, donde la policía pretende allanar viviendas donde están miembros de estructuras criminales, delincuentes, asesinos, para capturarlos sin una orden de captura.

0: Para eso hemos hecho comunicación con el experto en materia penal, el abogado Jaime Rodríguez. Abogado, en este momento en nuestro país, cuando hemos visto la violencia que pues han causado estas estructuras criminales, ¿ya es momento de conocer esta declaratoria de estas estructuras criminales como organizaciones terroristas, para que pues ya de una vez la Policía Nacional, la Policía Militar del Orden Público puedan actuar y capturar a estas personas que están causando daño? Buenos días.
1: Sí, muy buen día a usted y a todo este enorme auditorio. Mire, ve, hay que tener claro varias aristas. Esta ya casi inminente reunión o integración de esta comisión al más alto nivel de las autoridades hondureñas, lo que deja evidenciado es que el ministro de Seguridad y sus colaboradores ya toparon, ya colapsaron, ya dieron lo que iban a dar. Para mí esto es una muestra de que ya las ideas, las políticas, las estrategias que supuestamente tenían o que deben de tener, no están dando el ancho o no dieron el ancho. El pueblo hondureño ya tiene bien claro, y aquí no hay de confundir el tema político, porque aquí, lastimosamente, todos los temas en este momento dado son politizados. Hay algo que no se puede discutir. Y es que el tema de la seguridad ya no es una percepción. No es que no, es que yo creo, yo pienso, no, la inseguridad está alta, está fuerte y algo hay que hacer. El tema es que las autoridades, el ministro o los viceministros, no pueden argumentar de que desconocían o desconocen el tema de seguridad. Todos ellos son policías en honrosa situación de retiro. Eso implica 35 años en promedio trabajando en la policía, si no es que más. Y lo que hasta el momento se ha hecho, pues ha resultado insuficiente. Hablar de quién tiene la culpa y empezar a ver para atrás, no, que el gobierno anterior, no, que, no, eso yo creo que ya es lo que menos se puede hacer, politizar el tema. Lo que es un hecho es que también ha tenido apoyo desde el punto de vista económico, el presupuesto no es nada malo, es muy bueno. ¿Qué ocupa más? Eso es otro tema. Pero ¿cómo se le puede asignar más presupuesto a una institución que no está dando resultados? Porque aquí en esto la palabra clave es resultado. Cuando una institución, cuando una persona da resultado, pues obviamente se le motiva, se le incentiva, pero la institución como tal no está dando resultados. Entonces, ¿qué ha tenido apoyo? Claro que la ha tenido el Congreso Nacional, que dirige Tommy Zambrano, su junta directiva y la bancada, porque también hay que tenerlo claro que en muchos temas las bancadas, aunque sea de oposición, han apoyado, han trabajado en el tema de hacer reformas al Código Penal, procesal penal. Entonces, no puede argumentarse de que no ha habido apoyo en el tema de reformas que se consideraban necesarias. Ahora, por ahí he escuchado a algunas personas mencionar de que se ocupa una ley para regular el tema de las comunicaciones o las intervenciones telefónicas. Después de 8 o 9 meses, yo no he escuchado o no he visto la presentación seria, formal, por parte de las autoridades ante el Congreso Nacional de ese proyecto. El tema de que las maras sean consideradas como instituciones terroristas, eso también es un tema eminentemente del legislativo, pero tampoco he visto que se vaya, que se entrega o que se publicite, que trascienda entre los medios ese proyecto que supuestamente lo debe tener el Ministerio de Seguridad. Así que creo que simple y sencillamente, nuestro presidente de la República, ante las quejas, ante esas críticas fuertes que existen, pues no le está quedando de otra que tomar el control. Como se dice popularmente, tomar en la batuta, junto con el presidente del Congreso Nacional, presidente de la Corte, por ahí el fiscal general, y no sé.

0: que otro funcionario para tomar decisiones. El hablar de la puesta en marcha de lo que en su momento dado se habló como el estado de decepción, porque era una decepción completa, no era una excepción. Yo particularmente fui un crítico fuerte, serio, constante, porque desde su génesis estaba mal empleada, ya que a puros PCM pusieron en marcha y estuvieron manteniendo vigente de forma ininterrumpida por más de 3 años, creo, si mal no recuerdo, los PCM. El resultado que se menciona, que las estadísticas, que esto, que el otro, es algo bien subjetivo. Yo no confío del todo en las estadísticas que trascienden los medios de comunicación. ¿Quién los da? La policía. ¿Y quién los refrenda? Normalmente los refrenda una oficina de aquí de la universidad, que por más que me digan que toma como referencia los datos de la policía, sí, ese es el primer referente, pero que también chequean los medios de comunicación, tampoco es contundente. Ustedes, los medios de comunicación, tienen presencia en todos los municipios, más que todos los más alejados, y que por ahí que tiene otra fuente. Para mí esas estadísticas no son contundentes, categóricas. Así que ese estado de excepción, creo que lo que nos está demostrando que esa es como que la herramienta, el tope, esa es la última instancia a la que las autoridades policiales recurren o piensan recurrir. ¿Cuál es el problema que hubo? No se puede estar hablando de estado de excepción sin que haya un tema de unidad nacional. Para mí debe de ser aprobada en el Congreso Nacional. Óigase bien, un PCM, pues también que hay un PCM, pero que el Congreso demuestre a través de sus diputados la voluntad de mejorar el tema de la seguridad. Y el tema del estado de excepción no puede ser permanente, no puede ser indeterminado. Se debe de establecer promedio 2 meses y medio, ejemplo. Y después de esos 2 meses y medio, analizar qué resultado hubo, qué mejoró, en qué hay que mejorar, qué hay que fortalecer. Debe haber transparencia, porque en todas esas acciones se incurre en dinero, gasto de dinero, y no cantidades bajas. Y dinero es lo que ahorita menos hay. Y lastimosamente, la historia nos dice que en arca abierta hasta justo peca. Cuando se manejan este tipo de proyectos, de intenciones, ¿sí?, incurre en mucho gasto y nadie da cuenta de en qué se gastó. A estas alturas debemos de tener claro cuánto se gasta para ver si vale la pena el resultado. Y como lastimosamente todos los temas relacionados con el Ministerio de Seguridad, con el Ministerio de Defensa, son secreto de Estado, eso no puede seguirse dando. Debe de haber transparencia, por lo menos en el manejo de fondos relacionados con el estado de excepción. Y lo otro, debe de haber una comisión que coordine, que verifique, que esté al pendiente para que no se sigan dando abusos. No puede ser posible de que se introduzcan a casas de habitación, que allanen las mismas, que no encuentren a la persona que busca, pero que sí los dueños de la casa después aparezca que les fue hurtado dinero, joyas u otro tipo de bienes, como lastimosamente se ha denunciado tiempo o años atrás. Debe de haber una coordinación, deben de haber personas civiles que coordinen. O sea, esto no es de un día para otro y no es solo de soplar y hacer botellas. Debe de haber una coordinación, debe haber una planificación. Así que obviamente, repito, no soy partidario de este tipo de acciones, pero lo peor que se puede hacer es no hacer nada. Creo que el presidente ya está tomando el control y lo que nos queda a los hondureños es apoyarle y ver de qué forma pues echamos una mano, porque el estado de excepción actualmente ya está prácticamente en vigencia, lo único que controlado por maras y pandillas en muchas colonias y en muchas zonas de nuestro querido país.
1: Abogado, el declarar a estas estructuras criminales como organizaciones

0: terroristas no puede ayudar para reducir los índices de violencia que hay, que están altos en este momento en nuestro país?
1: Claro que sí puede servir. Míreme, yo no concibo que una policía que no es nada nueva, que tiene ya décadas de estar operando, que tiene oficiales en situación de retiro y oficiales activos, no tengan bien claro qué se ha hecho en otros países, ejemplo en México, ejemplo en Colombia, ejemplo en Estados Unidos, y ver, ir y chepear, como se dice comúnmente, ir y chepear lo que han hecho en otros lugares y hacerlo acá. Hombre, Honduras es un país minúsculo. Óigame, ni por ser que en extensión territorial con Colombia, mucho menos con México. Un país tan pequeño no debería ser tan complicado de manejar. ¿Sabe cuál es el problema aquí? Voluntad. Aquí lo que pasa es que ha quedado evidenciado que ni el ejército ni la policía cuenta con una oficina de inteligencia. Óigame, un país tan pequeño deberíamos de saber, o deberían de saber los vinculados a este tema, donde viven o quiénes son o cómo se llaman los líderes de las maras y pandillas. El tema es que, le pongo un ejemplo, se autoriza que empiece el tema del estado de excepción y señalan aquí en barrio de colonias del Distrito Central, para empezar, ¿qué es lo que van a hacer los líderes de las maras y pandillas? Ejemplo, y no voy a mencionar colonias porque se oye feo, despectivo mencionar colonias, se menciona la colonia X, ustedes van a comprar una colonia, en una casa en una colonia de perfil alto, porque tienen los recursos. O se van a Valle de Ángeles, a Catumbla, a Santa Ana, a Lepaterique, por mientras dure el estado de excepción. Creo que son cosas tan simples, tan básicas, tan lógicas, que la policía debe de saberlo. Pero hasta el momento, los resultados pareciera que lo desconocen o lo pretenden desconocer. Por más excusas que se ponga el tema, y a mí no me van a sacar de mi tesis, es que el resultado no los avala. A mí me pueden hablar de estrategias, presentarme estadísticas, mostrarme videos, eso a mí no me importa. Lo que me importa es el tema de el resultado. Óigame, yo cuando me levanto en la mañana y cuando me acuesto en la noche y pongo los noticieros, dice que ya no es noticia las masacres. Eso ya como dicen ustedes los periodistas, ese es un churro, ya no es noticia, porque todos los días o día de por medio prácticamente se está viendo ese tema. Entonces ya nos debemos de acostumbrar a ese tema. ¿Y sabe qué es lo peor? Que no se ven resultados de detenidos, procesados y condenados por todas esas masacres, y ahí se van a molestar porque no les gusta a las autoridades que sale de masacres, sino que de muertes múltiples. Una frase ahí dice menos fuerte.
0: Sí, abogado.
1: A ver, que los asesinatos se siguen dando.
0: Sí, abogado, ¿cuál sería la diferencia de este estado de excepción que pretenden implementar ahorita en este gobierno con el que tenía el gobierno anterior?
1: En primer lugar, el tiempo. No, pues, anteriormente se vino dando una renovación tácita a puros PCM. Siempre estuvo de manera constante el tema de los de ese estado de excepción por 3 años por medio. Un poco más, un poco menos. Eso no puede ser así. Debe de ser un periodo, repito, 2 meses y medio por medio. Analizar y ver resultados. Porque embotar el dinero tampoco. Óigame, para este tipo de acciones son millones de millones lo que se ocupa. Y todas las instituciones, llámese el ejército, llámese la policía, llámese el Ministerio Público, llámese la Corte Suprema, toda institución tiene su POA, su programa de operación anual, en donde se establece en qué se va a gastar el presupuesto que le es asignado. Y para este renglón, estas instituciones tienen que ver de dónde sacan recursos. Y el dinero ahorita es lo más complicado. No se puede firmar un cheque en blanco. Tengan, ahí está el dinero, ahí vean qué hacen. No, debe, en primer lugar, de ser por una cantidad de tiempo determinado. Dos, debe determinar en qué lugares, en qué municipios, en qué aldeas, en qué colonias. Tres, debe de haber una comisión que coordine, que dirija y que terminado los 2 meses y medio.

0: que informe los resultados, porque si después de 2 meses y medio la situación no mejora, pues obviamente el piso votado, y eso es lo que menos espera. Debe haber una tutela de derechos humanos, no debe de volver a verse excesos. Un hondureño necesita ver resultados, ya como se dice popularmente, que le den paja al pueblo hondureño con cómo se llama, con programas, con videos, que esto, que lo otro. No, el tema es la realidad, y repito, el estado de excepción en muchas colonias ya está operando, lo único que es controlado por el crimen organizado. Muchas colonias, después de las 10 de la tarde, nadie entra, a menos que usted resida en la colonia. Y eso todo el mundo lo sabe. Así que creo que el presidente de la República hace bien en tomar el control de un tema, de uno de los temas que están bien complicados en nuestro querido país.
1: ¿Estará la Policía Nacional y la Policía Militar preparada para de nuevo entrar en este estado de excepción en materia de derechos humanos? Porque hubieron muchas violaciones en el gobierno anterior que se denunciaron y pues prácticamente así quedaron estas denuncias.
0: Es que mire, ven, yo entiendo de que muchos de los militares, de los policías que en su momento dado estuvieron en las calles, varios de ellos ya no están, y los nuevos que están, pues hay que darles una capacitación, pero esa capacitación no es de meses, es un par de días a tiempo completo, un par de semanas cuando mucho, pueden y deben de estar ya capacitados. Y el tema es que por eso es importante que hayan fiscales, jueces o personal de otro tipo de institución coordinando, dirigiendo para que esos excesos, esos abusos no se continúen dando, porque en Río Revuelto van a ser pescadores, ¿me entiendes? Siempre hay por ahí, puede haber un grupo de 10 policías o 10 militares muy honrados supuestamente, pero de los 10 aparece un uñudo, y ese uñudo pues ya mancha el accionar de los otros 9. Entonces, por eso es importante que vayan personas que coordinen, que dirijan y que digan lo que se puede y no se puede hacer, o cómo se debe de hacer. Pero mandar a personas de escasa escolaridad a realizar diligencias que después son sometidas a un control jurisdiccional, que implica que se pueden hacer detenciones o allanamientos violentando derechos, que después implica que se debe de anular esas diligencias. Entonces, debe de haber controles. No puede hacerse o tomarse una decisión de esta naturaleza de manera arrebatada. Si se autoriza, debe de haber una capacitación. Pero tampoco es capacitación que implica mucho tiempo.
1: Bien, gracias, abogado. Le agradezco por sus valoraciones en cuanto a este tema, que es muy sensible para el país. Gracias, abogado. Pase buen día. 7:50 a.m, hacemos nuevamente contacto con el periodista Nelson Lanza. Una movilización de 500,000 personas esperan las autoridades de turismo durante esta semana morazánica, que pues ya se avecina. Esto representa unos 600 millones de lempiras en materia económica. Para lograrlo se necesita que la población salga a pasear, pero que se quede en Honduras, así lo manifiesta el ministro de Turismo Andrés Erler al periodista Nelson Lanza.
2: Muchas gracias, compañeros, en los estudios centrales de Radio Cadena Voces. Aquí con nosotros el ministro de Turismo Andrés Erler, y esto es para hablar sobre las expectativas que tienen con la Semana Morazánica. Son 500,000 movilizaciones las que esperan para esta Semana Morazánica.
3: Vamos a poner una meta en base a lo que sabemos, a lo que la data nos da, a lo que tenemos como una oportunidad ya marcada sobre la base. Pero aquí va a hablarse mucho de lo que, cuánto los hondureños queremos realmente amar a Honduras y demostrárselo, cuánto queremos demostrarle el cariño a nuestros empresarios del sector turismo, a nuestras comunidades étnicas, Lenca, Pech, Maya, Tahuaca, cuánto queremos realmente ir a visitar las rutas garífunas y poder disfrutar de lo que tenemos y lo que Honduras nos da. 500,000 es la base en la expectativa. Yo sé que con el concurso de los hondureños que quieren y aman a Honduras, vamos a salir. Pero vamos a quedarnos en Honduras y vamos a hacer actividades en Honduras, y estos datos se van a romper siempre y cuando Dios también nos acompañe en este proceso y Dios mediante todo salga tal cual lo hemos planificado con los grupos turísticos.
4: ¿La recaudación por turista?
3: Mira, en este caso recuerda que lo que no hay recaudación, hay

0: un tema de derrama económica, lo que se calcula en base a la, al gasto que haya. Y por eso les hemos enseñado en esta presentación de campaña la base de información que tiene el Instituto Hondureño de Turismo. ¿Cuál es la base de información que tiene el instituto? Pues sencillamente aparece claramente que el hondureño cuando sale en promedio gasta, cuando es turista, o sea que pernocta en el país una noche, gasta alrededor de 2.000 lempiras en promedio. Me van a decir, Andrés, 2.000 lempiras no es cierto, hay gente que gasta más. Claro que hay gente que gasta más, claro que hay gente que gasta menos, que paga menos en las habitaciones, porque hay, en Honduras tiene una ventaja fabulosa para todo el mundo, y es que Honduras tiene turismo para todos los gustos, para todos los bolsillos. Y eso es lo que nos arrojan las datas estadísticas. Entonces esperamos que alrededor de 600 millones de lempiras sea esa derrama económica. Qué fabuloso será después de que termine la semana morazánica y podamos tal vez alrededor de la tercera o cuarta semana de octubre convocarlos nuevamente a todos ustedes en la prensa y decirles, no, los números fueron completamente distintos. Duplicamos, triplicamos los valores de gasto. Duplicamos la movilización nacional. Pero esto solamente lo podemos lograr con una sola persona, ministro, que es el hondureño que quiere amar y visitar y conocer Honduras.
1: Ministro, ¿se ha basado en otras semanas morazánicas de que esta es la cantidad que podría gastar el hondureño?
0: Sí, precisamente el último estudio como tal que se hizo de movilización fue cifra 2021. Y los estudios que se entregaron en 2025 solo fue un estudio de ocupación hotelera. Entonces hemos tenido que hacer un trabajo estadístico con el equipo de estadística y análisis de mercados para poder determinar cuál es la posible, la expectativa de lo que se tiene. Y era importante porque para el Instituto de Turismo marcar bases, las inversiones que van a ver ahorita y que la campaña empiece a salir a través de sus teléfonos, que va a empezar a salir a través de MOPIS, de vallas digitales, de vallas presenciales, sobre todo en los dos centros urbanos, como dijimos. ¿A quién le vamos a hablar en esta ocasión? Le vamos a hablar al hondureño urbano, al hondureño que se encuentra en las dos ciudades principales, Tegucigalpa, San Pedro Sula, porque de acuerdo a la data estadística nos dice que ellos son los que nos hacen la mayor movilización.
2: ¿La seguridad y CONAPRED, cómo va a estar la situación de seguridad?
0: Miren, a ver, hay dos cosas. El tema de la percepción de seguridad en los sitios turísticos son buenísimos y los sitios más visitados precisamente reflejan eso. Tela. Reflejan Ceiba, reflejan Omoa, lo refleja Santa Cruz de Yojoa a través del lago de Yojoa. Lo refleja la oportunidad que usted pueda visitar Comayagua, que pueda visitar Tegucigalpa, San Pedro Sula. Pero en esta ocasión, personalmente, yo voy a hacer campaña para que los hondureños también veamos otros destinos turísticos y algunas cosas como las que se encuentran en nuestro hermoso sur de Honduras. Choluteca, Amapala, San Lorenzo, San Marcos. Que podamos movilizarnos a ver la esperanza, que podamos movilizarnos a ver el paraíso, que podamos ir a San Esteban Olancho o a Juticalpa. Y ahí vamos a ver que también existen otros destinos que de esa Honduras que hay que salir, pero que hay que quedarse a reconocerla y a conocerla. Se activa con la prema, ahorita está activada para el desfile patrio, después de eso se hace la convocatoria específicamente para la activación de CONAPREM para el feriado morazánico, que esperamos que los hondureños nos acompañen con su movilización masiva y también con el cariño de ir a visitar las comunidades que tanto los quieren.
3: Bien, muchas gracias al ministro de Turismo, Andrés Herler. Compañero, retornamos con ustedes a los estudios.
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1: En la Semana Morazánica queremos vivir un feriadito distinto con nuevas experiencias, como un día que comienza surfeando en la playa al amanecer y termina por lo alto cerca de un volcán viendo el atardecer. 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
1: 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Mejor mire, Cayetano es buen muchacho. ¿Qué pasó, Roberto?

0: la limpió, gagnotti, oh.
1: Lei su una chaynia con Sidol, mire.
0: Le digo que es pejella de una vez.
1: Ah, eso sí, hombre. Yo mi instrumento lo aprecio mucho, mire.
0: Y quedó bien afinada, gagnotti, oh.
1: Uy, hombre, le digo que es una sedita. Solo dígala, mire.
0: ¡Papo!
1: Uy, hombre, le digo que otra lata, Dios.
0: Mándele a hacer una bolsa de trapo, gañote, oh.
1: Ahí sí que me diga, mire. Hombre, vamos a ir a preguntar por cuánto me hacen un estuche para la lata de 2000, oye.
0: ¿Y qué va a hacer, gañote, oh?
1: Véngame, téngame esta silla, mire. Voy a poner la lata de 2000 encima del armario.
0: Vaya, pues.
1: Hombre, por un pelito, mire.
0: No alcanza, gañote, tío.
1: Mire, páseme una silla. No la otra, mire. Tráigala, mire. Vale, eso es, mire. La subimos en la mesa y yo me paro sobre la silla, mire.
0: Ya, gañote.
1: Téngame bien, oye.
0: ¡Ey, hombre, gañote! Cuidado, cuidado. No me suelte, cuidado, cuidado. Alcanza, gañote, tío.
1: Papo, todavía no llego, mire. Pásemelo otra silla.
0: Ajá, y si lo suelto y se viene quinto abajo.
1: Ya la canteamos, mire.
2: ¿Qué dicen los jóvenes ilustres, eh? ¿Pero qué es esto?
0: Ay, virgen de Manzupocagua.
1: Hombre, no me suelte.

0: ¡Princesa Lágrima Seca!
1: Barrio, la gacha de que ahí viene la princesa, mire.
2: ¿Y para qué le habrá mandado a llamar la princesa?
1: Algún clavo me ha reventado.
0: ¡Princesa Lágrima Seca! Estos dos plebeyos os han estado aguardando desde anoche.
3: ¡Acercaos!
1: ¡Alteza! A vuestros pies.
2: Yo también, si no le quieren.
1: Porque sea serio, man. No le haga caso, princesa. Que este se crió dejado en la mano de Dios, mire.
3: Criados, por favor, tráiganme otro bote para echar mis lágrimas. Por favor.
2: Le digo, princesa, ¿y cuál es la bramazón que se tiene?
1: Bueno, ¿y usted qué os importa?
2: Cómase una buena torta.
1: Que el burro la recorta.
3: Por favor, caballeros. Os ruego no discutáis por cosa tan sencilla. Yo os explicaré.
2: Ay. Os ruego habléis al chilazo.
3: Simple y sencillamente. Yo lloro, caballeros, porque tengo un hobby muy extraño.
2: ¿Y cómo se llama ese joven, princesa?
1: Joven, ¿eh?

0: Obviamente, obviamente.
1: Es algo así como un entretenimiento para matar el tiempo. Ay.
2: Sí, pero ya deja esa lloreta, princesa lágrima seco.
1: No puedo. Precisamente este es mi hobby. Coleccionar lágrimas. Ay.
2: Ay, Virgen de Manzupocagua, gañote.
1: Por favor. Pónganle la etiqueta a este bote que ya lo llenó.

0: llenando las lágrimas y mi colección se va a ver interrumpida.
1: Hombre, qué fregada, mire.
2: ¿Y por qué no se pone a picar cebolla, le digo?
1: Pues chica, ¿dónde tiene usted la cara? ¡No me pegue, Dios, Dios! ¿Cómo se pone a creer que la princesa va a andar picando cebolla?
2: Ay, yo me sé que le gusta el encurtido, bella.
1: Mire, mejor cierre el pico. Ah, princesa.
0: Para eso os he mandado a llamar. Para que busquéis la manera de hacerme llorar constantemente. Lágrimas. Quiero muchas lágrimas. Nadie en el mundo tendrá una valiosa colección de lágrimas como la mía.
1: Bueno, ¿y cómo fue que vino dando con nosotros, princesa?
0: Todo el mundo en este reino dice que ustedes son amargos.
2: Pues ya la molamos, porque lo que soy yo, bella.
1: Pues hombre, princesa, mal viaje nos hizo echar, mire.
0: ¿Cómo? No me vais a resolver mi problema. ¿Queréis que os acuse ante mi padre, el rey?
1: Uy, hombre, no, mire, ese hombre es bravo, princesa.
0: Que os valga que mi padre tiene 3 meses de andar en pata, porque si no, en este momento os mandaba lanzar al pozo de los cocodrilos.
1: No, no, princesa, lágrimas secas. Los cocodrilos, no, mire.
0: Pues entonces, traigan el león, guardias. ¡Traer el león!
1: Uy, con permisito, princesa. Un momentito nada más. Le digo a Frijol, vengan.
2: ¿Qué juega, ño, tío?
1: Ya nos llevó Judas, mire.
2: Yo digo que solo es que nos quiere azorrar, mire.
1: Hombre, es cierto, mire, nos quiere azorrar, mire. Ya caigo. Véngale, mire, ya la vamos a fregar, mire.
3: Cumplida vuestra orden, majestad. Aquí viene el león.
1: Ay, ay, mamacita linda. Si es en serio la papada, mire, Frijol.
2: No saltes sin tu marca, ño, tío.
1: Hombre, princesa, puchica. Mírame, póngase la mano en la conciencia.
0: Le tienen miedo a este animalito. ¿Saben? Solo a mí me obedece órdenes. ¿Verdad, Beetle?
1: Uy, hombre, Beetle, ay, ay, mire los colmillos, Frijol.
2: Le digo que de una tarascada solo somos ánimos, mire, un cañón, tío.
1: Le digo que ya somos uno menos de la manada, mire.
0: Bien. Ustedes deciden.
2: Bueno, así por las buenas, ¿quién no? ¿Verdad, cañón, tío?
1: Tan cierto como que la vida es un bote, mire.
0: Bien. Guardias, llevaos el león.
1: Papo dejó apestado aquí ese bruto, mire.
0: Bien. Poneos en camino. Aquí tenéis que traerme algo que me haga derramar más lágrimas para mi colección. Quiero lágrimas hermosas. Muchas lágrimas. Aquí os esperaré pasado mañana. Y si no cumplís, mi leoncito se dará la grata.
2: No, pues, cañote. ¡Adelante, va el conejo!
1: ¡Más atrapa la guatuda!

0: Majestad, estos hombres han estado esperando desde hace 3 días. Han venido con esa multitud.
1: Acercaos, gañote y frijol.
2: A vuestros pies, princesa. Yo también, si no les quieren. Bueno, ¿y a usted qué le pasa? La primera es gracia, pero la segunda es tontera, oye.
1: Bien. Estoy ansioso esperando las noticias que me traéis. ¿Y qué significa tanta gente?
2: Es que aquí le traemos la crema y la nata. Le digo que bueno, mira. Le digo que en cuanto los conozca, se va a soltar en llanto, mire.
1: Ay, qué bueno. Pronto que me traigan un barril para echar mis lágrimas. ¡Proceder! ¡No me hagáis esperar!
2: Tráigame el primero, Briol. ¡Fuera, Dios!
3: Vaya vos, pasad por acá. Quítenme las chachas.
1: ¿Y este hombre?
2: Le digo que va a llorar cuando le cuente, mira. Mira. No nos vaya a pringar ya cuando empiece a llorar, mire. Mírelo bien, princesa. Este hombre estuvo al servicio del rey y su padre. Y cuando entró, nadie daba un 5 por él, mire. Y mírelo ahora, hasta con 3 cuentas en el banco, mire.
1: No me hace llorar. Mi padre ha hecho cosas peores. ¡Dejadlo ir!
2: Te salvaste, papadito. ¡Pas del otro, Riol!
3: ¡Otro indio al palo! ¡Pasamos, compañero!
2: Mire, este sí la va a hacer llorar. Mire, princesa, véalo bien, mire. Pregúntele de dónde sacó para vivir con el lujo que se da, mire.
1: Pero yo conozco a este hombre. Estuve en el ejército de mi padre.
2: Pues por lo mismo, mire.
1: Pero no me hace llorar.
2: Páseme el otro, Riol.
1: ¡Guardias! ¡Vayan alistando el león!
2: ¡Uyame! ¡Ay, Alan! ¡Frijolón!
3: ¡Vaya! ¡Aquí está el otro! ¡Vaya!
2: ¡Mire, princesa! Este sí la va a hacer llorar, mire. ¡Mire, princesa! Yo lo conocí cuando no se apiaba unos tenis de viejita, mire. ¡Princesa!
1: ¿Estáis seguro? ¡No parece!
3: No, seguro es que es pistudo, mire.
2: Buena casa, mire. Cambia de carro a cada rato, mire. Tiene 4 mujeres, mire. Vive en un palacete, y siempre anda, mire, cargado, mire.
1: ¿Y a qué se dedica?
2: Él dice que es periodista, mire.
3: Fuertes que es. Le digo que se saque, princesa.
1: Sí, porque en el reino estamos acostumbrados a esta gente. No me hace llorar. Me causa indignación, eso sí. Pero no. Mi padre y sus colaboradores tienen la culpa de que exista gente como esta.
2: Sí, porque el sueldico que gana es poco, mire, yo no sé cómo hace esto.
3: Ajá, ¿y de dónde agarra plata para rebanarla, pues?
2: Que lo haga el río de Vargas.
3: Bueno, pues, mijo, te salvaste. Zafaste, pues.
1: Veo que habéis fracasado. ¡Guardias! ¡Sacad el león!
2: Oye, princesa, las tengo, yo me. Déjenos hablar. Por lo menos, hombre, hablando se entienden las personas, mire.
3: Ya nos llevó la madre, cañón, tío. No nos eche el león, princesita, lindete, yo.
1: Ya no aguanto pajas.
2: Si no son pajas, mire, hagamos una cosa, mire. Quiero llorar de verdad. Quiero llorar de verdad.
1: Pues si de eso se trata.
2: Dígale, Riolón.
3: Guachos.
2: Mire, princesa. Si quiere llorar, solo tiene que ir un ratito con nosotros a visitar algunas oficinas del gobierno de su papá.
1: No. No, amigos. Ustedes están enchivolados.
2: Vamos, yo sé por qué le digo, mire. Con solo ver a aquella secretaria viéndose en el espejo todo el día. Y va pintura en los cachetes, mire. Y va pintura, mire.
3: Imagínense.
2: Y la llevamos a aquella oficina, Riolón.
3: ¿Cuál, no?
2: Aquel hombre que uno llega a buscar el jefe y nunca está porque anda haciendo política. Pero el sueldito siempre le sale completito, mire.
1: Pues no, no me interesa. No creo que me hagan llorar. Vean ustedes, aquí en Palacio ya conocemos a esa gente. ¡Guardia!

0: está la princesa Lágrima Seca.
1: Va, échense todos, que ahí viene la reina. Vos, pelón, vaya, sean, va todos.

0: già perdemo, cagnotti.
1: Sia che traiga da loro. Fiola, a separacca.
0: Io amo cagnotti, le vengo.
1: Ehi, prisa si talina, non se ce li ho, hombre. Mira que yo tengo hija grande, hombre. Y mi mujer, hombre, me va a quedar sola. Princesa, hombre.
0: Y yo, que no van ni conocer mis hijos, peña.
2: O daré una última oportunidad. Pasado mañana os espero. Y si no me traéis algo que me haga llorar, como lloraron los de cierto partido cuando perdieron las elecciones, no tendré clemencia. Podéis retiraros, plebeyos.
1: Venga, Gabriel, antes de que se arrepientan. Venga.

0: bando. Su majestad la reina Lágrima Seca, hija del rey, que dicho sea de paso anda en pata, ordena leer este bando. Que Cigañote y Frijol, habitantes de este reino, no la hacen llorar para continuar con su preciosa colección de lágrimas, serán lanzados a que se los coman los leones. Y que esto quede de ejemplo para que el devenir histórico sea hipodérmico y quede escrito en las páginas de la historia de este reinado de paz, concordia y felicidad. ¡Cúmplase! Firma la princesa Lágrima Seca.
1: Oye, Riol, eso era con nosotros, Riol.
2: Nosotros es mucha gente, es como usted, Gañote.
1: No, riégueme. Si usted va de cuete también, mire.
2: ¿Qué hacemos, Gañote, yo?
1: Bueno, pues vamos a quemar el último cartucho, mire. Hombre, ya sé, mire. Venga, ya va a ver. Nos tienen que perdonar la vida. Camine, vengan.

0: señores, tengan paciencia, que ya va a salir la reina.
1: Ya no falta poco para que nos arte el león, gañón, león.
0: Espera, león.
2: Su majestad, la princesa Lágrima Seca.
0: ¿Se le puede hablar, majestad?
3: Ah, sí, aquí están ustedes. Y este montón de gente que habéis traído.
1: Vaya, dígale, gañote. Que se priesa, ya está el león que tú le ganas, mire.
0: Es que mire, princesa, mire. Hemos traído un grupo de personas de lo más honesto del pueblo, mire.
3: ¿De lo más honesto del pueblo? ¿Y eso para qué?
0: Para que ellos hablen por nosotros, hombre. Y nos perdonen la vida, mire.
3: Yo lo que quiero es que me hagan llorar.
1: Yo creo que no aguanta, gañote.
0: Vaya, señores, hombre, hablen por nosotros.
3: Bueno, ¿y quiénes son estos?
0: Mire, aquellos tres que están con el maletín en la mano son diputados, mire. El viejito que está detrás de azul es un comerciante honradísimo, mire. Y para que vean, mire, aquel que está sentado, mire, es candidato a rey, y aquel otro fue militar, mire, gente que nos conoce.
3: Con que solo gente honesta.
1: Más se ríe, mire, gañote.
0: No se ríe, princesa. Llorium, llorium.
3: Has traído lo más honrado del pueblo.

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1: Brata! Brata! Traiga un bote de lágrimas. ¡Ay! De tanto reírme se me están saliendo las lágrimas.
0: Óyeme, ganamos, frijólame. La princesa está echando tamaña lagrimota. Frijólame. ¡Que es mi gallo, jodido, mire! Está atacado de la vida.
1: ¡Ay, no! ¡Que le den oro! ¡Mucho oro! ¡Me han hecho llorar! ¡Que le den oro!
0: ¡Cuídame! ¡Somos ricos, Frijol! ¡No pagan el oro, mire! ¡Frijol, somos ricos, hombre!
2: ¡Gallote! ¡Gallote! ¡No se mueva, Gallote! ¡Cuidado!
0: ¡Somos ricos, Frijol! ¡Somos ricos!
3: ¡Hey, Gallote! ¡Ya volvió, patrón! ¡Ya vi, don!
0: ¿Dónde estoy, hombre? ¿Qué me pasó? ¿Y el oro, Frijol? Debe mi parte, debe mi raja, no friegan.
2: Francamente, usted tiene la cabeza dura, Gañote.
3: No vido que se vino con todo y silla para abajo, ¿no se acuerda, no? Aquí lo tenemos en el hospital, bella.
0: Óyeme. Ay. Y me duele la cabeza. Ya me acuerdo.
2: Le duele mucho, Gañote.
0: Óyeme. Y viera lo que estaba soñando, patrón.
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0: Ya gañate.
5: Misión cumplida.
0: Y el pueblo sin comer.

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1: Y aquí seguimos con la lengua de corbata. Por ahí se dice que entre más piquetera es la corbata, más larga es la lengua, o bien, entre más piquetera es la lengua, más larga es la corbata. Pero no por eso vamos a pensar que el que no anda corbata no le pica la lengua. 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
4: Le digo a Frijol, ¿no siente un olorcito como a chinche picuda? ¿O seré yo, hombre, que tengo malo el olfato?
2: Gañote, usted entonces no conoce lo bueno. No olvido que es un perfume que me regaló una cipotona que vende canechos allá en el mercado.
4: Vea, no ande recibiendo perfumes regalados. Ahí lo van a dejar hablando brutadas, mire. Usted es muy confiado.
2: Le digo que a yo no me entra ninguna brujería, Gañote. Yo de eso ya estoy curado. De lo único que no me he podido curar es de este giote, bella, que a yo me pasaron en la barberilla.
4: ¿Enseña? Puchica, Frijol, si es tamaña rondana, mire. Y vuela caspita, mire. Uy, hombre, hágase remedio. Restriéguese con hojas de tomate, hombre. ¿Y cuánto le cobran a usted ahí donde se va a pelar?
2: A yo, como soy cliente, solo me cobran 6 reales con todo y la emparejada de la patilla y la rasurada.
4: ¿Y usted qué se rasura, hombre, si solo tiene unos 4 pelitos, enseñe?
2: Pues, bella, que a yo sí que es fregado quitarme la barba. No olvido que como casi no tengo pelos, el pobre barbero me los tiene que andar buscando. Y más es el tiempo que pierde.
4: Ahí sí que le creo que me diga, ¿ve? Ahí sí que le creo.
2: Le digo, Gañote, y que le pasen ese ojo. Ya ha habido que lo tiene medio inflamado.
4: Es que cuando no es una cosa, es otra. ¿No ve que me están haciendo un urzuelo, hombre? ¿Cómo tengo el ojo, Frijol?
2: Le digo que si se asoleya, se le va a poner cerradito, mire.
4: ¿Y qué será bueno, hombre?
2: Dese unos pasones con una cola de un gato. Y ahí me va a contar. Le digo que como con la mano, bella.
4: Yo poco creo en esos remedios de pueblo, ¿verdad? ¿Y no sabe de algo otra cosa que sea buena para este urzuelo?
2: Ah, solo que en la mañana, en cuanto y nomás abra los ojos, se ponga saliva en ayunas.
4: ¿Será bueno eso?
2: Ah, yo no me creiga, pero dicen que hasta las arrugas de los ojos se van porque es bueno.
4: Usted dice para las patas de gallo. Hombre, voy a probar, hombre.
2: No le digo, pues, si yo soy medio turbio, si es que no hay. Le digo, Gañote, ya va a ser día de pago. Ahí lo voy a invitar, oye.
4: ¿A qué me va a invitar? ¿Algún buen plato de comida?
2: Lo voy a invitar a que nos tomemos unas cuantas jucas bien heladitas.
4: Uy, hombre. Le digo que con 3 jucas yo ya estoy picado, hombre. Y me da por no parar de beber, mire.
2: Usted agarra pata, un Gañote.
4: Le digo que me parece que se va a terminar el guaro, vea. Y lo peor es que toda la vida que me meto mis mechazos, vea que se me caen las placas. Un día se me rodaron de unas gradas que yo dije, vaya, ya se quebraron. Pero vea que con suerte, mire.
2: Yo si tuviera mis centavitos, me mandaría a quitar todos los dientes de arriba y me los pondría de puro oro, bella, para ir a presumir a mi pueblo. De puro oro me los pondría.
4: Ve, ahí viene el patrón, mire.
5: Muy buenas, señores. ¿No me han venido a buscar?
4: Miren al jefe, qué tiradito viene. Hoy se puso el moro, jefe.
5: Es que fui al aeropuerto a encontrar unos amigos. Hombre, yo creía que esos carros amarillos que hay en el aeropuerto cobraban caro, pero no es así.
4: ¿Cuáles? Unos grandotes amarillos. Y no dicen que ahí solo gringos se montan.
5: Yo también creía, Gañote, pero no.

0: que ver. Hablando se entienden las cosas. Yo antes ni pensar en montarme en uno de esos carros, porque me tenía enganchado de que cobraban caro. Pero no, cobran lo justo. Y vieran qué cómodo se viaja en ellos.
1: Y le digo que en esos carros amarillos sí que se tira piquete, ¿vea?
0: Bueno, amigo Frijol, ¿y a usted qué le pasa? Baje inmediatamente los pies del escritorio. Pero ni yo que soy el gerente. Además, ¿qué impresión le va a causar usted a la gente que nos visita? No, mi amigo, baje las patas.
2: Tanto que lo aconsejo yo, mire. Ahí me llevo diciéndole, Frijol, no haga esto. Frijol, no haga esto otro. Pero como si uno estuviera hablando con la pared, mire.
1: No sé ya zángano, gañote, si Aguritilla acababa de subir los pies, que es que se me recargaron, bella.
0: Lo que pasa es que usted nació cansado. Ya lo viera trabajando con un pico y una pala de sol a sol.
1: Le digo que ahí sí que doy bola, bella, para que vea. Le digo que los trabajos de hombre a yo sí me gustan, bella.
2: Y ya se le pasó la gana de ser diputado. Todavía anda en eso. Fíjese, jefe, que Frijol no escarmienta. Viera cómo lo tienen enganchado.
1: Gañote, si eso es antiguo. ¿Usted cree que yo soy dundo? Yo no ando con bayuncadas. ¿Para qué me voy a meter a buchinches? Mejor sigo de pobre comiendo salteado, bella. Pero bella, mejor machete está tindivaina. ¿Verdad, gañote?
2: Tan cierto como que la vida es un bojote.
1: Le digo, patrón, ya veo. Allá viene aquel periodista que le dije que lo vino a buscar ayer, bella. Que es que le quiere hacer una entrevistiada de eso.
0: Uy, hombre, mejor me encierro en mi oficina. Oigan, díganle que estoy en una reunión importante o cualquier cosa. Pero no me lo dejen pasar. Y cuidadito con lo que hablan. Que esos reporteros, mejor es no meterse con ellos.
1: Hágase el disimulado, un gañote. Que ahí viene el reportero.
2: Métase luego, jefe, que ahí viene, hombre.
1: No vaya a empezar de zampalimones, gañote.
2: Ni usted tampoco, hombre.
1: Pongámonos a silbar, pues.
3: Muy buenas, señores. ¿Qué dicen las cosas aquí en la agencia de empleos La Holgazana?
1: Pues por ahí me ando. Buscaba al patrón. Pues echó mal viaje porque está en una reunión que le urge. ¿Verdad, gañote?
2: Tan cierto como que la vida es un bojote.
1: Le digo, don reportero, ¿y ahí qué anda?
3: Es una grabadora.
2: Como quien dice que es el machete con que usted bretea, ¿verdad?
3: Así es, amigos.
1: Le digo, don reportero, ¿y cuánto ganan ustedes?
3: Bueno, el sueldo es poco. Digamos unos 500 lempiras al mes.
2: Chica, pues está salvado, le digo. Y a nosotros que ni el salario mínimo nos quieren dar. Le digo, ¿y ese carro que anda, cuánto le costó?
3: Bueno, tengo dos. Ese que ando me costó 14.000 lempiras.
2: Le digo, ¿y usted estudió periodismo en la universidad?
3: No, pero soy de la argolla. Si les digo que yo me hice reportero de pura casualidad. Sino que no anduviera vendiendo chinería.
1: Pues bien, que se les tire el sueldo. Y usted tiene casa.
3: Ah, eso sí. Yo tengo mi casa bien arreglada. En una buena colonia. Y tengo mi casa de campo.
1: ¿Y de mujeres qué tal?
3: Bueno, pues no me quejo. Nunca faltan las movidas. Pero mantener, solo mantengo dos.
1: ¿Dos yetos?
3: Sí, claro. Eso sí, las tengo bien, bien.
1: Le digo, ¿y cómo es que los periodistas viven hablando de que los que trabajan en el gobierno se compran sus buenos carrazos y viven a todo lojo, verdad? Uh-huh. Y ustedes también hacen lo mismo.
2: Le digo, Frijol, permítame. Con permiso, señor periodista.
3: ¿Cómo no?
2: Mire, no meta las cuatro, hombre. Puchico, usted no entiende. Ahí se va a echar ese hombre encima. Después no lo va a callar si no le da su buen cheque, mire.
1: Metí las patas, gañote.
2: No, le digo, pues, tenga cuidado, oye. A lo mejor no se está grabando, hombre.
1: Vaya, pues, vale más que me lo dijo a tiempo. Le digo, señor periodista, mejor retiro la pregunta.
3: ¿Cuál pregunta?
1: Esa de que cómo le hacen para estirar el sueldito que tienen y que viven hablando de los que roban.
2: Mira, señor periodista, lo que Frijol quiere decirle es que a nosotros no nos importa, pues, que usted haga sus

0: Cacha, ¿verdad? Si total, todos tenemos derecho, ¿verdad?
1: Bueno, mejor me voy. Dígale a su patrón que vine. Nos vemos, muchachos.
0: Pues chica Frijol, por más que le dije, mire.
2: Con preguntar nada se pierde, gañote. Cuando llueve, debe llover parejo. Le digo, jefe, ya se fue el reportero. Se tragó el cuento de que usted andaba en una reunión.
0: Le digo, ¿y por qué se escondió, patrón? Mejor lo hubiera atendido, mire.
3: Es que ese muchacho cada vez que viene me pega en mis hablazos, hombre. ¿No se han fijado que solo viene cuando ya se acerca el día de pago?
2: Como quien dice que es de esos reporteros que solo con la almágana en la mano andan, ¿verdad?
0: Pues se salvó de ese martillazo, jefe.
2: Pachica, patrón. Pero el que no la debe, no la teme. ¿Y usted por qué le da pisto?
3: Bueno, es que ustedes saben que uno a veces también tiene sus negocitos, ¿verdad? Que prefiere que permanezcan en secreto.
2: Entonces, a nosotros los tontos nos tienen engañados, patrón.
3: Bueno, toda regla tiene su excepción. Hay muchachos periodistas honrados, porque para qué decirles, pero hay muchos que Dios guarde, solo caminan detrás del cheque y uno prácticamente tiene que pagar protección.
2: ¿Aló?
0: Hombre, yo ya ni me muevo cuando suena el teléfono, hombre, ¿para qué? Si ya sé que Frijol vuela, miren.
2: Aquí con la agencia de empleos, la holgazana, donde trabaja el que le da la gana. Sí, Frijol el terrible. Pero si quiere le pongo con el mero mero.
4: ¿What?
2: Yes, sir. Aunque no haya que comer. ¿Cómo? En francés. Oui, ¿cómo entendés? ¿El pupú? Oui, el pipí. Monsieur Frijolet, de terrible.
0: Lo que es, ¿verdad? El que habla varias lenguas,
3: No me
0: ¿verdad?
3: lo interrumpa, gañote, que seguramente está hablando en francés.
2: Hello. ¿Qué es que sé? No, el año internacional iné del niñé aquí no funcioné porque están con lombrices y muriéndose de hambre. ¡Hola! ¡Voilà! Ahora mismo le pongo con el patroné. Vaya patrón, ¿a qué le hablan?
3: Pero dígales que yo no entiendo ni papa de francés.
2: Pues yo creigo que ni ellos tampoco, porque yo no entendí nada de ti, ya vaya.
3: ¿Aló? ¿De dónde me hablan? Entiendo. Nos hablan del gimnasio La Gorda Floja. Díganos. Sí, entiendo. Entonces ustedes quieren que les proporcionemos un par de expertos masajistas para atender a la clientela. Ah, sí, entiendo. Ah, eso sí, nuestro personal es calificado. Perfecto. Le agradecemos su preferencia. Inmediatamente. Claro. Uno de ellos habla varios idiomas.
2: Güey.
3: Claro. Claro, es mejor porque ahí llega mucho extranjero. De acuerdo. Descuide.
0: ¿De dónde le hablaron, patrón?
3: ¿Qué problema? Del gimnasio La Gorda Floja. Nos piden un par de expertos masajistas para que atiendan a la clientela. ¡Caramba! ¿Qué hacemos? Óigame, Frijol. A usted le he oído decir que es sobador, ¿verdad?
2: Le digo que yo le hago que case cualquier hueso, bella. Y si es para el empacho, le digo que la gente me busca a cada rato, no digamos para la cuerda guidas.
3: Bueno, ¿y qué equipo necesitaría para ir de masajista?
2: Pues manteca de Altea, enjunte de gallina, manteca zorrillo, un mecate.
0: Hombre, ¿y un mecate para qué, Frijol?
2: Yo sé por qué le digo, hombre. Llevemos mecate, hombre.
3: Bueno, asunto arreglado. Se me van inmediatamente al gimnasio La Gorda Floja y dicen que ustedes son los masajistas que les enviamos de la agencia de empleos La Holgazana, donde trabaja el que le da la gana. Espero que sepan poner en alto nuestro nombre, ya que ahí llegan señoras y señoritas de altas esferas. Recuerden, la felicidad es nuestra primordial preocupación. Así que, para luego es tarde.
0: Bueno, ¿y los materiales?
2: Gañote, en el camino se arreglan las cargas, munos.

0: yo creo que aquí es, mira el frijol.
1: ¿Qué dice en ese rótulo?
0: Vamos a ver, dice, se vende mondongo los domingos. Ah, no, pues no es aquí, hombre.
1: Le digo, no será allá enfrente. Ya miro que están entrando un montón de gordinflonas.
0: A ver, hombre, yo creo que allá es, hombre. Pasémonos la calle, pues. Cuidado, se lo lleva un carro, hombre.
1: ¡Munos, pues!
2: ¡Apartate, que no lo dule!
1: ¡Tu abuelito, oyeste!
2: ¡Tráeme, a ver qué le hago!
1: ¡Que te valga que vas en carro, oyeste!
0: Vaya, hombre, frijol, deje de estarse exhibiendo en plena calle, hombre. Póngase en serio. Mire, aquí es el gimnasio La Gorda Floja. Cuidadito, oye. Pórtese como todo un hombre, oye.
1: Le digo que se maje, me lo tuesto si lo agarro. Vaya, entremos, pues.
3: Vale, vale.
2: Uno, dos. ¡Arriba, pierna! Uno.
4: Ay, ustedes son los masajistas que pedimos. Papo, no pudieron mandar algo mejor, hombre.
1: Bella, por vida suya, no me diga esas cosas, que lo que vale es el trabajo, hombre.
4: Ay, niño, si es una broma. Vaya, pónganse a trabajar, que hay montones de mujeres esperando al masajista. Ay, gracias a Dios, ustedes nos vinieron a salvar. Hagan su trabajo mientras yo sigo con esta gente. Vaya, muchachos, sigamos atentas. Uno, dos.
5: Perdone, ¿usted es el profesor que da masajes?
1: Al orden, pero no a la disposición. ¿Quería algún masaje, mi alma?
5: Ay, sí. Vieran qué molida me siento.
1: ¿Y?
5: Ay, no sé si es esto que me pasa a los 25 años, ¿qué va a ser de mí cuando esté vieja? Vaya, profesor, estoy lista.
0: Le digo frijol.
1: No me diga frijol aquí delante de la paciente.
0: Le digo profesor. Y que es que lo miro como sudando helado.
1: Yo tengo canillera.
0: Mire, frijol. La muchacha esta ya se desnudó. Mire, hombre. ¡Ey, hombre, profesor, hombre! ¿Qué le pasa? ¡Despiértense, hombre!
5: Vaya, maestro. Ya estoy lista para mi masaje. ¿Me quedo así en bikini o me quito todo?
0: Yo diría que se lo quite, hombre.
1: No hay que ser tan abrazado, gañote. No ha habido que se puede resfriar la pacienta.
5: ¿Primero de espaldas, maestro?
0: ¡Ay, frijol! Yo ya estoy que soy una sola tembladera, mire.
1: Bueno, primero, le vamos a masajear la nuca para que los tendones que vienen directo del pescuezo se conecten directamente con el huerguero.
5: ¡Ay, maestro! ¡Qué mano tan suave la que tiene! ¡Ay, qué mano!
1: A ver, gañote, páseme la enjundia de gallina. Eso es. Ahora nos vamos por la espalda. Por la espalda, bella.
5: Ay, por favor, masajéeme bastante por ahí. Que ahí es donde siento como si hubiera agarrado aire, profesor.
1: Y ahora las piernas, para que todo vaya parejo, oye. ¿Y qué le pasa, hombre, gañote?
0: Ay, hombre, como le dije, era, hombre. Le digo que si quiere, le ayudo con una pierna, frijol.
1: Nada de ayudarme, gañote. Porque se le pueden aflojar los huesos de la chimpinilla a la paciente. Ahora, dese vuelta, señorita.
5: ¿Así, profesor?
1: Ay, mamacita linda. ¡Gañote!
0: ¿Qué pasa, profesor?
1: ¿Qué sienten, gañote?
0: Cállese, hombre. Esto es una tortura, mira.
5: Estoy esperando, profesor.
1: Bueno, por el frente le vamos a dar un masaje con manteca de zorrillo. Páseme la manteca, ayudante.
0: Le digo, frijol, déjeme a mí aunque sea un momentito. Vea, no sea malo, hombre.
1: No hay que ser aprovechado, gañote. ¿Siente que le está cayendo bien el masajito? Cierre la boca, gañote, que se le está cayendo la baba.
5: Ay, profesor, qué alivio. Ay. Ahora, deme masaje por aquí, por los muslos. Por aquí, mire, profesor.
0: Híjole, frijol, qué tapa de bárbara, mire. Le digo que yo ya caigo con bárbara.

0: Ágido. ¿Y usted cree que yo estoy en un lecho de rosas? ¡Ay, Virgen de Manzupucagua!
1: Pero qué buena mano tiene usted, profesor.
0: Y usted tiene buenas piernas.
1: No, lo que sea de cada quien. Yo creo que son sus manos, profesor.
0: Y yo creo que son sus pantorrillas. Le digo un cañote. Óigame el corazón.
2: ¡Híjole!
1: ¡Ay! Ya me siento como nueva. Gracias, profesor. No puedo continuar porque no tarda en pasar un teniente que me va a llevar a cenar al mejor restaurante.
0: Yo, si usted quiere, podríamos seguir. ¿Verdad, gañote?
2: Tan cierto como que la vida es un bojote.
1: Muchas gracias, maestro. Hasta otro día. Ahora voy al vestidor. ¡Ah! Por allá está esperando una amiga mía que también quiere un masaje.
0: ¡Ay, Dios! Pues dígale que pase, oye.
2: Le digo, Frijol, usted es mi amigo, ¿verdad?
0: ¿Y eso por qué me lo pregunta, gañote? ¡Me extraño, hombre!
2: Mire, si es mi amigo, déjeme que yo le dé el masaje a la siguiente, hombre. Si yo ya me fijé cómo lo hace usted, mire, yo se lo voy a hacer, hombre. Déjeme, hombre.
0: Esto es serio, gañote. Aquí no es de venir a jugar, oye. Esto no es chamba del gobierno.
2: Déjeme a mí, Frijol, hombre. Yo sé por qué le digo. Mire, si me deja, le voy a regalar a aquella chumpa que me dijo que le gustaba.
0: Le voy a dejar su chance para que no diga, oye. No porque la chumpa ni me interesa yo. ¿Y cuándo me la va a dar?
2: En cuanto lleguemos a mi cuarto, mire. Le digo que de aquí mismo nos vamos a traerla. Pero deme el chance, hombre.
0: Bueno, pues. Para que no diga, oye. Pero si lo miro que empieza con temblazones, lo quito, oye.
3: Les digo, muchachones, aquí está la mejor clienta de este gimnasio. Quiere un masaje. Les digo que pase.
2: Dígale que para luego es tarde, hombre, que pase, dígale.
0: ¿Y cuál es la tembladera, gañote? Ni que fuera un candidato a presidente.
2: Mire, Frijol, este favor nunca se lo voy a olvidar, oye. Usted me ha demostrado que es mi amigo.
3: Pase por aquí, doña Sirindanga. Aquí la van a atender los muchachos. Miren, muchachos, es la que quiere el masaje.
4: ¡Ay, gracias a Dios! ¿Podemos empezar?
2: ¡Híjole, Frijol! ¡Qué vieja tan gorda y fea! ¡Mire! ¡Mire qué torcido soy yo, hombre!
0: ¡Ay, Virgen de Manzupucagua! ¡Vaya, gañote! ¡Trato es trato, oye! ¡A usted le toca dar este masaje! ¿Cuántas libras está pesando, doñeta?
1: Solo 400 porque rebajé un poco.
2: ¡Ay, hombre! Yo soy más torcido que la cola del chancho, mire.
4: ¿Me quito la ropa, maestro?
2: ¡Ni lo quiera Dios, hombre! ¡Yo ya me voy, Frijol! Allá lo espero donde el jefe, oye. Viera qué dolor de cabeza el que me ha dado.
0: Ah, no, gañote. Ahora tiene que darle el masaje a la gordita esta. Trato es trato, oye. Está bueno que le pasen por andar de aborazado.
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0: De Terrible Bills. Y escríbame unas cartitas para mandarles una jotomilla, mi sombra.

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¿Qué tal? ¿Cómo anda la banda? Qué gusto poder saludarles y agradecerles por estar en sintonía de la 98.1. Al mismo tiempo, aprovechar para presentarles el nuevo pan que está recién salidito del horno. Hacemos un rápido recorrido por el nuevo disco de Banda MS. El pasado 11 de septiembre del 2026 lanzaron el disco que se llama 10 de 10. Contiene 11 temas musicales que incluyen canciones de amor, desamor y diferentes colaboraciones. Hacemos un rápido recorrido por acá y te lo presento para que vos puedas checar cuál es tu favorita de todo este disco. De esas veces. Creído.

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1: Esa canción que acaba de componer mi compa Manuel, el tonto para escribir, le dice:
2: ¡Ay, ay, ay!
1: Hablando claro. Hablando claro se llama.
2: Algo con lo que se va a identificar toda la raza por ahí, compa Mau.

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Peso Pluma. Su nombre real es Hassan Emilio Cabán de Laija. Popularizó aún más los corridos tumbados a nivel mundial. Ha colaborado con artistas internacionales como Drake. Su estilo mezcla regional mexicano con trap y reggaeton.

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0: Buenas tardes, bienvenidos a esta segunda entrega de noticias en RCV. Somos Radio Cadena Voces, transmitimos a través de nuestras frecuencias autorizadas desde Tegucigalpa para Honduras y el mundo a través del streaming. También estamos en redes sociales, en TikTok, estamos en Instagram, estamos en Facebook, en YouTube. Ahí usted nos puede ver y escuchar. Somos Radio Cadena Voces, el medio digital más completo. Somos el periódico digital más completo. Ahí usted se puede informar de lo que ocurre a nivel nacional e internacional. Le saluda el periodista Agustín Midense en compañía de Wilmer Rivera en controles. Y de inmediato vamos a iniciar ya con las informaciones, con lo que tiene que ver con esta noticia de última hora, donde pues se ha reunido el Consejo de Defensa y Seguridad. Es una reunión al más alto nivel donde han declarado a tres asociaciones, tres estructuras criminales terroristas. De inmediato vamos con la periodista Claudia Cáceres, quien ha estado en contacto con el presidente del Congreso Nacional, Tomás Zambrano, quien estuvo en el Progreso Lloro y dio detalles de esta reunión que se estuvieron, en este caso, con el presidente Nasri Asfura, el presidente de la Corte Suprema de Justicia, Wagner Vallecillo, el encargado del Congreso Nacional. También estuvo el ministro de Seguridad, Gerson Onán Velázquez, Enrique Rodríguez, en el caso de defensa, el jefe del Estado Mayor Conjunto y el director de la Policía Nacional, que integraron esta comisión para ya declarar a las estructuras criminales terroristas. En este caso son tres. De inmediato, la nota con Claudia Cáceres.
1: El presidente del Congreso Nacional, Tomás Zambrano, anunció que en el Consejo Nacional de Defensa y Seguridad se adoptaron en las últimas horas varias decisiones para fortalecer la lucha contra las estructuras criminales, entre ellas la declaratoria de grupos terroristas, un régimen especial para reos de alta peligrosidad y la creación de un circuito judicial especializado, así como los militares a las calles para apoyar las tareas de la Policía Nacional.
2: Sobre algunas decisiones, alcances que se tomaron el día de ayer, y por eso habíamos anunciado que íbamos a aprovechar la visita nuestra hoy aquí en el Progreso Lloro de poder informar al pueblo hondureño y a través de ustedes como medios de comunicación los alcances de las decisiones del día de ayer. Se han tomado varias decisiones. Hay que hacer un recordatorio que el Congreso Nacional hace un par de meses se publicó lo que es una reforma al Código Penal solicitada también por los entes de seguridad, en la que se establecen una figura fuerte contra los grupos criminales y también le da una facultad al Consejo Nacional de Defensa y Seguridad para poder declarar grupos criminales que estén identificados, que se tenga información, que se sepa con la inteligencia del Estado y con los entes investigativos que le están causando un grave daño a la población, que están atemorizando, que han atentado contra la población, que le han quitado la vida a muchos hondureños, que estos grupos criminales, el Consejo Nacional de Defensa y Seguridad, tenga la atribución de declarar los grupos terroristas. Ayer ya se empezó a aplicar esta figura que le da la atribución al Consejo de Defensa y Seguridad. Se ha decretado y se ha declarado a tres grupos criminales terroristas en el país. No daremos los nombres de ellos porque esto, después de esa decisión, van a emprender diferentes acciones. Y si uno del nombre es adelantar o anunciar a qué persona les va a caer todo el peso de la ley. Pero lo importante de esto, lo podemos decir al pueblo hondureño, hay una voluntad política de todas las instituciones de seguridad de buscar luchar contra la criminalidad. Y nosotros desde el Congreso, lo hemos dicho en el Congreso, con todas las bancadas estamos para respaldar estas decisiones en temas de leyes, en temas de presupuesto, en temas de acciones, en temas, lo que soliciten en temas de seguridad para darle esa respuesta al pueblo hondureño, van a contar con el Congreso Nacional. Ya se ha declarado esto.

0: grupos terroristas. Eso le da amplias facultades y atribuciones a los entes de seguridad para que actúen, recordando que un grupo criminal, cuando es declarado terrorista, los entes de seguridad pueden actuar de inmediato. Son delitos que se permanecen en flagrancia de carácter permanente, no es únicamente cuando cometen el hecho. Estos grupos terroristas, su accionar es flagrante en cualquier momento. A raíz de esta decisión, también se van a tomar unas propuestas que se van a llevar al Congreso para poder también eficientar lo que es los centros penales del país. Y esa reforma la van a enviar el lunes. Esa reforma va a consistir que a estos reos de alta peligrosidad o a estos grupos terroristas, una vez que sean recluidos en los centros penales del país, van a tener un régimen especial de comunicación. Ya no van a tener la comunicación hoy abierta como la tienen, que se reúnen cuando quieren con su familia, con amigos, con sus abogados. Hoy va a ser el régimen estricto, como se tiene que llevar a cabo con estos grupos que desde los centros penales le causan daño a la población y ordenan algunos tipos de delitos. Aparte de ello, la reforma va a contener, hoy en la actualidad, en los módulos de máxima seguridad, únicamente guardan prisión los que tienen sentencia condenatoria. Con esta reforma, todos los grupos de criminalidad organizada y que estén detenidos bajo esta figura de grupos terroristas, aunque no tengan sentencia condenatoria y solo estén con prisión preventiva, van a pasar a los módulos de máxima seguridad. El día de ayer también se aprobó el reglamento de la Agencia Nacional contra el Crimen. Ese reglamento, esta agencia se va a encargar del trabajo interinstitucional entre policía, fuerzas armadas, inteligencia, la Corte Suprema de Justicia, también el Ministerio Público y todos los entes operadores de justicia. Ya el día de ayer se nombró al coronel Ruiz Serrato. El coronel Ruiz Serrato va a ser el coordinador, director de la Agencia Nacional contra el Crimen. Ya está trabajando y ha estado trabajando estos últimos meses en esta política pública interinstitucional para que se realice una lucha efectiva en contra de la delincuencia y a favor del pueblo hondureño. Con estas acciones también se desprende que se ha autorizado en el Consejo de Defensa y Seguridad la creación, ahí está el presidente de la Corte y se le autorizó por el Consejo de Defensa y Seguridad, la creación de circuito especializado en estos temas de terrorismo o de estos grupos criminales declarados terroristas, para que nombre jueces que estén únicamente conociendo esta causa y también Corte de Apelaciones y la Fiscalía Fiscales Especiales, porque estos delitos no son delitos comunes y a estos jueces que van a conocer y a estos fiscales, el Estado les tiene que brindar toda la seguridad de vida. El día de ayer fueron varias decisiones que se han tomado con el único objetivo de darle seguridad al pueblo hondureño. Y aquí le decimos al pueblo hondureño, hay un gobierno, están los operadores de justicia, hay un Congreso, que tenemos un compromiso de rescatar al pueblo hondureño de estos grupos criminales que le han atemorizado en barrios, colonias. No es posible que en barrios, colonias, caseríos, aldeas o municipios estos grupos criminales le digan qué hacer, qué no decir, quién puede entrar y quién puede salir. El Estado tiene que poner orden. Hoy les estamos dando todas las herramientas y las herramientas legales que necesiten las próximas semanas, los próximos días. Se lo digo, el Congreso no tendrá por qué poner obstáculos. Tenemos que aprobar, darles todas estas herramientas, porque a ustedes también, que entrevistan a la gente, hablan con la gente, hablan con la población, ustedes conocen, saben esa exigencia y esa solicitud del pueblo hondureño. La gente quiere seguridad y desde el gobierno, desde el Congreso, vamos a darle las herramientas a los operadores de justicia. Esto sí, la policía, las Fuerzas Armadas, inteligencia, nosotros le estamos dando el respaldo, le estamos dando todos los recursos y también vamos a vigilar, vamos a supervisar, vamos a estar pendientes de que estas reformas y estas decisiones den resultado. Vamos a estar pidiendo informes periódicamente, porque nosotros al final entregamos las reformas, las leyes, los presupuestos, pero quien la aplica son los operadores de justicia. Y nosotros perfectamente desde el Congreso, con el acompañamiento de los demás entes del Estado, vamos a exigir resultados, vamos a exigir cuentas y van a tener que estar rindiendo informes para ver los avances en favor de nuestra gente.
1: Todo eso implica un fuerte presupuesto. Para HRN, ¿qué le puede decir al pueblo?
0: Sí, no, desde el primer Consejo de Defensa y Seguridad que se conoció hace un par de meses, ya se aprobó, estuvo el ministro de

Finanzas en esa reunión y se aprobó la búsqueda de recursos para potenciar la policía, potenciar las Fuerzas Armadas, ¿en qué? En equipos, en armas, en chalecos, en proyectiles, en vehículos, en tecnología, en drones. No podemos mandar con las uñas a los entes policiales y de Fuerzas Armadas. Se le aprobó el presupuesto para dotarlos de equipos, ya se está llevando a cabo la compra, pero mientras se le adquiere ese nuevo material, nuevo equipo, nuevas armas, con lo que tienen van a tener

0: ir identificando, capacitando y seleccionando nuevo personal para que se incorpore a la Policía Militar del Orden Público, porque ocupamos más elementos en la calle. Y también se le autorizó al Ministro de Seguridad y al Director de la Policía Nacional ir identificando buenos elementos, que los capacite, que se certifiquen en la Policía Nacional para que pasen a las unidades especiales, que en la Policía está Cobra, está la Policía Tigres, la GOET. Hay como 3 o 4 unidades de la policía que lo que se busca es más elementos certificados, capacitados, para que estén en estas zonas peligrosas. Y también lo anunciamos, ya está autorizado lo que es que la policía, con los militares, policía militar, den seguridad ciudadana, anden en las calles. Nosotros no queremos ver los militares en los cuarteles, nosotros queremos ver las Fuerzas Armadas de Honduras con la Policía Militar y la Policía Nacional en las calles, dándole seguridad a la gente, en barrios, colonias y en municipios que hoy representan un peligro para el pueblo hondureño.
1: ¿Habrá estado de excepción, presidente?
0: Mire, hablamos del estado de excepción y con esta declaratoria de grupos terroristas consideramos que no es el momento y no se va a necesitar lo que es un estado de excepción. Sí se va a establecer una reforma, que es así considero que es importante, en la que se establezca la categoría de terroristas, que ya lo dicen los convenios internacionales, la norma internacional, que ellos tienen un carácter de flagrancia permanente, y solo sería hacer alguna reforma en la que establezca estas condiciones que reúnen y las facultades que le dan los cuerpos de seguridad cuando un grupo criminal, cuando un grupo de personas, cuando algunas personas son declaradas terroristas, implícitamente le dan más atribuciones, más facultades a la policía y los entes de seguridad para actuar sin mucho protocolo y sin muchas garantías que después son convalidadas estas acciones ante los tribunales de la República. Entonces no se va a ocupar estado de excepción, lo que sí se va a necesitar es una adición, un párrafo nuevo en lo que es la conceptualización de estos grupos terroristas.
2: Otra de las decisiones adoptadas fue la aprobación del reglamento de la Agencia Nacional contra el Crimen, que tendrá como función coordinar el trabajo interinstitucional de la Policía, Fuerzas Armadas, Inteligencia, Corte Suprema de Justicia, Ministerio Público y demás operadores de justicia. El titular del Parlamento informó que el coronel Juan Alberto Ruiz Cerrato fue nombrado como coordinador o director de la Agencia Nacional contra el Crimen. Con este informe retorno con usted a cabina principal.
3: Gracias, Claudia Cáceres, por ese completo reporte con el presidente del Congreso Nacional abordando temas de seguridad del país. Y es que el coronel de Infantería, Julio Alberto Ruiz Cerrato, es el director de la recién creada Agencia Nacional contra el Crimen, comandante de operaciones de apoyo interinstitucional del C-11 de las Fuerzas Armadas de Honduras. La Agencia Nacional contra el Crimen ha nombrado a su nuevo coordinador o director de esta institución. Esto fue en la reunión que hubo en el Consejo de Defensa y Seguridad, según se ha detallado. Este comandante se desempeña como el jefe del Comando de Operaciones de Apoyo Institucional del C-11. Ya va a actuar entonces esta comisión a cargo del coronel de Infantería Julio Alberto Ruiz Cerrato, quien es el nuevo director de la recién creada Agencia Nacional contra el Crimen, que prácticamente viene siendo como una fusina cuando se creó en el tiempo de Juan Orlando Hernández esta agencia interinstitucional, que en su tiempo pues estaba la Fuerza Nacional Antimaras y Pandillas contra el Crimen Organizado, que sí daba sus frutos en ese entonces. Hasta este momento pues espera que la Dirección Antiextorsión y Antiasociaciones Terroristas pues ya entre en funciones y que no reciba estos detenidos de otras UMEP, en este caso de la 4, de la 3, de la 1, para que pues les facilite sus logros. En este momento pues ya se ha nombrado a Julio Alberto Ruiz como nuevo director de esta agencia nacional. Mucha atención, otro crimen más en la ciudad capital, 12:15. Acaban de acribillar a un taxista, un miembro del transporte ha sido acribillado en el sector de El Picachito hace unos instantes. Nosotros ya tenemos la noticia desde ese lugar, síganos a través de nuestras redes sociales, ahí usted

0: puede darse cuenta de lo que estamos, de lo que está ocurriendo. Puede ver imágenes en este preciso momento de lo que está ocurriendo en el sector del Picachito, colindante con el barrio Buenos Aires, ahí cerca del bosque también, es donde se ha dado esta muerte de este taxista, aún no identificado. El vehículo, un vehículo blanco, marca Toyota, modelo Corolla, con el registro 6380. Repetimos, registro 6380 es el de este vehículo y su conductor pues quedó frente al timón, acribillado a balazos por sujetos desconocidos, y la Policía Nacional ya ha llegado al sector para acordonar la escena y seguir con las pesquisas, levantar evidencia que puedan servir para dar detención a estos sujetos que pues le quitaron la vida a este taxista en este sector de El Picachito. Repetimos, han acribillado a un taxista en el sector de El Picachito aquí en Tegucigalpa. También hay una detención de una persona que es el cabecilla de una banda conocida como Los Siete. Esta banda que pues sembraba el terror en Guaymaca, Francisco Morazán. Escuchemos al comisario Wilton Joaquín Funes, quien da detalles sobre esta detención de este sujeto que es el supuesto líder de esta banda conocida como Los Siete allá en Guaymaca, Francisco Morazán.
1: Buenos días a nuestros seguidores de las redes sociales de Nuevo Dedo 8. En este momento nos encontramos con el comisario Funes Peralta, quien nos dará detalles de las últimas capturas de gran importancia para el sector. Buenos días, comisario.
2: Buenos días, como siempre agradecido con Dios por el favor de la vida, agradecido pues con ustedes por podernos permitir informar a la población de Talanga y sus alrededores, donde tiene cobertura pues esta página, del trabajo que hace la Policía Nacional, como siempre de la mano de Dios y con el esfuerzo de mis funcionarios policiales, pues logramos la captura ayer de un objetivo muy importante para nuestro trabajo, para nuestra Policía Nacional, ya que estaba sembrando el terror desde hace años, casi una década, en el sector de Guaymaca. Él se corresponde al nombre de Derrickson Eli Canales Segura, con número de identidad 0806-1994-00515, de 32 años de edad. Él es residente de la aldea de San Marcos, Guaymaca, y operaba pues en la zona de los municipios aledaños a Guaymaca. Cabe mencionar que el día hace 6-7 días fue detenido en Choluteca porque andaba trabajando, pues andaba sicariando, porque es el nombre que obtienen ellos, porque son los que cobran por matar personas, son sicarios, y se dedican a eso ellos. Es el sicario pues más grande que tenía este sector de Guaymaca, y gracias a Dios a la vigilancia y seguimiento y a los expedientes investigativos que se les siguen desde hace meses, años, logramos con la captura del día de ayer en el sector de Choluteca, cuando fue puesto en libertad por otros delitos que había cometido en el sector de la zona sur de Honduras. Cabe destacar que esta persona, según información e investigaciones que ha hecho la Dirección Policial de Investigación, lleva más de 15 personas bajo su responsabilidad, que les ha quitado la vida en el sector de Guaymaca y otros sectores aledaños a este sector.
1: ¿Algún otro dato?
3: Muchas gracias, compañeros oyentes.
0: Bien, ahí estaba el comisario Funes desde el sector de Guaymaca dando detalles de la captura de este sujeto, quien supuestamente es el líder de una banda conocida como Los Siete. Pero ¿cómo están los precios de los carburantes? Hay una mala noticia para el bolsillo de los hondureños. El periodista Nelson Lanza nos da a conocer en este momento sobre los precios de los carburantes y este nuevo golpe al bolsillo de los hondureños. Buenas tardes, Nelson.
4: Bien. Buenas tardes, don Hugo, buenas tardes al auditorio de Radio Cae la Voz. En efecto, mire, es un fuerte golpe que está generando para el pueblo hondureño, en este caso los propietarios de vehículos, pero también los consumidores, porque estos aumentos disparan el precio de la tarifa de la energía, dispara también el precio de los insumos y al final también dispara el precio de los alimentos, y es el pueblo hondureño que tiene que pagar, el consumidor final que tiene que pagar todos estos aumentos que se sufren en las diferentes áreas. El gobierno estaba brindando un apoyo económico temporal del 50% y lo ha incrementado desde la semana anterior a un 65%, el cual se está manteniendo tanto en la gasolina regular como también en el diésel. Y hablando del diésel, superó con este aumento de 3 lempiras con 9 centavos, ha superado ya los 150 lempiras, un precio nunca antes visto aquí en el país, lo mismo que la gasolina super ya se aproxima a los 150 lempiras.

0: Mentiras, El Galón. Esta es la tabla para Tegucigalpa, compañeros. La gasolina Super le autorizaron un incremento de 4 lempiras con 57 centavos y su nuevo precio en bomba será de 148 lempiras con 30 centavos. La gasolina regular sufre un aumento de 2 lempiras con 30 centavos y su nuevo precio es de 132 lempiras con 81 centavos. Esta tenía que haber subido 6 lempiras con 63 centavos, pero debido a este apoyo económico que se está dando, el gobierno está absorbiendo 4 lempiras con 33 centavos y el aumento autorizado es de 2.30. En el caso del diésel, el galón ahora tendrá un costo de 151 lempiras con 10 centavos y el aumento debió haber sido de 5.82, pero debido a este apoyo económico temporal, solamente se le autorizó un incremento de 3 lempiras con 9 centavos, lo que está permitiendo que supere la barrera de los 150 lempiras el galón. También en el caso del querosén, el aumento es de 4 lempiras con 79 centavos y su nuevo precio es de 134 lempiras con 55 centavos. El gas LPG vehicular, 1 lempira con 15 centavos es el alza que sufre y su nuevo precio es de 51 lempiras con 9 centavos, mientras que el gas LPG doméstico mantiene un costo de 249 lempiras con 72 centavos el cilindro de 25 libras. Esos son los aumentos y los precios para la ciudad de Tegucigalpa. En el caso de la ciudad de San Pedro Sula, el aumento en la gasolina super es de 4.45 y su nuevo precio es de 143 lempiras con 94 centavos. La regular le aumentan 2 lempiras con 23 centavos, su nuevo precio es de 128.60. El diésel, el incremento es de 3 lempiras con 2 centavos, su nuevo precio por galón es de 146 lempiras con 85 centavos, mientras que el querosén le incrementan 4 lempiras con 38 centavos y su nuevo precio es de 130 lempiras con 16 centavos, lo mismo que al gas LPG vehicular le incrementa 1 lempira con 15 centavos, mientras que el gas LPG doméstico mantiene un precio de 228 lempiras con 47 centavos. Esta es la nueva estructura de precios, compañeros, que entra en vigencia a partir de este próximo lunes a las 6 de la mañana. Estamos hablando de este lunes 21 de septiembre con esta información que no es nada agradable para la población hondureña, pero como señalan, esto es producto de los problemas bélicos que se están registrando allá en Medio Oriente, sobre todo ahí en el Estrecho de Hormuz, entre los Estados Unidos e Irán, que no superan esta crisis y que ya tienen al todo el mundo, no solo a Honduras, lo tienen en vilo con lo de la inflación y por eso es que amanecimos también con este incremento de 25 puntos básicos en la tasa de política monetaria para poder controlar un poco y paliar un poco, mejor dicho, la inflación en el país, aunque dicen algunos economistas que debió ser un poco mayor. Esta es la información, Hugo, Auditorio de Radio Cadena Voces. Nosotros vamos a retornar con ustedes a los estudios.
1: Nelson,
0: dime.
1: Sí, sí me escucha. Hace poco estuviste reunidos con gente que tenía que ver con el transporte. Viene un aumento que se había anunciado por parte de los taxistas. Se están pidiendo aumentos, así como también el transporte urbano está pidiendo revisión de tarifas por debido al aumento del diésel y de la gasolina.
0: Bueno, debido a eso es que le incrementaron a 65% el apoyo económico temporal, pero así como va la cosa, no va a ajustar. Esto va a tener que el presidente de la República que volverse o que sentarse y dialogar con los transportistas y en este caso también las autoridades del Instituto Hondureño del Transporte Terrestre, quienes tienen que dar o hacer su mejor esfuerzo para poder buscarle una alternativa, porque los transportistas están solicitando este incremento. El presidente de la República va a viajar este fin de semana hacia las Naciones Unidas en Nueva York, donde va a disertar. Posteriormente tiene que retornar y ver qué información le tienen aquí los del Instituto Hondureño de Transporte Terrestre sobre estas negociaciones que están llevando a cabo con los transportistas, tanto del sector urbano como también los transportistas de carga, a quienes ya les aumentaron por kilómetro recorrido, y también lo de los taxis que están pidiendo una revisión de la tarifa, ya que estos aumentos desmedidos pues les están provocando daños a ellos también en su bolsillo, porque ya su operación se les ha encarecido, Hugo.
1: Bien, gracias Nelson, el experto en temas económicos de Radio Cadena Voces. Ya han escuchado ustedes esta mala noticia para el bolsillo de los hondureños, este fuerte aumento de los carburantes en nuestro país. Seguimos informando, 12 con 25 minutos, y también hay para unos...

0: Buenas noticias para otros, no tan buenas. Hay alertas verdes, alertas amarillas por el tema de lluvias, deslizamientos, inundaciones y en el caso del corredor seco, pues que continúa con la sequía. Vamos a escuchar en este momento al ministro de la Secretaría de Gestión de Riesgos y Contingencias Nacionales, el ministro Reinaldo Sánchez, con estas alertas y así como también que se continúa con la entrega de ayudas. Adelante.
1: Gracias, compañeros en los estudios y a todos los oyentes de Radio Cadena Voces. El secretario de Gestión de Riesgos y Contingencias Nacionales, el licenciado Reinaldo Sánchez. Hoy, pues hay alerta verde en algunos lugares, alerta amarilla y alerta roja en el corredor seco por lluvias y sequía.
2: Bueno, mire, es una situación un tanto que hasta para explicarla tenemos que hacerlo muy, muy cuidadoso. ¿Por qué? Porque tenemos 223 o 33 municipios en alerta por sequía. Una parte en rojo, otra parte en verde y otra parte en amarillo. 80% del territorio, 5.6 millones de personas que estamos bajo alertamiento por sequía. Pero eso no es suficiente. Aparece la lluvia. Y tenemos hoy alerta verde en Cortés y alerta verde en el departamento de Santa Bárbara. Y tenemos alerta amarilla en los municipios de La Vega, Santa Bárbara y en Santa Cruz de Hoja, Cortés, por 72 horas, 48 horas más. Entonces, tenemos los dos temas caminando. Y para sumar esto, se ha presentado un fenómeno que yo aprovecho la oportunidad en esta entrevista para llamar la atención de la población, no para alarmar a nadie, sino para que tomemos precauciones. De acuerdo a la información que el Senado nos ha brindado, a partir de mediodía abajo, como dicen popularmente, de las 12 del mediodía en adelante, el día de hoy sábado, el día de mañana domingo y pasado mañana lunes, va a haber lluvia abundante en el Distrito Central, buena parte Francisco Morazán, la zona sur occidental del país, también va a recibir un buen acumulado de lluvia por un fenómeno que está entrando al país y esto va a permitir de que los próximos días haya lluvia y lluvia en considerables cantidades. ¿Por qué es importante mencionar esto? Porque en municipios como Las Vegas, por ejemplo, donde venían de una sequía extendida y se vino una buena cantidad de lluvia, provoca primero que la gente se confíe y crea de que los ríos y quebradas no pueden crecer. Segundo, de que esas inundaciones repentinas no pueden aparecer porque como estamos en sequía, entonces no se puede dar y esto sí pone en riesgo la vida de las personas. Hay que tener mucho cuidado con los deslizamientos. Y hay que estar muy pendiente también de las indicaciones que las autoridades a través de las redes oficiales hagan de conocimiento a la
3: ¿Podrían
2: población.
3: cambiar las alertas?
2: Esa es una buena pregunta. ¿Podrían cambiar las alertas? Si sí es posible. ¿Cómo lo vamos a manejar? Esa es una pregunta que los equipos están trabajando. De momento, los umbrales no indican para un... A ver, no sería un cambio de alerta, sería decretar alerta por lluvia, con alertas con sequía vigente. Entonces, ese es un tema que se terminará de definir de acuerdo a cómo los pronósticos se vayan acercando. Y bueno, hemos estado esperando la lluvia. Yo siempre he dicho que le pedimos a Dios lluvia en su justa cantidad, en su justa medida, ni mucho ni tampoco, porque en gran cantidad puede ser un problema también que pueda derivar en otro tipo de
3: ¿Y estas lluvias van a servir para siembra o cree usted que ya la postrera en el maíz y frijol ya se perdió?
2: Mire, lo que no podemos perder es la fe y tenemos que pedirle a Dios todos los días para que la lluvia sea en su justa cantidad. Hay lugares alrededor del país donde va a haber buena postrera. Es donde la Secretaría de Agricultura tiene el mandato del presidente Fura de llevar el bono de solidaridad productiva o el bono de incentivo agrícola para que pueda aprovecharse estos lugares. Lugares como el departamento de Olancho, que tiene 5 o 6 municipios que pueden producir, Colón, Atlántida y otros lugares alrededor del país que tienen buena lluvia. El Valle de Sula ha tenido unos buenos acumulados e inclusive en otros lugares del país que el Senado se ha indicado que va a haber buena cantidad de lluvia, está tratando la Secretaría de Agricultura y Ganadería de ir adelante. Lo que sí es cierto es que esta lluvia va a servir para que temas como las represas puedan tener un buen recaudo de acuerdo a lo que nos ha dicho Senado y lo que hay que tener es la precaución debida frente a este fenómeno. Pero no solo es eso también. Hemos recibido información de parte de Senado. Con el tema del sargazo, que va a haber también una acumulación importante en la parte del litoral atlántico. Estamos trabajando también con los CODEN de los municipios que pueden verse.

0: afectados con esta situación. Ya vimos en horas anteriores, en días anteriores, que en el sector de Omoa se ha presentado esta situación. Pero bueno, nos toca seguir adelante y igualmente nos toca seguir respondiendo ante el fenómeno de la sequía. Justamente vamos a una entrega más de alimentos al municipio de San Ignacio, donde 400 familias más se verán beneficiadas por el gobierno que dirige el presidente Afura.
1: ¿Cuántas entregas de alimentos han hecho, ministro?
0: En número de entregas no le tengo el dato, pero sí le tengo el dato en número de municipios. Con este serían 39 municipios que entre CEDESOL, COPECO, las agencias de Naciones Unidas se están atendiendo. Y si no me fallan los números, esto sería un poco más de 38 mil familias que estarían atendiendo de los municipios con mayor afectación. La instrucción que hemos recibido del presidente es que Banasupro trabaje a todo vapor para que pueda seguir entregando estos raciones de comida para seguirles entregando a la población.
1: Gracias, ministro Reinaldo Sánchez. Un informe de Huasteca Evidencia para Radio Cadena Voz, la voz de las noticias.
2: Miren, nuestro agradecimiento para...
3: Vamos a una pausa comercial. 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
1: 12 del mediodía con 34 minutos en RCV Noticias Meridiano. La Mesa Técnica de Reformas Electorales deberá analizar reformas integrales, cambios en la Constitución y modificaciones al Código Penal sobre delitos electorales a criterio del diputado y ex magistrado del desaparecido Tribunal Supremo Electoral, Marco Ramiro Lobo. La nota informativa con la periodista Claudia Cáceres.
8: La próxima semana se instalará una mesa técnica para analizar de manera integral las reformas que requiere el sistema electoral hondureño ante la preocupación de que hasta ahora las propuestas se hayan presentado de forma aislada y sin abordar todos los cambios necesarios. Entre los temas que se plantean discutir está la posible reforma a la ley electoral, modificaciones constitucionales y cambios al Código Penal para fortalecer la persecución de delitos electorales como la compra de votos votos y la alteración de actas. Así lo manifiesta el diputado y ex magistrado del

0: desaparecido Tribunal Supremo Electoral, Marco Ramiro Lobo.
1: Bueno, mire, se ha estado haciendo algún abordaje aislado del tema de las reformas electorales. No hay un proyecto finalizado o un proyecto que comprenda realmente todo lo que debe significar la reforma, sino que se ha estado presentando reformas electorales que de alguna manera recogen algunas expectativas, pero no todo lo que nosotros desearíamos que realmente comprendiera una reforma electoral. Ni el abordaje que se ha hecho sentimos que es el correcto. Esperamos que a partir de la instalación de esta mesa técnica se pueda de alguna manera hacer un abordaje integral de la reforma electoral, porque no solo es reformar la ley electoral, probablemente reformar la Constitución, sino que también necesitamos reformas al Código Penal en relación al capítulo de delitos electorales, porque es algo que nosotros no estamos considerando. Por ejemplo, el tema de la compra de votos, que usted sabe es algo grave en nuestro país, sin embargo se ha visto como una práctica, o la alteración de actas que constituyen delitos de falsificación de documentos públicos, que obviamente deben ser sancionados. Entonces, ojalá que a través de esta mesa técnica se pueda realmente hacer un abordaje integral de las reformas electorales.
2: ¿Tiene que estar hablando de segunda vuelta electoral, abogado?
1: Sí, conviene hablar de segunda vuelta electoral, conviene hablar de separación de las elecciones de presidente, diputados y alcaldes, porque realmente eso es lo que vendría de alguna manera a cambiar radicalmente la forma en la que hemos venido desarrollando procesos electorales en nuestro país. Usted puede modificar cualquier aspecto de la ley electoral, pero si nuestra ley sigue desarrollando en un solo día tres procesos electorales, eligiendo alcaldes, eligiendo diputados y eligiendo presidente, entonces obviamente nos vamos a llevar los mismos problemas que enfrentamos, 30 días. Nosotros necesitamos en algún momento elegir solo el nivel presidencial y que esa sea la única elección a la que el pueblo hondureño asista. Eso significará que usted en 2-3 horas probablemente tenga los resultados electorales y no esta complicación que se da, porque hoy nosotros desarrollamos 3 procesos electorales en un solo día y eso es lo que realmente complica las elecciones en Honduras. Entonces obviamente ese abordaje tiene que hacerse, tiene que plantearse una alternativa, ya sea segunda vuelta o separar las elecciones de presidente, de alcaldes y diputados.
2: ¿Incluye este tipo de reformas, no serán profundas?
1: Prácticamente van a ser reformas cosméticas, ¿verdad? Vamos a seguir yendo a procesos electorales con ese sistema de elección de diputados que tenemos, que es sumamente complejo. Vamos a seguir contando los votos con palitos, porque así contamos los votos en las urnas. Tenemos que buscar mecanismos electrónicos de votación alternativos que nos permita agilizar no solo la votación, sino que los escrutinios, porque el problema que nosotros tenemos es los escrutinios. El problema de nuestro proceso electoral son dos. Uno, que desarrollamos 3 procesos un mismo día. Y dos, la forma en la que con los votos y completamos las actas, que lo hacemos en forma manual, y obviamente ahí es donde se da la gran manipulación.
0: Hasta aquí lo manifestado por el diputado y ex magistrado del desaparecido Tribunal Supremo Electoral, Marco Ramiro Lobo. Con este informe retorno con ustedes a cabina principal.
3: 12:39 en RCV Noticias en Meridiano. La crisis del costo del petróleo se incrementa. El barril del crudo está por arriba de los $100 y es necesario tomar medidas más severas. Así lo manifiesta el miembro de la coalición patriótica, Juan Carlos Rodríguez, al periodista Nelson Lanza.
4: En efecto, compañeros, aquí ya me acompaña el arquitecto Juan Carlos Rodríguez, quien fue presidente en su momento de la coalición patriótica, y es para hablar sobre esta situación del combustible acá en el país. Arquitecto, estamos en vivo en este momento para Radio Cadena Voces. La situación se está volviendo más crítica, y con estos problemas, con lo que ha ocurrido también ya con Arabia, esto viene a provocarse un poco más con estos grupos irregulares que están tomando ya combustible también.
5: Sí, muy buen día. La verdad es que es preocupante la situación que está dándose, porque ya no solamente están en este enfrentamiento dos países, Estados Unidos e Irán, sino que están involucrando otros países que sencillamente son productores, grandes productores, como Arabia Saudita y el oleoducto.

0: impacto que ellos han tenido para poder sacar un poco de su producción de petróleo que estaba ayudando un poco la crisis que se estaba teniendo al no poder pasar por el estrecho de Hormuz. Esta situación es lo que ha provocado que en las últimas tres semanas los precios del petróleo se hayan disparado y se mantengan ya por arriba de los $100 el barril. Eso no es nada bueno. Y lo peor es que no se sabe cuándo es que esto puede culminar, ni siquiera si ahora se ha recrudecido. Lo más probable es que finalicemos este año en estas condiciones y por ende un precio alto de petróleo, un precio alto de combustibles. Honduras, siendo meramente importador, no le toca más que seguir paliando un poco con subsidios. Hay muchas cosas que el gobierno puede hacer todavía como para poder manejar un poco disminución de volumen vehicular en las calles de las ciudades, un poco de trabajar, que hace días lo estamos diciendo, trabajar un poco la parte de seguridad y la parte del transporte colectivo para poder ayudar que se utilice más el transporte colectivo, que los vehículos siguen haciendo el subsidio. Hay tantas cosas que hay que hacer, pero que al final de cuentas, el ahorro que cada quien puede tener en su vida personal, en su diario vivir, pues es lo que más va a ayudar a paliar un poco el efecto que esta crisis puede tener en el presupuesto familiar.
1: Pero y esta situación, arquitecto, aquí está el gobierno en que si enchuta pierde y no enchuta también, porque mire lo que ocurrió con Guatemala, que Guatemala se hizo la petición para congelar los combustibles, pero esto genera una represa, según lo que explican algunos expertos, de que se van acumulando y después esto explota y el incremento es mayor. Pero, ¿qué es lo que hay que hacer aquí? ¿Tomar conciencia o que los grupos sociales pues reclamen, reclamen y reclamen?
0: Mire, yo creo que hay que primero tomar conciencia como país, ¿verdad? Que no hemos sido muy buenos en la parte de tener una cultura de ahorro. Ahorita con esta crisis, ¿qué nos toca? ¿Ahorrar qué? Combustible, energía, agua, alimento, porque todo está, o sea, es una crisis real.
1: Dinero,
0: Y dinero todavía, porque nos toca. Pero ¿qué pasa? Es una crisis real. Y con una crisis como esta, hay que tener soluciones o paliativos de crisis que nos puedan ayudar. Y en esto, dejemos de politizar el hambre del pueblo hondureño. Dejemos de estar hablando cosas que no son. La realidad es que Honduras no puede manejar lo que son mejores precios de carburantes si no es quitando de los impuestos que recauda nuestros para estar pagando subsidios. Miren, este asunto y el ejemplo más claro es el subsidio que se le ha dado en los últimos 5 años al gas LPG doméstico. 6 años ya, más bien. No lo han podido quitar nunca, porque si lo quitan, el impacto que podría tener el alza de ese combustible gas LPG sencillamente sería fuerte. Entonces obliga a que si en este momento congeláramos como hizo Guatemala, sencillamente hay que sacar del presupuesto, hay que sacar del fondo que se recauda de nuestros impuestos para pagar este subsidio, porque en ningún momento Honduras va a tener precios más bajos de carburantes. Entonces, ¿qué sucede con eso? ¿Qué pasa si en un momento tenemos un fondo? El gobierno localiza un fondo que lo utiliza para congelar precios y estos precios siguen subiendo. Al término de ese fondo, los precios están tan altos que sencillamente si desaparece el subsidio, sería un impacto funesto para nuestra economía. Así que por eso hay que tener un poco de cautela. Yo creo que hasta ahora lo que ha estado haciendo el gobierno de ir apoyando económicamente poco a poco, que ahorita aumentó de 50 al 65%, ayuda. No es lo mejor, pero ayuda. Y sencillamente nosotros tenemos que ser más racionales con el asunto de nuestros vehículos o el consumo de combustible.
1: ¿Hay manipulación entonces, cree usted, de la sociedad o hay desinformación de parte del gobierno que no está haciendo la campaña como debe ser?
0: Yo creo que las dos cosas. Yo creo que el gobierno tiene que ser un poco más ágil, tiene que hacer algún convenio incluso con los medios de comunicación para que le ayuden a informar lo que debe de ser. Y lógicamente los grupos políticos, adversarios y todos andan buscando cómo jalar agua a su molino. ¿Y cuál es? Echarle la culpa de esta crisis al gobierno para ver si después eso se convierte en votos en las próximas elecciones. Por eso dije, dejemos de politizar, porque el único que paga los patos es el pueblo hondureño. Y no es justo que lo estemos engañando. En este caso, no hay forma, no hay manera. Estados Unidos tiene los precios más altos de los últimos tiempos, de la historia, creo yo, en combustible, siendo el productor más grande y teniendo una reserva estratégica tremenda que ha bajado increíblemente, y no digamos Honduras, que nos toca importar todo. Aquí la realidad es esta y tenemos que entenderla. Somos un país que tiene que lidiar por ahora con esta crisis, y esta crisis no finaliza ni este año, es probable que siga hasta el próximo año.
1: Bien, muchas gracias al arquitecto Juan Carlos Rodríguez, que como les decimos, miembro de la Coalición Patriótica, en este contacto en vivo a través de RCV Noticias. Compañeros, retornamos con ustedes.
2: Gracias a Nelson Lanza por ese reporte. 12:45, ya fue identificado este taxista que murió de varios impactos de bala en el sector del Picachito. Alexis Ramírez, de 29 años, es el nombre de la víctima de este nuevo hecho violento registrado en la ciudad capital. Vamos a otro tema. El presidente del Colegio de Periodistas pide al Ministerio Público que actúe de oficio en las investigaciones sobre estas declaraciones que dio la ex presidenciable de Libertad y Refundación, Rixi Ramona Moncada, cuando pues se refirió al tema o a despotricar en contra de periodistas, tildándolos de sicarios de la verdad. Esto fue durante el 15 de septiembre, durante la movilización de Libertad y Refundación. Escuchemos al presidente del Colegio de Periodistas, Juan Carlos Sierra. Gracias, compañeros en los estudios, y a todos los oyentes de Radio Cadena Voces. Estoy en compañía del presidente del Colegio de Periodistas, el licenciado Juan Carlos Sierra. Licenciado, la ex presidenciable, Rixi Moncada, emitió algunos juicios de nuevo en contra de periodistas y pues cita donde dice que hay sicarios de la verdad. El Colegio de Periodistas emitió un comunicado, pero ¿qué acciones debe emprender el Ministerio Público en torno a estas declaraciones que también las hizo el entonces jefe del Estado Mayor Conjunto, Roosevelt Hernández?
3: Muchas gracias a Radio Cadena Voces. En efecto, nosotros estamos esperando como Colegio de Periodistas que el Ministerio Público amplíe en este caso las acciones que está llevando a cabo en contra de Roosevelt Hernández. ¿Por qué? Porque ahora más que nunca estamos seguros que Roosevelt Hernández aparentemente no actuó solo, sino que también recibió órdenes y él las ejecutó también. No significa que se le está excluyendo a él de la culpa que él tiene, porque él no puede cumplir o hacer cumplir cosas ilegales cuando en este caso la ley dice que nada debe hacer. Y entiendo yo que dentro de las Fuerzas Armadas está ese tema. Nosotros esperaríamos que tanto Roosevelt Hernández como Rixi Moncada, como nueva actriz de esto, pues se presenten ante los tribunales de justicia también para explicar que si tiene una o cualquier vinculación precisamente sobre este tema. Es importante establecerlo y decirlo, de que nosotros como Colegio de Periodistas vamos a estar siempre presentes en la defensa de la libertad de expresión y del gremio en general. Hacer ahora lo que hizo la señora Rixi Moncada en meter a todos los colegas periodistas como sicarios y decir de forma abierta que somos sicarios, yo creo que no es correcto. Es una persona, yo la consideraba mucho más inteligente. Esto le va a traer sin duda alguna problemas a su imagen, porque está juzgando a un gremio que lo único que hace es informar, ir a las fuentes de información, recabar la información y transmitirla. Nosotros lamentamos profundamente esas declaraciones de la señora Moncada.
2: ¿Debe el Ministerio Público actuar de oficio ante estas declaraciones que ha hecho la expresidencia?
3: Debe, está obligado el Ministerio Público de hacerlo, está obligado el Ministerio Público. Yo no sé la inteligencia de doña Rixi Moncada hasta dónde haya llegado en estos momentos. No sé si pensará que con estas declaraciones y que el Ministerio Público la vaya a involucrar, vaya a generar ella un martirilogio, que eso es lo que está apostando en estos instantes este grupo político en el país, hacerse mártires, etcétera, etcétera. No sé si esa es la apuesta de ella, pero tampoco podemos nosotros permitir que esto pues afecte enormemente o que una persona afecte enormemente la figura de los periodistas, que lo único que hacen o lo único que hacemos es transmitir información.
2: Para finalizar, el licenciado, ya había vertido algunas declaraciones en la expresidenciable donde tildó de tontos y chabacanes a algunos periodistas.
3: Sí, ya lo había hecho.

0: pero habíamos estado viendo, no queríamos involucrarla, ni esperábamos nosotros que se involucrara de una forma abierta. Ya lo hizo. Entiendo que también ella está presionada porque en algún momento esta gente que está alrededor de Roosevelt Hernández comenzó a decir que no había suficiente apoyo por parte de ella hacia él. Por ahí Roosevelt Hernández, no sé por qué lo mencionó, no quisiera relacionarlo, pero por ahí Roosevelt Hernández hasta dejó ir ciertos mensajes entre líneas, habló de Corium, no sabemos por qué habló, y generó que hubieran reacciones dentro de su propio partido, no lo sé, entonces, pero sí llama poderosamente la atención.
1: Gracias al licenciado Juan Carlos Sierra, presidente del Colegio de Periodistas. Un informe de Huasti Pidense para Radio Cadena Voces, la voz de las noticias.
2: Con 12:51 minutos en RCV Noticias Meridiano. Los acuerdos asumidos anoche por el Consejo Nacional de Defensa y Seguridad son reciclados y lo que demandamos es que se cumplan para el bien de Honduras, sostiene el analista Leonardo Pineda. Él está con el periodista Joel Morales en San Pedro Sula.
3: Muchas gracias, compañeros oyentes de Radio Cadena Voces, la voz de la noticia. Platicamos con el licenciado Leonardo Pineda. Él es analista del acontecer nacional y le preguntamos sobre las consideraciones y lecturas que hace de lo que se aprobó anoche en el Consejo Nacional de Defensa y Seguridad.
4: Bien, gracias por la entrevista. Decir que no encontré muchas cosas nuevas en cuanto a las acciones que se están proponiendo en esa reunión que hubo en el Consejo Nacional de Defensa y Seguridad, que dicho sea de paso sigue siendo como un supragobierno, ¿verdad? Y como que se nos ha olvidado a los hondureños que esa es una figura que no está de acuerdo al sistema republicano representado por tres poderes del Estado, pero bueno, ese es otro tema. Ahí se discutieron algunas cosas como declarar grupos terroristas a algunos grupos criminales. Eso ya existe en la legislación, de hecho viene desde el tiempo de Ricardo Álvarez. Se discutió darle más armas y más logística a la policía, me parece fantástico, aunque el problema de darle más armas y más logística no se resuelve, no resolvería mucho el problema. ¿Por qué? Porque la seguridad tiene que abordarse de manera integral. El sistema de justicia penal en nuestro país está conformado por cuatro componentes. ¿Cuáles son los cuatro componentes? La Policía Nacional, el Ministerio Público, la Corte Suprema de Justicia y el sistema penitenciario. Si usted no aborda integralmente todo el sistema y sus deficiencias, que tiene muchas, es bien difícil que se resuelva, o sea, porque tenemos problemas estructurales. Mire, yo le podría hablar de, por ejemplo, de que ahorita fácilmente el Ministerio Público tiene un déficit aproximado de 400 a 500 fiscales. La Corte Suprema está peor, ¿verdad? Está operando a un 30% de su capacidad, 30, 35% de capacidad. Se supone que constitucionalmente le tienen que dar un 3% del presupuesto nacional y apenas en los últimos tiempos solo le han dado el 1, 1.5 por mucho, ¿verdad? Y ahí llegamos a la Policía Nacional, que tiene un déficit de más de 10.000 policías. O sea, ¿de qué me sirve a mí armar hasta los dientes a los que están, verdad? Que funcionamos más o menos ahí a un 1.5 por cada 1.000 habitantes y la media debería ser 3. ¿De qué me sirve a mí armarlos hasta los dientes a ellos si no tenemos suficiente cobertura territorial en el país? Y le pongo un ejemplo que viví ayer justamente. Ayer había una persona asesinada o muerta en Omoa, ¿verdad? Que llevaba 2 días de estar enterrado hasta el día de ayer ahí. Y no llegaba ni siquiera medicina forense, no llegaban los técnicos de inspecciones oculares de la DPI, no llegaba nadie. Estaban esperando poder ponerse de acuerdo y poder tener tiempo para poder ir allá. No le hago largo el cuento, 4 días enterrado el hombre ahí y no lo pudieron exhumar, hasta ahorita lo están exhumando y eso revela un problema mucho más grande, ¿verdad? No hay cobertura territorial, no, en Puerto Cortés no hay fiscalía de turno para hacer esas cosas, en Puerto Cortés no hay medicina forense para hacer esas cosas, tienen que mandar los técnicos de inspecciones oculares de DPI desde San Pedro Sula hasta allá también. Entonces, no es cuestión solo de equipar a lo que ya hay, sino tratar.

0: de ver también cómo se mejora la operatividad de todo el sistema para poder resolver realmente los casos que se están dando.
1: Licenciado Pineda, ¿considera que estas medidas adoptadas, aprobadas ayer en el Consejo Nacional de Defensa y Seguridad, estarían dando los resultados que se espera o quedan cortos?
0: Como hondureño yo quiero que den resultados, pues, o sea, ¿quién no va a querer que la seguridad se mejore? Yo quiero que den resultados, pero como le digo, ahí lo que están haciendo es reciclar un montón de cosas que me parece a mí que anteriormente no han sido suficientes, ¿verdad? Entonces, repito, el abordaje no solamente es un abordaje de cambiarle un nombre a algo o de declarar terroristas a estos o al otro. Ayer estaban diciendo que no iban a ser, por ejemplo, estados de excepción, ¿verdad? A mí me parece que eso es una medida como cualquier otra que se podría utilizar en casos excepcionales, en puntos muy, muy específicos. Por ejemplo, en Lloro debería de haber en algunos de los municipios de Lloro algún tipo de cuestión así por todo lo que se ha estado dando y así sucesivamente. Pero vuelvo a lo que estaba diciendo. Lo que vi yo ayer es muy parecido o casi igual a lo que se ha estado haciendo en los últimos tiempos, ¿verdad? Y ojalá que esta vez dé resultados, pero en el pasado no los ha dado.
1: Sí, ¿por dónde se debe comenzar? Ya que se está reciclando, como usted dice, para ver si lo que ya teníamos y que ahora se está volviendo a retomar, comienza a garantizarle mayor seguridad al pueblo hondureño.
0: Mire, yo tengo una teoría. Primero, para que las cosas funcionen, uno tiene que ordenar su casa, pues, o sea, hay que ordenar la casa primero para poder ordenar después, decir, bueno, yo tengo mi casa ordenada, voy a pedirle al vecino que también lo ordene y al de frente y a toda la colonia y así, ¿verdad? O sea, la policía sigue teniendo, por ejemplo, por poner un nombre, la policía sigue teniendo algunos problemas internos, se debería de fortalecer asuntos internos en la policía, ahí está lo está la IDAPOL, pero hay que fortalecerla, no han funcionado muy bien. Las comisiones depuradoras, ya vimos que los que se depuraron en un tiempo volvieron después y después los vuelven a depurar y después vuelven a regresar. Entonces no tenemos una verdadera depuración y sabemos que hay algunos problemas internamente. Creo que primero que había que ordenar un poco la casa en los organismos de seguridad y luego, como le estoy diciendo, apostarle a fortalecer todo el sistema de justicia, no solamente la policía, no solamente los militares, sino esa gran deficiencia que hay con los jueces, con los fiscales. Y por último, creo que también esa interconexión entre ellos, ¿verdad? Que muchas veces no se ve. Y le pongo como caso muy, muy práctico, ¿verdad? De campo, lo que vi yo ayer, no logramos ponerse de acuerdo para ir a exhumar un cuerpo. Entonces, creo que eso hace falta, esa interconexión y ese trabajo conjunto para que si se fortalece la policía, captura a alguien, haya un fiscal que presente un requerimiento y haya un juez que pueda ejecutar una sentencia. Mientras no se fortalezca todo ese sistema, vamos a seguir en lo mismo.
1: Bien, muchas gracias, el licenciado Leonardo Pineda, analista nacional, con nosotros en Radio Cadena Voces, la voz de la noticia.
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1: Esas canciones que me gustan. Esas son las buenas, mi mozo.
0: Muy bonita canción.
1: Usted es el bueno para empezar esa canción.
0: Hombre.

0: Compa, ahora sí nos dejamos caer, viejo.
1: ¡Arriba Mazatlán!
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0: Simona. ¡Au!
1: Por fin estamos cerca de unas merecidas vacaciones. Para aprovecharlas, vamos a salir de la rutina con un viajecito al exterior, conocer nuevos lugares y vivir aventuras únicas. Para ir en la semana morazánica, me llega El Salvador.
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2: Una historia siempre tiene dos versiones, y a la gente le estás contando la tuya. Que según cómo sucedieron los hechos, parece que solo es.

0: Giovanna, ya te tocan tus medicamentos. De ahorita vamos a administrarte esta dosis. Vamos a darte un pequeño paseo y vamos a tu habitación, ¿vale?
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1: De los corridos originales de mi compa Edwin Muñoz. Sección, márcale, a ver. 1, 2, 3, 1, 2, 3.

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1: Esta rola vino a definir una época en mi vida y en la vida de muchos, compadre.
2: Es un pao que es un pao.

0: Señor Espinosa, pase en la casa. ¡Porque el aplauso lo tenía! Dios me lo bendiga, papá. Gracias.
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1: ¡Hala, se compa!

0: Si me fui sin avisar. Se fue la pantera.
1: Acabo de venir con más. Se fue la pantera con los firmes del grupo Recluta.
0: Se va. Puro Music VIP. Ahí nomás.
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1: Hoy quiero decirte algo desde lo más profundo de mi corazón.

0: Después de tanto tiempo, ¿quieres hablar?
1: Por favor, solo dame una oportunidad para explicarte.
0: Todo está muy claro. No creo que haya algo que explicar.
1: Te estoy pidiendo solo unos minutos, por favor.
0: No sé qué pretendes, pero... está bien, yo te hablo.

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0: 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Karin León, antes de ser solista, formó parte del grupo Arranque. Tiene influencias de rock y country, lo que le da un estilo único. Ha ganado premios internacionales sin perder su esencia norteña. Yeah.

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Buenas tardes a todas las personas que están pendientes de este programa todos los sábados por Radio Cadena Voces del Grupo Imbosa. Muy buenas tardes a todos los que nos escuchan en todo el ancho del territorio nacional y en el mundo. Acuérdense de que este programa llega a través de las redes sociales, por el internet, ¿tá? Que el internet es una maravilla de los inventos del siglo pasado, del siglo XX. ¿Tá? Que ahora ya en este siglo XXI ha tenido mayor auge las redes sociales y todo lo que implica la comunicación a través de este medio y obviamente las ondas hercianas, que son las frecuencias normales de la radio en FM y AM. O sea, nos puede oír, escuchar por donde usted lo desee. Pero antes de eso, siempre con la compañía del coronel Cárcamo y esperando que Pavel llegue. Dijo que iba a venir temprano, pero ya siempre viene el minuto 45, como dicen los muchachos que juegan fútbol.

0: Hoy, sábado 19 de septiembre del 2026, programa número 384, ducentésimo sexagésimo segundo día del año, 262 días desde que lo iniciamos, faltan 103 para que finalice. Bueno, hoy comenzamos con esta pieza musical de Antonio Vivaldi. Antonio Vivaldi, que escribió esta obra musical llamada Las Cuatro Estaciones, y le dedica un fragmento de cada estación del año. Acuérdense de que nosotros aquí, como estamos en el trópico, solo marcamos dos estaciones, que es el invierno y el verano. Pero en el hemisferio norte, que nosotros nos inclinamos más hacia el hemisferio norte, ya esta semana, el 22, exactamente el martes 22 de septiembre, a las 18 horas con 5 minutos, está este cambio de estación. Ahorita estamos en el verano, en el hemisferio norte, y entramos al otoño, al equinoccio de otoño. Estamos saliendo del solsticio de verano. Y en el hemisferio sur es al contrario.
1: Correcto.
0: Es al contrario. Entonces, allá se está entrando al verano, así sería, ¿va? Se está entrando al verano y nosotros estamos... No, miento. Solsticio... Estamos entrando a primavera, no, más bien.
2: En el sur está comenzando la primavera.
0: Sí, la primavera sería, correcto, la primavera.
2: El verano comienza en el diciembre.
0: Sí, exactamente.
2: El verano está haciendo sol, calor allá, pero en diciembre en el hemisferio norte está cayendo.
0: Sí, correcto, sí, son los contrarios. Bueno, ahorita aquí
2: eso
0: también...
2: Eso se debe al movimiento pendular que tiene la Tierra, o sea, la inclinación que tiene el globo terráqueo en relación al sol.
0: Sí, mira que ahorita Josué, que estamos con la compañía Josué Ramírez, nos está mostrando unas imágenes a las personas que nos están viendo a través de las redes sociales, por la página oficial de YouTube RCB Honduras Oficial, y por la plataforma del grupo Inbosa, para que ustedes también puedan apreciarnos, vernos y escucharnos. Entonces,
2: ¿por qué sector?
0: Estoy aquí en el edificio.
2: Ah, enfrente.
0: Son las cámaras que están montadas sobre el edificio.
2: Boulevard Suyapa.
0: Estamos en Boulevard Morazán.
2: Boulevard Morazán. Sí, para que nuestro auditorio se ubique. Sí, ¿dónde está la lluvia?
0: Sí, está lloviendo. Ya es es una alegría que esté lloviendo. Ya ahí Josué nos está mostrando la lluvia que está en este momento cayendo sobre la capital.
2: Ahora, Carlos, no es tan importante que yo... Hombre, hoy no he saludado al auditorio. Buenas tardes, auditorio. Es que hoy no me presentó Carlos.
0: No, si te dije. Es parte de estar en vivo.
2: Carlos.
0: Acuérdate que esta es una plática amena que tenemos todos los sábados.
2: No, pero por respeto al auditorio tengo que saludarlo. Hombre.
0: Claro.
2: Buenas tardes. Pero lo que te decía... que no es tan importante que nos llueva aquí en la capital.
0: Sí.
2: Es importante que nos llueva donde están las cuencas.
0: Las cuencas de agua.
2: Tipo Lepaterique, Montaña de Azacualpa, para que se nos llenen todos esos los embalses que tenemos, la Concepción y los Laureles.
0: Sí.
2: Y de paso que lluevan las cabeceras de los ríos para que limpien los ríos, ya que aquí todos tenemos una mala cultura, no tenemos la cultura de esa de botar la basura en su lugar, sino que todo lo tiramos arriba, todo lo tiramos arriba.
0: Entonces, gracias a Dios que está lloviendo, ya esto ya estaba pronosticado. Dios quiera que llueva lo suficiente para que se recuperen los embalses. Y como tú lo dices, es importante que llueva en las zonas de Lepaterique, la montaña de Hierbabuena, allá por la montaña de Azacualpa, que son, bueno, aunque me están diciendo que en esta zona de La Tigra siempre está lloviendo, y fíjate que es ahí siempre por la misma tipo de

0: de topografía que hay ahí se mantienen vigentes las fuentes de agua, aunque hay que cuidarlas, ¿verdad?
1: Aunque están bastante reducidas, sí. Así como aquellos tiempos cuando nosotros las conocimos en nuestra niñez. Sí. Los 60, los 70.
0: Sí, acordate que tú me decías también la semana pasada que siempre está esta mala costumbre de cortar los árboles sin que se desarrollen. Mira, en otros lados, vos sabés que la materia prima, la madera es una materia prima, pero hay que renovarla porque es un recurso natural renovable. Los árboles son renovables, pero según lo que yo he escuchado de los ingenieros agrónomos, por un árbol que corte tiene que sembrar 2-3 árboles.
1: Es que
0: aquí no se cumple eso.
1: Es que está establecido en la ley.
0: Está establecido.
1: Está establecido en la ley, pero desgraciadamente aquí nunca cumplimos
0: Cárcamo, las leyes. Tú que vienes de la zona de Olancho, ahí siempre están pasando las rascas con madera. Y ya nadie dice nada.
1: Carlos, y la vez pasada le dije yo, es inaudito que va un señor con un picocito con 6 palos de piñón y de madreado, que es un... Eso no se mete al juego, Carlos. Eso no da, lo que da es humo.
0: ¿Sí?
1: Eso más bien lo deberían de motivar que se, para los cercos es donde se ocupa.
0: El madriado. Correcto.
1: Y rapidito da.
0: Sí, no, el madriado es un arbusto pequeño y tal que sirve para acercar.
1: Pero da sombra y todo.
0: Da sombra.
1: Más bien, a ese señor lo tenían detenido porque llevaba esos 8 palitos y pasó una rasta enfrente con un montón de trozas.
0: Y nadie le dijo nada.
1: Y cuando le dijeron ahí al policía, eso está autorizado. Esa fue la gran respuesta que dio.
0: Bueno, entonces volviendo con Antonio Vivaldi, Antonio Lucio Vivaldi nació en la República de Venecia el 4 de marzo de 1678 y falleció en Viena el 28 de julio de 1741. Fue un compositor, violinista, sacerdote católico, y él era pelirrojo, ¿va? Entonces le decían el petirrojo, era el apodo que tenía él, pero un gran compositor. Y no solamente hizo música de este tipo, sino que también música sacra, ¿va?
1: Le compuso la iglesia.
0: Vivaldi en las 4 estaciones dedica una pieza musical a cada estación. Ahorita nos referíamos al otoño porque ya prácticamente estamos entrando a esta etapa de este ciclo de las estaciones. Como les digo, aquí en nuestro país las estaciones que prácticamente las únicas 2 estaciones que se marcan es verano e invierno. La situación es que el verano comienza ya prácticamente en diciembre, finales de noviembre, diciembre, y va terminando en mayo, cuando empiezan las primeras lluvias de mayo. Cosa que este año, por este fenómeno del Niño, no ha sido tan notoria la lluvia. Hemos pasado...
1: Esta es algo especial lo que nos está pasando.
0: Sí,
1: ¿verdad?
0: Claro, va.
1: Generalmente, y en este mes, Carlos, septiembre, que es donde se llueve.
0: Y los meses bastante. Y los meses más lluviosos del invierno en nuestro parte del planeta es septiembre,
1: octubre.
0: Y octubre. Acordémonos, Cárcamo, vos sos un poquito mayor que yo, pero estábamos en la juventud y recordamos varios fenómenos fuertes que se dieron en el mes de septiembre. Yo recuerdo el Fifí en 1974, el huracán Fifí.
1: Sí, yo ya estaba en Tegu
0: estudiando. Ya estabas en Tegu, ya estabas en el colegio.
1: Ya estaba estudiando en el Central.
0: En el Central. Y yo recuerdo que después de los desfiles del 15 de septiembre, ¿tenemos llamada? Sí, buenas tardes, díganos.
2: Buenas tardes, como siempre, desde La Lima, José Manuel Corea.
0: Ah, ¿cómo está?
2: Sí, que pues no, hombre, que quería averiguar, vi que en vez de me caen las

0: No, pero ahorita que me cae que la verdad no tienen un teléfono para mandar las fotos yo de aquí, de los, por ejemplo, los puentes, de lo que están haciendo los bordos. Solo tengo este fijo. No digo que tienen un teléfono fijo ustedes para mandar un
1: para mandarlo
0: por WhatsApp.
1: ¿Lo anotó? ¿Anotó el número? Dáselo de nuevo a Yoma, Josué. Dale de nuevo el número. Sí, 9328 5037.
2: Dale el tuyo.
0: 5037, sí, ahorita lo voy a anotar.
1: Bueno, ese es para que nos mande la foto que quiere que mostremos y con gusto se las.
0: Repito, 9328.
1: Sí, 5037.
0: Ok, 93-28-50-37. Ya lo mando.
2: Muchas gracias, muchas gracias por llamar.
0: Ok.
1: Bueno, hasta luego. Pues estamos hablando de que en esta época, siempre para septiembre se han dado estas tormentas fuertes, ¿verdad?
2: Tipo de fenómenos.
1: De hecho.
2: Huracanes, en otras palabras.
1: Sí, huracanes. De hecho, en 1774, estamos hablando hace más de 200 años, ¿verdad?
2: Sí.
1: Hubo un desastre natural que fue registrado, creo que fue el primer desastre natural que fue registrado ya por los historiadores de aquel tiempo. Acordate que antes de eso, estamos hablando del tiempo ya cuando empezó la colonia. Acordate que en el tiempo precolombino, ¿a qué le llamamos nosotros la época precolombina? Antes que Colón llegara. De hecho, los mayas tenían mucha historia en sus estelas.
2: Y eran muy buenos en los pronósticos.
1: En los pronósticos, pero eso. Como vos sabés que de los mayas hay tantas cosas que todavía no se han descifrado, que de repente puede que hayan consignado en sus jeroglíficos muchos acontecimientos que no los conocemos.
2: Manejaban bien la
1: astronomía. Sí, entonces... fíjate que les voy a leer esto para recordar un poco lo que el licenciado Mario Felipe Martínez Castillo en su libro Temas Históricos Inéditos de Honduras pudo él investigar en los archivos de las Indias en Sevilla. Y dice el gran desastre en Honduras en 1774. Estamos hablando más de 200 años. Dice, hasta ahora nada se había sabido sobre el primer gran desastre de la historia de Honduras. No obstante, existe en el Archivo de Indias de Sevilla un legado catalogado en audiencia de Guatemala con el número 450, en que las autoridades civiles, militares y eclesiásticas comunican al rey de España la espantosa catástrofe que asoló gran parte del país. Según los informes oficiales, desde el 16 de septiembre, mira cómo casi coincide con la fe. Aquí hago un alto porque casi coincide con la fecha del FIFI, que fue el 18 de septiembre. De hecho, un día como ayer, ¿verdad? Porque estamos al 19. Y haciendo un paréntesis en esta lectura, yo recuerdo que después de los desfiles del 15 de septiembre de 1974, nos venimos a las casas y empezó una lluvia pertinaz, ¿te acordás?
2: Aclaración, dijiste 1774.
1: 1974. Sí, el FIFI, ¿te acordás que empezó una brisita? Sí. Y así como cuando el Mish, que empezó una brisa persistente que duró varios días, lo mismo sucedió. Entonces mira, dice, desde el 16 de septiembre de 1774 principió un fuerte viento acompañado de lluvias que no cesó en todo el resto del mes de septiembre. La misma historia.
2: El mismo patrón,
1: correcto. Y para fines del mes, todos los ríos se habían salido de sus lechos, completando la catástrofe un fuerte temblor que azotó toda la parte central de Honduras, desde Comayagua hasta Santa Rosa de Copán. Dice, a mediados de octubre, principian a salir de Honduras las noticias del desastre, todas ellas dirigidas

0: a España en busca de auxilios, ayudas. Estas que lo materializa, que en lo material se dejaron sentir un año después. ¿Te imaginas? ¿Cómo era la distancia y todo esto de la comunicación, verdad, pausada? Que dice que hasta un año después vino la ayuda. Dice, de autorizar a la corona, de sus arcas reales se paguen todos los gastos que en la reconstrucción necesite la gobernación de Honduras. Y exonera a los indios del pago de tributos.
1: Carlos, pero es que imagínate en aquellas fechas. Uh-huh. Primero, para que llegara la información a Europa, creo que tardó unos 3 meses, unos 4 meses. Imagínate. Bueno, las condiciones de en aquellos tiempos, sí, ¿verdad?
0: Sí, fíjate que hay bastante. Pero bueno, esto es lo que quería resaltar. Hay más detalles sobre esta tragedia. Y como decís vos, ¿verdad? ¿Cuánto se tardaron en llegar la noticia? Y que se estuvo también un año prácticamente en que llegara
1: la ayuda,
0: ¿verdad?
1: Bueno, pues 3 meses en que se... suponer, va 3 meses, de otros 3 meses, de otros 3 meses de regreso, ahí por ahí va el año ya.
0: Pero mira, fíjate que aquí hay algo interesante. O sea, saltándonos un poco la lectura, ¿va? El tercer documento que se encuentra en los archivos de Indias de Sevilla es una carta del comandante de Omoa y sus oficiales reales, y está fechada el 18 de septiembre de 1774, exactamente 200 años después. Uh-huh. Explica el comandante que a la 1:30 del día 16 de septiembre se sintió un recio temblor, seguido de un diluvio y viento fuerte, el que duró hasta las 10 horas del 17, inundando la población desde 2 palmos a medio cuerpo de agua, saliéndose de madre el río grande que cubrió con sus aguas un llano. Es que estas eran las medidas que usaban antes, palmos, por eso es que habla así, ¿verdad? Medio cuerpo de agua. Es que en ese tiempo... Bueno,
1: diferentes las medidas.
0: Sí, bueno, hasta ahí lo dejamos. Pero para que te des cuenta, es que en aquel tiempo, acordate que las medidas se socializan hasta después. Ya el sistema métrico decimal, que un día vamos a hablar de eso, decimal, ya es más reciente ya. Y sabes que esos fueron los franceses. Los que hicieron que se estandarizaran estas medidas, porque antes de eso cada quien tenía sus medidas
1: a su región, a su país.
0: Mira,
1: su...
0: por ejemplo, cuando te acordás que había un término, la talega, ¿verdad? Hablaban de talegas, hablaban de esto, hablaban de lo otro. Y no habían medidas exactas.
1: Había, ¿verdad?, una que decía leguas.
0: ¿Sabes? Las leguas, y estaba la legua real y la legua normal. Por sí. Eso es que aquí también Luis Felipe Martínez Sevilla, que eso lo vamos a hablar después, de ya cuando se acerca el día de Tegucigalpa, que vamos a hablarlo el otro sábado, si Dios lo permite, de por qué yo siempre digo que Tegucigalpa no fue fundada. Y aquí empezamos. Todos estos alcaldes y todas, disculpen, ¿verdad?, las autoridades, Carlos, a celebrar fundaciones que nunca fueron.
1: Carlos, ¿el señor vive aún?
0: ¿Quién? ¿Felipe Castillo? ¿Sí? No, ya él falleció.
1: Pucha, que hubiera...
0: Ya falleció.
1: ¿Cómo nos hubiera gustado tenerlo aquí?
0: Este era de la época de doña Leticia Oyuela. Fueron una época de historiadores que dejaron mucho, mucho trabajo.
1: Oriundo de Comayagua, tengo entendido.
0: Fíjate que ahí sí, te la debo, donde era...
1: Es de Nicaragua, de Comayagua.
0: Sí, pero hondureño, ¿va?
1: Sí, claro.
0: Fíjate que esas son de las cosas que yo... Mira, de lo único que yo quiero antes de morir es ver cómo me voy a estar mis días a Sevilla e empezar a investigar cosas que tengo curiosidad. ¿Verdad? Como te digo, nosotros no somos historiadores, yo tomo más parte en la parte técnica, pero a mí me gusta esto, ¿verdad? Me entretiene esto de la historia. Pues, hay muchos datos. Fíjate que ahí empiezan a decir que Tegucigalpa fue fundado y Tegucigalpa no tiene fecha de fundación. Mira, aquí hablamos la vez pasada de por qué las Islas del Cisne, que así las conocemos ahora, se llamaron un tiempo las... ¿Tenemos llamada? Sí, buenas tardes, díganos.
2: Sí, buenas tardes.
0: Sí, le escuchamos.
2: Ah, muchas gracias, muy amable, es un gusto saludarles.
0: Pues. Igualmente. Oye, ¿con quién tenemos el gusto?
2: Con Hermes Rosa.
0: Ah, dígame, don Hermes.
2: Sí, mire, pues nada, las he escuchado eventualmente. A veces pues no coincido, ¿verdad? Pero sí, voy en el auto, pues trato de sintonizarlo, pero hoy tendría un poquito más de tiempo y lo estoy escuchando por acá. A mí también igual me gusta la historia. Y tengo algunos datos por ahí.
0: ¿De dónde nos llama? Disculpe, ¿de dónde nos llama, don Hermes?
2: Aquí en Tegucigalpa.
0: Ah, bueno, sí, díganos.
2: Sí, en Tegucigalpa, sí. Pues entonces, hablando sobre la solución de huracanes o tormentas tropicales, antes del Fifi estuvo el Francelia.
0: Correcto, el Francelia.
2: ¿Verdad? Creo que fue el 68, porque yo era un niño, yo vivía en Occidente, y creo que fue por esa fecha, y creo que en septiembre también. Era un niño quizás de unos 9, 10 años, pero sí recuerdo, porque obviamente llegaban los periódicos a mi pueblo, y ya para cuando se da, pues uno ya tiene curiosidad, ¿verdad?, por las noticias y las cosas. Y luego vino obviamente el Fifi. El 74 no recuerdo porque ya soy un muchacho, pues estoy en el bachillerato ahí en mi pueblo, y obviamente pues las informaciones y toda la emergencia, el recuerdo es más claro, ¿verdad? Y obviamente el Mishba, que ya, ya lo vimos todos 20 años después. Y es interesante eso cuando ustedes hablan de las fechas, el mes, septiembre y los años. Por ejemplo, eso me llama la atención, ese registro que menciona el doctor Felipe Martínez Castillo sobre esa catástrofe en el siglo XVIII, ¿ah? Sí. Y en 1774.
0: Sí.
2: Y justamente el Fifi en 1974, 200 años justamente después, ¿verdad?
0: Sí.
2: Es curioso, ¿no? Dos siglos después, ¿verdad?
0: Sí.
2: En el Inter, imposiblemente hubo otros, porque en el siglo XX estuvo la famosa que yo escuchaba de niño, la famosa llena del 54, ya en la costa norte, que habían sido inundaciones también, y había sido en septiembre, uh-huh, justo el año de la huelga general en la compañía bananera. Ese año hubo un huracán.
0: Correcto, en el 54.
2: Y se inundó.
1: Don Herbert, lo interrumpo solo para hacer una aportación. Fíjese que por eso dicen de que es, de los huracanes es algo cíclico. 54, sí. 74, 98 el Mish, y ahora por estos días, por los años 20, han habido algunas llenas, ¿cómo se les puede decir?
2: Le faltó el 88. Sí, ajá. Y fíjese que si notamos eso, el 54, 20 años después fue el Fifi, el 74. Sí. Más bien el Mitch quedó un poquito retrasado.
1: Cuatro años.
2: Ya empezaba el cambio climático, ¿verdad?
1: Cuatro años más duró el Mitch.
2: Exacto, de diferencia. En teoría hubiese sido el 94,
1: ¿verdad? Sí, sí.
2: Pero
1: sí.
2: Fue el 98.
1: Por eso se dice que es algo cíclico. Bueno, no lo interrumpo más porque yo quiero que el auditorio, así como usted, nos aporte. Vaya, vamos, siga. Sí,
2: otro detalle, el doctor Maribelio Martínez Trillo habla de que las autoridades de las coloniales informaron al rey, ¿verdad?, vía Guatemala, porque hay que recordar que aló.
0: Sí, lo escuchamos. Sí,
1: dele.
2: Sí, bien, muy bien. Sí, informaron a través de la audiencia de Guatemala, recordemos que era la Capitanía General en Guatemala, las autoridades superiores para residir en Guatemala, y habla de que se dio las inundaciones desde Comayagua hasta Santa Rosa. Me llama la atención lo de Santa Rosa, porque en realidad en esa época Honduras solo estaba dividido en 7, lo que se llamaba partidos territoriales, no departamentos. El término departamento viene después de la independencia, ¿verdad? Sí. Y uno de ellos era el Partido de Gracias. El Partido de Gracias comprendía todo Occidente. Lo que hoy conocemos como Occidente, Copán, Ocotepec, El Empira, Intibucá, era Gracias. Y estaba Santa Bárbara también ya como departamento, ¿no? Entonces, Santa Rosa era un pueblo relativamente joven, ¿verdad? Por la explotación del tabaco. Posiblemente existía, pero era un pequeño medio, porque el título de Ciudad Santa Rosa se lo dan hasta principios del siglo XX. O sea que Santa Rosa en realidad no tiene entidad, como se dice ya, porque Gracias se dividió en varios departamentos. Lo que era el departamento de Gracias se dividió en 4 departamentos: Copán, Ocotepeque, Lempira e Intibucá. En la denominación Gracias la mantuvo hasta 1943, cuando pasó a denominarse departamento de Lempira, ¿verdad? Entonces, pero bueno, el, don Mario, lo quería mencionarle que se vea en Occidente.

0: obviamente Santa Rosa está justamente en el occidente del país, en la esquina occidental, y es interesante, ¿verdad? Y se dio, además tuvo que haber ido así porque por las montañas, ¿verdad? Se laque, es una gran generadora de agua, y llueve muy fuerte, supongo que en estas montañas está lloviendo muy fuerte allá, ¿verdad? Sí, bueno, así que ese era el aporte que quería hacer, señores, no les quiero quitar más tiempo. Y les continúo escuchando por aquí.
1: Hagamos algo. Ya miro que a usted le gusta buscar datos. El próximo sábado hábleme y hablamos de Tegucigalpa. Si fue fundado o no fue fundado.
0: Muy bien.
1: Hablemos de
0: muy
1: eso.
0: Muy bien. He leído un poco sobre eso, sí.
1: Bueno, ahí le dejo esa tarea. Bueno, mucho gusto.
0: Muy bien, bueno. Muy buena tarea. Me gusta la historia. Y la colonial particularmente.
1: Bueno, sí, gracias a usted por el aporte. Mira, antes de que vayamos a la pausa, sí, bueno, gracias. Antes de ir a la pausa, solo un dato. En el 12 de octubre de 1906 es cuando también hay una inundación que se lleva parte del puente Mayol. Por eso es que el famoso diamante, ¿te acordás? El famoso diamante que está ahí
2: bueno,
1: todavía.
2: Perdón, ahí está todavía.
1: Ahí está, ¿verdad? Todavía. Pero ¿te acordás que antes del Fifí había una de una famosa cerveza, ¿va? De Tegucigalpa.
3: Un rótulo.
1: Buenas, un rótulo. Y cuando el Fifi se fue, y ahí no volvieron a poner nada. Vamos a la pausa, regresamos. Espérame,
3: falta un dato importante, porque venía, don Elmer lo dijo, 54-74, tenía que ser en el 84, fue en el 88 con el huracán Gilberto, para que no se nos vaya, y 10 años después.
1: Sí, el huracán es por lo que dice el mismo del cambio climático. Vamos a la pausa, regresamos. Hola, ¿cómo está?
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0: Bueno, regresamos para continuar con el programa. Se marcan las 5 de la tarde con 3 minutos y ya estamos con la compañía también de Jeffrey Zúñiga y Oma José Ramírez, y ya Pavel también se encuentra con nosotros. Y hoy tenemos de invitado al ingeniero Daniel Macías para hablarnos de esto de la cadena del agua. Él nos va a explicar a qué se refiere la cadena del agua, porque lo que estamos platicando antes de entrar a esta nueva etapa del programa, hay una diferencia entre cadena del agua y el ciclo del agua, que también lo vamos a hablar, ¿verdad, ingeniero? Esto de la, para que la gente que nos está viendo y escuchando se le aclaren mejor estos conceptos, ¿va? Porque también uno aquí está aprendiendo. Aquí estamos en un aprendizaje diario. Sí, porque mira, aquí el que diga que lo sabe todo es mentira. Todos los días se aprende. Y por eso también gracias al ingeniero por acompañarnos, Pavel, que le pudo contactarlo para hablar de esto, que es muy interesante. Y esta crisis que estamos viviendo en este momento de las fuentes de agua que están ya prácticamente agotadas, y gracias a Dios hoy ya estaba, llovió un poco fuerte, no sé si Pablo dice que venías, continuaba la lluvia, pero ya esto es un pequeño alivio. Y como estábamos hablando con el coronel Cárcamo antes de que ustedes vinieran, en los meses activos, donde cae más lluvia, es precisamente septiembre y octubre, ¿verdad? Y lo que estábamos hablando de todas estas catástrofes naturales que históricamente se han marcado, han sido en estos meses. De hecho, el MISH fue ya para terminar el mes de octubre. Entonces, bienvenido, ingeniero, y cuéntenos de qué se trata esto de la cadena del agua.
1: En realidad, la cadena del agua no existe en Honduras, no existe. Quizá le puedo decir que podrá existir en aquellos países que más necesitan. Yo he estado en Israel, y donde hay una gran producción de productos hortícolas es en el desierto. Y usted va a decir, bueno, ¿cómo es eso? Sí, es en el desierto, porque ellos dominan el agua. ¿Qué quiere decir esto? Que ese servicio del agua lo vuelven eficiente. ¿Y para qué? Para sus cultivos, para beber agua, ¿verdad? Aquí lo que necesitamos es eficiencia, ser eficientes en manejar los recursos. En el caso de la leche, lo que le decía, pues los lecheros de Honduras están reunidos en una cadena de la leche. ¿Para qué? Para manejar adecuadamente los precios para los productores de la leche, y también para que los industriales puedan comprar una buena cantidad de leche. En el caso de, y aún ahí le voy a decir que México quiso introducir aquí una empresa lechera. Le tuvieron miedo. ¿Y por qué? Porque México es más eficiente. ¿Quiénes le tuvieron miedo? Pues los industriales hondureños. Ajá. Le tuvieron miedo porque iba a ser más eficiente, iba a darnos más barata la leche. Así que así es las cadenas, ¿verdad? Las cadenas de productos, de servicios. En esto se unen los interesados. En el caso del agua, pues como yo le decía, no existe cadena. Hay países, como le comentaba, de Mozambique, que tienen más de 50 años que en 40% de la tierra de Mozambique no cae una gota de agua. Eso

0: le lleva a ver cómo manejar eficientemente el agua. Nosotros lo que comentábamos, que cuando estuvimos en Israel, en el desierto, nos asustamos. ¿Cómo es posible que los israelitas puedan estar produciendo en el desierto, bueno, muchos productos agrícolas? Pues sencillamente me dijeron, mira, aquí la necesidad es administrar bien el agua. Entonces los israelitas tienen esa ventaja, que se administra bien el agua. En nuestro país tenemos una desventaja. Llueve, quizás en Centroamérica es el segundo país después de Nicaragua que llueve más. ¿Y cuánta agua perdemos? 80% del agua va al mar. ¿Cómo es eso? Hay ríos suficientes en el país. ¿Pero qué? El agua va hacia el mar. Hay proyectos de captación de agua, represas, y esas represas no son eficientes. Yo he hecho estudios donde ellos, esas represas, usan un 20% del agua eficientemente y el 80% va para el mar.
1: Desperdicio.
0: ¿Qué es lo que es un desperdicio? Entonces ahí es que en estos tiempos que está la tecnología tan vinculada a cada uno de nosotros, nosotros tenemos que utilizarla, como lo hacen los israelitas, como lo hacen los mexicanos, como hacen, vaya, los españoles, los alemanes. En Alemania no se pierde una gota de agua, ¿verdad? Ese es el punto a lo que queremos, sí, llegar, a no perder el agua.
2: Solo haciéndole así un paréntesis, usted está hablando de esto, como los israelitas han llegado a producir en el desierto, y hay una ciudad que se desarrolló en Estados Unidos en un desierto, y es la ciudad de Las Vegas, ¿verdad? Y usted mira como tanto hotel y las fuentes de agua que tienen, y nosotros de niños le decíamos las aguas danzarinas, ¿se recuerdan? ¿Va? Que hacían ese espectáculo en el centro de Tegucigalpa, y eran fuentes, sí, luminosas. Uh-huh. Y entonces uno dice, ¿cómo es esto que un desierto estén tanta agua? Pero los sistemas de reciclaje y todo esto que tiene esta gente.
0: Hay un país muy eficiente, le voy a decir. Casi las noticias que llegan son malas porque hay mucha guerra. Pero ese país se llama Libia. Y esa República de Libia descubrió cantidades enormes de agua en el subsuelo. Yo traje el especialista de Israel en aguas, lo tuvimos en Honduras. Aquí ni siquiera lo saludaron, ¿verdad? Pero él estuvo en Honduras. El único que lo pudo saludar fue don Miguel Facusé. Y con ese especialista, cuando estuvimos en Comayagua, me dice, en Comayagua hay más agua que todo Israel. ¿Cómo es eso? En un departamento hay agua más que todo Israel, y no estamos hablando de todo el departamento, una parte del departamento. Entonces
1: disculpe, se refería al subsuelo.
0: Al subsuelo, okay, de Honduras.
1: Okay. Más, no, en Comayagua.
0: En Comayagua, más que en Israel.
1: Pero
0: dos veces más.
1: Pero en el subsuelo.
0: Y lo analizó. ¿Eh? Él lo analizó porque profundizó en las aguas de Comayagua. Y de ahí salió, incluso ahí, don Miguel Facusé le dejó a sus herederos un proyecto que hoy está produciendo chiles, ¿verdad? Porque hay, también le voy a decir que Facusé en árabe se dice pepino. Le traje a don Miguel pepino, ¿verdad? Para decirle, mira, le mandan decir que este es su apellido, don Miguel pepino. Es el papel en español, ¿verdad? Uh-huh. Ya Facusé es en árabe.
3: Sería la traducción.
0: Sí, la traducción.
2: Pues sí, entonces, al final, ¿qué pasó con este experto israelita que nos estaba relatando?
0: Mire, el experto nos confirmó que solo Comayagua tiene dos veces más que Israel, que toda la República de Israel.
2: ¿Y usted, con su conocimiento, experiencia, se ha aprovechado esto?
0: En el caso de don Miguel, sí, y sus herederos ahora lo siguen aprovechando, ¿verdad? Y también hay un par de empresarios que lo siguen aprovechando, porque todos estos empresarios en ese momento, cuando iniciamos el aprendizaje, los llevamos a México y aprendieron mucho de México, ¿verdad? A manejar la

0: Aprendizaje es a usar eficientemente el agua, como estos señores en Israel, ¿verdad? Que en el mero desierto tienen una enorme producción, quizá 5 veces más que la que nosotros tenemos en Honduras, ¿verdad?
1: Y aquí en Tegucigalpa, ¿cuál es la experiencia que se ha tenido con esta cadena del agua? ¿Se ha hecho
0: No,
1: algo?
0: no, es que en Honduras no hay cero experiencia.
1: O sea que prácticamente Tegucigalpa está en la misma situación.

0: del mar. Y Holanda cada vez se inundaba completamente. Y Holanda tomó una decisión: jamás vamos a ser inundados. Y hay varios kilómetros en Holanda que están protegiendo el país. Ahí podemos, lo que le llamamos los diques holandeses, para proteger al país. Y si y entra agua en el periodo que entra, ellos no dejan salir una gota, porque tienen una tecnología de proteger el agua. Yo les decía la otra vez que podíamos traer a los holandeses. Los holandeses conocen a Honduras mejor que nosotros. Les cuento, porque hay muchas universidades holandesas, yo tengo experiencia, que han venido a Honduras a conocer el país. Y esas personas podrían, sin venir a Honduras, definirnos qué proyecto podemos hacer en Tegucigalpa. Las represas pierden quizá un 30-40%. Los holandeses nos podían enseñar cómo no perder el agua, ¿verdad? Esa es una eficiencia de administración de los recursos. Para eso es que nosotros estábamos proponiendo que quebráramos de la cadena del agua. ¿A quién va a quiénes integrarían la cadena del agua? Pues todos los servidores.
1: ¿Qué significa la cadena del agua, ingeniero? ¿Cómo la define usted?
0: La cadena del agua es aquella organización empresarial de todos los que usan el agua. Por primera vez, usted ha visto, hay que pagar el agua, ¿verdad? Y el que paga el agua nadie lo controla. El que vende el agua nadie lo controla. Los ríos se usan así sin ningún control. Y hay una ley de aguas. Y la ley, esa ley es para el congresista nada más, el que la emitió, ¿verdad? Pero ¿quién la aplica? Nadie, ¿verdad? En el caso de, yo le puedo decir a solo una represa que hay en Comayagua. Ellos de esa represa usan el 20%
2: del agua. Se refiere a la represa del Coyolar.
0: El Coyolar usa el 20% del agua, el otro va para el mar. ¿Por qué va para el mar? Porque son ineficientes en el uso del agua. ¿Quiénes vendrían a participar en la cadena? Los que tienen el recurso agua. Vaya, el que administra la represa tendría que ser obligar a los usuarios eficiencia. ¿Por qué eficiencia? Porque sí, se puede ser eficiente en el uso de los recursos. Es igual que como la Eneva, el desperdicio de la Eneva, de energía eléctrica. ¿Por qué? Porque hay un montón de gente ineficiente. Si usted me lleva a otro lado, en las tierras de Honduras, yo conozco aquí cerca con usted, hay 2.000 hectáreas aquí, cerca, a la orilla de Tegucigalpa. ¿Y por qué están ahí solas? Deberíamos ser eficientes en el uso de los recursos.
2: ¿A cuál se refiere?
0: Aquí a un área que es 2.000 hectáreas, aquí en la parte de Comayagüela. Ajá, ¿y por qué no los usan? Pues el dueño no tiene interés, es millonario. Y el gobierno debería decirle, bueno, mira, este tiene una buena área y podríamos de alguna manera utilizarla. ¿Para qué? Para la tierra debe usarse para beneficio de la población, ¿verdad? Como en otros países, ellos tienen su norma para el uso de sus recursos. Entonces, con la cadena del agua, podríamos nosotros, por primera vez, buscar una buena administración, ¿verdad? Yo sé que allá en Olancho hay dos represas. ¿Qué hacen con esas represas? Pues yo creo, el agua va para el mar, ¿ya? Esas dos represas grandes, de Olancho, ya, del Patuca, van para el mar. Las represas que hay en el lago de Joa, ¿para dónde va esa agua? Para el mar. Inunda alguna, en la Lima los está inundando todos los años, pero la mayor parte de esa agua va para el mar. Entonces, lo que tenemos que hacer es no desperdiciar los recursos. Mediante esa cadena, incluiríamos a todos los usuarios. Uno, el que tenga la administración de la represa es un usuario, ¿verdad? Porque en el caso del lago de Joa lo usan para producir energía eléctrica, pero ¿y después qué pasa? Esa agua va para el mar. En el caso de Tegucigalpa, medianamente se usa el agua para

0: para uso, pues, de las personas, ¿verdad? Para beber agua.
1: Agua potable.
0: Hay dos represas, pero las represas, yo le puedo decir, los holandeses tienen la capacidad de elevar la capacidad de agua, que no desperdicien el agua, porque ellos no desperdician una gota de agua en Holanda. Entonces, tendríamos que reunirnos, ¿verdad? Yo creo que hay posibilidades de instituciones. Vaya, salud pública. Salud pública es una institución que utiliza el agua. Y además de salud pública, todos los que están alrededor de salud pública usan el agua. Entonces, esos usuarios los, ¿cómo le podríamos decir? Los coordinaríamos. Nos reunimos tal fecha, los usuarios del agua. Vaya, las compañías extranjeras aquí que le han pagado al país por el uso del agua. Cero. La Standard Free Company, ¿cuánto le paga al país por el uso del agua? Que yo sepa.
2: Solo lo voy a interrumpir, ingeniero, porque estamos viendo en pantalla para aquellas personas que nos siguen a través del Facebook Live. Mire la cantidad de agua que está lloviendo hacia el sur del país. En toda esa zona, la puede ver ahí en la pantalla.
1: Amplíanos ahí, por
2: Tal
1: favor.
2: vez nos puedes ayudar, Jeffrey.
1: Jeffrey, hacerla más grande esa. O sea, ahí estamos hablando de la zona del Epaterique. Sí,
2: Eso es lo que ustedes se referían al inicio del programa, la zona del Epaterique.
1: Y ahí es bueno que llueva porque esa nos llena de agua la Concepción
2: Ahí
1: y
0: los laureles.
1: y los Laureles.
2: Cae allá, al cerro de Hierbabuena o a la montaña de Hierbabuena.
0: Hierbabuena.
2: Y ahí nos va a ayudar bastante, no solo con la Concepción, Carlos, sino que también con los Laureles.
0: No,
1: claro.
0: Allá en los Laureles.
1: Sí, esa
2: No.
1: tormenta.
2: Tenemos las dos
1: Las
2: represas,
1: dos,
2: están
1: sí.
2: estratégicamente bien
1: Pero
2: ubicadas,
1: más,
2: porque
1: pero
2: tenemos
1: ahí, bueno,
2: Concepción.
1: según la imagen que estamos apreciando en este momento, se mira que la parte fuerte de la tormenta está para la zona de los Laureles, allá donde estaba, donde quisieron construir el famoso aeropuerto,
2: Ahí
1: la
2: tenemos,
1: laguna
2: ¿verdad?
1: del Pedregal,
0: Pedregal.
1: la zona de la laguna del Pedregal, y aquí ya sí estamos, sí. Aquí ya está más al oriente, esa ya aquí cerca de Suyapa, esa otra toma. Sí, fíjate que está bien que llueve en todas esas cuencas, porque eso nos llena. Pero como dice el ingeniero, mucha de esa agua
0: Al mar,
1: no cae en la
0: va para el
1: represa,
0: mar,
1: va para el
2: va para el
1: mar,
2: mar,
1: va para el mar.
2: va para el
1: Mire,
2: mar.
1: fíjese que así, es, así, hace como cuánto, Pavel, como 2 o 3 meses, ¿verdad?
2: Sí.
1: Yo me tomé una hora, más de una hora, de ir al bosque, barrio El Bosque, y tomé fotos y yo hice así como dicen a grosso modo, a ojo de buen cubero, un cálculo. No lo ando aquí a mano, ya lo voy a buscar. Yo creo que aquí tengo la es. Y en una de las vertientes de las nacientes de agua del bosque, estuve observando unos que estaban lavando carros. Y se tardó como que 60 segundos, por ahí lo tengo, en llenar un balde de 5 galones de agua. Y entonces, parte de esa agua, como usted dice, no se aprovecha. Corre hacia abajo a caer al río. Óigame, usted sabe que son prácticamente 5 galones por minuto. Saquen cuenta en 24 horas cuántos galones son de agua. Es que uno lo puede decir, es que eso no es nada. Pero como dice el dicho, de grano en grano, llena el buche la gallina. Si usted viene, yo les dije así, hagan una cisterna en la parte de atrás del Parque La Concordia. Van a ver cuánta agua van a captar. Y solo estamos hablando de ese punto. Usted, no sé si está bien familiarizado con el Berre del Bosque. Después está la famosa Vuelta al Perro Ahorcado, ahí hay otras dos nacientes. Y por el otro lado de la fuente, a caer al barrio Buenos Aires, hay otra naciente, que esa era la famosa fuente que estuvo muchos años, aquella cabeza de león, a un costado de la casa del periodista Paulino Valladares, se ubican, ¿verdad? Que esa agua que hicieron, como se derramaba, no sé, nadie tomó la acción de volverlo a canalizar, sino que la tiraron de las gradas de Walter, que son las famosas gradas que van para la Leona, a la cuneta. Oiga.

0: Parece que fuera miseria de agua, pero si hablamos de todas las 24 horas, dígame, ¿cómo es eso? Que en este momento que está con esta sequía, siempre está produciendo agua eso.
1: De ahí viene un planteamiento que estamos haciendo nosotros. Quizás nos puede enseñar las fotografías el compañero.
0: Sí, Jeffrey, ¿te dieron una fotografía? Sí.
2: Hay varias ahí.
0: Si la puedes.
2: Esa es la que quiere, convenio operativo. La otra, Jeffrey, porfa.
0: Si querés.
1: La del río.
0: Alguien, ajá.
1: La del río. Mire, ese río que usted está viendo fluye todo el año. Este es el río de la Tigra. ¿Por qué está fluyendo el río? Si usted mira ahí alrededor de ese río, hay bosque. Y cuando... ¿Sí? Ese río de la Tigra tiene tiene plantas, una conservación de plantas. ¿Qué hacen esas plantas? Proteger el río. Entonces, la propuesta nuestra es que a nivel nacional hagamos lo mismo. Mire, esta otra parte del río está protegida por el bosque. Y nosotros incluso hemos traído de Brasil una planta que se llama Inga edulis, que el abogado conoce. Esa planta ha dado muchos resultados buenos en otras zonas del país. Nosotros queremos llevarlos a agricultores, a cafetaleros, a productores de cacao, para que ellos incrementen su producción.
0: O sea, lo que entiendo yo con que esta planta, me imagino que tiene la virtud de mantener el agua en sus raíces.
1: Sí, proteger el
0: suelo. Protege el nivel freático, lo que se llama el nivel freático, ¿verdad? A eso se refiere.
2: Y atrapa la tierra. Y consolida la tierra para evitar que haya...
0: Eso es lo que sucede cuando se erosionan los terrenos. Correcto, o cuando se cortan. Palabra. Mira, fíjate, haciendo un paréntesis, las colonias que hablábamos con Cárcamo antes de comenzar el programa, todas esas colonias que construyeron frente a la Fuerza Aérea, ¿te acordás que cuando estuvo, viviste en esa zona, antes de que hicieran las casas, cuando caían las tormentas, eran cantidades enormes de tierra las que se esparcían, lavado, porque botaron todos los árboles. Y aquí nadie se ha preocupado por volver a plantar, como dice usted, otro tipo de especie de plantas en la parte ya botánica, que tengan esa virtud de sostener el agua. Porque usted bien, o sea, otro paréntesis para que nos diga, ingeniero, hay árboles que parecen bonitos, pero que no son buenos para sostener el agua. Lo contrario, como el famoso ficus, ¿verdad? ¿Se acuerda que aquí sembraron ficus indiscriminadamente y el ficus tiene esta situación de que absorbe el agua y más bien hace que las fuentes de agua se sequen? Lo contrario, me imagino, lo que hace este otro tipo de planta que usted se refiere.
1: Sí, ahí lo que hace esta planta es, primero, protege el suelo. No se derrama el agua, ni una gota, ni un gramo de suelo. Es decir, que ahí tiene protección. Digamos, Copán pierde 40 kilómetros de carretera anualmente. Y yo les dije a los ingenieros que hacen esa protección, que llevaran esa planta a Copán. Mire, ¿sabe quién se llevó la planta? Se la está llevando México, Belice, Guatemala y El Salvador para proteger su suelo.
0: O sea que aquí tenemos viveros de esa planta.
2: Tenemos viveros. Aquí está la planta.
1: Aquí tiene, él nos mostraba un vivero.
2: Ahí si nos mostras, Jeffrey, porfa. Ahí está el, ¿verdad?
1: El vivero.
2: Ese vivero. ¿Eh?
1: Ese es un vivero. Pero tenemos más de 30 millones de viveros, de plantas. 30
0: de plantas en los viveros.
1: Para capacidad para 30 millones de plantas. Ajá, ¿y qué hacemos con esos 30 millones?
0: Y ustedes han hablado con Recursos Naturales para que apoyen.
1: Hemos
0: esto.
1: Hablado, le voy a decir.
0: Inclusive con la misma UMAPS, porque
1: este
0: son los
1: tema
0: que tienen.
1: Se lo hemos dado a varios ministros. Sí. Se lo hemos dado. Y dicen, sí, está bonito, a ver si lo hacemos. Y nadie ha dado un paso.

0: Mire, aprobaron una gran cantidad de millones, pero millones para proteger estas zonas. Ahí está, en ese proyecto había,
1: en mi ignorancia le voy a preguntar algo. Entonces yo me imagino que si esta planta la sembraran en la zona de reparto y toda esta zona que hay derrumbes permanentemente, protegería.
2: Amarra el suelo, Carlos.
0: Pero le voy a decir, mire, habían que han venido más de $1,000 millones para dárselo al gobierno y protege el país. ¿Sabe qué dicen los ministros? Es mucho pisto. No estamos interesados con tanto dinero. Y ignoran esa cantidad de dinero.
1: ¿Pero quién? ¿Quién ha querido aportar eso? No, ¿de qué gobiernos?
0: Todos los gobiernos han sido inútiles en usar el recurso para proteger los suelos. Les voy a decir, yo no quiero decir nombres, pero mire.
1: No lo mencionemos.
0: No lo voy a mencionar, pero aquí la presidenta Xiomara Castro aprobó no sé si más de $1,000 millones. Y sabe que dijeron los ministros, eso es mucho trabajo, así que dejémoslo para el próximo gobierno. Ajá. Y este gobierno, como ya viene de allá, no dice yo no quiero el pisto de Xiomara. No, hombre, si el pisto es pisto para proteger nuestros recursos. Estamos hablando de que sí, le voy a contar, quienes más se preparan para esto son los alumnos de escuelas. ¿Por qué? Porque ellos toman conciencia. Porque sí hay algunos programitas que medianamente
2: trabajan.
0: Les da conciencia, uh-huh. Y ellos protegen el suelo. Yo estoy trabajando con unos institutos forestales, de escuelas forestales, y mire que ellos lo hacen, proteger el suelo. ¿Por qué? De niño les van enseñando a los maestros, mire, proteja el suelo. Pero ya con los grandes es poco lo que se puede hacer, ¿verdad? Pero ahí está el recurso. A donde yo voy a llamar al gobierno actual y al que venga, es que usen los recursos que tenemos para proteger los recursos naturales de Honduras. Estamos hablando que hay muchas plantas protectoras, tanto para proteger el agua como la producción agrícola. Le voy a contar, un cafetalero sembró esta planta, no se imagina, incrementó 140% la producción. 140. Y usted dice, ¿cómo es eso? Bueno, vaya a verlo, ahí tenemos esos productores. De esta planta de mil productores que sembraron maíz y frijol en Pico Bonito, 10 estaban con Inga, solo 10. ¿Y quién cree que produjo maíz y frijol? Solo los de Inga, Edulis, que tenían esta planta nuestra, los únicos que produjeron. Quiere decir que el 90% fracasó. Sí. ¿Por qué? Porque no protegen el suelo.
1: Sí, disculpa que me interrumpa, ingeniero. Vamos a una pausa, regresamos.

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Bueno, continuamos ya la recta final del programa. Se marcan las 5 de la tarde con 34 minutos. Y antes de continuar dialogando con el ingeniero Macías, fíjate que ayer, para las personas que viven en el centro histórico de Tegucigalpa, ayer la alcaldía anduvo distribuyendo esta notificación a los que habitamos en el centro histórico. Y para las personas que de repente no pudieron tener acceso a esta notificación, la vamos a hacer. Dice: señor comerciante, por este medio le informamos que a partir de la fecha, o sea, se refiere al día de ayer, ¿verdad? Que fue 18, ¿va? 18. Sí, sí. Deberá presentar sus residuos sólidos en bolsas cerradas frente a sus negocios a partir de las 7 p.m. únicamente los días lunes, martes, miércoles, jueves, viernes y sábado. Además, es importante recalcarles que no le pague a personas irresponsables que dedican a botar basura, ya que estos son tirados en puntos no autorizados y nos genera problemas ambientales. Pero, bueno, aquí hay teléfono donde se puede comunicar para denunciar las personas que no están cumpliendo con esta ordenanza, pero aquí me llama la atención que dice que en el plan de arbitrios, artículo número 51, dice: es totalmente prohibido botar basura, desechos de construcción, animales muertos y todo tipo de desechos no peligrosos en lugares públicos, calles, parques, bulevares, riberas, cuando esta ribera se refiere a la ribera de los ríos, obviamente, ¿va? Y cauces de los ríos, derechos de vías, solares baldíos, entre otros. La infracción a esta norma causará una multa de 2.000 a 5.000 lempiras. Está oportuno esto, Pavel, ingeniero y Cárcamo, porque precisamente estamos hablando de proteger el, la,

0: el ambiente.
1: En el medio ambiente y nuestros ríos. Pero a ver hasta dónde se cumple. Porque si ustedes van al puente Carías, al puente Mayol, al puente Soberanía, sí, la gente que tiene sus puestos en el mercado, lo primero que hace, usted los mira con los sacos de basura, los tiran como que sin nada. ¿Y la alcaldía qué dice? ¿Sí? Van a tirarlos al río y no pasó nada.
0: El Ignacio Callejas Valentine, que está cerca, ¿sí? Ahí usted tiene como para 5 camionadas de basura.
1: Sí.
0: Porque no van a verlo ahí y recoger, ¿sí?, esa basura.
1: Sí, entonces, no, o sea, está la ordenanza, es lo que usted estaba diciendo, hay leyes para todo, pero que se cumpla. Y particularmente yo aquí tengo un dolor de cabeza con unos vecinos de la casa 326, y se los doy puntualmente el número. Ahí hay una situación no solamente de basura, es que el problema es que el centro histórico de Tegucigalpa, en los años que fuimos niños, ahí vivían solo familias,
0: sí,
1: familias y familias muy honorables, y no miraba usted este desperdicio de basura. Inclusive el carro de la basura, yo creo que tú también cargamos allá, los que somos de Tegucigalpa, andaban una campana, ¿se acuerda? Uh-huh. Y tocaban la campana, y cuando tocaban la campana se sacaba la basura. Como ahora el horario de los carros de recolectores, principalmente en el centro histórico, por lo mismo que en el día pasa muy congestionado, lo han hecho ya en las horas de la noche. Ya a veces yo escucho que el carro va 1 o 2 de la mañana y ahí van a recoger. Por eso es que está hablando que saquen la basura a partir de las 7 de la noche. Los domingos no trabajan, descansan los muchachos y obviamente tienen derecho a descansar. Pero ahí es donde viene el problema, que muchas personas no se dan cuenta de este horario. ¿Y qué va a pasar mañana en la noche? Sacan la basura, el carro no pasa los domingos y amanece, pero como dicen, alfombrado de basura el centro histórico.
2: Y es un domingo.
1: ¿Ya?
2: Debería estar más aseado.
1: Sí, debería estar más aseado. Ya viene la celebración de Tegucigalpa, no de la fundación. Ya viene la celebración de San Miguel Arcángel. Eso lo implementaron en 1762, ¿no? Creen que fue fundada Tegucigalpa.
2: Es la feria del pueblo.
1: La feria viene. Y Tegucigalpa es la cenicienta de las ciudades de Honduras. Ustedes van a muchas. Bueno, es que ahora también ahí vamos a hablar un día de esto de cuidar nuestro medio ambiente, ¿verdad? Como, porque usted mira las playas, a veces hay playas que han sido muy famosas, basura por todo lado. No sé por qué la mayor parte de los hondureños, no es que yo sea, bueno, yo no sé, yo toda la vida he estado criticando a la gente que arroja basura, y vamos a hablar de eso, porque también es parte de cuidar nuestras fuentes de agua, porque si usted tira basura a la calle, ¿qué está haciendo? Contaminando, ingeniero.
0: Contaminando. Ahí yo puedo decirle que sí hay una gran necesidad de concientizar a la población. A veces la palabra conciencia muchas veces la gente no lo entiende, ¿verdad? Parece que es una palabra muy extraña. Esa no es para mí, dicen, esa es para otros. Pero concientizar a la población es explicarle la gran necesidad que tenemos de proteger el medio ambiente. Si en la medida de lo que yo les expresaba de la tigra, si eso mismo lo hacemos en todas las cuencas hidrográficas de Honduras, le puedo decir que el ambiente de Honduras será diferente. ¿Por qué? Porque vamos a tener más agua. Vamos a tener que la agua que cayó ahora en Tegucigalpa, el 30% va para el mar. Pero aquí ya le puedo decir, los japoneses, río abajo, hicieron una represa. ¿Hace cuánto lo hicieron? Hace como 30 años. ¿Y qué hicieron los encargados? Quemaron el estudio. Lo quemaron porque esos japoneses vinieron aquí a perder tiempo, a darnos trabajo. Y no lo quieren hacer. Así que le puedo decir que hay muchos proyectos escritos ya que ustedes solo tienen que aumentarle adaptarle el precio, ¿verdad? Si lo hicieron hace 30 años, pues sí, póngale ahí un porcentaje.
1: Ya los costos aumentaron, es obvio.
0: Actualizaron. Pero este proyecto, este

0: proyecto y dice cada qué cantidad de agua. En el lado del sur vinieron los alemanes a otro proyecto para aprovechar el agua del río Nakaome. Lo hicieron los alemanes y ellos aprovechaban no solo el agua del río, sino el agua del mar. Ajá. ¿Y qué quedó ese proyecto? ¿En qué han quedado miles de proyectos en el país?
1: Están botados.
0: Están botados. Entonces lo que queremos hacer es que con esto de la cadena de agua es reunir a aquellos hombres que están aprovechándose de
2: hombres y mujeres
0: de ese recurso. Uh-huh. Vaya, aquí está, hay varias empresas que venden agua en Tegucigalpa y yo no sé qué cantidad pagan de impuestos por el, porque se benefician de la venta de agua.
2: Sería interesante ver eso en un presupuesto general de la República o en el PIT de que tiene Honduras. Y tiene razón. Y
3: enero, ves de que en la Divagna hay un centro que llenan cisternas de agua y cobran, les cobran 200 lempiras, y allá la colonia Primavera, el Álamo y todo a 1500, y ya estaban diciendo que le iban a vender a 1800. Lo que pasa es que algo
2: no sucedió. El alcalde se puso las pilas y les dijo, señores, no, les dice, porque si no, entonces no vengan a traer agua acá.
3: Pero es demasiado.
2: Es demasiado.
3: 500 lempiras para 200.
2: Es demasiado.
3: Que pagan, hombre.
2: Demasiado.
3: Debe haber un control.
0: Hay algo que yo creo que sí, si podemos reunir las empresas que están aprovechando el recurso agua, podemos constituir la cadena. Esa es la idea, ¿verdad? Que tantos recursos que hay, le voy a decir, la gente quiere ayudar a Honduras y define recursos para ayudar a Honduras, pero no hay nadie. Ese tema no me importa. Así como hizo el tal ministro, ¿verdad? Que le dieron los millones, miles de millones, y dijo, no es mi tema. Mi tema es otro, la corrupción, ¿verdad? Así, generalmente los ministros...
3: Este es un ingeniero y la otra es que ponen gente incompetente, hombre.
0: Ahí vamos al punto, que la tecnología actual, como dice la industria, la inteligencia artificial, hay que usarla. Le voy a decir, yo trabajé en Alemania, y en Alemania nosotros definíamos cuándo había que regar el cultivo, cuándo había que regarlo, y le aplicábamos una cantidad mínima, porque lo hacíamos por riego, por goteo, y usted gasta menos, y que el mismo aparato nos decía qué cantidad de fertilizantes hay que aplicar, qué cantidad de insecticidas hay que aplicar. Entonces esos aparatos ahí están, esos aparatos, le voy a decir, en Honduras hay más de 100 y nadie los usa. ¿Por qué? Porque yo trabajé con una empresa que los regaló, y al otro día fui a ver qué pasó. No, dice, ya no los usamos. Y nunca los usaron. Ese es el gran temor de que tienen la tecnología y no la usan.
4: O tal vez no comprenden cómo funciona.
0: No comprenden.
4: Le voy a poner un ejemplo.
2: Es que Carlos es electrónico.
4: Mire,
2: Carlos,
4: le voy a poner un ejemplo de cuando la gente no comprende un manual, un simple manual. Un día yo voy a la casa, una casa ahí, no voy a decir de quién es. Porque no es el punto.
3: No es correcto.
4: Y está el albañil queriendo instalar un sistema de un jacuzzi, va a tener que llevar agua caliente y velada. Y le dice a la persona, no, es que esto no lo lleva, le dice, porque aquí no se usa. Entonces yo quedé observándolo. Y entonces le digo, ¿cómo que no se usa? Esta casa tiene agua helada y tiene agua caliente por la tubería. Entonces ya agarré el manual, estaba en inglés. Entonces, con el inglés que manejo, no, le digo, es que esto va así, así, así. Entonces, lo que pasó es que el señor, descifrar lo que decía el diagrama. Entonces yo me imagino que eso pasa con esos aparatos. Mucha gente no los usa porque la tecnología no va con ellos. Y de repente lo más fácil es decir, eso no sirve. Porque se ha fijado que aquí nosotros tenemos una mala costumbre, que cuando no comprendemos algo, lo primero que hacemos es echarle la culpa al otro o decir eso no sirve, en vez de ser un caballero y decir, no, es que no entiendo, explícame cómo funciona,

0: porque mucha gente le da pena quedar en evidencia que es un ignorante. Eso, ¿se ha fijado qué sí. sucede?
1: Esa es la traición. ¿Para qué? Para aplicar la tecnología. Y eso le puedo decir, a la gente se le entrena. Yo aquí, un ministro le digo, yo le voy a entrenar a la gente. Y le hice el presupuesto y todo. Ya cuando hice el presupuesto, mira, me dice, sale muy caro. Así, sale muy caro, me dice, no lo vamos a capacitar. Ahí hay dos conciencias, ¿va? Una conciencia de que hay necesidad y la otra conciencia es que hay que ser administrar bien el pisto, el poquito que se tiene. Pero la capacitación que se le da a las personas es para que usen los recursos eficientemente. Y ahí voy, ser eficientes, esa es mi tarea. Y la gente que hay que capacitarla, la podemos hacer. Y si no tenemos la gente, los traemos de cualquier parte del mundo. Los alemanes me capacitaron a mí. Bueno, me llevaron a Alemania. Bueno, los traemos también a ellos. Entonces, tenemos la capacidad de poder usar eficientemente los recursos. Y volviéndonos a la cadena del agua, ¿verdad? Quizá habrán unas 20, 30 empresas, pero hay que tenerlos en un solo grupo y ser eficientes. Vaya, protegiendo los ríos, protegiendo las quebradas.
2: Las cuencas.
1: Y las cuencas, cuando usted las protege, dan resultado.
0: Dentro de esta cadena, ingeniero, también podríamos considerar las tuberías que se utilizan para distribuir el agua.
1: Tiene que ser parte.
0: Parte de esa cadena.
1: Sí.
0: Entonces, estábamos aquí comentando de que no sé por qué aquí los proyectos se piensan y pasan años y años y años, como usted dice, para implementarlos. Yo tenía se me ha perdido una memoria del tiempo del general Carías, donde él hablaba ya de los Laureles como una represa. Estamos hablando de los años 30. Y a ver, ¿hasta qué año se hace la represa de los Laureles? En los 80. Pasaron 50 años después de que él hablaba de hacer esa represa. Y salen fotografías. Mire, y a mí me da, no sé, que se me perdió eso. Y me da un pesar cada vez que lo recuerdo. Porque ahí están las fotografías en los años 30. Entre los años 30 y los años 40 que él estuvo gobernando. Cuando se hizo el cambio, o mejor dicho, se puso la nueva tubería de hierro para la distribución del agua desde la zona de la Tigra, bajando por el Picacho, la Leona, que ahí había un parque de agua en la Leona, otro en el Picacho, donde se purificaba el agua para distribuirla a Tegucigalpa. Pero estamos hablando de cuántos años, ya van a ser 100 años, ¿verdad? Sí, ya estamos
2: finalizando. 4 años. ¿Ah? 4 años.
0: Sí, entonces, y esa tubería, solo para que usted después nos dé su opinión, la vida útil, 50 años.
1: Sí. Ya ahí hay necesidad, quizá no cambiarla toda, pero sí evaluarla, ¿verdad? Evaluar todo ese esa tubería para ver hasta qué grado es eficiente. Y en segundo lugar, la foto que yo le decía, hay que repetir lo que está pasando en la Tigra. Proteger las cuencas hidrográficas del país, esa es una necesidad. Y claro, en esa cadena del agua tendríamos ahí el uso de ese recurso, que son miles de millones que vienen al país, pero como no hay quien lo use, pues se pierde. Generalmente, vaya, esos mil que yo traje, millones de dólares, se perdieron. ¿Por qué? No se usaron en el país. Eso.
2: Como cada año se pierden miles de millones de dólares.
1: Vaya, la
2: en donación.
1: Aquí está el proyecto que le presento. Aquí hay 150 millones de dólares para proteger el agua. Si no se aplica, no se usa. ¿Y qué hace el dueño? Se lo lleva. Pero sí tenemos gente que puedo decirle que tiene un buen corazón. Buen corazón con estos países. Porque esto, en otros países ya se está haciendo. Honduras no es el primero. Ya se está haciendo en Bolivia, se está haciendo en países que necesitan proteger el agua, ¿verdad? Y para proteger el agua hay que proteger el recurso, ¿verdad? El recurso vegetal que está alrededor.

0: Mira que yo de un, vamos, le puedo decir, de media pulgada de agua que había, y aplicamos esta Inga, Edulis. ¿Sabe cuánto aumentamos? De media pulgada a 3 pulgadas, solo por proteger el agua. ¿Qué?
1: 2.5 pulgadas.
0: Aumentamos 2.5, pero solo había media pulgada. Y
1: Sí.
0: usted dice, pucha, pero esto es una barbaridad. Sí, pero protegimos el área. Porque la verdad es que debemos saber que si protegemos el recurso agua, vamos a tener mucha mayor cantidad. Y podemos volvernos hasta mejores productores que
1: Bueno,
0: Nicaragua.
1: ahorita ya está hablando que con esta maquinaria que vino, que el gobierno está distribuyendo, hacer los reservorios de agua. Ahí esa planta que usted nos habla, ¿cuánto ayudaría a mantener esos reservorios?
0: Pues
1: O sea, exacta para ese tipo de situación.
0: la planta, le voy a decir, como yo le dije, que ese productor de café incrementó eficiente, bueno, con mucha eficiencia su producción. De igual manera, proteger el agua es más fácil, ¿verdad? Entonces, ya esto es para la eternidad, ¿verdad?
1: O
0: Lo que
1: sea
0: hay que
1: que,
0: dar
1: o
0: es
1: sea que,
0: mantenimiento,
1: o
0: mantenimiento.
1: sea que usted sugeriría que si se hacen estos reservorios también vaya acompañado de esta
2: Sí, de
1: planta.
2: la planta de
0: La
2: la Inga y
0: planta,
2: Dulis.
0: yo se los puedo decir a los ingenieros civiles, los que trabajan en Copán, si la usan, no van a haber caídas de suelo en Copán. 40 kilómetros se caen anualmente. Ajá, y con esta planta los van a proteger. Pero ¿qué dicen ellos?
1: En la planta no ocupa tanto cuido cuando ya se planta.
0: Necesita un mínima cantidad de agua, ¿verdad? Lo que hace es que toda el agua que cae la protege, no la deja que chorree, ¿verdad? Esa planta logra
1: O sea que
0: acumular el agua.
1: actúa como una esponja, por decirlo
0: A
1: así.
0: ahora es una esponja y suelta mínimamente el agua que necesita. Mira,
1: Sí.
0: la suelta.
1: O sea, es una esponja que absorbe rápidamente, pero que va dosificando lo que va necesitando.
0: Lo que necesita lo que necesita
1: Lo,
0: el
1: vea
0: suelo.
1: cómo es de maravillosa la naturaleza, ¿verdad?
2: Ahí está todo, Carlos.
1: Y nosotros no cuidamos eso. Es como, vaya, se me vino ahorita a la cabeza una de los árboles sagrados de los mayas, el jícaro, que tiene esa virtud, ¿verdad? De
2: Igual.
1: que mantiene en esas zonas desérticas en sus raíces el agua y cuando necesita, ¡puf! Explota, va para. O sea, la naturaleza es sabia, ¿va?
0: Y sabe qué, eso sí, yo lo he experimentado. México, la zona mayor productora de leche y de carne es el desierto, ¿verdad? Y tiene esas plantas, que esas plantas absorben, ¿verdad? De abajo la cantidad de agua necesaria,
1: Sí.
0: ¿verdad?
1: Bueno, ya lastimosamente solo tenemos 2 minutos, ¿va, Jeffrey? A
2: No,
1: las tres.
0: Preguntas,
1: Jason,
0: preguntas,
1: tres minutos.
0: tal vez si hay preguntas, no sé.
1: Bueno, no, usted, Cárcamo, Pavel, ya es que el tiempo va
2: No,
1: volando.
2: mira,
0: Vuela.
2: este programa está dedicado para lo que estamos viendo, pues, y la cadena del agua es bien importante. Yo creo que el ingeniero nos debe otra visita, más bien, para poder seguir hablando del tema. Una pregunta que le iba a hacer, ¿qué opina usted del borbandeo de las nubes, ingeniero?
0: Mire, le voy a decir que más o menos en el 97, no sé qué gobierno estaba, hicieron bombardeo en El Cajón, pero no cayó ni una gota en Honduras.
2: Toda se fue a
0: ¿Quién?
2: Nicaragua.
0: No, quien protestó fue El Salvador, porque yo estaba trabajando en El Salvador y ellos estaban enojados porque no aguantaban la
1: Mucha
0: cantidad de
1: agua.
0: agua en El Salvador. Entonces hay que saber qué hacer, ¿va? Que esa cosa no solo es disparar, ¿verdad? Contra las nubes, no. Hay que saber hacia dónde van, la dirección que llevan. Y esa vez del 98 iban a caer al Salvador toda esa cantidad de agua, ¿verdad? Entonces, había que ver dónde, no, no es que donde haya nubes, sino que donde puedan venir y caer en Honduras, ¿verdad?
1: Cárcamo.
3: Solo quiero decir algo relacionado con lo que ha dicho el ingeniero.

0: Ingeniero y compañero, el otro problema que tenemos aquí es la calidad de funcionario que hay.
1: Sí, la difícil.
0: Imagínese esa respuesta de ese señor funcionario que dijo, no me den ese dinero porque voy a tener mucho trabajo que hacer. Qué mediocre, ¿verdad? Qué bajos. Funcionarios y no ponen a la persona idónea en el trabajo. Se olvidan de los técnicos por poner a aquel activista político. Este programa, el coordinador nos ha dicho que no nos metamos en mucho de la política, pero es necesario decirlo, Carlos.
2: Sí, a veces es necesario.
0: Es necesario decirlo.
2: Aunque,
0: con las disculpas del
2: sí,
0: caso.
2: Sí, porque después dicen que uno está a favor de una corriente, que el otro. No, aquí lo tomamos desde el punto de vista histórico. Bueno, ingeniero, ha sido un placer estar con usted. Ya el tiempo se terminó. También al coronel Cárcamo, a Pavel, Carlos Moncada, quien les saluda. Les decimos que se cuiden y hasta el próximo sábado, si Dios lo permite. Hasta luego.
1: Hasta luego.
0: Hasta luego. Hasta luego.

0: Por fin estamos cerca de unas merecidas vacaciones. Para aprovecharlas, vamos a salir de la rutina con un viajecito al exterior, conocer nuevos lugares y vivir aventuras únicas. Para ir en la semana morazánica, me llega El Salvador.
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